casa con los hijos, pero aprovecharlos al máximo, ¿no? ¿Eh? En donde no solamente se comparte lo que se hizo, sino que también hay risas, hay consejos, hay silencios de comprensión y de escucha. ¡Cuánta riqueza en todo esto!, ¿no? Y bueno, de estos pequeños momentos está tejida la vida, ¿no? La vida normal, que para nosotros es el camino cotidiano en donde crecemos y en donde la idea es tratar de santificarnos. Santificarnos santificando, como decía un santo, ¿no? Vamos a terminar en el último bloque del programa de hoy, de reflexionar sobre la importancia de las vacaciones.

Y bien, amigos, último bloque del programa de hoy. Y con respecto al tema de las vacaciones, de este tiempo de descanso, lo pienso desde nuestra identidad de creyentes, ¿no? Desde nuestra identidad de cristianos, de católicos. Y lo voy a relacionar mucho con el tema de los valores. Y uno diría, bueno, pero ¿qué relación tendrá con todo esto? Y yo diría que mucha, ¿eh? A ver, ¿qué hacemos en las vacaciones con respecto al tema de la fe, sobre todo con los niños, ¿no? Y considero que un cristiano debería preguntarse, a ver, ¿este lugar es adecuado para una familia cristiana? Pienso, ¿hay lugares en donde vamos a poder ir a misa o recibir los sacramentos durante las vacaciones? ¿Podemos formar un ambiente cristiano en ese lugar de vacaciones? Son preguntas, ¿no? ¿Estamos dispuestos a no hacer vacaciones de nuestra vida de fe? Una vez escuchaba a alguien que decía que las vacaciones deberían ser de todo, incluso de nuestras relaciones con Dios. Entonces la pregunta que se impone es, ¿hay vacaciones en el amor? ¿Hay vacaciones en el amor a nuestros padres, a la esposa, a los hijos? Pienso, si alguno de ellos nos pide algo, ¿se lo vamos a negar porque estamos de vacaciones? Lo mismo, ¿cómo podemos entonces negarle a Dios el amor que le debemos aunque estemos de vacaciones? Para que las vacaciones tengan, yo diría, el sello de cristianas, deberían al mismo tiempo ser, yo diría, un poco austeras. Esto es no malgastar la plata por lujo, capricho, vanidad nuestra y de nuestros hijos también, ¿no? Tampoco pensemos que podemos ir a otro lugar, sobre todo cuando hay playa, descuidando el tema del pudor, ¿no? Los hijos deben aprender de pequeños el tema de la austeridad, el pudor, la solidaridad con los demás, con los más necesitados, para compartir con ellos algo que solo nosotros podemos dar. Si pensamos en los demás, sabemos que va desapareciendo el aburrimiento, porque dejamos de pensar en nosotros mismos, como decimos comúnmente, de mirarnos el ombligo, y es cuando nos decimos, ¿qué puedo necesitar ahora? Un verano cristiano, unas vacaciones cristianas, es necesariamente, o son necesariamente, unas vacaciones de personas alegres, no personas aburridas, tediosas, malhumoradas, que se enojan por cualquier cosa. Y sobre todo, deberían ser unas vacaciones de gestos hacia los demás. En cualquier lugar donde uno vaya, hay que programarlo, hacer planes todos juntos, aunque luego se haga otra cosa. La alegría se trabaja antes de empezar las vacaciones, de manera que este es el deseo que tenemos a partir de esta breve reflexión, que sean las mejores vacaciones en Cristo, como decimos permanentemente desde nuestra identidad. En clave de salud, un programa al servicio de la evangelización, en donde intentamos profundizar un diálogo entre la ciencia y la fe, y promoviendo la cultura de la vida. www.fmcorazon.org. César Gálvez, quien les habla, psicólogo católico, @yahoo.com.ar, o por Facebook, César Augusto Gálvez.

0: hasta aquí. Les brindamos un episodio del ciclo En Clave de Salud, un espacio para fortalecer el diálogo entre la fe y la ciencia. Nos volvemos a reencontrar a la misma hora y en la misma frecuencia.
1: Una mujer en Bengala Occidental, cada vez que entraba en una tienda, un almacén o un cine, sacaba una libreta negra y anotaba algo en ella. Alguien, por fin, le preguntó un día: ¿anota usted todo lo que gasta? No, respondió la mujer. Solo llevo una nota de lo que compro que puedo considerar como lujo, perfumes y todas esas cosas. Pero, el hombre respondió, ¿para qué entonces usa la lista? En realidad, le contestó la mujer, me siento tan egoísta disfrutando de tantas comodidades y viendo que hay tantos sufrimientos en el mundo que llevo esta lista. Y siempre que quiero gastar dinero en comodidades personales, doy una ayuda a quien no tenga hogar o esté enfermo.

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grandes compositores dejaron una huella imborrable en el paisaje sonoro de la humanidad. Durante este episodio, nos deleitaremos con una selección exquisita de obras maestras que abarcan distintas emociones y estilos. Desde la majestuosidad de la Aleluya de Händel hasta la serenidad de la Danza de los Espíritus Bienaventurados de Gluck. Pasaremos por las delicadas sinfonías de Bach y nos dejaremos llevar por el virtuosismo del concierto para violín de Mozart. Además, exploraremos la profundidad emocional de la música de Händel y nos sorprenderemos con la energía y el drama del concierto para flauta de Vivaldi, La Notte. 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

Y así concluye otro episodio de Música para el Alma, donde hemos recorrido una selección de las mejores obras maestras de la música clásica del periodo que va de 1731 a 1775. Desde las voces celestiales de la Aleluya de Händel hasta la pasión desbordante del concierto para flauta de Vivaldi. Concluye otro episodio de Música para el Alma, donde hemos recorrido una selección de las mejores obras maestras de la música clásica del periodo que va de 1731 a 1775. Desde las voces celestiales de la Aleluya

0: por las obras maestras que han trascendido el tiempo y siguen tocando nuestras almas. Hasta entonces, y recuerden que la música es el lenguaje universal del corazón.
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Un día yo salí de tus manos y tuve vida. Un día me alejé de ellas y conocí la muerte. Alfarero, tengo nostalgia de tus manos. Ven a reparar tu cacharro.

Nosotros miramos las apariencias, pero Dios ve el corazón.

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1: Juan no sabía qué regalarle a su novia en el día de su cumpleaños. Finalmente, con un trozo de corcho, le hizo un corazón con un agujero en el medio. ¿Qué quiere decir esto?, le preguntó la chica. Él, mirándola con gran ternura, le respondió: Raquel, tú y yo nos amamos mucho, pero en tu corazón y en mi corazón siempre habrá un agujero, un vacío, una soledad que solo el amor de Dios puede llenar completamente. Gracias por colmar mi corazón, Jesús.

Nos hemos quedado sin palabras. Así termina Rezando con la hermana Glenda. Un momento de encuentro con Cristo. Nos encontramos en la próxima emisión. Hasta entonces.

el silencio sagrado de la noche, tu paz y tu venida nos recuerda. Cristo, luz de los mortales, acepta nuestro sueño necesario como secreto amor que a ti se llega. Rezamos la oración de completas de la liturgia de las horas.

0: Buenas noches a todos. Comenzamos las completas, la hora de la liturgia de las horas, donde recapitulamos el día y ponemos todo en las manos del Señor. Dios mío, ven en mi auxilio.
1: Señor, date prisa en socorrerme. Gloria al Padre, y al Hijo, y al Espíritu Santo, como era en el principio, ahora y siempre, por los siglos de los siglos. Amén.
0: Hermanos, habiendo llegado al final de esta jornada que Dios nos ha concedido, reconozcamos sinceramente nuestros pecados.

0: Yo confieso ante Dios Todopoderoso y ante ustedes, hermanos, que he pecado mucho de pensamiento, palabra, obra y omisión. Por mi culpa, por mi culpa, por mi gran culpa. Por eso ruego a Santa María Siempre Virgen, a los ángeles, a los santos y a ustedes, hermanos, que intercedan por mí ante Dios nuestro Señor. Dios Todopoderoso tenga misericordia de nosotros, perdone nuestros pecados y nos lleve a la vida eterna. Amén. Tú a quien he buscado, Señor, en este día, a quien he escuchado, dame el reposo de esta noche.
1: A quien he cantado, Señor, en este día, a quien he orado, dame el reposo de esta noche.
0: Tú a quien yo he negado, Señor, en este día, a quien he amado, dame el reposo de esta noche. Amén. Al amparo del Altísimo no temo el espanto nocturno. Tú que habitas al amparo del Altísimo, que vives a la sombra del Todopoderoso, di al Señor, refugio mío, baluarte mío, Dios mío, confío en ti.
1: Él te librará de la red del cazador y de la peste perniciosa. Te cubrirá con sus plumas, bajo sus alas te refugiarás. Su brazo es escudo y armadura.
0: No temerás los terrores de la noche, ni la flecha que vuela de día, ni la peste que se desliza en las tinieblas, y ni la epidemia que devasta a mediodía.
1: Caerán a tu izquierda 1,000, 10,000 a tu derecha. A ti no te alcanzará.
0: Tan solo abre tus ojos y verás el castigo de los malvados, porque hiciste del Señor tu refugio, tomaste al Altísimo por defensa.
1: No te alcanzará ningún mal, ni la plaga llegará hasta tu tienda, porque a sus ángeles ha dado órdenes para que te cuiden en tus caminos.
0: Ellos te llevarán en sus manos para que tu pie no tropiece en la piedra. Caminarás sobre leones y víboras, pisotearás cachorros de león y de serpientes.
1: Se puso junto a mí, lo libraré, lo protegeré porque conoce mi nombre. Me invocará y lo escucharé.
0: Con él estaré en la tribulación, lo defenderé, lo glorificaré, lo haré gozar de largos días y le haré ver mi salvación.
1: Gloria al Padre, y al Hijo, y al Espíritu Santo, como era en el principio, ahora y siempre, por los siglos de los siglos. Amén. Al amparo del Altísimo, no temo el espanto nocturno.
0: Del libro del Apocalipsis.
1: Ellos contemplarán el rostro del Señor y llevarán su nombre en la frente. Tampoco existirá la noche, ni les hará falta la luz de las lámparas, ni la luz del sol, porque el Señor Dios los iluminará, y ellos reinarán por los siglos de los siglos. En tus manos, Señor, encomiendo mi espíritu.
0: En tus manos, Señor, encomiendo mi espíritu.
1: Tú, el Dios leal, nos librarás.
0: Te encomiendo mi espíritu.
1: Gloria al Padre, y al Hijo, y al Espíritu Santo.
0: En tus manos, Señor, encomiendo mi espíritu. Sálvanos, Señor, despiertos, protégenos mientras dormimos, para que velemos con Cristo y descansemos en paz. Ahora, Señor, según tu promesa, puedes dejar a tu servidor irse en paz.
1: Porque mis ojos han visto a tu Salvador, a quien has presentado ante todos los pueblos.
0: Luz para alumbrar a las naciones y gloria de tu pueblo Israel.
1: Gloria al Padre, y al Hijo, y al Espíritu Santo.
0: Como era en el principio, ahora y siempre, por los siglos de los siglos. Amén.
1: Sálvanos, Señor, despiertos, protégenos mientras dormimos, para que velemos con Cristo y descansemos en paz.
0: Oremos. Humildemente te pedimos, Señor, que después de haber celebrado en este día los misterios de la resurrección de tu Hijo, sin temor alguno descansemos en tu paz y mañana nos levantemos alegres para cantar nuevamente tus alabanzas. Por Jesucristo nuestro Señor. Amén. El Señor Todopoderoso nos concede una noche tranquila y una muerte santa. Amén.
1: Dios te salve, Reina y Madre de Misericordia. Vida, dulzura y esperanza nuestra, Dios te salve. A ti llamamos los desterrados hijos de Eva. A ti suspiramos, gimiendo y llorando en este valle de lágrimas. Ea pues, Señora, abogada nuestra, vuelve a nosotros tus ojos misericordiosos y después de este destierro, muéstranos a Jesús, fruto bendito de tu vientre. Oh clemente, oh piadosa, oh dulce Virgen María.

nel nome del Padre, e dell'Hijo e dello Spirito Santo. Amen. Señor de la vida, te damos gracias por el don del deporte, por quienes glorifican a Dios con el ejercicio de sus cuerpos, por las amistades que nacen en la cancha y la alegría de jugar en equipo. Tú nos enseñas que en la vida, como en el juego, nadie se salva solo. Necesitamos del otro para crecer, para aprender a respetar, superar límites y celebrar juntos los logros alcanzados.

Te pedimos que el deporte sea siempre escuela de fraternidad y no de rivalidad vacía, espacio de encuentro y no de exclusión, camino de paz y no de violencia.

haz que quienes practican, entrenan o animan, descubran en el deporte un lenguaje universal que acerca culturas, une pueblos y siembra respeto, solidaridad y superación personal. Señor Jesús, que cada deporte sea parábola de una vida vivida contigo, colaborando con esfuerzo y alegría, viviendo con humildad en la derrota y gratitud en la victoria que nos ofreces en tu resurrección.

nunca falte a nosotros tu Espíritu, que nos hace un solo equipo unido contigo para construir comunión y fraternidad en la historia. Amén.

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Ahora los invitamos a meditar los misterios de nuestro Señor contemplados a través del corazón de María. Rezamos juntos el Santo Rosario.

0: En el nombre del Padre, del Hijo y del Espíritu Santo. Amén. Hoy contemplamos los misterios gloriosos. En el primer misterio glorioso contemplamos la resurrección de nuestro Señor Jesucristo. El primer día de la semana, al amanecer, las mujeres fueron al sepulcro con los perfumes que habían preparado. Ellas encontraron removida la piedra del sepulcro y entraron, pero no hallaron el cuerpo del Señor Jesús. Mientras estaban desconcertadas a causa de esto, se les aparecieron dos hombres con vestiduras deslumbrantes. Ellos les preguntaron, ¿por qué buscan entre los muertos al que está vivo? No está aquí, ha resucitado. Padre nuestro que estás en el cielo, santificado sea tu nombre. Venga a nosotros tu reino, y hágase tu voluntad en la tierra como en el cielo.
1: Danos hoy nuestro pan de cada día, perdona nuestras ofensas, como también nosotros perdonamos a los que nos ofenden. No nos dejes caer en la tentación, y líbranos del mal. Amén.
0: Dios te salve María, llena eres de gracia, el Señor es contigo, bendita tú eres entre todas las mujeres, y bendito es el fruto de tu vientre Jesús.
1: Santa María, Madre de Dios, ruega por nosotros pecadores, ahora y en la hora de nuestra muerte. Amén.
0: Dios te salve María, llena eres de gracia, el Señor es contigo, bendita tú eres entre todas las mujeres, y bendito es el fruto de tu vientre Jesús.
1: Santa María, Madre de Dios, ruega por nosotros pecadores, ahora y en la hora de nuestra muerte. Amén.
0: Dios te salve María, llena eres de gracia, el Señor es contigo. Bendita tú eres entre todas las mujeres, y bendito es el fruto de tu vientre Jesús.
1: Santa María, Madre de Dios, ruega por nosotros pecadores, ahora y en la hora de nuestra muerte. Amén.
0: Dios te salve María, llena eres de gracia, el Señor es contigo, bendita tú eres entre todas las mujeres, y bendito es el fruto de tu vientre, Jesús.
1: Santa María, Madre de Dios, ruega por nosotros pecadores, ahora y en la hora de nuestra muerte. Amén.
0: Dios te salve María, llena eres de gracia, el Señor es contigo, bendita tú eres entre todas las mujeres, y bendito es el fruto de tu vientre, Jesús.
1: Santa María, Madre de Dios, ruega por nosotros pecadores, ahora y en la hora de nuestra muerte. Amén.
0: Dios te salve María, llena eres de gracia, el Señor es contigo, bendita tú eres entre todas las mujeres, y bendito es el fruto de tu vientre Jesús.
1: Santa María, Madre de Dios, ruega por nosotros pecadores, ahora y en la hora de nuestra muerte. Amén.
0: Dios te salve María, llena eres de gracia, el Señor es contigo, bendita tú eres entre todas las mujeres, y bendito es el fruto de tu vientre, Jesús.
1: Santa María, Madre de Dios, ruega por nosotros pecadores, ahora y en la hora de nuestra muerte. Amén.
0: Dios te salve María, llena eres de gracia, el Señor es contigo, bendita tú eres entre todas las mujeres, y bendito es el fruto de tu vientre, Jesús.
1: Santa María, Madre de Dios, ruega por nosotros pecadores, ahora y en la hora de nuestra muerte. Amén.
0: Dios te salve María, llena eres de gracia, el Señor es contigo, bendita tú eres entre todas las mujeres, y bendito es el fruto de tu vientre Jesús.
1: Santa María, Madre de Dios, ruega por nosotros pecadores, ahora y en la hora de nuestra muerte. Amén.
0: Dios te salve María, llena eres de gracia, el Señor es contigo, bendita tú eres entre todas las mujeres, y bendito es el fruto de tu vientre Jesús.
1: Santa María, Madre de Dios, ruega por nosotros pecadores, ahora y en la hora de nuestra muerte. Amén.
0: Gloria al Padre, al Hijo y al Espíritu Santo.
1: Como era en un principio, ahora y siempre, por los siglos de los siglos. Amén.

0: En el segundo misterio glorioso contemplamos la ascensión de nuestro Señor Jesucristo a los cielos. Entonces les dijo: Vayan por todo el mundo y anuncien la buena noticia a toda la creación. Después de decirles esto, el Señor Jesús fue llevado al cielo y está sentado a la derecha de Dios. Oremos.
1: Padre nuestro que estás en el cielo, santificado sea tu nombre. Venga a nosotros tu reino, hágase tu voluntad en la tierra como en el cielo.
0: Danos hoy nuestro pan de cada día, perdona nuestras ofensas, como también nosotros perdonamos a los que nos ofenden. No nos dejes caer en la tentación y líbranos del mal. Amén.
1: Dios te salve María, llena eres de gracia, el Señor es contigo. Bendita tú eres entre todas las mujeres y bendito es el fruto de tu vientre Jesús.
0: Santa María, Madre de Dios, ruega por nosotros pecadores, ahora y en la hora de nuestra muerte. Amén.
1: Dios te salve María, llena eres de gracia, el Señor es contigo. Bendita tú eres entre todas las mujeres y bendito es el fruto de tu vientre Jesús.
0: Santa María, Madre de Dios, ruega por nosotros pecadores, ahora y en la hora de nuestra muerte. Amén.
1: Dios te salve María, llena eres de gracia, el Señor es contigo. Bendita tú eres entre todas las mujeres, y bendito es el fruto de tu vientre, Jesús.
0: Santa María, Madre de Dios, ruega por nosotros pecadores, ahora y en la hora de nuestra muerte. Amén.
1: Dios te salve María, llena eres de gracia, el Señor es contigo. Bendita tú eres entre todas las mujeres, y bendito es el fruto de tu vientre, Jesús.
0: Santa María, Madre de Dios, ruega por nosotros pecadores, ahora y en la hora de nuestra muerte. Amén.
1: Dios te salve María, llena eres de gracia, el Señor es contigo. Bendita tú eres entre todas las mujeres, y bendito es el fruto de tu vientre Jesús.
0: Santa María, Madre de Dios, ruega por nosotros pecadores, ahora y en la hora de nuestra muerte. Amén.
1: Dios te salve María, llena eres de gracia, el Señor es contigo. Bendita tú eres entre todas las mujeres, y bendito es el fruto de tu vientre, Jesús.
0: Santa María, Madre de Dios, ruega por nosotros pecadores, ahora y en la hora de nuestra muerte. Amén.
1: Dios te salve María, llena eres de gracia, el Señor es contigo. Bendita tú eres entre todas las mujeres, y bendito es el fruto de tu vientre, Jesús.
0: Santa María, Madre de Dios, ruega por nosotros pecadores, ahora y en la hora de nuestra muerte. Amén.
1: Dios te salve María, llena eres de gracia, el Señor es contigo. Bendita tú eres entre todas las mujeres, y bendito es el fruto de tu vientre Jesús.
0: Santa María, Madre de Dios, ruega por nosotros pecadores, ahora y en la hora de nuestra muerte. Amén.
1: Dios te salve María, llena eres de gracia, el Señor es contigo. Bendita tú eres entre todas las mujeres, y bendito es el fruto de tu vientre, Jesús.
0: Santa María, Madre de Dios, ruega por nosotros pecadores, ahora y en la hora de nuestra muerte. Amén.
1: Dios te salve María, llena eres de gracia, el Señor es contigo. Bendita tú eres entre todas las mujeres, y bendito es el fruto de tu vientre, Jesús.
0: Gloria, Santa María, Madre de Dios, ruega por nosotros pecadores, ahora y en la hora de nuestra muerte. Amén.
1: Gloria al Padre, al Hijo y al Espíritu Santo.
0: Como era en el principio, ahora y siempre, por los siglos de los siglos. Amén.

0: En el tercer misterio glorioso contemplamos la venida del Espíritu Santo sobre María y los apóstoles en Pentecostés. Al llegar el día de Pentecostés, estaban todos reunidos en el mismo lugar. De pronto vino del cielo un ruido, semejante a una fuerte ráfaga de viento, que resonó en toda la casa donde se encontraban. Entonces vieron aparecer unas lenguas como de fuego que descendieron por separado sobre cada uno de ellos. Todos quedaron llenos del Espíritu Santo y comenzaron a hablar en distintas lenguas según el Espíritu les permitía expresarse. Padre nuestro que estás en el cielo, santificado sea tu nombre. Venga a nosotros tu reino y hágase tu voluntad en la tierra como en el cielo.
1: Danos hoy nuestro pan de cada día. Perdona nuestras ofensas, como también nosotros perdonamos a los que nos ofenden. No nos dejes caer en la tentación y líbranos del mal. Amén.
0: Dios te salve María, llena eres de gracia, el Señor es contigo. Bendita tú eres entre todas las mujeres y bendito es el fruto de tu vientre Jesús.
1: Santa María, Madre de Dios, ruega por nosotros pecadores, ahora y en la hora de nuestra muerte. Amén.
0: Dios te salve María, llena eres de gracia, el Señor es contigo. Bendita tú eres entre todas las mujeres, y bendito es el fruto de tu vientre, Jesús.
1: Santa María, Madre de Dios, ruega por nosotros pecadores, ahora y en la hora de nuestra muerte. Amén.
0: Dios te salve María, llena eres de gracia, el Señor es contigo. Bendita tú eres entre todas las mujeres, y bendito es el fruto de tu vientre, Jesús.
1: Santa María, Madre de Dios, ruega por nosotros pecadores, ahora y en la hora de nuestra muerte. Amén.
0: Dios te salve María, llena eres de gracia, el Señor es contigo. Bendita tú eres entre todas las mujeres, y bendito es el fruto de tu vientre, Jesús.
1: Santa María, Madre de Dios, ruega por nosotros pecadores, ahora y en la hora de nuestra muerte. Amén.
0: Dios te salve María, llena eres de gracia, el Señor es contigo. Bendita tú eres entre todas las mujeres, y bendito es el fruto de tu vientre, Jesús.
1: Santa María, Madre de Dios, ruega por nosotros pecadores, ahora y en la hora de nuestra muerte. Amén.
0: Dios te salve María, llena eres de gracia, el Señor es contigo. Bendita tú eres entre todas las mujeres, y bendito es el fruto de tu vientre, Jesús.
1: Santa María, Madre de Dios, ruega por nosotros pecadores, ahora y en la hora de nuestra muerte. Amén.
0: Dios te salve María, llena eres de gracia, el Señor es contigo. Bendita tú eres entre todas las mujeres, y bendito es el fruto de tu vientre, Jesús.
1: Santa María, Madre de Dios, ruega por nosotros pecadores, ahora y en la hora de nuestra muerte. Amén.
0: Dios te salve María, llena eres de gracia, el Señor es contigo. Bendita tú eres entre todas las mujeres, y bendito es el fruto de tu vientre, Jesús.
1: Santa María, Madre de Dios, ruega por nosotros pecadores, ahora y en la hora de nuestra muerte. Amén.
0: Dios te salve María, llena eres de gracia, el Señor es contigo. Bendita tú eres entre todas las mujeres, y bendito es el fruto de tu vientre, Jesús.
1: Santa María, Madre de Dios, ruega por nosotros pecadores, ahora y en la hora de nuestra muerte. Amén.
0: Dios te salve María, llena eres de gracia, el Señor es contigo. Bendita tú eres entre todas las mujeres, y bendito es el fruto de tu vientre, Jesús.
1: Santa María, Madre de Dios, ruega por nosotros pecadores, ahora y en la hora de nuestra muerte. Amén.
0: Gloria al Padre, al Hijo y al Espíritu Santo.
1: Como era en un principio, ahora y siempre, por los siglos de los siglos. Amén.

0: En el cuarto misterio contemplamos la asunción de la Virgen María en cuerpo y alma a los cielos. La Inmaculada, siempre Virgen María, Madre de Dios, concluida su vida terrena, fue ascendida en cuerpo y espíritu a la gloria celestial. Oremos.
1: Padre nuestro que estás en el cielo, santificado sea tu nombre. Venga a nosotros tu reino, hágase tu voluntad en la tierra como en el cielo.
0: Danos hoy nuestro pan de cada día, perdona nuestras ofensas, como también nosotros perdonamos a los que nos ofenden. No nos dejes caer en la tentación y líbranos del mal. Amén.
2: Dios te salve María, llena eres de gracia, el Señor es contigo. Bendita tú eres entre todas las mujeres y bendito es el fruto de tu vientre Jesús.
0: Santa María, Madre de Dios, ruega por nosotros pecadores, ahora y en la hora de nuestra muerte. Amén.
2: Dios te salve María, llena eres de gracia, el Señor es contigo. Bendita tú eres entre todas las mujeres y bendito es el fruto de tu vientre Jesús.
0: Santa María, Madre de Dios, ruega por nosotros pecadores, ahora y en la hora de nuestra muerte. Amén.
2: Dios te salve María, llena eres de gracia, el Señor es contigo. Bendita tú eres entre todas las mujeres y bendito es el fruto de tu vientre Jesús.
0: Santa María, Madre de Dios, ruega por nosotros pecadores, ahora y en la hora de nuestra muerte. Amén.
2: Dios te salve María, llena eres de gracia, el Señor es contigo. Bendita tú eres entre todas las mujeres y bendito es el fruto de tu vientre Jesús.
0: Santa María, Madre de Dios, ruega por nosotros pecadores, ahora y en la hora de nuestra muerte. Amén.
2: Dios te salve María, llena eres de gracia, el Señor es contigo. Bendita tú eres entre todas las mujeres y bendito es el fruto de tu vientre Jesús.
0: Santa María, Madre de Dios, ruega por nosotros pecadores, ahora y en la hora de nuestra muerte. Amén.
2: Dios te salve María, llena eres de gracia, el Señor es contigo. Bendita tú eres entre todas las mujeres y bendito es el fruto de tu vientre Jesús.
0: Santa María, Madre de Dios, ruega por nosotros pecadores, ahora y en la hora de nuestra muerte. Amén.
2: Dios te salve María, llena eres de gracia, el Señor es contigo. Bendita tú eres entre todas las mujeres y bendito es el fruto de tu vientre Jesús.
0: Santa María, Madre de Dios, ruega por nosotros pecadores, ahora y en la hora de nuestra muerte. Amén.
2: Dios te salve María, llena eres de gracia, el Señor es contigo. Bendita tú eres entre todas las mujeres y bendito es el fruto de tu vientre, Jesús.
0: Santa María, Madre de Dios, ruega por nosotros pecadores, ahora y en la hora de nuestra muerte. Amén.
2: Dios te salve María, llena eres de gracia, el Señor es contigo. Bendita tú eres entre todas las mujeres y bendito es el fruto de tu vientre, Jesús.
0: Santa María, Madre de Dios, ruega por nosotros pecadores, ahora y en la hora de nuestra muerte. Amén.
2: Dios te salve María, llena eres de gracia, el Señor es contigo. Bendita tú eres entre todas las mujeres y bendito es el fruto de tu vientre Jesús.
0: Gloria, Santa María, Madre de Dios, ruega por nosotros pecadores, ahora y en la hora de nuestra muerte. Amén.
2: Gloria al Padre, al Hijo y al Espíritu Santo.
0: Como era en el principio, ahora y siempre, por los siglos de los siglos. Amén.

0: En el quinto y último misterio glorioso, contemplamos la coronación de María como reina y señora de todo lo creado. Y apareció en el cielo un gran signo: una mujer revestida del sol, con la luna bajo sus pies, y una corona de 12 estrellas en su cabeza. Padre nuestro que estás en el cielo, santificado sea tu nombre. Venga a nosotros tu reino, y hágase tu voluntad en la tierra como en el cielo.
1: Danos hoy nuestro pan de cada día. Perdona nuestras ofensas, como también nosotros perdonamos a los que nos ofenden. No nos dejes caer en la tentación, y líbranos del mal. Amén.
0: Dios te salve María, llena eres de gracia, el Señor es contigo. Bendita tú eres entre todas las mujeres, y bendito es el fruto de tu vientre Jesús.
1: Santa María, Madre de Dios, ruega por nosotros pecadores, ahora y en la hora de nuestra muerte. Amén.
0: Dios te salve María, llena eres de gracia, el Señor es contigo. Bendita tú eres entre todas las mujeres, y bendito es el fruto de tu vientre Jesús.
1: Santa María, Madre de Dios, ruega por nosotros pecadores, ahora y en la hora de nuestra muerte. Amén.
0: Dios te salve María, llena eres de gracia, el Señor es contigo. Bendita tú eres entre todas las mujeres, y bendito es el fruto de tu vientre, Jesús.
1: Santa María, Madre de Dios, ruega por nosotros pecadores, ahora y en la hora de nuestra muerte. Amén.
0: Dios te salve María, llena eres de gracia, el Señor es contigo. Bendita tú eres entre todas las mujeres, y bendito es el fruto de tu vientre, Jesús.
1: Santa María, Madre de Dios, ruega por nosotros pecadores, ahora y en la hora de nuestra muerte. Amén.
0: Dios te salve María, llena eres de gracia, el Señor es contigo. Bendita tú eres entre todas las mujeres, y bendito es el fruto de tu vientre, Jesús.
1: Santa María, Madre de Dios, ruega por nosotros pecadores, ahora y en la hora de nuestra muerte. Amén.
0: Dios te salve María, llena eres de gracia, el Señor es contigo. Bendita tú eres entre todas las mujeres, y bendito es el fruto de tu vientre, Jesús.
1: Santa María, Madre de Dios, ruega por nosotros pecadores, ahora y en la hora de nuestra muerte. Amén.
0: Dios te salve María, llena eres de gracia, el Señor es contigo. Bendita tú eres entre todas las mujeres, y bendito es el fruto de tu vientre, Jesús.
1: Santa María, Madre de Dios, ruega por nosotros pecadores, ahora y en la hora de nuestra muerte. Amén.
0: Dios te salve María, llena eres de gracia, el Señor es contigo. Bendita tú eres entre todas las mujeres, y bendito es el fruto de tu vientre, Jesús.
1: Santa María, Madre de Dios, ruega por nosotros pecadores, ahora y en la hora de nuestra muerte. Amén.
0: Dios te salve María, llena eres de gracia, el Señor es contigo. Bendita tú eres entre todas las mujeres, y bendito es el fruto de tu vientre, Jesús.
1: Santa María, Madre de Dios, ruega por nosotros pecadores, ahora y en la hora de nuestra muerte. Amén.
0: Dios te salve María, llena eres de gracia, el Señor es contigo. Bendita tú eres entre todas las mujeres, y bendito es el fruto de tu vientre, Jesús.
1: Santa María, Madre de Dios, ruega por nosotros pecadores, ahora y en la hora de nuestra muerte. Amén.
0: Gloria al Padre, al Hijo y al Espíritu Santo.
1: Como era en un principio, ahora y siempre, por los siglos de los siglos. Amén.

0: Rezamos por el Papa, por la Iglesia, por las almas del purgatorio y por las vocaciones sacerdotales y religiosas. Padre nuestro que estás en el cielo, santificado sea tu nombre. Venga a nosotros tu reino, y hágase tu voluntad en la tierra como en el cielo.
1: Danos hoy
0: Danos hoy
1: nuestro
0: nuestro
1: pan
0: pan
1: de
0: de
1: cada
0: cada
1: día.
0: día.
1: Perdona
0: Perdona
1: nuestras
0: nuestras
1: ofensas,
0: ofensas,
1: como
0: como
1: también
0: también
1: nosotros
0: nosotros
1: perdonamos
0: perdonamos
1: a
0: a
1: los
0: los
1: que
0: que
1: nos
0: nos
1: ofenden.
0: ofenden.
1: No
0: No
1: nos
0: nos
1: dejes
0: dejes
1: caer
0: caer
1: en
0: en
1: la
0: la
1: tentación
0: tentación
1: y
0: y
1: líbranos
0: líbranos
1: del
0: del
1: mal.
0: mal.
1: Amén.
0: Amén. Dios te salve María, llena eres de gracia, el Señor es contigo, bendita tú eres entre todas las mujeres y bendito es el fruto de tu vientre Jesús.
1: Santa
0: Santa
1: María,
0: María,
1: Madre
0: Madre
1: de
0: de
1: Dios,
0: Dios,
1: ruega
0: ruega
1: por
0: por
1: nosotros
0: nosotros
1: pecadores,
0: pecadores,
1: ahora
0: ahora
1: y
0: y en
1: en
0: la
1: la hora
0: hora
1: de
0: de
1: nuestra
0: nuestra
1: muerte.
0: muerte. Amén.
1: Amén.
0: Dios te salve María, llena eres de gracia, el Señor es contigo, bendita tú eres entre todas las mujeres y bendito es el fruto de tu vientre Jesús.
1: Santa
0: Santa
1: María,
0: María,
1: Madre
0: Madre
1: de
0: de
1: Dios,
0: Dios,
1: ruega
0: ruega
1: por
0: por
1: nosotros
0: nosotros
1: pecadores,
0: pecadores,
1: ahora
0: ahora y
1: y en
0: en
1: la
0: la
1: hora
0: hora
1: de
0: de
1: nuestra
0: nuestra muerte.
1: muerte.
0: Amén.
1: Amén.
0: Dios te salve María, llena eres de gracia, el Señor es contigo, bendita tú eres entre todas las mujeres y bendito es el fruto de tu vientre Jesús.
1: Santa
0: Santa
1: María,
0: María,
1: Madre
0: Madre
1: de
0: de
1: Dios,
0: Dios,
1: ruega
0: ruega
1: por
0: por
1: nosotros
0: nosotros
1: pecadores,
0: pecadores,
1: ahora
0: ahora
1: y
0: y
1: en
0: en
1: la
0: la
1: hora
0: hora
1: de
0: de
1: nuestra
0: nuestra
1: muerte.
0: muerte. Amén.
1: Amén.
0: Gloria al Padre, al Hijo y al Espíritu Santo.
1: Como
0: Como
1: era
0: en
1: en
0: un
1: un
0: principio,
1: principio,
0: ahora
1: ahora
0: y
1: y
0: siempre,
1: siempre,
0: por
1: por
0: los
1: los
0: siglos
1: siglos
0: de
1: de
0: los
1: los
0: siglos.
1: siglos.
0: Amén.
1: Amén.
0: Bendita
1: Bendita
0: sea
1: sea
0: tu
1: tu
0: pureza
1: pureza
0: y
1: y
0: eternamente
1: eternamente
0: lo
1: lo
0: sea,
1: sea,
0: pues
1: pues
0: todo
1: todo
0: un
1: un
0: Dios
1: Dios
0: se
1: se
0: recrea
1: recrea
0: en
1: en
0: tan
1: tan
0: graciosa
1: graciosa
0: belleza.
1: belleza.
0: A
1: A
0: ti,
1: ti,
0: celestial
1: celestial
0: princesa,
1: princesa,
0: Virgen
1: Virgen
0: Sagrada
1: Sagrada
0: María,
1: María,
0: yo
1: yo
0: te
1: te
0: ofrezco
1: ofrezco
0: en
1: en
0: este
1: este
0: día
1: día
0: alma,
1: alma,
0: vida
1: vida
0: y
1: y
0: corazón.
1: corazón.
0: Mírame
1: Mírame
0: con
1: con
0: compasión,
1: compasión,
0: no
1: no
0: me
1: me
0: dejes,
1: dejes,
0: Madre
1: Madre
0: mía.
1: mía.
0: En el nombre del Padre, del Hijo y del Espíritu Santo. Amén.

María, que atás y desatás los nudos de la vida, atame el corazón, para que no me enrede en mis propios pequeños y mezquinos sentimientos. Pero desatame los afectos, para que pueda ofrecer cariño y comprensión, y cobije a cuantos necesiten mi ternura, mi amor, mi compromiso. Desatados seremos con vos, María, desatadores de nudos, de dolores, discípulos de Jesús, el hombre nuevo que desató los nudos de la muerte, el que puso en tus manos, María, y en las nuestras, el poder de atar y desatar con la fuerza que viene desde el cielo.

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3: Nos sentimos como que Dios nos abandonó, como si no existiera, porque no acude a nuestra ayuda. Pero no sabemos en qué momento nos va a decir, como a Pedro, tira de nuevo las redes. Y es allí cuando tú le dices que sí al Señor, como lo hizo Pedro, que dijo, bueno, está bien, Señor, no hemos agarrado ningún pescado, pero pues si tú lo dices, creo en ti, así que lo voy a intentar otra vez. Así que cuando lo hizo, que le dijo sí al Señor, wow, se vinieron los peces, tanto así que casi se hundían los barcos de tan llenos que estaban de pescados. Imagínate eso. Entonces imagínate cuando tú haces esa acción de humildad, de reconocer que Dios es más grande que tú y le dices que sí, wow, viene el milagro. Y es cuando menos lo esperamos. Pero ¿qué pasa? Como que necesitas salir de tu zona de confort. Necesitas dejar que Jesús te diga otra vez, échale ganas, vuélvelo a hacer, vuélvelo a intentar. Ya sé que ya ha pasado todo lo que no esperabas, es lo que está pasando. Ya sé que te sientes frustrado, frustrada de toda la situación que está en tu entorno y hasta parece que todo se fue a la basura, todo se echó a perder. Pero no importa, vuélvelo a intentar. Yo creo que eso nos dice también a los matrimonios, que a veces llevamos tantas crisis que ya nos hemos lastimado y golpeado tanto, que nos vuelve a decir, ora por tu esposo, ora por tu esposa, vuélvelo a intentar, vuelve a amarlo, vuélvelo a amar a ella, vuélvelo a amar, vuélvelo a amar a él. Y esto es lo que nos saca de nuestra zona de confort. ¿Por qué? Porque como hay un ego en nosotros, hay un orgullo en nosotros como esposos, ¿verdad? Y estamos como en un ring peleando a ver quién tiene la razón, ¿verdad? Hasta que ya nos damos pero requete duro y ya estamos a punto de tirar la toalla y en el último ring ya nos rendimos. Y muchas veces, pues ahí está la prueba de fuego. O lo vas a volver a intentar perdonando y volviendo a reconocer que para una pelea se necesitan dos y que tanto una persona tiene su versión como la otra, tanto el otro tiene un pedazo de verdad como tú también. Tienes que analizar en qué fallaste, ¿verdad? Y volverlo a empezar, volverlo a intentar y disculparse y resarcir el problema y reparar aquello que haya que reparar, ¿verdad? Para volver a entablar esa relación de confianza con el otro. Y eso aplica para el matrimonio, pero también aplica para cualquier relación humana, ¿no? En el proceso en el que estás haciendo un trabajo de equipo, en algún espacio de labor social o de empresarial o como obrero o como trabajador, también sucede en la familia con los hijos, el que, wow, es que me siento como que ya me dieron varios golpes en el hígado y me siento tirado en la lona del ring. Pero Dios te dice, te da la mano hoy otra vez y te dice, vuélvelo a intentar. Cree en mí, porque no son con tus fuerzas que lo vas a lograr, sino con las mías. Entonces, allá está la clave, hermana, que nos está escuchando el día de hoy, ¿no? Que necesitamos levantarnos superando el fracaso. No tenerle miedo a fracasar. Imagínate, la orilla de ese mar representa esa zona de desánimo, donde nuestro esfuerzo humano falló. Y adentrarse al mar simboliza arriesgarse y tener una nueva visión de que las cosas pueden cambiar. Y así como Pedro obedeció y tuvo fe en Cristo, ¿no? Porque a pesar de la experiencia de Pedro como buen pescador profesional, pues decide confiar en Jesús. Y eso va por encima de su lógica, porque él era experto en eso de pescar. Sabía a qué horas, si era mejor pescar muy de madrugada o en la noche. En el día él sabía cuándo podía haber más pescados. Y ya lo había intentado una y otra vez cuando. Por eso, para su lógica, pues no era como decir, ahorita van a haber pescados. Ok, Jesús, ajá, pero si ya lo intenté toda mi experiencia de años de pescador, sé que ahorita no van a haber pescados. Pero bueno, creo en ti. Y entonces, ir mar adentro significa ir más allá. Es una invitación de salir de nuestra zona de confort y profundizar en la fe, buscando los nuevos horizontes que Dios nos ofrece, espirituales y personales, en nuestra conversión, en nuestro camino hacia la santidad. Necesitamos confiar. Y no es nada sencillo confiar, porque, pues como decíamos, ¿no? A veces Dios nos está invitando a ir más allá, a hacer cosas que para nosotros no son lógicas, ¿no? Sin embargo, sabemos que si es para el bien nuestro y para el bien de las personas que están en nuestro entorno, pues lo podemos intentar. Y por eso también les invito a que lean el libro Luchar contra Viento y Marea. Está en nuestra página web, como les decía al principio del programa. Pueden entrar a www.hoyestugrandia.com, porque allí les expresamos y explicamos qué es el coaching católico. Pues les quiero decir, no nada más en el libro está, aquí yo les puedo explicar, que es una técnica de acompañamiento, es un proceso de acompañamiento que puede tener una perspectiva católica, ¿verdad? Inspiración católica. Y el coach católico busca ese crecimiento de virtudes y habilidades en el otro y acompaña en los procesos de crecimiento personal y espiritual y de carácter, ¿verdad? Está conformado también, guiado por los valores del Evangelio, o sea, de la Biblia, ¿no? De cómo podemos practicar lo que nos habla nuestro Señor Jesucristo y practicarlo aterrizado en nuestra vida en el tiempo presente, ¿no? Entonces, hay algunos principios que acompañan este acompañamiento, ¿no? Por ejemplo, el reconocer, como les decía, ¿no? Que siempre necesitamos ser humildes para imitar a Cristo, para poder aprender y mejorar. Y otro valor clave es la esperanza, mantener la confianza viva en el Señor de que Él nos va a dar la gracia para poder lograr esas metas que vamos a alcanzar a través del coaching católico. Y por supuesto, tener caridad con nosotros y con los demás. O sea, para mejorar necesitamos entender cuál es nuestra misión y nuestro llamado en este mundo para servir mejor a los demás, para encontrarnos constantemente con el Señor. Y claro, también hay una evaluación a través de este aprendizaje que estamos haciendo, este crecimiento que se lleva a cabo en este acompañamiento. Hay una evaluación al final de cada sesión o entrevista que tenemos. Vamos a hacer una validación o un test, ¿verdad? Un quiz, a ver, espérame, si esta entrevista te ayudó, si te ayudó, cómo crees que puede ser mejor, qué faltó que te preguntara, qué te gustaría hacer la próxima ocasión, qué funcionó, qué no funcionó y cómo puede ser que lo hagas mejor la siguiente ocasión de esto que me platicas, ¿no? Entonces es una conversación que se da en confianza, ¿verdad? No es algo que vamos a estar divulgando, por supuesto que no es algo muy íntimo, es una zona de confianza donde entramos a descubrir cuáles son los talentos que tú tienes, cuáles son las herramientas que tú tienes, y de allí partimos. Hagan de cuenta que es como cuando estás en un coche y no sabes cambiar una llanta, se te echa a perder una llanta, y pues yo que estoy contigo de copilota, te puedo decir, oye, allá atrás hay unas herramientas aquí en tu coche, vamos a verlas, ¿cuáles son? Entonces sacamos las herramientas, las observamos para qué sirven, y yo te puedo ir sugiriendo, oye, esta, ¿qué te parece si utilizamos esta? Y la hacemos así y así. Pero la persona que va a hacer que las cosas funcionen, pues no sería yo, sino tú, que estás siendo acompañada por mí, y tú vas a ir descubriendo si te funcionan o no esas sugerencias que yo te doy, y vamos trabajando las metas. O sea, al final, como te decía, se hace una evaluación, ¿funcionó esa herramienta o no funcionó? Ok, podemos intentar esta otra, y así trabajamos desde mi observador como coach, ¿verdad? Lo que yo observo, si tú me permites, te voy a reflejar qué es lo que observo de ti para que tú puedas ejercer tu fuerza de voluntad y de oración, por supuesto, para lograr ser mejor persona. Y hemos tenido pues la gracia, ¿verdad?, de Dios, que hemos tenido personas a las que hemos apoyado, mi esposo Carlos y yo, que andaban en problemas de divorcio, y pues por gracia de Dios y este acompañamiento se han reconciliado. O sea, han habido casos muy interesantes de cómo Dios hace las cosas de forma increíble. Puedo relatarles de una pareja que tenían un hijo chiquito, ya estaban a punto de divorciarse, y hasta hoy día son nuestros amigos y están ya muy activos y perseverando desde hace años en un grupo apostólico. O sea, no solamente se reconciliaron, ya no se divorciaron, sino que comprendieron su misión. Su misión era de dar ese testimonio de fe, de que sí se puede, de que sí se puede remar mar adentro, de que sí se le puede decir a Jesús, sí, Señor, sí creo en ti, así como hizo Pedro. Y juntos decidieron, ¿verdad?, amarse. Y allá está la clave, hermanas. Yo creo que el estar conectados a la oración, el estar constantemente buscando lo que es bello, lo que es verdadero y la bondad, nos va a hacer crecer en virtud. Y una virtud que es bien importante tener es la esperanza. ¿Pero qué es la esperanza? La esperanza es una virtud teologal, es un don sobrenatural infundido por Dios, mediante el cual el ser humano anhela y confía en alcanzar la vida eterna y el reino de Dios. Eso es por lo cual nosotros vivimos, es lo que nosotros esperamos con fe, que un día lleguemos a la vida eterna, y necesitamos estar orantes, ¿verdad?, con esta esperanza viva en el corazón de que Dios siempre cumple sus promesas, y que por eso nos dejó al Espíritu Santo, para pedir esa ayuda, para pedirle que derrame sus dones, para que nos sane nuestras heridas, para que nos sintamos acompañados y consolados. Bueno, ¿por qué no nos sentimos acompañados a veces en las crisis? Porque no le estamos pidiendo al Espíritu Santo que pase lo contrario. No le estamos pidiendo que nos acerque a la luz, porque nos gusta a veces la oscuridad, porque tenemos la concupiscencia. O sea, nos vamos perdiendo cuando nos alejamos del Señor. Y es como un cuarto que está a oscuras. Dices, a ver, ¿dónde quedaron mis llaves? Ya tengo que ir. Y estás a oscuras y pues no lo encuentras, que está cerca de ti. ¿Pero qué pasa? Prendes la luz y dices, ¡ay, mira, está en la mesa! O los lentes, no sé si les ha pasado. ¡Ay, mis lentes, ¿dónde los puse? Conozco a alguien aquí cerca de mí que constantemente pierde sus lentes. y bueno, esto parece muy sencillo, ¿verdad? Pero es cuestión de verlo desde esta perspectiva, de cómo la esperanza puede ser ese motor activo que nos guía a a perseverar en la fe y a sostenernos en la prueba. Nos protege del desánimo y nos ofrece alegría y valentía en tiempos de prueba y sufrimiento. Y eso le da un sentido a nuestra historia. Esta historia ligada a Cristo. Esta historia donde nosotros estamos siendo el pueblo de Israel. Somos ese pueblo que va a ir buscando la tierra prometida. Y nos impulsa a la acción. Nos lanza a actuar con fe, sin miedo, a luchar ante estas crisis. Y todas estas virtudes se relacionan, ¿verdad? Se relacionan mutuamente, la fe, la esperanza y la caridad. Y algo que creo que es bueno comentarles es cómo, por ejemplo, el Papa Juan Pablo II siempre decía, no tengan miedo, no tengan miedo. Y se lo decía mucho a los jóvenes. Y hay un documento del Nuevo Milenio y Neunte que el Papa utilizó para decirnos eso, que nos salgamos de la comodidad y que afrontemos los desafíos de la vida con dignidad, ¿verdad? Eso fue su mensaje y muy bueno. Y que la primera condición para lograr eso era remar mar adentro, como leímos hoy en la palabra de Dios, en este pasaje de la Biblia de la pesca milagrosa. Y esto ya traspolado a nuestra vida de oración, ¿qué significa? Que necesitamos profundizar más en nuestra oración y que es un arte también tratar de ponernos a los pies de Dios y escuchar su voz. Y para eso necesitamos pedirle, Señor, enséñanos a orar para que se desarrolle ese diálogo de confianza con el Señor. Por eso el Señor nos dice, ¿no? Esta frase, permanezcan en mí y yo permaneceré en ustedes. Así que esto es la oración, esta unión con Cristo nos ayuda a descubrir su presencia, como les decía. O sea, está cerca de ti, pero no lo percibes. Es como si la lluvia estuviera cayendo, pero tú no sientes mojada la piel porque estás con un impermeable en todo el cuerpo. Entonces, a veces eso sucede. Nos parece que la oración fuera inútil porque pues no hay, no vemos el fruto. Y es como los apóstoles de Jesús que cuando están en la barca y le dicen, pues tira las redes mar adentro. Y le dicen, maestro, es que no hemos pescado nada. Frecuentemente nos quejamos, frecuentemente caemos en esta desidia, en estas dudas, en dejar de orar, en sentir que pues Jesús es un Dios muy lejano, o la Virgen María, está muy bonitos en un cuadro, ¿verdad? Pero no sentimos su presencia viva y verdadera cerca de nosotros, ¿no? No estamos viendo las cosas como Santo Tomás, que le dijo a Jesús, de veras, yo quiero creer, pero muéstrame tus llagas. Y si toco tus llagas, entonces sí creo. Entonces, ¿qué pasó con la esperanza? Si la esperanza es creer en lo que aún no ves, ¿verdad? Allí Santo Tomás pues no cumplió esto que estamos diciendo. Pero quien abre su corazón a Cristo sin ver los frutos, pues se le regala una gracia especial, definitivamente, porque está remando mar adentro como hizo Pedro. Y nos invita el Señor Jesús a ser perfectos como Él y su Padre es perfecto. Nos invita a perseverar en esa unidad con los hermanos en comunión, o sea, en comunidad. Nos ayuda esta idea a pensar de que sí sirve estar sirviendo dentro de un grupo apostólico. Sí tiene su fruto estar evangelizando y dando el mensaje de la buena nueva, como lo hacemos aquí en Radio Católica, en muchísimos programas que sirven para formar, que sirven para consolar los corazones, que sirven para invitarte a tener más esperanza y más fe en Dios, de que las cosas sí pueden cambiar, de que sí pueden ser diferentes. Y aún así veamos que nuestra familia esté en problemas o en crisis muy fuertes, necesitamos tener esperanza. Cuando no tenemos esperanza, ¿qué es lo que tenemos? Lo contrario, tenemos desesperanza. Y creo que allá es donde más necesitamos escuchar la voz dentro de nosotros, comprender qué significa realmente el tirar nuestras redes, aunque no veamos, ¿verdad? Aunque no veamos nada, no veamos todavía ni un poquito lo mucho que Dios tiene preparado, ¿no? Todas las bendiciones que tiene preparado, más allá de lo que nosotros podamos imaginar. El Señor tiene un plan para nuestra vida. Él sabe qué es lo bueno que nos va a dar. No nos va a dar algo que no podamos soportar. Y eso es lo que necesitamos aprender, ¿no? Y como les decía, en el coaching manejamos estos conceptos, ¿no? Por ejemplo, para ser mejor persona necesitamos observarnos a nosotros mismos. ¿Qué vamos a observar? Pues no nada más como cuando te ves en el espejo y ves, ¡ay, qué bien me maquillé hoy o me peiné y qué color tan bonito me gusta! Ahora que estamos en primavera, vestirme de flores. Yo he visto muchas señoras en la iglesia cómo se visten bien bonito para ir a misa y pues les encanta esta ropa ahora que ya estamos en el tiempo de calor, más que primavera, estamos en el verano. Se ponen las blusas o los vestidos floreados, se ven hermosas. Y no nada más es vernos de forma externa, ¿no? Sino vernos de hacia adentro. Ese mar adentro de nosotros de emociones, de pensamientos. Observarnos significa que vamos a hacer conexión con nosotras mismas para luego pensar, ¿verdad? Para poder meditar la palabra de Dios necesitamos observarnos, pensar cómo eso aplica cuando leemos una cita bíblica o estamos en misa y habla el sacerdote una homilía. ¿Cómo eso que está diciendo el Padre me pega en el corazón y se hace vida en este momento actual? O sea, estamos observando, estamos pensando y luego de pensar actuamos, decidimos, elegimos. Imagínate ya saliendo de misa y dices, no, o sea, sí, tiene razón el Padre, esto aplica en mi corazón, necesito perdonar. Y luego agarras y dices, okay, voy a confesar esto al Señor. Señor, se me hace difícil perdonar a fulano, a fulana que ha hablado mal de mí, etc., etc., cualquier situación que se haya dado de pecado, lo puedes confesar. Y luego ya elegir actuar perdonando. Y después, ya que lo logras, celebras. Eso es un aprendizaje, dándole gracias a Dios por la gracia que te dio a través de la confesión, de que ahora no solo vas a ir a misa a escuchar la palabra de Dios, ahora vas a comulgar, te haces uno con Cristo y eso merece una fiesta. Entonces, que como les decía, ya después que hacemos esta entrevista de coaching católico, ¿qué hacemos? Celebramos esos resultados y evaluamos la siguiente fase. O sea, evaluamos qué sigue. Ahora vamos a hacer un proyecto de vida. Vamos a ver en qué áreas de la vida puedes mejorar y qué necesitas para llegar a la meta. Y con esta idea, pues nos vamos a ir a un pequeño corte musical. ¿Ya estamos listos? Muy bien, pues vámonos y regresamos. No te vayas.

Y bueno, amigos, ya estamos de vuelta. Les quiero decir que es importante hacer un recuento de nuestros talentos y fortalezas que Dios nos ha dado, los dones que Dios nos ha dado. Hay que ponerlos a trabajar porque es parte de remar adentro. Una parte es el área espiritual, ¿verdad? Donde hemos estado hablando de cómo remar adentro significa estar cerca del Señor cada vez más. Y eso implica un compromiso con nosotros, con Dios y con los demás, de remar adentro. Una parte es el área espiritual, ¿verdad? Donde hemos estado hablando de cómo remar adentro significa estar cerca del Señor cada vez más.

en la vida que a veces pues no nos damos cuenta, porque no, como les decía, no nos observamos bien. Hay una área pública, o sea, esta área de la imagen de nosotros mismos, de cómo nos concebimos a nosotros, que sí conocemos cómo somos, ¿verdad? Como les decía del vestido, ay, cómo voy a estar vestida hoy con flores, ay, qué bonita me veo, me siento bien. Qué agradable sentir el calor, pero también no estar totalmente cubiertos con una chamarra, porque no vamos a aguantar el aire, ¿verdad? Que el calor, ¿verdad? Entonces, ok, me voy a poner algo fresco. Entonces, asimismo, por dentro, necesitamos acercarnos al Señor para recibir de la fuente de agua viva que nos renueva, esa agua que sana nuestra alma y libera nuestro ser. Entonces, una área es la área pública de cómo percibo que me miran los demás. Y yo sé que me conocen, mis amistades, mis relaciones. Los demás me ven y yo me veo esa área de mi forma de ser que es conocida. Pero hay otra área donde es un área ciega, que los demás saben de mí, pero que yo pues no me doy cuenta. ¿Por qué no me doy cuenta? Porque justo es eso, es un área ciega que yo desconozco, ¿verdad? Es el área donde a veces por la forma y actitudes que tenemos o palabras que decimos, la gente puede tomar ciertos juicios o percepciones de nuestra persona y nosotros lo desconocemos, ¿no? Es como cuando a mí me ha pasado que una vez fuimos a misa y tenía la blusa al revés y la etiqueta se miraba y yo, ¿por qué me miran? Luego ya Carlos me dijo, mi esposo, oye, es que tienes la etiqueta. Así que, ¡ay, mira! Así vine a misa y alcancé a ponerme una chamarra nada más. Era tiempo de frío, gracias a Dios no se veía. Pero allá está esa área ciega, es como eso. Las personas lo miran, pero tú no lo miras. Luego la otra parte es una área oculta. Los demás no lo conocen y tú sí conoces esa área. Y allá es donde entra la oración, donde tú le dices al Señor esas cosas que él ya sabe, que él ya ve, pero que tú a veces no ves, ¿verdad? Y a veces esas cosas a través del Espíritu Santo Dios te va guiando para que las vayas conociendo aún más y más. Un ejemplo de eso es la sanación interior cuando estás en un retiro espiritual o cuando estás en una profunda meditación ante el Santísimo. El Espíritu Santo te habla de esa área oculta que tú y el Señor conocen, pero que los demás no conocen. Y bueno, vamos más a profundidad de este esquema de la ventana de Johari, que es una área desconocida. Tú no la conoces y los demás tampoco la conocen. Entonces, este cuadrante es bien interesante. ¿Y por qué? Es así como nos vemos ante los ojos del Señor, ¿verdad? Él nos conoce bien, bien, bien, bien. De la A a la Z, no hay pierde, nos conoce bien, pero tú todavía no. Hay áreas que necesitas conocer de ti mismo. Por eso este cuadrante es muy claro de cómo el coach católico te puede ayudar a mirar esas áreas ciegas para que de allí salgan pues tus talentos, puedan salir esas cosas que a veces dices, ay, es que, no sé, yo pensaba en este hobby que me gustaba mucho. Por decir algo sencillo, voy a tejer, siempre me ha sido mi sueño que tener un hobby donde yo pudiera hacerle una chambrita a mi nieto que ya va a llegar en unos meses, ya va a nacer y va a caer en tiempo de frío, puedo aprovechar a hacerle unas ropitas, ¿verdad? Pero, ¿qué pasa? No te atreves a hacerlo porque dices, ay, no, pues mejor que se compre en la tienda. Ay, no, pues tengo los materiales, pero no sé hacerlo. Y o no tengo el tiempo, o no me atrevo. Ahí lo tengo asentado nada más, pero siempre he querido hacer este hobby. Bueno, pues para eso es el coaching católico. También para poder buscar qué es lo que te gusta, donde tú puedes desarrollar ese arte. Este video vi de Antonio Banderas que estaba dedicándole un discurso al Papa en estos días que ha estado en España y me encantó cómo él habla de que el arte es la respuesta
de cómo

mejorar ante el desafío de la violencia? ¿Cómo se puede transformar a través del arte todos nuestros ímpetus negativos, nuestros impulsos hacia la negatividad, hacia el desánimo, hacia la desesperanza, cuando nos ocupamos en algo que nos hace creativos y nos hace productivos en función de otros? Es cuando encontramos nuestra verdadera misión en la vida y cómo nos sentimos bien con nosotros, con Dios y con los demás. Por eso conlleva un compromiso el crecimiento espiritual, conlleva el conocernos más, el conocer más a Cristo para poder ir más adentro como hizo Pedro, ¿no? Y le podemos decir esta oración al Señor, por ejemplo: Señor, venimos con nuestros corazones abiertos, deseosos de aprender y crecer. Danos humildad para aceptar lo que podemos hacer y también lo que no podemos, para abrirte el espacio en nuestro corazón y nos llenes de sabiduría, para así conocerte más y dejar que guíes nuestra vida paso a paso. Señor, llévanos a navegar más adentro de tu corazón amoroso, donde podemos hacernos uno contigo, así como tú y el Padre son uno. Que seamos uno, Señor, en nuestra familia, en los lugares donde nos desarrollamos, que podamos dar testimonio y fe que tú eres un Dios vivo y verdadero, que te has querido quedar con nosotros hasta el fin de los tiempos a través de la Eucaristía. Nunca nos has dejado, siempre estás ahí esperándonos, como siempre eres un Dios lleno de amor, misericordioso, pero justo. Por eso te pedimos que nos enseñes a dejarnos guiar por ti, porque tú eres el mejor coach, el maestro más grande que ha dado el mundo a través de nuestra Madre Santísima, la Virgen María. Gracias, Señor, por ser humilde. Gracias, Señor, por tu enseñanza de tanto amor hacia nosotros, que podemos imitarte, que podemos encontrarte a través de la oración. Gracias, Señor, porque no miras nuestro pecado, sino la fe y el amor que tenemos en nuestro corazón para ti. Gracias, Señor. Te pedimos, Madre, Virgen María de Guadalupe, que nos acompañes también tú en los momentos difíciles de nuestra vida, que nos ayudes a creer en tu Hijo Jesús, en que las cosas pueden cambiar aún en las crisis más tremendas y difíciles de la vida. Enséñanos el camino hacia tu Hijo Jesús. En el nombre del Padre, del Hijo y del Espíritu Santo. Amén. Y pues, ¿qué creen? Que me gustaría dejarles una tarea para que puedan desarrollar un plan personal de mejora continua en dos áreas específicas de su vida. Ustedes escogen cuál área de la vida se les hace difícil la situación. Puede ser un área donde a lo mejor no has puesto un compromiso con Dios de orar a cierta hora del día. Yo opino, desde mi experiencia, que es mejor en las mañanas. Pero puede ser también en la noche, antes de dormir. ¿Por qué las mañanas? Porque en las mañanas tienes más energía, estás más despiertito, pero en la noche ya estás muy cansada, ya no quieres hacer nada y solo quieres dormir, ¿no? Entonces, lo mejor, yo desde mi humilde opinión, es que pudieras hacer un compromiso con Dios de hacer oración en la mañana. Bueno, es el área espiritual, pero puede ser en el área de servicio a los demás. Por ejemplo, ¿qué es lo que se te hace difícil a ti? No sé, en el trabajo hay una persona que me cae gorda, me cae mal y no la quiero ver ni en pintura. Bueno, pero el ser amable no te quita nada, ¿verdad? Entonces, proponerte, por ejemplo, saludar a esa persona, ya sea de lejos o con la mirada, simple y sencillamente sonreír.
O sea, es una meta en un área social, ¿verdad? Ahora, en otra área puede ser que se me hace difícil. Se me hace difícil el trabajo, hacerlo con amor, ya sea el trabajo que hacemos doméstico o también puede ser el trabajo, la labor que hacemos en alguna empresa, en algún lugar como obrera o como, no sé, en algún lugar donde te desarrollas y te pagan por ese servicio, pues hacerlo con amor, no nada más estar pensando, es como me van a pagar, entonces lo voy a hacer bien. Pero hoy no tengo ganas de hacer bien el trabajo. Entonces, pues no, no quiero, no tengo ganas, ¿verdad? No, entonces hay que buscar esas áreas de oportunidad para que las podamos ver desde otra perspectiva, que sería una perspectiva de mejora, de una perspectiva de aprendizaje. Si no lo vemos desde esta perspectiva, créanme que viene el desánimo, la depresión. Y yo siempre digo que a esos pensamientos que tenemos en la mente hay que ponerles pensamientos sanos. Hay que nosotras mismas ponerle un límite a esas emociones que, sinceramente, si las dejamos, las dejamos crecer, se vuelve de una bolita de nieve una montaña de nieve, que a veces ya es como cuando ves el lavado y el planchado amontonado, simple y sencillamente dices, no lo quiero hacer. Y pasa otro día y procrastinas y pasa otro día y se amontona más y más. Entonces, qué importante es conocernos, saber dónde está nuestra fragilidad humana para pedirle a Dios que nos sane y que podamos pues ir creciendo, ¿verdad? Mejorando como personas. Y entonces, como les decía, necesitamos ponernos estas metas, pero también hay que buscar que sean medibles y alcanzables, relevantes, para que podamos clarificarlo. Entonces, podríamos poner allí, como decíamos, hacer un ejercicio. Agarramos una hoja en un cuadernito, lo dividimos en dos partes. ¿En qué área te gustaría? ¿Dónde está esa área que te da más problema? Para ir trabajando día a día y perseverando en oración para decirle al Señor, Señor, ayúdame con esto. Ahí está mi lavado y mi planchado, no lo quiero hacer, pero por amor a ti lo voy a hacer bien y lo voy a hacer por amor, y lo voy a hacer con amor para servir a Dios, para servir a los demás. Y ese pensamiento pronto van a ver cómo poco a poco va transformándote, va haciéndote mejor persona. Y yo incluso veo eso en la familia, ¿no? Que a veces nos cuesta mucho trabajo perseverar en el orden y la limpieza, en las cosas pequeñitas, de poner en su lugar las cosas, que si dejaste los zapatos en la sala, bueno, pues agarrar mis zapatos y llevarlos a su lugar. Ya hiciste algo por ti y por los demás. Pareciera que fuera nada más algo que dices, bueno, pues es para que no se tropiece una persona en la noche que dejé los zapatos ahí o los pise, ¿verdad? Pero no, cuando tú haces algo que estás haciendo para los demás, también lo estás haciendo para ti. ¿Por qué? Porque si dejas que siga el desorden en la casa, más se va acumulando y más trabajo vas a tener, simple y sencillamente, cuando tú dices, híjole, está la casa patas para arriba y ahora no sé ni por dónde comenzar. Se hace más difícil, en serio. Entonces, ayuda muchísimo estar conscientes de estas debilidades que tenemos que mejorar. Y también, otra cosa, que podemos pedir ayuda a los que están cerca de nosotros y decir de buena manera, oye, mira, dejaste tus zapatos ahí, ¿puedes por favor llevarlos a su lugar? Oye, por favor, ¿puedes ayudarme a tirar la basura? Estoy muy cansada, me gustaría. Pero entonces cuando lo dices con esta frase, me gustaría que pudieras ayudarme, me gustaría que lo hicieras cuando tú puedas, o dime cuándo. De la palabra cuándo, fíjese qué interesante, la palabra cuándo nos ayuda a formalizar un compromiso. Ok, ya descubrí en qué áreas de mi vida necesito mejorar, ok, ya lo apunté, ya apunté dos áreas.
Una es la oración diaria y otra es el servicio a los demás. Vamos a decir que esas son tus áreas. Ok. Y ya le puse metas a eso. En mi oración diaria voy a poner ¿cuándo? Pones unos signos de interrogación. Ok, ¿cuándo? Quiere decir a qué hora, qué día, qué momento específico vas a hacer tu oración diaria, ¿verdad? Y en el servicio a los demás, igual ponte una meta de, ok, en el servicio a los demás me cuesta mucho trabajo poner en orden la sala, donde es un área común de la casa. Entonces, ¿cuándo voy a pedirle ayuda a los demás? Porque de esa forma puedo darles mejor servicio. ¿Pues cómo? Pues sí, porque ahora ya no voy a estar gritándoles, mira, dejaste tirado esto. Sino que ahora ellos mismos se van a comprometer a que ya no dejen tiradas las cosas. Y eso evita que tú te sientas sobrecargada. Entonces, esos pequeños detalles parecen nada, pero son mucho. Y son metas que son medibles, que son alcanzables, que son relevantes para ti, porque te van a ayudar a tener esa confianza que viene de Dios, de esa confianza que tú puedes tener con Él, de que Él cumple las promesas. Les quiero compartir un pequeño testimonio familiar, ya queda poco para despedirnos, pero estoy muy contenta de que uno de estos días, en la mañana, cuando despierto, resulta que mis hijos ya se habían organizado. No era mi cumpleaños, pero yo así lo sentí que fue porque ellos agarraron el asador, se pusieron a asar carne entre ellos, hicieron la salsa, calentaron las tortillas. Yo cuando desperté, yo nada más me senté a la mesa a comer. Cuando normalmente es al revés, que yo soy la que cocino y todo, y hago cosas para ellos. Entonces, miren, fue para mí un día de mucha alegría. Sentí una gracia especial de Dios y sentí que Dios me está acompañando, hermana. ¿Por qué? Porque ha habido veces en que yo he dicho las cosas de mala gana, así como, ay, ¿por qué no me ayudas? O como queja. Y esta vez no fue necesario nada de eso. Solito se dio. Claro que ha sido mucho tiempo de orar por mis hijos para que suceda, ¿verdad? Pero sucedió el milagro. Bueno, hermana, échale ganas. Cree en Dios que tú puedes navegar mar adentro de su mano y que en su momento Dios va a derramar esa gracia divina hacia ti y en tu corazón va a haber sanación, va a haber libertad, porque recuerda, donde está el Espíritu de Dios, hay libertad. Ora con confianza y vas a ver cómo la gracia de Dios va fortaleciendo tu voluntad de esposa, de madre, de hija, de hermana. Y esto va a ser siempre una actitud de aprendizaje frente a cualquier desafío. Pues me despido. Soy Elsia Catitla. Nos escuchamos en la siguiente emisión de La Casita Sagrada. Dios te bendiga.

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1: La oración de intercesión es bellísima y tenemos que tener la humildad de pedirla cuando necesitamos. ¿Y a quién la pedimos? Tenemos hermanos, hermanas espirituales para pedirles ayuda en la oración. ¿Pertenecemos a algún grupo en la parroquia, en algún movimiento de la iglesia donde podemos pedir intercesión? Nuestra familia, nuestras hermanas, hermanos, hijos, les pedimos oración frente a un problema, frente a una decisión importante, frente a un tema de discernimiento. En la oración de intercesión es donde mejor se expresa la comunión de los santos. Nos unimos la iglesia celeste y la iglesia de aquí de la tierra. Podemos rezar por las necesidades de los demás. Es para pedir por las necesidades de los demás. Tenemos que mostrar solidaridad, comprensión y compasión. Es un acto de amor que nos une como hermanos, donde participamos de los sufrimientos y de las esperanzas. Es un gran instrumento de comunión. Presentamos nuestras necesidades al mundo y a nuestros hermanos y hermanas. En este año de la oración, recordemos la gracia de la indulgencia plenaria. Podemos orar por nuestros hermanos y hermanas difuntos y difuntas, con los que estaremos pronto gozando de la vida celeste, si Dios lo permite, si nos esforzamos por lograrlo. 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

Hola, muy buenas. Ante todo, demos gracias a Dios por este nuevo día de su creación que nos regala.

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Hola, ¿qué tal, mis queridos? ¿Cómo están ustedes? Bien. Cuánto me alegro, porque aquí estoy feliz, encantado de la vida. Bienvenidos a este espacio, Pasa la Luz de la Luna, en esta, su primera hora. Bendiciones. Bienvenidos ustedes, queridos, que a través del continente americano, el Caribe, Europa, África, Asia, Oceanía, nos unimos en un solo cuerpo, en un mismo espíritu, en un único corazón para orarle a nuestro Señor, a Jesús, a Dios.

Bienvenidas las radios emisoras católicas del mundo, que también estamos unidos, precisamente para hacer posible que esta señal llegue ahí, hasta los confines de la tierra. Reciban todos un abrazo así de grande en Cristo Jesús.

Hoy, en la costa este de los Estados Unidos de Norteamérica, es el lunes 15 de junio del año 2026. Santoral en el día de hoy, Santa María Micaela del Santísimo Sacramento, fundadora. Año 1865. Si usted, mi querida hermana, mi querido hermano, conoce a alguien que se llame María Micaela, felicítela, porque precisamente hoy es su santo. Y por qué no, también pudiera ser su cumpleaños.

Micaela significa: Dios es mi fuerza. Esta mujer heroica, que nació en Madrid, España, en el año 1809, tuvo que pasar por situaciones verdaderamente amargas antes de llegar a la santidad. Era todavía muy joven cuando murió su madre. Su padre murió también inesperadamente. Su hermano Luis pereció en un accidente al caerse de un caballo, y su hermanita Engracia fue llevada imprudentemente por una niñera a ver la escena del ahorcamiento de un criminal, y la jovencita, al ver esta escena, se enloqueció. Le quedaba una hermana, Manuela, pero esta tuvo que salir al destierro porque los enemigos políticos de su esposo se apoderaron del gobierno.

recibió una educación muy seria. Empieza un noviazgo y después de 3 años de amistad muy armoniosa y muy santa con su novio, este de un momento a otro se aleja porque sus familiares se lo han ordenado así. Entonces las lenguas maledicientes se dedican a hablar mal de Micaela. Ella en su autobiografía añade: en vez de hablar de esto con mis amistades, lo que hacíamos era llevar cuentas de los rezos que hacíamos y ver quién había rezado más.

Su hermano fue nombrado embajador en París y después en Bruselas. Micaela era de familia de alta clase social española. Ella tuvo que acompañarlo y entonces empezó una vida muy especial. Madrugar muchísimo para alcanzar y hacer sus prácticas de piedad. Ir a la Santa Misa, comulgar y aprovechar la mañana para hacer sus obras de caridad. De mediodía en adelante, asistir a banquetes diplomáticos, bailes, funciones de teatro, salir de paseo a caballo, rodeada de gente de la aristocracia, y mostrarse siempre alegre y sonriente, a pesar de los dolores continuos de estómago, a causa de una especie de cáncer que parecía devorarle el vientre. Ante tantísimos peligros para su virtud, lo que conservaba en gracia de Dios a la joven y elegante Micaela era su comunión diaria, las mortificaciones que hacía y el haber encontrado un santo director espiritual, el padre Carasa. Una de sus mortificaciones consistía en que cuando iba a funciones de teatro, donde la gente se presenta muy deshonestamente vestida, ella se colocaba unos anteojos que, por más que se esforzara la vista, no le dejaban ver lo que pasaba en el escenario. Mientras por las tardes y noches tenía que estar en las labores mundanas de la diplomacia, por las mañanas estaba visitando pobres, enfermos e iglesias muy necesitadas y dejando en todas partes copiosas limosnas. Su familia era muy adinerada. Nadie podía imaginar al verla tan elegante en las fiestas sociales que esa mañana la había pasado visitando casuchas y ayudando a gentes abandonadas. Al volver a España, la invitaron en Burdeos a una reunión en la casa del cónsul. Allí la esperaba el señor arzobispo para pedirle que hiciera de mediadora frente a unas monjitas que, engañadas por un jansenista, los jansenistas son herejes que dicen que quien no es santo no puede recibir ningún sacramento, se habían rebelado contra el arzobispo. Micaela, aprovechando su admirable simpatía que le hacía ganarse a las gentes, se fue al convento y obtuvo que las religiosas hicieran unos días de ejercicios espirituales, y al final de esos retiros, las monjitas presididas por nuestra santa hicieron la paz con el señor arzobispo. El padre Carasa le recomendó que al volver a Madrid se entrevistara con una dama muy santa llamada María Ignacia Rico. Así lo hizo, y entonces aquella caritativa mujer la llevó al hospital San Juan de Dios, donde estaban las mujeres de mala vida que caían enfermas. La santa afirma que allí sufre el olfato, la vista, el tacto, los oídos, y que todos los sentimientos tienen allí ocasión para padecer. Micaela ni siquiera sabía que existía esa clase de mujeres y nunca se había imaginado que los hombres se dieran un trato tan injusto y cruel a esas pobres criaturas después de haberlas corrompido. Aquel espectáculo del hospital fue para Micaela como una revelación del cielo, y cuando supo no solo la situación horrorosa de esas pobres muchachas enfermas en el hospital, sino la espantosa vida que les esperaba cuando salieran de allí,
pensó que era absolutamente necesario hacer algo concreto para ayudarlas, y con su amiga María Ignacia consiguieron una casita para llevar allí las muchachas en peligro para preservarlas, y las que ya habían sido víctimas para redimirlas y salvarlas. Y sucedió entonces que alrededor de Micaela hubo una verdadera tormenta de incomprensiones y abandonos aún de sus mejores amistades. Ahora se cumplía la antigua frase de San Ignacio: el mundo no tiene oídos para poder escuchar tan gran estruendo. ¿A quién se le iba a ocurrir que una mujer de la más alta clase social, emparentada con las familias más ricas y famosas de la capital, se fuera a dedicar a cuidar prostitutas o mujeres de mala vida? Todas sus antiguas amistades se negaron a ayudarle y ya ni la reconocían como amiga. Y luego sucedió lo que ninguno había esperado. Micaela dejó su casa elegante en un barrio rico y se fue a vivir con unas pobres mujeres de mala vida en una casucha miserable, para poder transformarlas en personas honradas y santas. Al señor arzobispo le llevan cuentos y calumnias, y entonces se le envía a un sacerdote para que saque de la casa de Micaela el Santísimo Sacramento. Cuando el sacerdote llega, la santa se dedica a orar por él, y este, después de rezar unos minutos de rodillas, cambia de parecer y se va sin llevarse el Santísimo Sacramento. Le llega un director espiritual demasiado rígido, que él prohíbe hacer caso a los mensajes interiores que Dios le da. Una voz le dice: Micaela, se va a incendiar la sacristía. Pero ella no puede hacer caso a esto y tiene que dejar que suceda. Otra voz le dice: le echaron veneno a la comida. Pero como el director le prohibió hacer caso a esas voces, empieza a comer. Solo que al sentir el sabor tan desagradable en aquel alimento, se dice: aunque fuera sin voces, yo no me comería esto por lo asqueroso. Y se detiene. Pero alcanza a enfermarse bastante. Afortunadamente, en vez de ese equivocado director, le llega un santo de primera clase a dirigirla. Es San Antonio María Claret. Y bajo su dirección, sí puede progresar grandemente en santidad. Son las 10 de la mañana y no hay con qué hacer desayuno para tantas jóvenes. Llega un misionero de Filipinas y la santa le cuenta su terrible situación. El misionero le entrega una moneda de oro que le han regalado. Corre a comprar alimentos y las muchachas exclaman: la superiora nos estaba haciendo una broma diciendo que no había comida. Miren qué abundante comida nos tenía por ahí guardada.

Cuenta Micaela en su autobiografía. NN es una muchacha que me ha hecho muchos robos y me ha inventado cuentos horrendos, pero yo la sigo tratando con gran cariño, como si fuera mi mejor amiga. Más adelante añade, las gentes me viven inventando mil cosas malas que nunca he hecho y ni siquiera he pensado, pero bendito sea Dios, que de lo malo que sí he hecho, no saben nada. Un día va a una casa de citas a rescatar a una muchacha a la cual tienen allá obligada. La insultan, le lanzan piedras, le dicen todas las vulgaridades que nunca había escuchado, pero ella sigue sonriendo como si estuviera recibiendo honores. Sale por entre esa multitud infernal, llevándose a la muchacha y salvándola para siempre. La reina de España, que la aprecia mucho, la invita al palacio para pedirle unos consejos. Entonces Micaela, que en otros tiempos era una de las mujeres más elegantes vestidas de la capital, se vaya con vestidos viejos y desteñidos. Las damas de la corte se burlan de ella y ni siquiera le contestan el saludo. Pero ella sale de aquel palacio muy contenta porque pudo platicar la virtud de la humildad. Una mujer mala le inventa tremendas calumnias. El obispo llama a nuestra santa y le lanza el regaño más espantoso. El padre director espiritual, padre Carasa, le niega hasta el saludo. Micaela no se defiende. Ella recuerda lo que decía San Francisco de Sales: Dios sabe que tanta cantidad de buena fama necesito, y Él me concederá la suficiente buena fama para que pueda seguir trabajando por las almas. Después saben que todo lo habían dicho eran calumnias y le piden excusas. Ella, mientras tanto, no había perdido la alegría ni la paz. El 6 de enero de 1859, con 7 compañeras, funda la comunidad de hermanas adoratrices del Santísimo Sacramento, dedicadas a adorar a Cristo Jesús en la Eucaristía y a trabajar por preservar a las muchachas en peligro y a redimir a las pobres que ya cayeron en los vicios y en la impureza. Su comunidad se extendió por Barcelona, Valencia y Burgos, y ahora tiene unas 1.750 religiosas en el mundo en 178 casas. Ella, escribiendo sus religiosas, les decía: difícil encontrar otra fundadora de comunidad que haya sido más acusada, más calumniada y más regañada que yo. Mis acciones las juzgan de la peor manera posible. Pero también podía repetirse las palabras de San Pablo: poco me interesa lo que la gente se están diciendo de mí. Mi juez es Dios. En sus casas mandaba colocar esta bella frase, un mensaje de Dios a sus religiosas para que no se desanimaran en la pobreza y en las dificultades. Mi providencia y tu fe mantendrán la casa en pie. La madre Micaela había estado socorriendo a los enfermos en la peste de tifo negro en los años 1834, 1855 y 1856 y había logrado no contagiarse. Pero en el año 1856, al saber que en Valencia había estallado la terrible peste del tifo,
se fue allí a socorrer a los apestados y se contagió de la mortal enfermedad. Al padre confesor le dijo: Padre, esta es mi última enfermedad, y en verdad que fue la última y la más dolorosa. Calambres casi continuos, dolores agudísimos. El médico declaró: nunca había visto a una persona sufrir tanto y con tan grande paciencia y heroísmo. El 24 de agosto del año 1856, a las 12, abrió los ojos, los elevó hacia el cielo y murió. La enterraron sin ninguna solemnidad, en una fosa ordinaria, en el cementerio. Pero Dios la glorificó, haciendo milagros por su intercesión. Y hoy sus religiosas siguen salvando del pecado y de la perdición a miles de jóvenes en todo el mundo. Santa Micaela, tú que aprovechaste tu temperamento tan fuerte para dedicar todas tus energías a salvar las almas, haz que también nosotros aprovechemos las cualidades que Dios nos dio para lograr llevar muchas almas al cielo, y la nuestra también. Amén.

Bien, hermanos, vamos a comenzar en breve a recibir sus llamadas con sus peticiones. Para ello les recuerdo los números de teléfono a llamar. En los Estados Unidos de Norteamérica, en Puerto Rico, tenemos un número de teléfono que es gratis. 1-866-398-6377. 1-866-398-6377. Fuera de los Estados Unidos de Norteamérica, fuera de Puerto Rico, tenemos entonces este otro número de teléfono que es internacional. 001-205-271-2976. 001-205-271-2976. Les recuerdo, queridos, que este número de teléfono lo podemos usar también dentro de Puerto Rico, dentro de los Estados Unidos de Norteamérica. 205-271-2976. Hay un correo electrónico donde usted nos puede escribir con sus intenciones. catolicapaz@hotmail.com. No olvide, nos encuentra usted también en Facebook. Pasa la luz de la luna.

Ahora, mis queridos, los invito para compartir juntos la oración a la consagración al Sagrado Corazón de Jesús. Mi querida hermana, mi querido hermano, ahí donde usted se encuentre, unidos todos, decimos así.

Amable Jesús mío, como testimonio de mi agradecimiento y en reparación de mis infidelidades, yo, Pedro, te doy mi corazón. Me consagro enteramente a ti y propongo con tu gracia no ofenderte ya más. Amén.

Las lecturas de la liturgia del día de hoy, lunes 15 de junio del año 2026, son las siguientes. Primera lectura. Lectura del primer libro de los Reyes. Capítulo 21, versículos 1 al 16. Primera lectura. Lectura del primer libro de los Reyes. Capítulo 21, versículos 1 al 16.

Salmo responsorial 5. Salmo responsorial 5. Evangelio. Lectura del Santo Evangelio según San Mateo, capítulo 5, versículos 38 al 42. Evangelio. Lectura del Santo Evangelio según San Mateo, capítulo 5, versículos 38 al 42.

0: Bien, hermanos, vamos a comenzar ya a recibir sus llamadas con sus peticiones. Pasa la luz de la luna. Adelante, está usted en el aire. Adelante, es con usted.
1: Buenas madrugadas, Pedrito.
0: Buena madrugada, muchacha. María Luisa.
1: Me gusta oírlo, Pedrito.
0: ¿Hablo con María Luisa?
1: Sí, Pedrito.
0: Bienvenida, muchacha. El gustazo es mío, mi vida.
1: He tratado de hablar y de hablar, pero no entra la llamada. No muy fácil entra. Y la última vez que hablé, pues me tocaba la escena y se cortó el teléfono. Y ya no pude entrar.
0: Ay, por Dios, por Dios. Bueno, pero hoy está aquí con nosotros.
1: ¿Cómo se encuentra, Pedrito?
0: Yo estoy feliz, mi querida. Estoy encantado de la vida.
1: Amén, Pedrito, amén.
0: Amén.
1: Mire,
0: amén.
1: Pedrito, hablo para poner a mis hijos, pues, en manos de Dios. Y luego, mire, tengo una hija que va a tener una corte el 26, una corte de inmigración, y pues esperemos que le salga bien todo. Póngamela en el banco de oración, por favor, Pedrito.
0: ¿Cómo se llama esa hija?
1: Maribel.
0: Maribel.
1: Maribel Olivas. Va a tener una corte el 26 y pues esperemos que salga bien y pues que sea lo que Diosito quiera. Como luego por la conversión de todos mis hijos y mis nietos. Y por la paz del mundo, Pedrito.
0: ¿Cuántos niños
1: tanta
0: tiene usted?
1: Tanta violencia que hay.
0: ¿Cuántos hijos tiene usted?
1: Tengo 5.
0: 5.
1: Ya han fallecido 2, Pedrito.
0: Ay, mi vida.
1: Pero bueno, el que falleció último hace 7 años, pero ha sido muy difícil para mí.
0: Claro.
1: Muy duro, pero bueno, como quiera ahí voy, poco a poco, no sé cuánto.
0: Vamos a estar orando mucho por usted, María Luisa.
1: Y por las almas del purgatorio, Pedrito, por usted y su familia, por la paz del mundo, por todas las necesidades del mundo, Pedrito.
0: Cómo no, mi vida, no se preocupe usted que vamos a estar orando ya por todas estas intenciones que usted nos acaba de presentar en la madrugada del día de hoy.
1: Y por un nieto que va a tener una corte también el lunes. Pero esperemos que también pues le salga bien, porque
0: ¿Qué le pasa
1: en
0: al
1: la
0: nieto?
1: Cárcel, pero está por equivocación, por no es porque él sea culpable.
0: Me da
1: por
0: el
1: culpa
0: nombre
1: de alguien más.
0: Me da el nombre de él.
1: Elia es Edgar Cortés.
0: Edgar
1: Cortés.
0: Vamos a orar mucho por Edgar Cortés.
1: Sí, Pedrito, por usted y toda su familia, Pedrito, y que Dios lo bendiga mucho, mucho, mucho.
0: Gracias,
1: tiempo,
0: mi vida.
1: para que nos siga usted fortaleciendo con todo.
0: Gracias, amor, le agradezco infinitamente. Acompáñenos en una decena si puede.
1: Si gusta, lo acompaño en la doxología porque a mí me gusta mucho rezar esa oración.
0: Pues nos va a acompañar usted en la doxología, María Luisa.
1: Con muchísimo gusto, Pedrito.
0: Amén, muchacha, amén. Muchas bendiciones para usted, mi cariño.
1: Igualmente, Pedrito.
0: Gracias.

Bien, mis queridos, vamos ahora a hacer una pausa. Identificamos la emisora. Y en breve, si el Señor lo permite, te garantizo que regresaremos para continuar compartiendo con todos y cada uno de ustedes. Gracias por su sintonía. Gracias por su paciencia. Pero sobre todo, y lo más importante, gracias por cultivar la fe.

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1: Tiene que notarse. Un hombre decidió abrir una pescadería y puso al frente del establecimiento un rótulo que decía: aquí se vende pescado fresco. Pero cuando un amigo pasó a visitarlo, le comentó: puedes borrar la palabra aquí porque está sobrando. Es evidente que donde se vende pescado fresco es en este lugar. ¿Dónde más podría ser? Así que aquel hombre siguió el consejo de su amigo y eliminó del rótulo el adverbio de lugar. Ahora decía: se vende pescado fresco. Unos días después, llegó a visitarlo otro amigo, que le hizo la siguiente observación: a tu rótulo como que le sobra la palabra fresco, pues si el pescado que vendes no fuera fresco, ¿qué sentido tendría venderlo? El hombre aceptó también esta sugerencia y quitó la palabra fresco del rótulo de la tienda. Ahora decía: se vende pescado. Días después, un cliente le comentó: ¿por qué has puesto en el rótulo la expresión se vende? Si esto es un establecimiento abierto al público y lo único que tiene es pescado, resulta entonces evidente que es para venderlo. ¿Para qué otra cosa podría ser? Así que el dueño de la pescadería decidió eliminar la frase se vende del rótulo. Ahora decía sencillamente pescado. Por último, llegó una señora que le dijo: amigo, ¿para qué necesitas un rótulo que diga pescado? Si desde que uno da la vuelta a la esquina, toda la calle huele a pescado. Es obvio que lo que aquí vendes es pescado, así que no necesitas ningún rótulo que lo diga. ¿Qué te parece? Oler a Jesús. Mientras vamos en el camino, que la gente se dé cuenta que tú y yo somos amigos de Jesús porque olemos a Él.
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El Señor así lo permite. Por eso estamos nuevamente aquí, en paz a la luz de la luna, en esta, su segunda hora. Bienvenidos. Bendiciones. Bienvenidos ustedes, queridos, que justo en este momento, a través del continente americano, el Caribe, Europa, África, Asia, Oceanía, se nos unen. Nos unimos. Bendiciones. Bienvenidas las radios emisoras católicas del mundo, que en este instante también se nos unen. Nos unimos. Bendiciones. Jamás olviden que ustedes hacen posible que esta señal llegue ahí, hasta los confines de la tierra. Reciban todos un abrazo así de grande en Cristo Jesús.

Continuamos recibiendo sus llamadas con sus peticiones. Para ello les recuerdo los números de teléfono a llamar. En los Estados Unidos de Norteamérica, en Puerto Rico, tenemos un número de teléfono que es gratis. 1-866-398-6377. 1-866-398-6377. Fuera de los Estados Unidos de Norteamérica, fuera de Puerto Rico, tenemos este otro número de teléfono que es internacional. 001-205-271-2976. 001-205-271-2976. Les recuerdo, queridos, que este número de teléfono lo podemos usar también dentro de Puerto Rico, dentro de los Estados Unidos de Norteamérica. 205-271-2976. Hay un correo electrónico donde usted nos puede escribir con sus intenciones. catolicapaz@hotmail.com. Y no olvide, nos encuentra usted también en Facebook. Paz a la luz de la luna.

0: Bien, hermanos, vamos a continuar recibiendo sus llamadas con sus peticiones. Pasa la luz de la luna. Adelante, está usted en el aire.
1: ¿Aló?
0: Sí, buena madrugada.
1: ¿Cómo está, Pedrito?
0: Muy bien, mi querido. Yo estoy feliz, encantado de la vida.
1: Venga, igualmente.
0: ¿Con quién
1: ¿Sabes
0: tengo?
1: ¿Quién es?
0: No, no.
1: Me hermano, hermanazo Robert.
0: Oh, Robert, que usted me cambia la voz, mi querido hermano.
1: Es que lo estaba esperando, casi me dormía.
0: Se le nota más rejuvenecida la voz.
1: No. ¿Cómo está, mi hermano?
0: Yo estoy muy bien, mi querido. Dígame usted cómo se siente en el día de hoy, en la madrugada.
1: Muy bien, muy bien. Muy bien. Ahora casi en miras de descansar, pero me quería dormir con bastante paz y tranquilidad. De verdad, como le había dicho, todavía seguimos con la suegra, con Lucy López, sí, intentando que el Señor sea misericordioso con ella. Ahorita está en el hospital. Estamos tratando de que se recupere y regrese a la casa.
0: Vamos a orar para que así sea, según la voluntad de nuestro Señor Jesús, ¿verdad?
1: Sí, amén. Y bueno, por la salud de todos nuestros hermanos enfermos que están en el hospital, en sus casas, en todo el mundo,
0: ¿cómo
1: que
0: no,
1: padecen Dios alguna enfermedad grave?
0: Claro que sí.
1: Que el Señor sea misericordioso con ellos.
0: Vamos a orar por todas estas intenciones que usted nos acaba de presentar en la madrugada del día de hoy, Robert.
1: Gracias, hermano. Y de verdad, bendecidos seamos todos de gozar de salud y de que cada día podamos amanecer y poder disfrutar de sus hermosas palabras siempre, su buen trabajo que hace en cada día que nosotros podemos poder conseguir paz y tranquilidad con sus palabras, con sus eternas palabras realmente.
0: Gracias, mi querido hermanazo, muchas gracias, muy amable. Si puede acompañarnos en una decena, ¿se puede usted quedar, Robert?
1: Sí, señor. Aquí me quedo, hermanazo.
0: Gracias, mi queridísimo. Cuídeseme mucho, mi querido, ¿eh?
1: Sí, amén. Usted también.
0: Amén. Gracias, Robert. Un abrazo en Cristo para usted. Pasa la luz de la luna. Adelante, está usted en el aire.
2: Buena madrugada, hermano Pedro.
0: Buena madrugada, muchacha. ¿Cómo se encuentra?
2: Pedro.
0: Sí, ¿me escucha usted? ¿Me oye usted? Buena madrugada, muchacha. ¿Me escucha usted?
2: Sí, hermano Pedro, sí lo escucho.
0: Ah, ok. Cuéntenos, mujer, ¿qué intenciones tiene usted en esta madrugada? ¿Qué intenciones tiene usted, mi cariño? Por lo visto no me oye. No me escucha usted, mi amor. Trate de comunicarse nuevamente con nosotros, mi vida. ¿De acuerdo?
2: Buenas noches, hermano Pedro.
0: Sí, buenas noches, mujer. ¿Me escucha?
2: Buena madrugada para usted.
0: Buena madrugada y buenas noches para usted.
2: Mire, hermano Pedro, habla María Guadalupe de Saltillo, Coahuila.
0: Dígame, María Guadalupe de Saltillo, ¿qué intenciones tiene?
2: Quiero darle gracias a la Divina Misericordia primeramente porque mire, a pesar de todo, pues aquí ando caminando, gracias a Dios.
0: Óigame, qué bien, muchacha.
2: Sí, porque quisiera pedirle que me ponga en el banco de oraciones, en el Santísimo Sacramento. Bueno, ahorita estoy pasando por un dolor que traigo en una muela, que me la sacaron, pero ya tengo 2 días que no me hacen los medicamentos.
0: ¿No la sientan? ¿No la sientan los medicamentos?
2: ¿Mande?
0: ¿No la sientan los medicamentos?
2: No, hermano Pedro.
0: ¿Y cuándo fue? ¿Cuántos días hace que se sacó esa muela?
2: Hace 2 días.
0: Bueno.
2: Pero digo, a lo mejor es muy poco. Es que otras veces no me había dolido como ahora. Esta vez, y dijo, pues, ¿sabes qué?
0: A lo mejor los nervios. Los nervios también pueden ser también.
2: Sí, yo creo que sí, los nervios.
0: Sí.
2: Pero bueno, espero en Dios que poco a poco se me vaya retirando.
0: No, de ese otro día, un par de días más, si ve que no,
2: sí,
0: que no se la alivia, si no se la aliviara, entonces
2: Dios que así sea, hermano.
0: Vaya usted nuevamente al dentista, que le chequee ahí. ¿De acuerdo?
2: Sí, porque siento que todavía tengo como que si no me lo hubiera sacado. Digo, pues no es normal, porque como digo, otras veces no me duele. Y bueno,
0: por eso, espere 2 días más, y si a los 2 días
2: sí,
0: le continúas doliendo y no la alivia nada, entonces sí vaya al dentista, porque a lo mejor puede ser que algún pedazo de la muela se le quedó ahí.
2: Sí.
0: Comprende.
2: Así es, hermano.
0: Nos va usted a hágalo así. Acompáñenos usted una decena,
2: pues,
0: si puede.
2: Quiero pedirle, hermano Pedro, que me ponga en oraciones en el Santísimo Sacramento, en la misericordia de Dios, a todos aquellos que no tienen un trabajo estable, especialmente a David, mi hijo, que no tiene trabajo. Está batallando y pues sí necesita para cubrir los gastos y pasarle el sustento a su niño.
0: Claro.
2: Y a la vez quiero pedir por unos amigos que le están apoyando bastante, por Alicia y Kid, que le ayudan bastante con su niño, como si fueran de la familia. Y quiero pedir por Kid, porque él hace mucho sufrió un accidente de carretera y tiene problema con la columna. Pero son unas personas que, bueno, decimos que Dios se lo puso, esas personas Dios se las puso a David en el camino, porque como le digo, lo apoyan bastante. Y hace poco vinieron aquí a Saltillo con mi hijo David, y pues también, pues sí, nos trajeron a todos regalitos, a toda la familia.
0: Amén,
2: pues no,
0: muchachos. Pues se ve que son unas personas.
2: Dios los siga bendiciendo con trabajos
0: seguro
2: a ellos y con salud.
0: Seguro, mi vida. Acompáñenos usted una decena de la coronilla esta madrugada, si puede.
2: Sí, hermano Pedro, pues sí, aquí estoy para acompañarlo.
0: Gracias, mi vida. Muchas bendiciones para usted. Ya estamos orando por todas y cada una de sus intenciones, las que
2: muchas
0: nos ha
2: gracias,
0: presentado,
2: hermano Pedro.
0: Y las que quedaron ahí en su corazón espiritual también. ¿De acuerdo? Gracias, María. Pasa la luz de la luna. Adelante, está usted en el aire.
3: Buenas noches, Pedrito.
0: Buenas noches, mujer.
3: Soy Roxana, Pedrito.
0: Roxana, ¿cómo se siente usted en el día de hoy, mi vida?
3: Bien, gracias a Dios. A la vez uno se quebranta. Pedrito, yo ya había hablado por mi abuelita, que ella se llama María del Refugio Serna López, porque ella pues está pues ya muy, muy, muy grave, agonizando, se podría decir, pero ahí sigue en la lucha. Y es muy duro ver a nuestros enfermitos ahí postrados en cama, y pues que a veces uno piensa que en un ratito se nos va o no, pero ella ahí está, ya no toma agua, no, nomás le dan su medicamento al dolor y para que esté tranquila. Y pues a veces uno se conmueve, Pedrito, ¿verdad? Uno se la pone en manos de Dios, Él sabe, pero es a veces nos aquebrantamos, pero siempre con la esperanza de mi Padre Dios, que pues en el momento que esté indicado Él la recoja, Pedrito.
0: Amén, mujer, amén. Vamos a orar por su abuelita, estamos orando ya mucho por usted. A su abuelita la tenemos ante el Santísimo desde el viernes, creo que
3: gracias.
0: Fue cuando...
3: Sí, el viernes, así es. Pues
0: sí.
3: Nos decían que no, ya no aguantaba 2 días y ya lleva, que aguantaba máximo 48 horas, ya lleva más, lleva 3 días y... Oh my God, no sé cómo mi Padre Dios, ella abre sus ojos, nos conoce todavía, pero con el medicamento que le dan, como que la relajan, pero nos conoce a todos. Y ahorita ella ya está en casa con una tía, y lo tiene en su cuartito donde ella estaba, y pues ya tenemos desde antier, ya está desde el viernes, que está ella en la tarde-noche allí. Pues estamos rezándole, estamos toda la familia. Yo ahorita me acabo de venir, pero hace ratito se quedan todas mis tías cuidándola. Se turnan mi mamá y otras de mis tías, pero es muy duro, ¿verdad? Y
0: claro,
3: pues pidiéndole
0: sí.
3: A Dios por su alma, que mi Padre Dios pues la recoja, y pues también sí le hemos dicho que se vaya en paz. Y ella, como ha dejado tanta familia, bueno, todavía no, pero como que a veces platicamos y decimos, no nos quiere dejar, no quiere dejarnos, muchos nietos, muchos hijas, bisnietos. Y ella le gustaba tanto que la visitáramos, que como estamos ahorita ahí en su casa, y en ahí la estamos, pues todo el día estamos con ella, y así era cuando la visitábamos, ¿verdad?
0: Claro, pues.
3: No todos, pero no sé, ella le gustaba que la visitáramos, más cuando yo llevaba a mis niñas, y ella se emocionaba tanto, y a veces digo, no sé qué ir de entre nosotros, no sé.
0: El mejor regalo que le pueden hacer es continuar visitándole. Continúen ustedes visitándole.
3: Sí, rezándole, le rezamos, Pedrito, el rosario,
0: sí.
3: Muchos rosarios, la coronilla, y estar en oración. Y pues a mí sí me ha quebrantado ahora 2-3 veces, porque, no sé, tengo ganas de llorar, Pedrito, y yo digo, ay, Señor, ya ten misericordia de ella y perdónale todos sus pecados, pero te arrimas y abre un poco tus ojos y te conoce.
0: Pero fíjese, cuando le den ganas de llorar, llore, siempre y cuando no sea angustioso, que sea un llanto sanador, porque lo que nos mata es el llanto de angustia, de desesperación, ese sí es el llanto que nos maltrata, es el espíritu y el cuerpo. Pero cuando lloramos, y lloramos por sanación nuestra y de la persona a la cual estamos llorando, pues es algo bien beneficioso, para nosotros y para la persona también.
3: Sí, así es. Pedro.
0: Acompáñenos en una decena si puede, Roxana.
3: Pues pedirle a Dios que mi Padre Dios siga obrando en ella para que en el tiempo que sea indicado no sea nuestra voluntad, sino la de Él. Y
0: amén.
3: Pues yo creo que si aquí nos tiene para estar junto a con ella, que nos sirva de algo, Pedrito, como persona. El sufrimiento, que lo veamos. Y a veces digo, yo y ahora una digo, no sé, que a veces le fallamos en algo, a veces no sé, que a veces para hacernos comprender, no sé, a veces uno piensa tantas cosas, Pedrito, pero siempre con la voluntad de Dios y esperar lo que mi Padre Dios tenga, va a ser su voluntad, y pues no podemos hacer nada sin Él, hasta que Él diga, y pues ahí estar uno haciéndole frente a la familia. Y,
0: amén.
3: Pues que Dios nos ayude, primeramente Dios, y pues como dice ella, va a llegar el día que va a partir, pero no estemos tristes, estemos alegres, porque va a descansar, Pedrito.
0: Seguro, mi vida. Seguro.
3: Ella no se alejará de uno, cambiará de este mundo al de Dios, pero el de allá no. Es vida.
0: Amén, muchacha. Efectivamente, lo que nosotros llamamos muerte no es tal muerte, es una transformación del espíritu. O sea, el cuerpo se desintegra, pero el espíritu no. Y lo que nos importa a todos nosotros es conservar el espíritu, mi vida. Así que la felicito, Roxana. Acompáñenos en una decena si puede, por favor. Gracias.

Yo le pregunto a usted, mi querida hermana, mi querido hermano, ¿rezar cambia las cosas? Dicen que rezar cambia las cosas, pero ¿es realmente cierto que cambia algo? Rezar cambia tu situación presente o tus circunstancias. No, no siempre, pero cambia el modo en que ves esos acontecimientos. ¿Rezar cambia tu futuro económico? No, no siempre, pero cambia el modo en que buscas atender tus necesidades diarias. ¿Rezar cambia corazones o el cuerpo dolorido? No, no siempre, pero cambia tu energía interior. ¿Rezar cambia tu querer y tus deseos? No, no siempre, pero cambiará tu querer por el querer de Dios. ¿Rezar cambia como el mundo? No, no siempre, pero cambiará los ojos con los que ves el mundo. ¿Rezar cambia tus culpas del pasado? No, no siempre, por supuesto, pero cambiará tu esperanza en el futuro. ¿Rezar cambia la gente a tu alrededor? No, no siempre, pero te cambiará a ti, pues el problema no está siempre en los otros. ¿Rezar cambia tu vida de un modo que no puedes explicar? Ah, sí, siempre. Y esto te cambiará totalmente. Entonces, ¿rezar realmente cambia algo? Sí, realmente lo cambia todo.

Efectivamente, hermanos, vamos a ahora orar la coronilla de la Divina Misericordia. Este es un momento muy especial. Es un instante único. Vamos a suplicar misericordia a nuestro Señor, a Jesús, a Dios. Unidos en un solo cuerpo, en un mismo espíritu, en un único corazón, orémosle, llenos de fe, de confianza, sabiendo que el Señor nos concede todo lo que le pedimos, absolutamente todo, siempre y cuando no vaya en contra de nuestra santificación.

Mi querido Señor Jesús, aquí estamos ante tu presencia. Hemos venido para suplicar tu infinita misericordia. Ante todo, Jesús, te suplicamos misericordia para nuestros hermanos, esos que justo en este preciso instante, en algún lugar del mundo, están partiendo de este cuerpo físico. Para sus familias, suplicamos misericordia también. Nuestros hermanos enfermos físicos, enfermos espirituales, familiares, necesitan, Jesús, de tu misericordia. Te las suplicamos, Señor. Nuestros hermanos, presos físicos, presos espirituales, familiares, ten misericordia de todos y cada uno de ellos. Para este mundo, Señor, imploramos tu infinita misericordia. Cada hogar, cada familia, cada matrimonio, nuestros hijos, nuestra juventud, ten misericordia, Jesús. Su Santidad el Papa, derrama misericordia en él, en todo el clero, tu iglesia, nuestros hermanos seminaristas, hermanas novicias, hermanos diáconos, hermanas y hermanos de vida consagrada. Ten misericordia, Jesús. Te pedimos misericordia para nuestros hermanos que se mantienen ahí, en el purgatorio, por nuestros hermanos que se encuentran conduciendo en las carreteras del mundo, camioneros, taxistas y demás. Ten misericordia, Jesús. Te rogamos misericordia para nuestros hermanos que están navegando en el cielo, en los mares de tu creación. Ten misericordia, Señor, para nuestros hermanos mineros, hermanos vigilantes, hermanos agricultores y familiares de ellos respectivamente. Ten misericordia, Jesús, por todas las intenciones, peticiones que se te han entregado en la noche del día de hoy. Recíbelas y dale cumplimiento según tu santísima voluntad. Gracias, Jesús. Gracias, Jesús, porque tú siempre nos escuchas. Gracias, Señor, por la paciencia que nos tienes a cada uno de nosotros, comenzando por mí. Gracias por tu amor. Gracias por tu infinita misericordia. Señor, amén.

En el nombre del Padre, y del Hijo, y del Espíritu Santo. Amén. Expiraste, Jesús, pero la fuente de vida brotó para las almas, y el mar de misericordia se abrió para el mundo entero. Oh, fuente de vida, insondable misericordia divina, abarca al mundo entero y derrámate sobre nosotros. Oh, sangre y agua, que brotaste del corazón de Jesús como una fuente de misericordia para nosotros, en ti confío. Oh, sangre y agua, que brotaste del corazón de Jesús como una fuente de misericordia para nosotros, en ti confío. Oh, sangre y agua, que brotaste del corazón de Jesús como una fuente de misericordia para nosotros, en ti confío. Amén. Padre nuestro que estás en el cielo, santificado sea tu nombre. Venga a nosotros a tu reino. Hágase tu voluntad en la tierra como en el cielo. Danos hoy nuestro pan de cada día. Perdona nuestras ofensas, como también nosotros perdonamos a los que nos ofenden. No nos dejes caer en la tentación y líbranos del mal. Amén. Dios te salve María, llena eres de gracia, el Señor es contigo. Bendita tú eres entre todas las mujeres y bendito es el fruto de tu vientre. Jesús, Santa María, Madre de Dios, ruega por nosotros, pecadores, ahora y en la hora de nuestra muerte. Amén. Creo en Dios Padre, Todopoderoso, Creador del cielo y de la tierra. Creo en Jesucristo, su único Hijo, nuestro Señor, que fue concebido por obra y gracia del Espíritu Santo. Nació de Santa María Virgen, padeció bajo el poder de Poncio Pilato, fue crucificado, muerto y sepultado, descendió a los infiernos. Al tercer día resucitó de entre los muertos, subió al cielo y está sentado a la derecha de Dios Padre Todopoderoso. Desde allí a los infiernos. Al tercer día resucitó de entre los muertos, subió al cielo y está sentado a la derecha de Dios Padre

0: Padre Eterno. Te ofrezco el cuerpo y la sangre, el alma y la divinidad de tu amadísimo Hijo, nuestro Señor Jesucristo, como propiciación de nuestros pecados y los del mundo entero. María Guadalupe, por su dolorosa pasión,
1: ten misericordia de nosotros y del mundo entero.
0: Por su dolorosa pasión,
1: ten misericordia de nosotros y del mundo entero.
0: Por su dolorosa pasión,
1: ten misericordia de nosotros y del mundo entero.
0: Por su dolorosa pasión,
1: ten misericordia de nosotros y del mundo entero.
0: Por su dolorosa pasión,
1: ten misericordia de nosotros y del mundo entero.
0: Por su dolorosa pasión,
1: ten misericordia de nosotros y del mundo entero.
0: Por su dolorosa pasión,
1: ten misericordia de nosotros y del mundo entero.
0: Por su dolorosa pasión,
1: ten misericordia de nosotros y del mundo entero.
0: Por su dolorosa pasión,
1: ten misericordia de nosotros y del mundo entero.
0: Por su dolorosa pasión,
1: ten misericordia de nosotros y del mundo entero.
0: Amén.
1: Amén.
0: Bendiciones, mujer.
1: Muchas gracias, hermano Pedro. Igualmente para usted y para todos.
0: Amén. Gracias, mi vida. Padre eterno, te ofrezco el cuerpo y la sangre, el alma y la divinidad de tu amadísimo Hijo, nuestro Señor Jesucristo, como propiciación de nuestros pecados y los del mundo entero. Robert, por su dolorosa pasión,
2: ten misericordia de nosotros y del mundo entero.
0: Por su dolorosa pasión,
2: ten misericordia de nosotros y del mundo entero.
0: Por su dolorosa pasión,
2: ten misericordia de nosotros y del mundo entero.
0: Por su dolorosa pasión,
2: ten misericordia de nosotros y del mundo entero.
0: Por su dolorosa pasión,
2: ten misericordia de nosotros y del mundo entero.
0: Por su dolorosa pasión,
2: ten misericordia de nosotros y del mundo entero.
0: Por su dolorosa pasión,
2: ten misericordia de nosotros y del mundo entero.
0: Por su dolorosa pasión,
2: ten misericordia de nosotros y del mundo entero.
0: Por su dolorosa pasión,
2: ten misericordia de nosotros y del mundo entero.
0: Por su dolorosa pasión,
2: ten misericordia de nosotros y del mundo entero.
0: Por su dolorosa pasión,
2: ten misericordia de nosotros y del mundo entero.
0: Amén.
2: Amén. Hasta
0: bendiciones. Siempre, gracias. Un abrazo en Cristo para usted, mi queridísimo. Padre eterno.

0: te ofrezco el cuerpo y la sangre, el alma y la divinidad de tu amadísimo Hijo, nuestro Señor Jesucristo, como propiciación de nuestros pecados y los del mundo entero. Roxana, por su dolorosa pasión,
1: ten misericordia de nosotros y del mundo entero.
0: Por su dolorosa pasión,
1: ten misericordia de nosotros y del mundo entero.
0: Por su dolorosa pasión,
1: ten misericordia de nosotros y del mundo entero.
0: Por su dolorosa pasión,
1: ten misericordia de nosotros y del mundo entero.
0: Por su dolorosa pasión,
1: ten misericordia de nosotros y del mundo entero.
0: Por su dolorosa pasión,
1: ten misericordia de nosotros y del mundo entero.
0: Por su dolorosa pasión,
1: ten misericordia de nosotros y del mundo entero.
0: Por su dolorosa pasión,
1: ten misericordia de nosotros y del mundo entero.
0: Por su dolorosa pasión,
1: ten misericordia de nosotros y del mundo entero.
0: Por su dolorosa pasión,
1: ten misericordia de nosotros y del mundo entero.
0: Amén.
1: Amén,
0: gracias,
1: Pedrito.
0: Roxana.
1: Gracias, Pedrito, y buenas noches.
0: Buenas noches. Padre eterno, te ofrezco el cuerpo y la sangre, el alma y la divinidad de tu amadísimo Hijo, nuestro Señor Jesucristo, como propiciación de nuestros pecados y los del mundo entero. Robert, por su dolorosa pasión,
2: ten misericordia de nosotros y del mundo entero.
0: Por su dolorosa pasión,
2: ten misericordia de nosotros y del mundo entero.
0: Por su dolorosa pasión,
2: ten misericordia de nosotros y del mundo entero.
0: Por su dolorosa pasión,
2: ten misericordia de nosotros y del mundo entero.
0: Por su dolorosa pasión,
2: ten misericordia de nosotros y del mundo entero.
0: Por su dolorosa pasión,
2: ten misericordia de nosotros y del mundo entero.
0: Por su dolorosa pasión,
2: ten misericordia de nosotros y del mundo entero.
0: Por su dolorosa pasión,
2: ten misericordia de nosotros y del mundo entero.
0: Por su dolorosa pasión,
2: ten misericordia de nosotros y del mundo entero.
0: Por su dolorosa pasión,
2: ten misericordia de nosotros y del mundo entero.
0: Amén.
2: Amén.
0: Bendiciones. Padre eterno, te ofrezco el cuerpo y la sangre, el alma y la divinidad de tu amadísimo Hijo, nuestro Señor Jesucristo, como propiciación de nuestros pecados y los del mundo entero. Roxana, por su dolorosa pasión,
1: ten misericordia de nosotros y del mundo entero.
0: Por su dolorosa pasión,
1: ten misericordia de nosotros y del mundo entero.
0: Por su dolorosa pasión,
1: ten misericordia de nosotros y del mundo entero.
0: Por su dolorosa pasión,
1: ten misericordia de nosotros y del mundo entero.
0: Por su dolorosa pasión,
1: ten misericordia de nosotros y del mundo entero.
0: Por su dolorosa pasión,
1: ten misericordia de nosotros y del mundo entero.
0: Por su dolorosa pasión,
1: ten misericordia de nosotros y del mundo entero.
0: Por su dolorosa pasión,
1: ten misericordia de nosotros y del mundo entero.
0: Por su dolorosa pasión,
1: ten misericordia de nosotros y del mundo entero.
0: Por su dolorosa pasión,
1: ten misericordia de nosotros y del mundo entero.
0: Amén.
1: Amén, Pedrito.
0: Bendiciones, Roxana. Vamos ahora, mis queridos, a orar la doxología. Le pedimos a nuestra hermana María Luisa nos acompañe en este propósito. Santo Dios, Santo fuerte, Santo inmortal,
3: ten piedad de nosotros y del mundo entero.
0: Santo Dios, Santo fuerte, Santo inmortal,
3: ten piedad de nosotros y del mundo entero.
0: Santo Dios, Santo fuerte, Santo inmortal,
3: ten piedad de nosotros y del mundo entero.
0: Oh sangre y agua
3: que brotaste del Sagrado Corazón de Jesús como manantial de misericordia para nosotros, en ti confío. Amén.
0: Amén. Oh Dios eterno,
3: en quien la misericordia es infinita y el tesoro de compasión inagotable, vuelve a nosotros tu mirada bondadosa y aumenta tu misericordia en nosotros, para que en momentos difíciles no nos desesperemos ni nos desalentemos, sino que con gran confianza nos sometamos a tu santa voluntad, que es el amor y la misericordia misma. Amén.
0: Amén. Oh María,
3: madre y señora mía, te ofrezco mi alma y mi cuerpo, mi vida y mi muerte, y todo lo que vendrá después de ella. Pongo todo en tus manos, oh mi madre. Cubre mi alma con tu manto virginal y concédeme la gracia de la pureza de corazón, alma y cuerpo. Con tu poder defiéndeme de todo enemigo, especialmente de aquellos que esconden tu malicia bajo una máscara de virtud. Fortalece mi alma para que el dolor no la quebrante. Madre de la gracia, enséñame a vivir en Dios. Amén.
0: Amén. Oh María,
3: una espada terrible ha traspasado tu santa alma. Nadie sabe de tu sufrimiento excepto Dios. Tu alma no se quebranta, sino que es valiente porque está con Jesús. Dulce María, une mi alma a Jesús, porque solo entonces podré resistir todas las pruebas y tribulaciones, y solo mediante la unión con Jesús mis pequeños sacrificios complacerán a Dios. Dulcísima Madre, continúa enseñando sobre la vida interior, que la espada del sufrimiento no me abata jamás. Oh Virgen pura, derrama valor en mi corazón y protégelo. Amén.
0: Amén. Gracias, María Luisa. Muy hermosa la oración.
3: Hermosísima, Pedrito. Hermosa, hermosa. A mí me encanta.
0: Muy hermosa.
3: Muchas gracias, Pedrito. Bendiciones para todos y para usted y su familia. Que Dios los siga bendiciendo mucho, mucho, Pedrito.
0: Gracias, mi vida. Lo propio para usted. Muchas bendiciones para usted y toda la familia. Un abrazo.

Si conocieras el amor que Dios te tiene, si descubrieras lo que Él te quiere regalar.

0: arte de vivir feliz, del sacerdote franciscano Fray Anselmo. La felicidad no está en el tener, sino en el ser. Muchos tienen todo, pero no son felices. Se hacen esclavos de lo que poseen. Ante los bienes que poseemos, es necesario asumir una actitud de total libertad. Poseer sin ser poseído y servirse de los bienes sin hacerse esclavos jamás. Lo que satisface al corazón humano no es la posesión de todos los bienes materiales, sino la conquista de las riquezas espirituales que permanecen para la eternidad.
1: Mira, aquí baja un poco la velocidad. Eso es. Pisa el freno. ¡Pisa el freno! ¡Cuidado! ¡Cuidado con los hoyos!
2: Ay, ¿pero por qué usas esta calle para darme prácticas de conducir si la otra está en mejor condición y tiene luz?
1: Bueno, yo quiero decir, yo...
2: Detuve el auto y miré a mi hermano. Sabía que le oía algo. En ese momento me acordé de algo que Jesús nos había dicho.
3: La luz vino al mundo y los hombres prefirieron la tiniebla a la luz porque sus obras eran malas. Todo el que obra perversamente... No se acerca a la luz para no verse acusado por sus obras, pero el que realiza la verdad se acerca a la luz para que se vea que sus obras están hechas según Dios.
2: ¿Qué pasa, Marcos?
1: Bueno, no quería decirte, pero tengo miedo de la policía. Mi licencia está vencida y no he podido sacar la placa. Perdóname.
2: Así somos. Cuando nuestras obras no son buenas, huimos de la luz. Te digo algo, esa luz es Jesús. Te ama y quiere que tú te acerques a Él.
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7: 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Amén. 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

Quien dice que habita en la luz y odia a su hermano, todavía habita en la oscuridad. Quien ama a su hermano, permanece en la luz y nada lo hará tropezar. Primera de Juan 2:9.

¿Es la eutanasia un acto de misericordia? ¿Qué es la eutanasia? ¿Cuál debe de ser la postura que debemos de tener ante esta realidad alrededor del mundo? Hoy, en Perspectiva Católica, hablamos de esto. Quédese con nosotros.

0: Con un saludo de Cristo a la distancia, mi nombre es Omar Aguilar y esto es Perspectiva Católica. Ya lo sabe, Perspectiva Católica, nuestro encuentro semanal en donde traemos a la mesa de discusión temas de actualidad, realidades que se están viviendo alrededor del mundo y que de una u otra manera nos afectan. Hoy reflexionamos sobre la eutanasia. ¿Qué es esto? ¿Dónde está sucediendo? ¿Qué está pasando? ¿Cuál debe de ser nuestra postura? ¿Cuáles son las cuestiones desde la medicina, desde la psicología? Para hablar de todo esto, tenemos a dos colaboradoras, amigas de Perspectiva Católica, que nos da mucho gusto tenerlas una vez más. Primero que nada, nos vamos a ir hasta Texas para darle la bienvenida a la doctora Pilar Calva. Doctora Pilar, una vez más, bienvenida de nuevo a Perspectiva Católica.
1: Muchas gracias, Omar, por la invitación y por siempre mantener la actualidad de los temas.
0: Así es, la actualidad de los temas, y este es uno de mucha actualidad. Y bueno, a otra amiga y colaboradora también de Perspectiva Católica desde Ciudad de Panamá, en Panamá, a Mari Lazo. Mari, ¿qué tal? ¿Cómo estás? Bienvenida una vez más a Perspectiva Católica. Bueno, parece, doctora, que perdimos a Mari por un instante. Bueno, doctora, pues entremos de lleno al tema. El 26 de marzo, tristemente, dio la noticia al mundo y ya la venía dando desde días anteriores, desde meses anteriores, ¿verdad? La realidad de Noelia Castillo, la joven española que decide quitarse la vida, que decide terminar con su vida de acuerdo, ¿verdad?, a lo que ella dice, a lo que los doctores le dijeron, lo que al final la misma ley aprobó, pues porque no tenía sentido su vida, tenía que morir, tenía que dejar de vivir, había sufrido una violación, después había tenido un intento de intento de suicidio debido a este trauma que estaba viviendo, y esto la había dejado, ¿verdad?, pues en una situación de salud muy delicada. Y bueno, doctora, al final, pues tristemente el 26 de marzo pierde la vida. Doctora, para todos aquellos de nosotros que no hemos oído el término, que lo hemos oído de pasada, ¿qué es la eutanasia? ¿Qué es lo que se refiere? ¿Qué es lo que representa? ¿Qué quiere decir este término?
1: Muchas gracias, Omar. Justamente yo creo que es el tema más difícil en temas de ética de la vida o llamados bioética. Y justo me he especializado como médico en atención de casos. Conozco la realidad de la mayor parte de los pacientes que están pasando lo que Noelia o incluso cosas físicas. Pues primero hay que hacer una distinción entre morirse y matar, ¿no? O muerte. Y muerte es nada más decir el estado en el que está alguien, que es un cadáver. Pero después es muy importante ser claro en nuestro lenguaje, porque morirse es un acto del hombre. Por ejemplo, si alguien va caminando solita, se tapan sus coronarias y cae y es cadáver, dice, se murió. Y no es responsabilidad de nadie, no es enjuiciable por la ética, pues algo que sucedió, como puede decir un latido cardíaco, cuántas veces late el corazón, pues yo no soy responsable de ello, sucede solito. Y en cambio existe el tema, el término de matar, que puede sonar duro y se trata de evitar, pero bueno, hay que hacer la connotación cuando es así. Que también un sinónimo sería provocar la muerte. Es decir, es cuando yo hago algo, es un acto voluntario, no sucede. Por ejemplo, si yo voy caminando y alguien me dispara y me pega en el corazón, rompe mis coronarias y caigo como cadáver. Ahí yo no me morí, me mataron, ¿sí? Entonces, la eutanasia etimológicamente quiere decir eu buena, tanatus muerte. ¿Pero qué es buena muerte? Buena muerte podemos pensar, cuando yo pregunto en un auditorio, me dicen, pues quiero sin dolor, acompañado no, casi siempre quieren rápido, dormidos, ¿sí? Uh-huh. Eso es lo que cada quien subjetivamente va teniendo como concepto. Un término muy claro de buena muerte podría yo pensar en Madre Teresa, que ella recogía moribundos en las calles, algunos no los alcanzaba a recoger, estaban muy mal, sus ojitos estaban llagados, ella los limpiaba, los besaba, les daba sopita, y en los últimos minutos decían, toda una vida como gusano en las calles de Calcuta ha valido la pena por estos 5 minutos. Ese es dignificar ese momento, ¿no? Sin embargo, nada de lo anterior es lo que es el concepto ni de los libros de ética, ni de medicina, ni legislativos. La definición es de eutanasia, es acción o omisión que en sí, o sea, en su naturaleza, en lo que se está haciendo o en su fin, pretende provocar la muerte, a veces se completa, fin de eliminar el dolor, algunas veces se connota a quienes se aplica, a aquellos pacientes terminales, ¿no? Entonces, aquí es un modelo complicado porque a ver, casi siempre pensamos algo que yo hago, disparo, ¿no? Pero puede haber omisiones. Yo no ayudo a alguien a cruzar la calle, no puede ver, y entonces la atropella un camión. Yo no hice nada, pero debí de haber hecho algo, que era rápido cruzarla o sostenerla, ¿no? Entonces, hay dos cosas aquí, acción o omisión. En sí, lo que haces o dejo de hacer mata a alguien, le provoca la muerte, y tu intención es esa. Y se había puesto en la mayor parte de las leyes, que es el caso en la mayoría de los Países Bajos, que tiene décadas de haberse aprobado, se empezó contemplando una cuestión física, ¿no? Pacientes terminales, que no es un término médico, porque uno no puede saber cuánto tiempo le queda a un paciente. Yo tengo pacientes que los voy a dar de alta mañana y se mueren en la noche, y pacientes que espero que no la van a librar, y hace 20 años que libraron bien un cáncer, ¿no? Uno puede hablar mejor, y es el término médico, de enfermedades en fase terminal. Por ejemplo, un cáncer en fase terminal depende de la biopsia, cómo está, de cuántos órganos están afectados, etcétera. Pues ya dice uno, catálogo, está en una fase terminal. Una simple diabetes la puede luchar alguien 40 años. Y llega un momento fase terminal cuando no responde el riñón, ya no responde el pulmón, ya no responde la insulina. Entonces, pues ya llegó a su fase terminal. Entonces, la definición es eso, algo que yo hago o dejo de hacer, que en sí o en su intención es para provocar la muerte, es decir, para matar.
0: Que es muy importante tener esto en perspectiva, tenerlo en mente, porque precisamente, ¿no?, algo que se utiliza, sobre todo en aquellos promotores de la eutanasia en las diferentes partes del mundo, son esos eufemismos, ¿no? Ese hasta cierto punto, hasta romantizarlo. Ya está de regreso con nosotros Mari. Así es que, Mari, bueno, bienvenida y entremos de lleno al tema, ¿verdad? La doctora nos presenta un poco y nos da una definición y nos dice, bueno, pues es un acto deliberado, ¿verdad? Más allá de cualquier cosa, es un acto deliberado que se busca. Y también este acto deliberado y todo esto que se hace, Mari, también tiene un trasfondo social, un trasfondo que hasta cierto punto, ¿no?, se vive desde la cultura y en el mundo en el que vivimos, ¿no? Y estamos, decía yo hace un momento, ¿no?, antes de la participación de la doctora, hablaba yo un poco del último caso, ¿no?, de la triste realidad del caso de Noelia Castillo en España, ¿no?, que también se convirtió en un caso mediático y lo sigue siendo. Entonces, Mari, también este aspecto cultural y social que se ve para la eutanasia.
2: Sí, y ese caso de Noelia que nos puso a todos a rezar, a doblar rodillas, y bueno, aunque estuviéramos muy a distancia, cómo nos conmovió, cómo movió el mundo, ¿no? Y también por eso estamos aquí hoy. Para mí, desde mi acompañamiento tanatológico con fe, es hablar de personas, es hablar de dolor, es hablar de miedo, es hablar de dignidad y de cómo acompañamos a esa vida humana digna en ese momento de fragilidad.
0: Que es sumamente importante también mencionar estos aspectos, porque de nuevo, ¿verdad?, cumple y cubre todo un espectro. Doctora, volviendo al tema de la medicina, ¿no?, se presenta la eutanasia como la última gran solución. Alguien que, bueno, ¿verdad?, que tiene alguna enfermedad crónica o alguna enfermedad terminal, y como bien dice, doctora, bueno, terminal, bueno, nosotros lo creemos así, terminal, hasta que Dios quiera, ¿verdad? Porque, bueno, alguien puede ser detectado con cáncer y vivir 20 años más, o como dice alguien, puede no amanecer el día de mañana. Es decir, ¿qué rol juega la medicina en la actualidad? Es decir, ¿la medicina está en un punto en el que no se puede hacer más nada por una persona que lo último que se le puede ofrecer es, pues sí, elimina tu vida porque no tiene caso, vas a sufrir mucho? ¿La medicina en dónde estamos? ¿En dónde está la bioética en todo esto, doctora?
1: Bueno, aquí quisiera honrar a mi querido profesor Jerome Lejeune. Justo mañana, por eso estoy en Houston, doy una plática sobre él en un congreso médico. Justamente él decía, el eliminar a los pacientes, a los enfermos y no las enfermedades, es una cobardía científica. Porque la medicina, en este pragmatismo, cuando no puede curar a alguien, lo elimina. El primer momento donde se elimina a un paciente es el aborto. El aborto es una eutanasia prenatal, ¿no? Entonces se diagnostica un paciente con trisomía 21, que es lo que él descubre, síndrome de Down. Como no se puede curar, pues usan ese diagnóstico para matarlo, desaparecer. Y él decía, esto es una cobardía científica. Si hubieran matado a todos los pacientes leprosos, es el ejemplo que él daba, pues nunca hubiéramos llegado a la solución de la lepra, ¿no? Entonces se aislaban en leprosarios para evitar el contagio, pero no se mataban los pacientes. Y esto dio la sed científica de encontrar la curación. Y uno se puede sentar en un autobús junto a un leproso, ya toma medicamentos y ya no pasa de que se come la nariz y se le cae la oreja ni nada. O sea, ya es un simple un medicamento que toman y se puede curar. Entonces, realmente, en vez de ser un recurso de decir, estoy abatido, no puedo hacer nada, es un reto científico. Siempre queda bien en el médico la posibilidad. Nosotros no solo somos médicos de cuerpo, sino acabamos siendo médicos de almas también, no en el sentido de dar sacramentos ni nada, pero sí podemos acompañar a un paciente no solamente en el tema físico, que es darle sentido a lo que está pasando. Entonces, a veces ni siquiera son crónicas las enfermedades. Yo, uno de mis pacientes jóvenes, verdaderamente le detectan un cáncer a nivel cerebro grave y se nos fue en un fin de semana, o sea, no tuvo oportunidad de mayor, ¿no? Uh-huh. Un chiquito, mi paciente chiquito en este tema, pues nació de 25 semanas, luchó por su vida 2 semanas, ¿no? Intubado, no sé qué, llegó el momento en donde empezó a complicarse, y bueno, pues ya no prolongamos su agonía. Entonces, siempre pensamos que es una enfermedad larga, en viejitos, pero realmente a cualquiera le puede pasar. Y en temas que no hay solución, por ejemplo, un paciente joven que cae de una motocicleta y queda cuadripléjico, que han sido algunos casos bandera, pues se ve terrible, porque pues está mentalmente perfecto, pero no puede más que mover las pestañitas de aquí para abajo, nada. Entonces, en esa desesperación que no lo pueden curar, realmente no está donde corriera en sí su vida a peligro, pero es un tema muy desgastante. O ahora lo que apeló Noelia, que se apeló también en Holanda, y en Holanda se ha pasado de solo terrenos físicos a terrenos psicológicos desde hace ya varios años, ¿no? Entonces, yo creo que el factor común es que a las personas, el paciente se siente abatido, estoy de acuerdo con María, es bien importante la presencia de la familia, el sentido que un médico puede dar a su paciente, siempre les da mucho miedo tener dolor, la mayoría pide la eutanasia porque teme el dolor, y yo les digo, mira, si yo te firmo que el dolor, si no se te quita al 100%, te lo disminuyo a un 95%, pues desisten. Pero bueno, nadie les explica esta realidad, los acompaña en el tema del manejo del dolor, por ejemplo.
0: Y que esto es muy importante, Mari, precisamente, ¿no? Porque esta es también la otra línea, ¿no? Desafortunadamente, en la actualidad, en muchas partes del mundo, en muchos países del mundo, ¿no? Esta mala idea del sufrimiento y del dolor, esta idea de que se tiene que eliminar el sufrimiento, se tiene que eliminar el dolor, y por consiguiente, si alguien tiene dolor, tiene sufrimiento, pues se le está diciendo, pues te tienes que eliminar. Entonces, hablemos también un poco de esto, Mari, de esta falsa idea de cómo se afronta el dolor, el sufrimiento, sobre todo, por ejemplo, en pacientes con situaciones, con enfermedades terminales, enfermedades crónicas.
2: Sí, totalmente. Lo dijiste claro. Falsa idea. Porque se presenta como una muerte digna, pero implica que alguien decide que una vida ya no merece ser vivida. Y el problema no es el dolor, es cuando dejamos de ver el valor en la persona que sufre, y eso a mí me quedó muy claro con mi diplomado del curso Pro Vida, que se lo recomiendo a todo el mundo que lo haga, porque nos ayuda a tener una mirada de ver el valor en las personas como es, no que si una persona está sufriendo mucho, pues debe ser eliminada. Y estos casos nos confrontan muchísimo como sociedad. Y yo siempre me hago la pregunta, ¿estamos acompañando realmente el sufrimiento? Tú sabes que mi tema es el acompañamiento. ¿O estamos aprendiendo a eliminar al que sufre? Y estamos también normalizando mucho el tema de esa cultura de la eutanasia. Podemos ver cómo crecen las cifras. Por eso es importante que literalmente todo el mundo vea estos programas, que las personas puedan alzar su voz, dar docencia de esto, porque del otro lado es mucho lo que se habla. Yo siempre me pongo a pensar, toda la gente que ve estos programas en donde se normaliza esta cultura eutanásica, se están alimentando de lo que ven. Y si yo me alimento mi criterio, de lo que yo estoy viendo, yo voy a tomar decisiones acorde a ese criterio. Entonces es una línea muy delgada que nosotros tenemos que alzar mucho más la voz. Y para eso estamos aquí. El tema de la depresión, de la soledad, del miedo, ya sabemos, Omar, que esto se puede acompañar, que hay muchas herramientas desde la fe, desde la psicología, desde la tanatología, que podemos acompañar ese sufrimiento y que ese dolor, como hablamos en nuestro primer programa empezando el año, entregarlo a Dios, porque Dios puede hacer algo con eso. Y también quitarte todas esas ideas si te vienen en algún momento de querer quitarte la vida, ¿no?
0: Exactamente, ¿no? Y que esto es de vital importancia precisamente, ¿no? A traer a la tema, traer a la mesa esto, este tipo de temas para entenderlos, para comprenderlos un poco más. Y porque, doctora, porque son temas reales, son temas de actualidad, no son simplemente algunas ideas o algunos pensamientos ideológicos, no, son realidades que estamos viviendo. Doctora, tanto Mari como usted lo ha mencionado, la necesidad del acompañamiento para personas que están sufriendo con alguna enfermedad terminal, de una enfermedad crónica, alguna de estas situaciones que son muy complejas. Pero doctora, cuando hablamos de este acompañamiento, ¿cómo es? ¿Cómo se da? ¿Qué tiene? ¿Qué características debe tener? Sobre todo desde la medicina, cuando, doctora, algunas veces, pues precisamente los expertos de la medicina son los que empiezan a promover estas salidas fáciles del decir, no, pues mira, te recomiendo que mejor... Pues, ¿para qué vives más, no? Entonces, cuando hablamos de este acompañamiento, doctora, ¿de qué estamos hablando? ¿Cómo se ve este acompañamiento?
1: Bueno, creo que lo primero, ya lo decía Mari, es que no hay formación en los temas. Este es el tema en ético más complejo. En general, todos los temas, un extremo está bien y otro está mal. Por ejemplo, robar está mal, ser honesto está bien, ¿no? Matar en un aborto está mal, ayudar a la mujer embarazada, darle la posibilidad de adopción, está correcto. Pero en este caso, los dos extremos están incorrectos. Nos falta una definición que decir. De un lado está la eutanasia, que es matar por algo que yo hago, que se llama eutanasia activa, poner una inyección letal, y hay una eutanasia pasiva, por no dar los cuatro cuidados ordinarios básicos, que justamente son las obras de misericordia. Mi pollito no va a vivir o mi firula es mi perro si yo me voy 2 semanas y no le dejo croquetas y agua, aunque esté sano. Entonces, alimentar, hidratar son cuidados básicos que necesitan todas las personas, sobre todo el enfermo. El enfermo necesita comer mejor y más balanceado porque tiene que hacer anticuerpos, porque tuvo un accidente y tiene que hacer músculo y hueso, etc. ¿Sí? Entonces, tenemos por un lado el quitar estos cuidados básicos y cuidados terapéuticos cuando se prevé que el bien de hacerlos, que ahí entran muchas cosas, todo lo que conocen los ordinarios, que no hace falta la limpieza de la vía aérea respiratoria, que esté permeable, que le quitemos las secreciones. Entonces, cuando son proporcionados, es decir, que es mayor el bien que se recibe que el mal, es obligatorio hacerlos. Y pudiéndolo hacer, si no se hacen, es una eutanasia pasiva también. Pero del otro lado, tenemos algo que se llama la distanasia, la obstinación terapéutica, el ensañamiento terapéutico y un término muy español es el encarnizamiento.
0: Así es, ¿verdad? Parece que perdimos a la doctora por un instante. Mari, bueno, decía la doctora, ¿verdad? Estos extremos, ¿no? Que a veces inclusive buscando el bien se termina haciendo un mal. Pero también hablemos un poco del acompañamiento. ¿Cómo se ve? Y tú lo mencionabas brevemente. Mari, ¿cómo se ve el acompañamiento desde la parte psicológica, desde la parte espiritual? ¿Qué es lo que se requiere? Porque, bueno, muchas veces... Sabemos, ¿no?, que personas como Noelia Castillo, como hace muchos años, recuerdo el caso de Brittany Maynard en California, que también una chica que se terminó quitando la vida, ¿verdad?, porque le había sido detectado un cáncer muy agresivo. Al final nunca tuvo ni una seña del cáncer y, bueno, tristemente terminó quitándose la vida, lo que llevó después a la legalización de la eutanasia en el estado de California, aquí en Estados Unidos, y que... Traigo a colación este tema, Mari, porque precisamente es por el acompañamiento de quién se rodean, quién les están hablando, literalmente, quiénes están guiando psicológica y espiritualmente a estas personas. Entonces, Mari, hablemos también un poco de esto, la importancia de un verdadero, honesto y serio acompañamiento.
2: Hay algo claro y súper clave, Omar, en todo esto, que si quiero que se lleven algo, es lo que les voy a decir. muchas veces detrás de una petición de muerte hay una petición de alivio, de compañía, de sentido. Entonces la petición de eutanasia hay que saberla leer. ¿Qué es lo que está detrás? ¿Qué es lo que quiero que muera en mi vida? Y poder acompañar eso, que es el gran reto que tenemos los terapeutas, ¿no? Dependiendo e independientemente de la disciplina que ejerzamos, es poder ver, es poder escuchar detrás de esas palabras, porque cuando el dolor es atendido y el alma es acompañada, ese acompañamiento espiritual tan importante, el deseo de morir, como dijo la doctora, muchas veces se transforma. Entonces, ahí es donde tenemos que poner la mirada, atender el dolor, como ya hemos hablado anteriormente, con empatía, con escucha profunda, validando, viendo qué necesitamos cambiar, qué necesitamos mejorar, qué necesitamos integrar de ese pasado doloroso, a qué necesitamos decirle adiós, esto ya no me sirve en esta vida. Esos resentimientos que tenemos dentro también por todas nuestras heridas, esa fuerza que recibimos de los sacramentos, siempre lo voy a recomendar, no solamente desde mi acompañamiento tanatológico, sino también desde ese acompañamiento espiritual, esa alma que necesita alimentarse de eso que nos dejó Dios, que realmente nos sostiene. Entonces, es ponernos allí sabiendo que tenemos herramientas, como iglesia, tenemos recursos para poder acompañar a esa persona a salir adelante en ese momento donde la persona realmente no ve salida.
0: Y Mari, aquí hay un punto también muy interesante que quisiera traer aquí a compartir. La postura también que a veces tenemos como sociedad, como comunidad, pareciera ser que sobre todo en temas como este nos removemos. Y lo vemos simplemente como el problema de Noelia Castillo en España o alguna otra persona en algún lado del mundo. Y nos desconectamos de que esto también, de una u otra manera, nos afecta como comunidad, como sociedad, como humanidad y sobre todo, ¿no?, las personas de fe, las que profesamos, ¿no?, el credo, que creemos en Jesucristo, que creemos en el Espíritu Santo, que creemos en la Santa Iglesia Católica. Entonces, también, Mari, háblanos un poco de esta realidad que se vive, en donde parece que muchas personas pues, se quieren desconectar y lo ven simplemente, Mari, como pues, es una triste noticia.
2: Yo creo que la palabra que me viene para contestarte esa pregunta, Omar, es compasión. Es tener autocompasión conmigo mismo por el proceso que estoy viviendo y también ser recurso para mí mismo en ese momento, poder gestionarme de la mejor manera y también las personas que están al lado, recordar que la verdadera compasión no es eliminar al que sufre, sino quedarnos con él, acompañarlo, ver cómo puede salir adelante. Yo apunté algo que dijo la doctora de la cobardía científica. Me encantó y por eso lo anoté. Entonces, realmente tenemos que dar esa milla extra. No podemos decir, no sabemos cómo hacer, eliminémoslo. Eso es más fácil. No, realmente ahí tenemos es que estirar nuestra capacidad de poder acompañar de una manera que realmente de un resultado que construya, no que destruya. Y en este caso estamos hablando de destruir una vida humana, que no es cualquier cosa.
0: Exactamente. Y doctora, continuando con lo que mencionaba acerca de lo que a veces sucede en los extremos, ¿no? O de plano, eliminar la vida antes de tiempo, decir, ¿verdad? Pues no te mató la enfermedad, no te mató esto, sino simplemente tu vida se terminó antes del plan de Dios. O, por el otro lado, este obstinamiento, ¿verdad?, que existe de prolongar la vida. Entonces, doctora, continuemos un poco y indaguemos un poco más en esto que es sumamente importante de hablarlo, esto de los cuidados paliativos, lo que es correcto, doctora, y lo que es en exceso y se convierte en una obstinación.
1: Ok, entonces la obstinación terapéutica es cuando ya la muerte está cerca, podemos ver en una caricatura una calaquita, que está jugando luchitas, ¿no? Con el doctor, porque el doctor, la muerte dice, ya vengo por el paciente, ya está en sus últimas, y el doctor lo empieza a conectar a todo, ponerle todo tipo de medicamentos, como luchando para que no se lo lleve, ¿no? Entonces es cuando hacemos actos médicos que ya no solo no curan, puede ser que haya cosas que no podemos curar, pero sí podemos mejorar, sino son solo cuidados que van estirando la liga, que van haciendo que una persona viva más tiempo, pero sin mejorar. Y ese cuidado en sí es oneroso porque pues implica dolor, implica llagas, implica meter la terapia intensiva. ¿Para qué? Para decir, pues sobrevivió 2 semanas más. Al final, pues también vuelve a morir. Entonces, creo que unas palabras muy claras son, dejadme regresar a la casa del padre. Palabras del Papa Juan Pablo II. Él, su última catequesis ya no la dio con la pluma o con el habla, porque ya estuvo mal, pero sus últimas semanas, él justamente dijo, famosas palabras, dejadme regresar a la casa del padre. Él no dijo, ya doy lástima aquí, ya me cansé, ya le luché, pero ya no puedo más. Y dijo, aviéntenme a la casa del padre. Entonces, eso hubiera sido hacerle una eutanasia, matarlo, ¿no? Pero tampoco dijo, es abril y quiero llegar a agosto para ir con los jóvenes y entonces pues manténganme aquí a toda costa, ¿no? Aunque sea inconsciente con ventilador, no sé qué, no sé cuánto, y manténganme aquí. Si no, él dijo, dejadme regresar a la casa del padre, decir la brújula aquí en medio. Y la gente es más sencilla, lo entiende perfecto. Hay un término muy común en la gente sencilla que te dice, doctorita, yo ya estoy lista cuando Dios me llame. Ya a mí ya no me hagan de más, ¿no? Entonces, tiene una sabiduría enorme. Entonces, ¿qué hemos obligado? Hay 3 tipos de cosas que podemos hacer con un paciente y no las decide el doctor, las debe decidir el paciente o en su incapacidad, porque ya está inconsciente, porque ya no puede tomar decisiones, pues la tendrá que hacer la familia. Entonces, hay que acompañar mucho a la familia porque es muy difícil hacer a veces decisiones sobre uno mismo, pero decidir sobre un ser muy querido, el hijo, el esposo, los papás, ¿no? Sobre un tema que después me puede quedar la impresión que o lo maté, le hice eutanasia, o le hice una obstinación terapéutica, hace que nos preparemos en este tema, no solo los médicos, sino porque la familia al final es la que decide. Entonces, los 4 cuidados básicos ordinarios o mínimos los hacemos nosotros solos, casi siempre. Yo tengo hambre, pues voy y me preparo un sándwich, tengo sed y me sirvo un vaso de agua, ¿no? Pues yo ahorita me está pasando el aire, y yo voy y me hago mi higiene, mi limpieza solo. Pero hay momentos de la vida donde una mamá despierta a su hijito para lactarlo y dice, no, todavía no le toca comer y entonces lo entretiene, donde un paciente, pues a lo mejor hasta les tengo que tomar un suero o una sonda porque no puede comer por la boca, le tengo que ayudar. Cuando yo estoy en una taquilla, se me atora el taco, dejo de tener vía aérea permeable, me sacan el taco y ya vuelvo a jalar aire. Entonces, esos 4 cuidados hay que grabárselos y van a grabarse en su mente poco de este programa. Para mí sería que se graben que estos 4 cuidados ordinarios son 3 obras de misericordia: dar de comer al hambriento, dar de beber al sediento, vestir al desnudo, que sería la limpieza y evitar las llagas. Y al final, pues mantener una vía aérea permeable, jamás en ningún paciente se pueden suspender. Es más, si un paciente me dice, yo ya no voy a comer, doctora, y hágale como pueda, pues yo no puedo acceder a lo que me está pidiendo, porque yo dejaría de tener visión de tutelar la vida de alguien y procurar que esté mejor y que se cure, y me convertiría en su verdugo. ¿Por qué no se moriría del problema neurológico, del accidente, de la prematurez, ese chiquito, ese bebecito? Sino yo lo mataría de hambre o de sed. Después están hasta arriba los cuidados terapéuticos, que es todas aquellas medicinas, cirugías, quimios, terapias novedosas, cancelo las madres, todo lo que se imaginen, que no son esas 4 cosas. Todo lo que no sea esas 4 cosas son negociables. Una aspirina es negociable, un antibiótico es negociable, por supuesto un trasplante de hígado es negociable, ¿no? De acuerdo al juicio de proporcionalidad. Y entonces estos pueden o no ser obligatorios de acuerdo a un juicio muy objetivo del bien sobre lo que el costo que les implica humanamente, no el costo económico. Y sí, en medio queda el tema que los cuidados paliativos. Paliativo viene de paliare, manta en griego. son cuidados que van a hacer que el paciente esté mejor con ellos. Uh-huh. Podría renunciar a ellos y no estoy obligado a darlos, ¿no? Y son cuidados que ni provocan en sí la muerte, es decir, no matan, no hacen una eutanasia, uh-huh, ni van a prolongar una agonía. Y queda ahí, por ejemplo, cuando alguien empieza a convulsionar. Yo le doy a alguien un medicamento para convulsiones que en mi experiencia clínica de ya millones, pues muchos, independientemente que su tema básico sea la cabeza, al final empiezan con convulsiones 20 en una hora. Entonces, pues uno les da un medicamento porque no convulsionen, el paciente está mejor, la familia
0: y
1: también.
0: Y doctora, tenemos que tomar la pausa, doctora, pero quiero que mantenga ese pensamiento y ese comentario ahí. Estamos hablando y estamos reflexionando acerca de la eutanasia. Tenemos a la doctora Pilar Calvo desde Houston, en los Estados Unidos, en donde estará dando una charla, y tenemos desde Ciudad de Panamá a Mari Lazo acompañándonos. Vamos a tomar una pequeña pausa, pero recuerde, quiere conectar con nosotros, escríbanos nuestro correo electrónico perspectiva@ewtn.com. 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Tomamos una breve pausa y venimos en unos instantes. Omar Aguilar, Perspectiva Católica. Estamos reflexionando sobre la eutanasia a razón de lo que sucedió el 26 de marzo del 2026, ¿verdad? Tristemente, la muerte de Noelia Castillo en España, y bueno, que ha traído de nuevo al frente, ¿verdad?, a las primeras páginas, pues esta realidad que ya se vive desafortunadamente en muchas partes del mundo, los Estados Unidos incluido, en 5 estados que de una u otra manera permiten la eliminación de la vida, como bien dice la doctora, matar a una persona, ¿verdad? Doctora, antes de irnos a la pausa, estaba terminando esta reflexión acerca de los cuidados paliativos, de las cuatro cosas básicas que se tienen que hacer, los cuatro cuidados básicos. Entonces, le voy a permitir, si termina este comentario, y luego quiero también escuchar un poco a Mari, sobre todo, de nuevo, retomando un poco el tema de Noelia, pero doctora, si continúa. Bueno, parece ser que perdimos por un instante el micrófono de la doctora Pilar Calva desde Houston, en donde, bueno, estará en unos días, no, mañana parece ser, compartiendo, ¿verdad?, en una convención de doctores, hablando del gran doctor Jerome Lejeune, del cual hemos hablado aquí también en Perspectiva Católica. Bueno, Mari, te decía, hablemos un poco de Noelia, ¿no? El caso que nos convoca y por el cual quisimos hacer este programa. Hablemos un poco de Noelia, Mari.
2: Mira, yo durante muchas noches me trasnoché viendo en internet todos los comentarios de los programas, viendo las entrevistas de Noelia que se hizo a lo largo de estos últimos años. Y escuchaba disertaciones así, programas como este, escuchaba las opiniones de la gente. Había algo que me daba mucha impotencia lo que decían, porque yo decía, Dios mío, si hay gente escuchando esto, realmente se lo van a creer. Y ahí no está la verdad de cómo tú has creado la vida. Y hubo una disertación que me llamó la atención porque lo hicieron de una manera muy delicada, con toda la delicadeza y el respeto que merece este caso, y también el alma de Noelia, que en paz descanse, y que decía que esto era lo único que ella podía controlar en su vida. Aunque yo me puse a pensar, en un video que había visto, ella podía peinarse, maquillarse, asearse sola, y yo dije, no, esto no es lo único que ella puede controlar. Ella podía controlar muchas otras cosas. No podía controlar de repente su familia y otras cosas, pero ella sí podía controlar cosas. Entonces, esta persona decía, como esto es lo único que ella podía controlar, el cerebro busca tener control por lo menos en algo. Y yo me ponía a reflexionar una pregunta un poco más profunda, uh-huh, desde nuestra espiritualidad. Y si en medio de todo lo que no controlamos, estamos llamados a confiar. Uh-huh. Porque realmente, no solamente Noelia, nosotros, Omar, todos los que estamos aquí, todos los que pueden estar viendo este programa, nosotros no podemos controlar toda nuestra vida. Dice la palabra que ni un cabello de nuestra cabeza se cae sin que Dios lo permita también. Entonces, uh-huh, realmente ahí nos ponemos a controlar, a pensar, ¿realmente controlamos todo nosotros? Y si en medio de todo lo que estemos viviendo, todo el dolor, el sufrimiento, estamos llamados a confiar, porque el verdadero descanso no viene de tener el control absoluto, sino saber en manos de quién estamos. A veces creemos que tener el control es tener paz, pero muchas veces la paz llega cuando soltamos y nos dejamos sostener por Dios. Vuelvo y digo, la respuesta al sufrimiento no puede ser la muerte, tiene que ser más amor.
0: Es una reflexión muy importante, Mari, que nos llamas y que nos retas a hacer. Y que, Mari, continuando con esta reflexión que estás haciendo del caso Noelia, y que también nos llevan a ir contracorriente, porque como bien dices, ¿no? La mayoría del mundo, de los medios de comunicación, de los expertos, pues lo daban como un hecho, lo daban por asentado y decían, es que es lo que tiene que pasar, es la consecuencia normal. Como bien dices, ¿no? Pues es porque es el único control que tiene, es el único poder que le queda. Entonces también, Mari, brevemente también, este aspecto tan importante, que esto también significa ir en contra de muchas veces esta corriente, esta cultura, ¿no?
2: Bueno, Jesús nos lo dejó claro, ¿no? Él iba en contracorriente, ahora los católicos vamos en contracorriente, ahora somos como un deporte extremo, ahora el tema de hacer familia es contracorriente con todo lo que el mundo nos vende, con todo el falso feminismo que se promueve. Entonces, estamos llamados a ir contracorriente. Y Omar, no tengamos miedo a ir contracorriente. Tenemos a Jesús que nos acompaña, a Mamá María que nos acompaña, que nos protege. Tenemos a San José que fue contracorriente también. Entonces, si tenemos a la Sagrada Familia con nosotros, sostenernos en ellos y no tener miedo de ir contracorriente, Tenemos a Jesús que nos acompaña, a Mamá María que nos acompaña, que nos protege. Tenemos a San José que fue contracorriente también. Entonces, si tenemos a la Sagrada Familia con nosotros, sostenernos.

0: colaborar con eso, hay que darle voz al tema.
1: Absolutamente.
0: Y bueno, gracias EWTN siempre por dar espacios que en todos sus programas se promueva esta visión.
1: Así es, ¿no? Uno de los lemas, ¿no? El esplendor de la verdad. Es lo único que queremos hacer, poder transmitir la verdad del Evangelio, la verdad de Jesucristo, la verdad de la Iglesia. Y doctora también, ¿verdad? La verdad que se puede vivir y se debería de vivir también desde el campo de la medicina, de la ciencia, de la bioética, de todo esto. Doctora, pues tuvimos un pequeño problemita técnico, pero no se me olvidó, ¿verdad? Estábamos terminando, concluyendo esta parte acerca de los cuidados paliativos, lo que son necesarios, el obstinamiento y todo esto. Y quería darle la oportunidad de terminar esta reflexión tan importante que nos estaba haciendo.
2: Los cuidados paliativos son cosas que si no se hacen, no matan al paciente, o sea, no le provocan agonía. Casi todos lo piden, pero por ejemplo, si alguien me pidiera, doctora, yo no quiero que me den analgésicos o no quiero que me dejen analgésicos muy potentes que me pongan en estado de inconsciencia como es un barbitúrico, renuncio a ellos, pues yo no lo puedo obligar a tenerlos. De hecho, algunas personas reflexionan y dicen, prefiero sufrir aquí, ofrecerlo y a lo mejor no pasar por el purgatorio, y es bastante lista su reflexión, ¿no? Pero si alguien me pide que le quite el dolor y si no va a pedir eutanasia, yo puedo ir haciendo el escalón, hay tres escalones de analgésicos, el dilematoso es el de más arriba porque está el grupo de los narcóticos o barbitúricos que siempre requieren de un fuerte conocimiento, no solamente de farmacología. Yo creo que este es un tema para los doctores difícilmente, con todo respeto a algún bioticista que no fuera médico, lo podría hacer, porque es farmacología, porque todos los barbitúricos podrían llegar a matar porque provocan paro respiratorio. Entonces es muy importante saber la vía de administración, la dosis, la paulatinidad, haber agotado todos los anteriores, acompañarse de otras cosas como es seccionar nervios, bloqueos, etc. Pero si es necesario llegar a ellos, una vez que se agotó todo lo anterior, podríamos llegar. No me da tiempo a explicarlo, pero vamos a los principios. Es muy importante aquí aplicar el principio del doble efecto o el indirecto, ¿no? Este es un tema largo, donde pues verdaderamente para explicar todos los principios necesitaríamos 8 horas, pero creo que el llamado es, a mí me pareció no solamente terrible el caso de Noelia, sino más terrible la respuesta de algunas personas que de buen corazón quieren defender la vida, ¿no? Pero que pues ahí le titubearon, ¿no? Porque algunos le dudaron que porque si ella estaba sufriendo tanto y que pues ella lo había pedido, entonces iban al principio este de la autonomía, que no sé, porque la bioética invita a un relativismo lógico, lo ha puesto como un principio. La autonomía es realmente el eje central de la corriente liberal radical, que es, por decirles claramente, donde dicen yo tengo derecho a decir sobre mi cuerpo, por lo tanto puedo abortar, ¿no? Entonces no es un conflicto de porque ya lo haya decidido. Si alguien decide algo, no por eso es correcto. Además, la libertad pende del derecho fundamental de la vida. Entonces yo no puedo decidir ni sobre mi vida, sino ni sobre la de los demás, ¿no? Entonces, sí es un tema difícil, pero que si se explica de manera sencilla, tengo la experiencia de millones de pacientes, los que más me buscan indudablemente son aquellos que realmente temen a Dios. Y entonces es una gente más sencilla, de más sentido común, que no lo han perdido y que quieren agradar a Dios. Y termino diciendo, pues tengo fuertes credenciales médicas, médico a ser médico, pero también soy muy orgullosa de ser católica, ¿no? Entonces, hay un sacramento que es muy importante no olvidar en estos momentos. Yo con una familia decirle, antes de empezar a negociar qué tubo sí, qué tubo no, que pues nunca puedo quitar un tubo de alimentar, de hidratar, de limpiar las secreciones, todos esos tubos son negociables, ¿no? Les digo, son ustedes católicos, es la abuelita católica, ¿por qué no pensamos en traer un sacerdote? Este es el sacramento de la extrema unción, es el sacramento, yo sé que si no tienen bautizo no pueden acceder a este, pero es un sacramento muy importante en el tiempo. Yo puedo hacer un poquito más tarde una boda o un sacramento de bautizo, ¿no? Pero no puedo postergar el sacramento de la extrema unción porque estoy preparando, hay grandes conversiones del acompañamiento que se dé. Yo ni soy tanatóloga ni nada, pero bueno, tengo la experiencia clínica de haber visto muchos pacientes, no tengo un título, ¿no? Pero bueno, ver tanto paciente y en genética que la pasan muy duro, te da esa posibilidad de hablar abiertamente, darles sentido y ayudarles sobre todo a vivir con un sentido.

0: cuando alguien tiene un sentido de para qué sufro, no de por qué, lo puede ofrecer. Y personas que lleven quizás décadas de no confesarse, es el momento en donde Dios a veces permite toda esta prueba, toda esta cruz, ¿por qué no llamarla así? Son verdaderamente cruces, o sea, así la pasan, ¿no? O sea, no hay que decirle, señor, qué milagro que llegaste ahí hoy. No, no, traes una cruz pesadísima, te vamos a ayudar, ¿no? Entonces, es una oportunidad privilegiada. Yo he visto dos cosas con la unción de los enfermos o extrema unción. Una es que suceda lo que pensábamos, el paciente fallece, la familia se queda súper tranquila y te dice, es que el padre apenas iba en el elevador y dio su última exhalación, ¿no? Entonces, bueno, la familia se queda muy contenta y obviamente allanamos el camino a la vida eterna a este paciente. Y otras veces, de manera increíble, a partir de la extrema unción, los pacientes empiezan a mejorar, porque es una unción de gracia muy rápida, muy concreta, porque, bueno, ya recibió el perdón de Dios nuestro Señor. Entonces, creo que esas dos cosas serían mi mensaje final. Hay que saber mucha ciencia técnica en el tema, saberlo explicar muy sencillo para que alguien que no sabe leer y escribir pueda tomar esas decisiones sobre sí mismo o sobre un familiar cercano, pero nunca hay que olvidar la parte espiritual como católico, que es la parte de sacramentos. Es un momento privilegiado para regresar a los sacramentos, que son el camino al cielo, que es para lo que estamos aquí. Muchas gracias, Omar.
1: No, y doctora, antes de terminar, algo que en otra ocasión usted y yo hemos compartido y que me gustaría que nos lo compartiera también un poquito, la posibilidad del último suspiro. Y me ha compartido algunas experiencias, ¿verdad?, de algo que le ha tocado ver en algún momento que tenemos que permitirle al paciente, al enfermo, a la persona, hasta ese último suspiro, porque hasta en ese último suspiro hay amor, hay conversión, hay esperanzas. Entonces, doctora, también un poco hablando de este tema de la posibilidad del último suspiro.
0: Muy bien, entonces un concepto es cuando una enfermedad está en fase terminal, ya no hay mucho más que ofrecer. Y otro término es cuando un paciente está en estado de agonía o moribundo. Es decir, le quedan minutos, horas antes de dar su último suspiro. Y hoy en esta cultura muy hedonista, ¿no? No que esté en el hospital, no que no me dé cuenta, no que no se dé cuenta, no que no voy a respirar fuerte. Y ahorita acabamos de vivir Semana Santa y, bueno, yo me sirve meditar ese Viernes Santo en la cruz y decir, ¿por qué Dios quiso hacer esa agonía tan ruda? No, a lo mejor no fue larguísima, pero bueno, el tiempo que estuvo en la cruz con sus piecitos, que le costaba un esfuerzo jalar aire y que incluso en el último suspiro y en sus últimas palabras, pues tenía un dolor horrible. Entonces creo que él permite. Entonces una de las cosas que viven los pacientes se llaman los estertores premortem. De hecho, yo cuando trato de llevarnos a los pacientes a la casa, de tenerlos en casa, porque están mucho mejor que en el hospital, donde ya no hay mucho que ofrecerles, donde estamos seguros que los alimentamos y todo. Y desde subiendo la escalera uno oye ese estertor. O sea, verdaderamente yo desde que voy subiendo la escalera digo, este paciente está, le quedan pocas horas. Y algunos familiares después me dicen, doctora, nos dijo 5 horas y fue a las 5 horas. Bueno, no puedo saber tan exacto, ¿no? Pero ¿por qué permite Dios eso? Yo creo que porque es una manera de completar ese sufrimiento salvífico de Dios nuestro Señor. Dios no necesita de nosotros, Dios solito, y una gotita de su sangre sirve para salvar a toda la humanidad, de toda la historia de la humanidad, ¿no? Pero nos quiere hacer partícipes de que pudiéramos ayudarle en esto. Y muchas veces mi experiencia es que algunas personas pasan por cosas muy difíciles y han sido personas muy buenas en la vida, muy generosas, muy apostólicas, muy generosas con sus bienes, ¿no? Y digo yo, es que Dios sabe que puede arrancar esta última gracia. Y termino con esta reflexión. ¿Qué pasó con los dos crucificados al lado de nuestro Señor? El ladrón malo que conocemos así, ¿no? Empezó a renegar. No, hombre, si quieres, bájate, bájanos y vayámonos a comer, ¿no? Burlándose. En cambio, el otro, pues el primer santo, el que sí sabemos que está en el cielo, porque Dios nuestro Señor lo dijo, ¿no? Que hizo, tuvo, los dos estaban, los tres pasando la misma agonía, pero supo darle un sentido y decir, si puedes, acuérdate de mí, ¿no? Y le dice, hoy estarás en mi reino. Entonces, creo que ese es el reto y yo creo que ese es importantísimo regresar a lo que no está de moda, ¿no? El sufrimiento no queremos hablar de él. Entonces, pues es muy interesante con esta óptica leer la pasión, ver una exposición de la Sábana Santa, ahora que ya tienen sus modelos en 3D. Yo he aprendido muchísimo en el profundo de decir por qué alguien va a perder esa posibilidad de ganar tantas gracias para sí y para tantos en el mundo.
1: Exactamente. Y Mari, precisamente, ¿no? Esto que compartía con la doctora, está la posibilidad de hasta en el último suspiro ganar las gracias, ¿verdad? La conversión, el arrepentimiento, el testimonio de vida, es decir, tantas cosas. También, Mari, este también es un reto que vivimos como iglesia, como comunidad de fe, ¿no? Y que, como tú lo decías en el segmento anterior, no, hablando un poco, ¿no? Decías, bueno, hice este curso, ¿no? Un curso que habías tomado. Mari, hablemos también de la importancia de la formación, de la educación, de no solo dejarnos llevar por lo emocional, por lo emotivo, pero también ir creando una columna vertebral, ir creando un pilar, como dice Pablo en una de sus cartas a Timoteo, ¿no? El baluarte de la verdad, la iglesia. Qué importante es también, y cómo podernos irnos formando en todos estos temas, Mari.
2: Sí, yo les hablaba del curso del Diplomado Pro Vida, que les recomiendo porque ahí se profundiza mucho el tema de la eutanasia. Y en el tema de formación no tenemos que irnos muy lejos, Omar. Aquí desde EWTN tenemos El Buen Morir por San José, que lo pueden buscar en las redes de EWTN, en el YouTube debe estar, que es ese protocolo muy sencillo que yo diseñé a raíz del testimonio que me tocó acompañar a mi tía. Y hablabas de ese último suspiro. Ese último suspiro en donde Dios nos permitió saber que mi tía vio a Jesús en ese momento. Y se los voy a compartir. Lo pueden buscar ahí, lo hablo más explícitamente. Yo acompañé a mi tía que tenía un cáncer. Durante sus últimos años, ella no solamente se preparó para la muerte, sino que yo siento que ella me dejó ese legado. En ese momento, yo no acompañaba de manera formal a personas en ese momento de su vida. Simplemente yo me dejé guiar por lo que ella me decía, una mujer muy católica, y me iba diciendo todo lo que ella quería. Siempre la tenía al día con sus sacramentos, y el día antes de que ella muriera, le llevamos la comunión y ella se le pegó arriba en el paladar y como que se atoró. Y yo dije, Señor, yo quiero cumplir al pie de la letra todas las instrucciones de la tía, pero me da mucha cosa de que yo le venga a traer la comunión mañana y que se atore, porque sí fue un momento súper incómodo. La monjita que estaba conmigo se reía y me decía, no se preocupe, ella se le va a disolver en el cielo de la boca, todo está bien. Pero yo dije, me da mucho miedo, no hay otra palabra, me da mucho miedo que se vaya a morir conmigo llevándole la comunión. Entonces, Señor, esta va a ser la última comunión que le voy a traer. El día siguiente, ella pedía que antes de dormir hiciera su rosario. Ella ya no hablaba prácticamente. Ella, cuidadoras, pues le rezaban el rosario y ella sentaba con la mirada. Y ese día ella dijo pocas palabras, pero sí habló durante ese día. Y desde la mañana miraba a la ventana y decía, me voy de viaje, me voy de viaje. Y todo el mundo decía, bueno, puede ser un viaje que a ella le quedó pendiente en vida, que no pudo realizar. Y ella siempre hablaba de ese crucero que ella siempre quiso hacer, pero no se organizó para hacerlo. Y ella tenía ese hubiera pendiente, ¿no? Ese crucero familiar que siempre hubiese querido hacer y que no hizo. Y bueno, yo la ayudé hasta organizarlo y bueno, no, la salud no le dio para que se cumpliera en vida, ¿no? Y ese día en la noche seguía diciendo, me voy de viaje, me voy de viaje. Y después de hacer el rosario, un domingo, que ella estaba clara, que eran los misterios de gloria, se termina el rosario alrededor de casi las 3 de la mañana, y ella mira la ventana y dice, ya viene, ya viene. Y le preguntan las cuidadoras, ¿quién viene, señora Flora? Y ella dice, el Señor Jesús. ¡Pum! Cerró los ojos y murió a las 3 de la mañana de ese domingo. Y ahí yo digo, wow, Señor, cuánta misericordia que nos permites a nosotros como espectadores de esa santa muerte poder presenciar tu misericordia, tu acompañamiento, tu amor y de la certeza de que te vio, de que la tía te vio. Ella quiso hacer las cosas bien, siempre en gracia, siempre al día con sus sacramentos, en orden con sus cosas del mundo. Eso es una muerte digna, no lo que ahora el mundo le quiere llamar muerte digna, que claramente no lo es. Eso es una buena muerte. Entonces, estamos llamados a formarnos, como es tu pregunta inicial, formémonos como acompañantes de ese último momento. No tenemos que agarrar grandes y largos cursos. Vean en los recursos que EWTN les da, busquen El Buen Morir, lo explico en 5 pasos. Yo soy tanatóloga e ingeniera, para los que no me conocen, y siempre hago las lecciones muy prácticas, son de 5 pasos, muy claros, muy sencillos, no tienen que ser ni psicólogos, ni tanatólogos, ni nada por el estilo, solamente tienen que tener un corazón abierto y dispuesto a poder acompañar desde la verdad, con amor y con empatía. Así que búsquenlo, fórmense, y bueno, aquí estamos para disolverles cualquier duda que tengan, y ánimo.
1: Pues con estas palabras vamos a terminar. Será hasta una próxima edición. Pero mientras tanto, recuerde que nuestra perspectiva siempre sea el amor.

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0: no tengas miedo. ¿Qué habría que temer? 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
1: Al ver a la gente, Jesús sintió compasión de ellos, porque estaban cansados y desorientados como ovejas sin pastor. Entonces dijo a sus discípulos: la cosecha es abundante, pero los obreros son pocos. Rueguen, por tanto, al dueño de la cosecha que envíe obreros a recogerla. Mateo 9:36.

Bienvenidos a Escola Amoris, queridos amigos. Les habla la hermana María Angélica, quien les acompañará en estos minutos para profundizar un nuevo tema que ayude a nuestras familias a convertirse en una escuela de amor. Le agradezco muchísimo a las personas que nos han escrito a nuestro correo guadalupanasradio@yahoo.es. guadalupanasradio@yahoo.es. Muchísimas gracias por todos sus aportes, por sus comentarios. Nos ayudan mucho, nos fortalecen para continuar adelante. Nosotras, las hermanas guadalupanas, estamos aquí en Murcia, en España, trabajando fuertemente para ayudarles a ustedes, a las familias, a continuar. Y pues una de las inquietudes que se nos han presentado es que muchas familias, pues que ya están caminando por las rutas del Señor, han encontrado que un medio para mantenerse, para perseverar en el camino de Jesús, es encontrar a la Virgen, encontrar a María Santísima. Así que vamos a hacer una serie de reflexiones para todas aquellas familias, para los esposos, para los hijos, para los jóvenes que se quieren consagrar a Nuestra Señora. De esta manera, encontrando a María, encontramos a Jesús, y encontrando a Jesús, encontramos la felicidad, la escuela de amor que necesitamos para vivir en un gozo eterno. No te vayas, quédate conmigo en estos minutos de Escola Amoris y descubramos hoy cómo, encontrando a María, nuestra familia se convierte en un hogar feliz.

0: Bueno, para comenzar vamos a hablar un poco sobre uno de los santos que más ha profundizado en esto de entregarnos totalmente a María para llegar a Jesús, y es San Luis María Griñón de Montfort, un santo francés que nació el 31 de enero de 1673. Ya tiene sus años San Luis María Griñón de Montfort y escribió un libro maravilloso que se llama El Tratado de la Verdadera Devoción a María Santísima. Libro que luego dará lugar a nuevos libros que él escribe como extractos más pequeños, entre ellos El Secreto de María. Escribe un libro complementario que se llama también La Sabiduría Encarnada, que habla de cómo el Señor viene a este mundo a través de María. Y nos invita a hacer una consagración total a María para que nosotros, encontrando a María, encontremos a Jesús. Pero conociendo un poco a San Luis María Griñón de Montfort, podremos comprender por qué camino nos va a llevar esta entrega total a Nuestra Señora. San Luis María Griñón de Montfort vivió en una época, como la de muchos santos, difícil. Su padre, Jean Griñón, era de un temperamento fuerte, y como San Luis María era el hijo mayor, pues reñía normalmente con él. San Luis, que tenía un carácter fuerte para evitar choques con su padre porque no le quería ofender, normalmente salía corriendo. Y así, poco a poco, dándose cuenta que no siempre podía huir, su carácter se fue labrando y fue aprendiendo a ser paciente. Hacia los 16 y 18 años es que él tiene un acercamiento más profundo hacia Dios y empezó a encontrar un poco más de gusto en detenerse en las cosas de Dios. A los 20 años siente su llamado al sacerdocio y entonces hace un recorrido de 300 kilómetros a pie, como para que lo hagamos nosotros, ¿no? Un sacrificio tremendo, 300 kilómetros a pie para ir a París, para ingresar allí en el seminario. Y en este viaje ocurren dos cosas curiosas, porque bueno, su padre le da una cantidad de dinero con la que él pueda, pues, en el seminario tener una cierta holgura, y lleva unas ropas nuevas que su madre le ha confeccionado. Y cuando va caminando se encuentra a un hombre, a un mendigo muy pobre, y él le entrega el dinero que tiene. Y luego más adelante, como ya ha entregado todo su dinero, se encuentra otro y le entrega sus vestidos nuevos, y él se pone los harapos de este mendigo. Y cuando llega al seminario en París, el rector le ve con esas ropas tan pobres, y en ese momento, en esa época, había como una distinción, ¿no? Había un seminario para los que eran más pudientes y un seminario para los más pobres. Y aunque San Luis tenía los medios para entrar en el seminario de los ricos, llamémoslo así, pues ante la apariencia de él lo envían al seminario para los pobres, y él se deja enviar allí, donde va a pasar un poco más de necesidades. En el seminario fue bibliotecario y fue velador de muertos. Y pues gracias a que fue bibliotecario, se leyó cuanto libro encontró de la Santísima Virgen María y pudo profundizar y meditar muchísimo en Nuestra Señora. Luego esto fructificará en este tratado de la verdadera devoción del que les he hablado al comienzo. Y pues velando a los difuntos, cosa que no era muy agradable para muchos, pero que él lo hizo con toda la caridad, fue comprendiendo que realmente las cosas del mundo eran vanas y que nuestra vida un día iba a tener su fin y debíamos estar preparados para enfrentarnos a ese juicio con el Señor. En el seminario, pues como él empezó a llevar una vida de virtud, fue poco comprendido. Los superiores pensaron al comienzo que tal vez era un poco de orgullo, ¿no? Que era más bien, no sé, que era un poco extraño San Luis, según ellos. Entonces, pensando que tal vez el demonio lo podía estar engañando, lo humillaron a ver qué sucedía. Y pues esto le fue trabajando, le hicieron muchas humillaciones en público. Sin embargo, San Luis tenía una visión maravillosa. Él pensaba que Cristo le amaba tanto que lo que le hacía era un regalo, porque le hacía participar de su cruz.
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Hermanos, si nosotros tenemos esta visión de la vida, cada vez que tengamos dificultades en el hogar, con el esposo, con la esposa, con los hijos, de seguro que la vida nos va a cambiar. Ya todo no va a ser una tragedia. Las cosas no van a ser cosas terribles. No es que Dios me abandonó, no es que Dios no me quiere, no es que Dios no me escucha, sino que Dios me ama. Y porque me ve fuerte, porque quiere ayudarme a crecer en la fe, porque quiere hacerme santo, me participa de su cruz. Ojalá San Luis hoy nos conceda esta gracia de tener una nueva visión de la vida, de ver la cruz y el sufrimiento y las dificultades como un regalo, una participación en ese misterio de la salvación que Cristo llevó a cabo muriendo en la cruz y resucitando. Luego que San Luis es ordenado, otra anécdota bonita de su vida y difícil de su vida es que, aun siendo sacerdote, le niegan los permisos para confesar y predicar, y él tenía un deseo inmenso de llegar al sacerdocio para salir a hacer misión. Pues nada, no le permiten ni misionar, ni predicar, ni confesar, y le dejan un tiempo en el seminario haciendo labores menores, limpiando, cuidando la biblioteca, haciendo lo que hacía velando los difuntos. Y así pasa muchas incomprensiones, hasta incluso de sus más íntimos amigos. Luego, pues, de un tiempo, el obispo le concede permiso para que pueda predicar, pero él empieza a predicar sobre María. Y está viviéndose una época en Francia de una herejía que se llama el jansenismo, donde se pensaba que solamente los superperfectos podían comulgar y solamente los superrecontrasantos se iban a salvar. Y San Luis empieza a mostrar un camino fácil, un camino tierno, un camino lleno de amor hacia la Virgen que nos puede ayudar a santificar. Y entonces claro que va a tener dificultades porque al maligno esto no le va a gustar. Y pues siembra inquietudes y confusiones al obispo, quien manda a callar a San Luis y le dice que no puede predicar. Incluso uno de estos llamados de atención, le llega un telegrama en plena misa y está predicando. Él toma la nota y se da cuenta que el obispo le manda a callar, se baja del púlpito, no dice una palabra más, culmina la misa y se calla hasta que el obispo le vuelve a dar permiso para ser misionero. Pruebas que el Señor le permitió de muchas dificultades, y él, un año antes de morir, funda dos congregaciones religiosas que, por supuesto, no ve florecer, pero desde el cielo sí.

Estamos en Escola Amoris, con las Guadalupanas Eucarísticas del Padre Celestial. ¿Por dónde lo lleva la Santísima Virgen María a San Luis? Por un camino de humildad, por un camino de fe, por un camino que lo hizo santo. Pero a mí lo que más me ha impresionado de la vida de este santo y que debe ayudarnos a nosotros en nuestro hogar es que él vio todo con fe y nunca perdió la paz. Fue muy humilde, fue muy obediente y él vivió y encarnó en su propia vida lo que luego nos legó en el Tratado de la Verdadera Devoción y en el llamado a consagrarnos a Nuestra Señora. Consagrémonos a la Santísima Virgen María, consagrémosle nuestros hijos, consagremos nuestro esposo, consagremos nuestra esposa, nuestro matrimonio, nuestra familia a ella, a su Inmaculado Corazón, y veremos las gracias maravillosas que empezamos a recibir. De mano de San Luis María Griñón de Montfort, vamos a empezar estas reflexiones buscando ayudar a las familias a encontrar ese camino de María para encontrar más fácilmente a Jesús. Porque la espiritualidad de San Luis Griñón de Montfort, primero lo que busca es que nosotros podamos reproducir la imagen de Cristo en nosotros. Segundo, que para reproducir esa imagen lo hagamos a través y por medio de nuestra consagración a María, como esclavos de amor. San Luis María Griñón de Montfort, un gran santo, fue canonizado el 20 de julio de 1947. Mire todos los años que transcurrieron después de su muerte. Desde 1716, que fue su muerte, fue canonizado hasta 1947. El Papa Juan Pablo II, el siervo de Dios Juan Pablo II, vivió esta consagración a profundidad, a raíz. Por eso su escudo pontificio era la M de María, Totus Tuus. Él vivió realmente como esclavo de María y ya todos conocemos la vida de este hombre tan virtuoso que llevó adelante la barca de la iglesia por muchos años, tratando de encaminarnos hacia la santidad. Y muchas personas que han vivido esta esclavitud, esta entrega total a María, hoy están en los altares. Podría enumerar muchos santos, que normalmente los santos todos son devotos de Nuestra Señora, grandes santos como San Juan Bosco, San Maximiliano María Kolbe, San Bernardo, santos de todas las épocas. Pero San Luis ha sido como aquel que ha hecho un tratado, ¿no? Que ha organizado, por así decirlo, cómo debería ser esa verdadera devoción a María para que dé fruto en nosotros y frutos de santidad y frutos de mayor gloria para el Señor, que lo que revierte eso en nosotros es felicidad. Entonces les invito, queridos hermanos, a que me acompañen a lo largo de estos programas para ir descubriendo cómo es ese camino para llegar a María. ¿Cómo hemos nosotros de luchar de la mano de María para que podamos nosotros reproducir la imagen de Jesús en nuestra vida y así podamos vencer en todos los combates y alcanzar la dicha eterna? Desde Murcia, España, les saludan las Guadalupanas Eucarísticas del Padre Celestial. Estamos en Escola Amoris.

0: de esta canción a Nuestra Señora, a la Santísima Virgen María, pues vamos a continuar esta pequeña reflexión para que nuestras familias, que es una invitación, se consagren al corazón de María. Recordemos que en Fátima, Nuestra Señora le decía a Sor Lucía que el mundo necesitaba conocer de su Inmaculado Corazón, que era necesario que se difundiera la devoción a su Inmaculado Corazón y que las familias, que el mundo entero se consagrara a su corazón para poder conseguir la paz. No creamos, hermanos, que solamente se refería a la Virgen a la paz por el fin de las guerras, sino a la paz interior, que es lo más importante. Porque muchas veces, hermanos, tenemos dificultades en nuestros hogares. ¿Por qué no nos comprendemos unos con los otros? Porque dentro de nosotros hay una guerra mundial. Tenemos batallas terribles y no tenemos paz. Y cuando no tenemos paz y nuestro corazón está perturbado, nuestro pensamiento está perturbado, decimos lo que no debemos decir, juzgamos como no debemos juzgar, tomamos decisiones equivocadas y por lo tanto nuestro hogar va mal. ¿Es importante entonces que nos consagremos a María? Sí, ha sido voluntad del Señor que consagrándonos a ella consigamos la paz en nosotros, la paz en el mundo. Por eso hoy les invito con alegría, con fe, porque sé que esto es un instrumento maravilloso, a consagrarse a la Santísima Virgen María, a entregarnos a ella. Este es el tiempo de Nuestra Señora. Ella quiere prepararnos para que seamos verdaderos discípulos del Señor, para que no tengamos miedo, para que consigamos la paz, para que seamos felices, incluso en medio de las dificultades que puede presentarse en nuestro hogar, en nuestra vida, en nuestro trabajo. Decía San Bernardo, hablando de la Santísima Virgen María, si ella te tiene de su mano, no caerás. Si te protege, nada tendrás que temer. No te fatigarás si es tu guía. Llegarás felizmente al puerto si ella te ampara. Y así en ti mismo experimentarás con cuánta razón se dijo, el nombre de la Virgen era María. Hermanos, reconozcamos en María un medio maravilloso para encontrarnos con Jesús, un medio maravilloso para sortear las dificultades, un medio maravilloso para crecer en el amor, un medio maravilloso para salvar nuestro hogar, para que nuestros hijos sean buenos. El Señor nos la quiso dar cuando se la entregó a Juan en la cruz. He ahí a tu madre. ¿Y qué hizo Juan? La recibió en su casa. Yo les pregunto hoy, queridos esposos, queridos padres, queridas madres, queridos niños, queridos jóvenes, ¿queréis recibir a María en vuestra casa? Es un don, un regalo, una gracia especial y maravillosa. ¿Queréis recibir a María en vuestra casa? ¿Queréis que María haga maravillas en vuestro hogar? ¿Queréis encontrar la paz a través de María? Pues recibidla, así como Juan la recibió. Recibidla y dejad que ella sea tu guía, tu protectora, que te proteja, que te consuele, que te lleve de la mano como una buena madre. Es una invitación que hoy nos hace San Bernardo.
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Voy a cerrar el programa de hoy, que es como una introducción para todo lo que vendrá adelante de nuestro conocimiento de María, para poder entregarnos a ella y poder santificar nuestro hogar. Esta frase de San Agustín: pidamos todo cuanto nos falta, hasta la gana de pedir. Es verdad que la misma oración es una gracia. Que no eres devoto de María, que no conoces a María, que no sabes cómo se ama a María, que no sabes cómo recibirla en tu casa, pues pídeselo. Que incluso ni tienes gana de hacerte devoto de María, pide hasta las ganas de tener ganas de ser devoto de Nuestra Señora. Hace muchos años, una anécdota personal, yo veía cómo mi mamá era y es tan devota de Nuestra Señora, especialmente de su advocación de María Auxiliadora. Y viéndola a ella tan devota de María, yo sentía unas ganas tremendas de tener al menos un poquito de devoción a Nuestra Señora. Y me he pasado años, hermanos, años de veras, de rodillas, pidiéndole al Señor que yo quería conocer a su madre y que quería ser devota de ella. Todavía aún tengo que ponerme de rodillas: Señor, todavía no amo bastante a tu madre y por eso sé que todavía me falta mucho para amarte verdaderamente a ti. Pues pidámosle a Nuestra Señora, que ella misma le pida al Señor nos conceda esta gracia, porque a través de ella, ella lo único que hará es decirnos: haced lo que Él os diga, y mostrarnos ella cómo lo podemos hacer para complacer al Señor. Me alegró poder acompañarles estos minutos en Escola Amoris. Escríbenos a guadalupanasradio@yahoo.es si quieres saber más sobre Nuestra Señora, si quieres saber más de cómo consagrarte a ella, si quieres saber cómo entregar tu familia y tu hogar para que tu familia se convierta en una escuela de amor y en un hogar feliz. Les acompañó hoy la hermana María Angélica de las Hermanas Guadalupanas Eucarísticas del Padre Celestial. Que Dios los bendiga.

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Mi gente, soy el padre Edwin Lozada, misionero contemplativo javeriano Adyentes de Colombia. Y hoy quiero recordarte que cuando recibes la bendición al final de la Eucaristía o cuando sales del templo y te haces la señal de la cruz, no te estás despidiendo de Dios. Estás, por lo contrario, recordando que vas camino a la vida, camino al mundo, camino a tu casa, camino a tu trabajo, pero vas acompañado de Cristo. Por eso, recuerda las palabras de una canción hermosa que dice: al pecho llevo una cruz y en mi corazón lo que dice Jesús.

Señor, tu amor llega hasta el cielo, hasta las nubes tu fidelidad. Tu justicia se asemeja a las altas montañas, tu derecho al océano profundo. Salmo 36.

el corazón de la iglesia. Saludos y bendiciones, familia de EWTN. Yo soy Fede Carranza, con jefe de Ministerio de Música, dándoles la bienvenida a su programa El Corazón de la Iglesia, en donde abrimos nuestro corazón para dar gracias a Dios por los innumerables e inconmensurables tesoros que ha depositado en nuestros corazones a través de nuestra Madre la Iglesia, en quien ha depositado también la gracia de la vida de los santos, a quienes pedimos su intercesión y también de quienes tomamos ejemplo constantemente para crecer en nuestra espiritualidad y en nuestra vida de fe. Todo esto, por supuesto, a través del canto, a través de la música y la alabanza, en donde les invitamos a acompañarnos en la reflexión, en la oración, a través de la música. Y el día de hoy queremos hablar de un santo extraordinario que es mi santo patrono personal, San Francisco de Asís, un santo que partió la historia de la iglesia en un antes y un después, un santo con una profundidad extraordinaria, pero también una sencillez que le distinguía de sus contemporáneos, un hombre lleno de conflictos que fue poniendo cada vez más en manos de Dios su vida, sus anhelos, sus deseos, hasta llegar a un lugar de abandono total a la voluntad del Padre. San Francisco de Asís es uno de los santos más reconocidos de nuestra iglesia, dado que ha sido uno de los santos con mayor impacto, y la congregación que él fundó, los franciscanos, es una de las congregaciones más grandes en todo el mundo. Pero más grande aún es el canto que acompaña la vida de Francisco, ese canto que nos invita, junto con toda la creación, a alabar al Señor, que nos invita a poner el corazón con las criaturas para cantar las alabanzas a Dios Padre.

San Francisco de Asís nació en Italia, en Asís, de nombre Juan, pero luego su papá le cambiaría el nombre a Francisco, Francesco, el francesito. Su padre, Pedro Bernardone, era un hombre rico, vendedor de telas finas, y Francisco creció en una vida de lujo de aquellos tiempos, en donde la religión también se vivía desde el lujo de vestir ostentosamente para ir a la misa, de hacer ofrendas extravagantes y de dar la vida en las cruzadas por el bien del reino de Dios a través de la guerra que libraba la iglesia contra los invasores en Tierra Santa. Pero es en uno de esos viajes que Francisco, de salud frágil, se enferma, y ahí es donde tiene un encuentro fuertísimo, en donde él ve que Dios no está en lo ostentoso, sino en la sencillez, y su vida cambia radicalmente, al grado en el que él escucha la voz de Dios hablarle y decirle: Francisco, Francisco, mira que mi iglesia se está cayendo. Al principio él lo tomaría como algo literal y se dedicaría a reconstruir capillas, especialmente la capilla de San Damián a las afueras de Asís. Pero el Señor hablaba de la iglesia universal, del cuerpo místico de Cristo que estaba derrumbándose bajo el peso de tanta autenticidad. Francisco respondería como nosotros estamos invitados a responder, a decir sí a reconstruir la iglesia de Dios en nuestra vecindad, en nuestro trabajo, en nuestras conversaciones con nuestra familia, abrir nuestro corazón, levantar las manos y levantar nuestra casa común, reconstruir nuestra iglesia.

Otros seguirían el ejemplo de Francisco, se empezarían a unir a su estilo de vida, pues él dramática y drásticamente cambiaría su manera de vivir, renunciando a sus posesiones terrenales, renunciando a sus títulos e incluso renunciando a su nombre y a su padre terrenal para tener como papá solamente al Dios del cielo. Dejaría todo públicamente para dedicarse a ser pordiosero, para dedicarse a ser mendigo y así reconstruir la iglesia que Dios le llamaba a reconstruir desde la sencillez. Y esto incendiaba el corazón de los jóvenes que también veían a Francisco dejarlo todo con tanta alegría, por lo que se fue haciendo de un equipo de compañeros que lo seguían a todas partes, haciendo de su primera comunidad pequeña una comunidad de hermanos menores que se dedicaban a cuidar de los leprosos y a reconstruir capillas. La espiritualidad de Francisco al día de hoy está viva, tanto en la familia franciscana, en todas sus ramas, como en aquellos que vemos esta sencillez con la que él gustaba vivir. La sencillez de Francisco se distinguía por reconocer que Dios es el creador y dueño de todo y que nosotros somos simplemente instrumentos en sus manos, instrumentos de amor, instrumentos de alegría para traer perdón, para traer gozo, que somos instrumentos de su paz.

Francisco viviría una vida buscando la voluntad de Dios donde fuera que se le presentara, leía ávidamente la palabra y también le enseñaba a sus compañeros a predicar el evangelio con sus actos y solo si era necesario utilizar palabras. Sus vidas debían ser su evangelización. Un día uno de sus compañeros le preguntaba, Francisco, ¿por qué eres tan alegre? ¿Por qué estás tan feliz si a veces no tenemos qué comer o dónde dormir, si la gente nos trata mal, si a veces no nos alcanza el tiempo para ayudar a todos? Y Francisco muestra un corazón lleno de gozo, lleno de gratitud cuando hay adversidad, cuando se presentan las tribulaciones, porque es ahí donde brilla más el poder de Dios y la voluntad de Dios que se hace real en nosotros. Ese es el secreto que Francisco vivía, al cual él llamaba la dicha perfecta.

acercándose el ocaso de su vida, Francisco, muy grave de salud, regresa a Asís dispuesto a morir. Estando en una pequeña cabaña del convento de las Clarisas, ahí él tiene un sueño en donde el Señor le dice: tu vida es mía, y si yo te garantizo que ya tienes el cielo, ¿por qué no has de vivir tu sufrimiento con gozo? A lo que Francisco, ya casi ciego totalmente, moribundo y con las llagas de nuestro Señor marcadas en su cuerpo, se levanta al día siguiente y entona el cántico de las criaturas, en donde da gloria a Dios por todo lo que ha creado, por todo lo que le ha permitido a Él experimentar en su reino. Y con esto nos vamos despidiendo nosotros, esperando que este sea un tiempo de mucha bendición para ustedes, dándoles gracias por acompañarnos y también invitándolos a escuchar nuestra música y a estar con nosotros en nuestro siguiente programa, donde los esperamos en el corazón de la iglesia.

Espíritu Santo, dame a conocer tu voluntad y la voluntad del Padre, pues toda mi vida no quiero ser otra cosa que un continuado perpetuo sí a los deseos y al querer del Eterno Padre Dios.

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1: ¿Dónde vive Dios? Es una pregunta un poco intrigante. Es una pregunta que muchos de nosotros nos hemos planteado en algún momento de nuestras vidas. ¿Verdad? Algunos pueden pensar que Dios vive en un lugar lejano, que vive allá arriba en el cielo, en un lugar misterioso, oculto, como en las nubes o en algún rincón del universo, o sencillamente vive muy lejos de ti, porque a veces nos suceden cosas en las cuales parece que Dios ni se entera. Otros podrían imaginarlo como una fuerza invisible que está en todas partes. Es omnipresente, es omnipotente. Pero, ¿qué tal si te digo que Dios vive justo aquí, entre nosotros? Sí, Dios no es un ser distante e inalcanzable. Él reside en cada acto de amor, en cada gesto de bondad, en cada momento de paz que experimentamos. Dios habita en tu corazón, en los corazones que se abren al prójimo, a los demás, en las sonrisas que compartimos, en las lágrimas que secamos. Dios vive en la sinceridad de nuestros actos cotidianos. Dios es la luz que ilumina nuestro camino en los momentos más oscuros y la fuerza que nos impulsa a seguir adelante. ¿Dónde vive Dios? Allí, muy cerca de ti.
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3: El infierno está lleno de buenas voluntades y deseos. San Francisco de Sales.

exaltado, amado, venerado, respetado, adorado sea Cristo Jesús nuestro Señor. Hermanas y hermanos, qué gusto estar con ustedes en este su programa Conozca Primero Su Fe Católica. Soy el padre Pedro Núñez. Muchísimas, pero muchísimas gracias por todas las personas que han llamado, que han escrito, que se han comunicado con nosotros para desearme felicidades en mis 45 años de servicio sacerdotal. Muchísimas gracias. Que Dios nos bendiga a todos y nos siga llenando a ustedes del deseo de conocer más a ese que por amor lo dio todo en una cruz en el Calvario, que es Jesucristo. Hoy tenemos un programa interesante para todos ustedes. Vamos a estar hablando del significado de la ascensión de nuestro Señor a los cielos. Pero antes de hacer eso o cualquier otra cosa, hermano que me escuchas, o responder sus preguntas, etcétera, hacemos una pausa en nuestro acelerado caminar diario, nos ponemos en presencia de Dios. Hermano, hermana, vamos a orar. En el nombre del Padre, del Hijo, del Espíritu Santo. Amén. Alabado sea Señor. Gloria a ti, Padre Santo. Gracias, mi Dios, por tantas bendiciones que por amor constantemente tú nos das. Cuánto necesitamos escuchar de tu palabra, Señor, que tú te elevaste, mi Dios, a lo sublime del cielo, a la gloria que a ti te pertenecía. Y que esa es una promesa para nosotros también, Señor, que un día nos vas a levantar con poder, con fuerza, con autoridad. Sobre todo tantas veces que estamos caídos, Señor. Tantas veces que nos sentimos deprimidos, solos, sin fuerzas para levantarnos de nuestras flaquezas, sí, de nuestros pecados, de nuestra tibieza espiritual y seguir adelante de tu mano, Señor Jesús. Bendice, mi Dios, a cada uno de tus hijos, de tus hijas que en estos momentos está viendo, está escuchando estas palabras. Danos la fortaleza a todos, Señor, de saber que estamos en las mejores manos, mi Dios, en tus manos, Señor Jesús. Y que tú también vienes, oh Dios, en este momento, en este día, a través de este programa, a levantarnos de nuestras caídas, a sanarnos de nuestras heridas, a darnos, oh Dios, la posibilidad de un nuevo comienzo, ya no derrotados, sin esperanzas, pero lleno, Señor, de la fuerza y el poder de tu divino Espíritu, que nos anima a seguir adelante de tu mano, Jesús, hasta que un día podamos contemplarte cara a cara en ese lugar donde ya no habrá más llanto ni dolor, sino que gozo y felicidad eterna, que es el cielo. Obra con poder, Señor, en cada uno de tus hijos. Obra con poder, Señor, con autoridad, con fuerza, en los corazones de todos aquellos que se sienten debilitados a consecuencia de tantas situaciones negativas que han experimentado en su vida, ya bien sea por los problemas que ellos se han echado encima o por los problemas que otros les han causado, Señor. Bendícelos a todos, mi Dios. Son tus hijos, Padre Santo. Bendícelos con una doble función de tu Espíritu Santo, con la fuerza y el poder de ese que es amor, tercera persona de la Santísima Trinidad. Que siendo nosotros más y más conscientes de lo mucho que necesitamos a Jesús, que podamos doblegarnos ante Él, rendirnos ante Él, para que Él nos llene de su paz, de su presencia, de su poder transformador y nos haga más y más imágenes suyas, Padre Santo. Bendícenos a todos, Señor, bendícenos a todos y que este sea un tiempo de renovación espiritual, ya que estamos todavía en el tiempo de Pascua, tiempo de cambio de vida, tiempo de dejar que tú, mi Dios, sigas llenando las partes más íntimas de nuestro ser de pies a cabeza, para que podamos más y más vivir en tu presencia cada día de nuestra vida y hasta el fin de nuestra existencia en este mundo, mi Dios. A ti la gloria, Padre Santo, el honor y la honra en Cristo Jesús nuestro Señor, por los siglos de los siglos. Amén, mi Dios, bendito seas. Damos gracias, hermanos y hermanas,
Ah, Effie de Jacksonville, Florida, felicita al padre y le decía muchas bendiciones, muchísimas gracias. Que Dios les bendiga a ustedes en abundancia. Miriam de Miami, Florida, pide oración por su hijo Víctor Darío, que el Señor le bendiga abundantemente. Anónima de Texas pide oración por sus intenciones. Muchas bendiciones para ti y para tu familia. Y Lucía de Houston pide oración por su salud. Muchas bendiciones para todos y cada uno de ustedes. Manuel de Ciudad de México pide oración por la señora María Guadalupe. Muchas bendiciones para María Guadalupe, para ti, Manuel, y para todos tus seres queridos. Y Enrique de Rafaela, Providencia de Santa Fe, Argentina, pide oración por todos los enfermos de COVID, en especial por Jorge y también por Daniel. Y hablando de eso, pues yo quiero pedir por otra persona que estimamos mucho y se llama Imara Arredondo, que necesita en estos momentos oración, que Dios le bendiga en abundancia a ella y a toda la familia también. Carmela de Stockton, California, pide oración por ella y por su hijo Jaime. Y también pues pedimos en acción de gracias por doña Petrona, la mamá de Carlos Fajardo, que acaba hace poquito de cumplir 90 años, imagínense, y está fuerte. Que Dios le bendiga, doña Petrona, y le dé muchos años más. También pedimos por todos aquellos que solicitan oración a través de nuestras páginas, redes sociales, como por ejemplo, primero que todo quiero decirles que los únicos medios que utilizamos nosotros son los siguientes. Está Facebook, y para ir a Facebook, por favor, comuníquense con nosotros a través de facebook.com/P. Pedro Núñez. Repito, facebook.com/P. Pedro Núñez. También estamos en Twitter, en Instagram y en YouTube. Para comunicarse con nosotros, por favor, vayan a Padre Pedro Núñez, Padre Pedro Núñez. Acuérdense que en inglés la ñ no existe, desafortunadamente. Y por favor, tengan cuidado con perfiles falsos que piden dinero en mi nombre. Eso nunca lo haríamos a través de estos medios que acabo de mencionar. Y la palabra de Dios, hermanas y hermanos, si ustedes tienen sus Biblias, me gustaría mucho que la abrieran a los Hechos de los Apóstoles. Hay diferentes pasajes en la Santa Biblia del Nuevo Testamento que nos habla de la ascensión de Jesús al cielo. Jesús viene, se encarna en el vientre de María para hacerse uno como nosotros. ¿Para qué? Para levantarnos de nuestras miserias y para hacernos uno con Él. Jesús viene, Jesús se encarna en el vientre de María. La segunda persona de la Santísima Trinidad se hace un ser humano como tú y como yo. Y si bien es cierto que Jesús es divino en su totalidad, en Jesús hay dos naturalezas, la divina y la humana, bien lo sabemos, ¿verdad? Y en su humanidad, pues Él es como uno de nosotros, en todo menos en el pecado, dice San Pablo. Y lo interesante es que se encarna en el vientre de una jovencita, su nombre es María. Y por eso decimos que María es la madre de Dios. Dios en el tiempo, Dios en la historia, se encarna en el vientre de María. Es decir, como cualquier ser humano, la única diferencia es que Él se encarna en el vientre de María por obra y gracia del Espíritu Santo. Pero es el mismo proceso de desarrollo en el vientre de una mamá. Y por eso María es madre de Jesús. Y por lo tanto, Jesús, que no solamente es hombre, pero también es Dios, María es madre de Dios. Es la Theotokos, como bien dice la palabra de Dios. El caso es que si bien es cierto que Jesús viene a nosotros, como dice San Pablo en su carta a los Filipenses, el capítulo 2, versículos del 6 en adelante, y nos pide que tengamos la misma expresión en nuestra vida, que tengamos las mismas disposiciones que tuvo Jesús. Es decir, que amemos en la capacidad que Jesús nos ha amado a nosotros. El cristiano tiene que ser diferente. El cristiano no puede ser como el resto de las personas que no conocen a Dios. El cristiano no puede ser igual a las personas que están en contra de Dios, por la razón que sea. El cristiano tiene que ser luz en medio de las tinieblas. Y por eso, pues, estamos conscientes de que estamos llamados a imitar a Jesús. Imitar a Jesús siendo hombre, Jesús hombre, ¿sí?
para alcanzar un día la plenitud de la gloria de Dios en el cielo, unidos a Jesús en su humanidad, Jesús que es uno en su humanidad y en su divinidad, y es uno con Dios Padre y Espíritu Santo. Nos dice la palabra de Dios al final del tiempo en que Jesús estuvo con nosotros aquí con un cuerpo como nuestro. Dice la palabra de Dios, Hechos capítulo 1, versículos 3 en adelante, que por 40 días se manifestó Jesús después de su resurrección a diferentes personas. Dice, en una ocasión estaba él reunido con sus más allegados discípulos y les pidió que no se alejaran de Jerusalén. Lo más probable es que Jesús había vuelto al huerto de los olivos. ¿Por qué? Porque fue ahí donde comenzó realmente su pasión. Ahí fue donde fue arrestado, lo llevaron a la casa de Caifás, después pues estuvo frente a Pilato, etc. Y después ya comenzó su vía dolorosa hacia el Calvario. Y dice la palabra de Dios, en una ocasión en que estaban reunidos con ellos, le dijo que no se alejaran de Jerusalén, porque algo maravilloso iba a pasar en Jerusalén, algo grande, algo poderoso, hermanos. ¿Y qué era lo que iba a pasar? El derramamiento del Espíritu Santo. Hechos capítulo 2, versículos del 1 al 10. No se alejen de Jerusalén y esperen lo que el Padre ha prometido. ¿Y qué es lo que el Padre ha prometido? Una efusión del amor de Dios que les va a ayudar para que ellos se quiten su cobardía, se quiten sus inseguridades, sus miedos, y puedan ir al mundo a proclamar que Jesucristo ha resucitado, que Él es Dios y que en Cristo Jesús hay poder y hay victoria. Aquellos que estaban cerrados a puertas, cerrados por miedo a los judíos, aquellos que habían negado a Jesús, sobre todo en el momento más duro de la vida de Jesús, cuando estaba crucificado, que se habían alejado de Él, que lo habían dejado solo, aquellos iban a recibir poder de lo alto, presencia de Dios, fuego del Espíritu Santo. ¿Para qué? Para que ellos en el nombre de Cristo Jesús fueran al mundo a llevar almas a los pies del Señor. Porque el único camino que nos lleva al cielo, el único camino que nos lleva al Padre, el único camino que nos lleva a Dios es Jesús. Yo soy el camino, la verdad, la vida. Nadie va al Padre sino a través de mí. Evangelio según San Juan, capítulo 14, versículo 6. Jesús es el camino, Jesús es la verdad, Jesús es la vida. Solo Jesús salva, solo Jesús salva. El único que dio su vida por ti y por mí es una cruz. El Dios hecho hombre, y ahora este Dios hecho hombre está preparándose para regresar a su gloria, para regresar a lo que a Él le pertenece. Está dispuesto ya a regresar a la presencia y a la derecha de Dios Padre. Y nos dice la palabra de Dios que Jesús hace una promesa. Recibirán la fuerza del Espíritu Santo, poder del Espíritu Santo, hermano, hermana. Hemos sido bautizados en Cristo Jesús y a través de ese primer sacramento hemos recibido poder de Dios. El problema es que no lo usamos. Andamos muchas veces así todo acartonados y todo como que arrugados y tristes y melancólicos espiritualmente. Sin embargo, tenemos la fuerza de Dios dentro de nosotros porque hemos sido creados para vivir a lo Cristo, a imagen y semejanza de Dios, templos del Espíritu Santo, como bien nos dice San Pablo. Y dice, cuando venga el Espíritu Santo sobre ustedes, serán mis testigos. La palabra testigo en griego significa ese que da la vida por otro, ese que va al martirio por otro. El testigo es uno que está dispuesto a darlo todo, en este caso por amor a Dios. Jesús fue el testigo del Padre. Tú y yo estamos llamados por nuestro bautismo, con la fuerza y el poder del Espíritu Santo, a ser testigos de Jesucristo. Que cuando nos vean a nosotros, puedan ver un hálito de la presencia de Dios. Pase lo que pase, tengamos que sobrepasar el obstáculo que tengamos que sobrepasar con Cristo hasta la muerte, y con Cristo después de la muerte, para toda la eternidad en su gloria. Bendito sea Dios. Dicho esto, fue arrebatado ante sus ojos. Una nube lo cubrió de su vista. Fue elevado. ¿Y por qué elevado? Porque lo más sublime, lo más grande, lo más hermoso, lo más poderoso es lo que existe por encima de todo.
cielo y tierra y todo lo demás, y es el mismo Dios. Jesús está diciendo aquí en estos momentos, Él regresa a su Padre. Regresa a la gloria que ha sido para Él y de Él desde siempre. Y nos dice la palabra de Dios que ellos después, los discípulos de Jesús, se fueron a predicar el Evangelio. Y cuando reciben el Espíritu Santo, comienzan a predicar con fuerza y con poder que Jesucristo está vivo y que Él es el Señor. La ascensión al cielo es un recuerdo que en ti hay poder de Dios, que en ti hay fuerza de Dios. Y en la misma forma en que Jesús sube al cielo, un día Él te va a subir al cielo y va a poner sobre tu cabeza la corona de los santos, que es el cielo. Si tú optas por poner a Cristo Jesús como centro y Señor de tu vida, como Cristo Jesús puso al Padre como centro y Señor de su vida. Padre, que no se haga mi voluntad, sino la tuya. Ojalá que nosotros podamos hacer lo mismo con nuestro Señor Jesucristo. Que no sea Señor de boca para afuera, pero que lo vivamos con el corazón, con la mente y con todo nuestro ser. Así sea. 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Vamos a una pequeña pausa, pero regresamos en cuestión de momentos. Así que, hermanas y hermanos, por favor, no se vayan. Quédense con nosotros.

0: Alabado, exaltado, glorificado sea el nombre de Cristo. Jesús, hermanas y hermanos, bienvenidos a este segmento de su programa. Conozca primero su fe católica. Soy el padre Pedro Núñez. Tenemos una llamada de Antonio de Corona, California. Antonio, ¿cómo estás, mijo?
1: Muy bien, padre, muy bien. Gracias, gracias.
0: Bendito sea Dios. Un poquito de escasez de agua en el estado, ¿verdad?
1: Sí, sí, está triste la cosa por acá.
0: Sí,
1: está muy
0: mijo,
1: triste.
0: Sí. Vamos a orar. Pero mucho para que el Señor mande lluvias.
1: Mucho gusto oírlo, padre.
0: Igualmente, Antonio. Adelante con tu pregunta, por favor.
1: Solo tengo una curiosidad acerca de la Santísima Trinidad, que yo he escuchado pues que es una sola persona, ¿verdad? Tres en una persona, ¿verdad?
0: No, son tres personas divinas, un solo Dios verdadero.
1: Perdón.
0: Hijo, Espíritu Santo.
1: Pero, ¿cómo se puede explicar? Dios no es una persona, ¿verdad?
0: Te doy una analogía que, ¿verdad?, deja mucho que desear, pero desde el punto de vista humano, tal vez para mí, para yo entenderlo, es una de las mejores formas de explicarlos. ¿Cuántos dedos tiene tu mano? Tiene cinco, ¿verdad? Y cada uno es independiente el uno del otro, pero todos juntos forman, ¿qué cosa? Una sola
1: mano.
0: Pues así más o menos yo entiendo la Trinidad desde este punto analógico. Tengo cinco dedos en la mano y cada uno tiene función diferente, pero todos son parte de una misma entidad que es mi mano.
1: O sea que en otras palabras no tiene una respuesta así.
0: Es que para entender el misterio de la Santísima Trinidad tenemos que estar en el cielo. Bien sabemos, por ejemplo, lo que dice el Señor en su palabra, Evangelio según San Mateo, capítulo 3, cuando Jesús se bautiza, versículo 16, dice que los cielos se abren, Jesús, que es la segunda persona Santísima Trinidad, Él es verdadero hombre, pero es verdadero Dios, se abre el cielo, baja el Espíritu Santo en forma de paloma, porque la paloma puede ver un objeto a la vez y un objeto nada más. Y así es el amor de Dios por Antonio, lo puede ver a él y como si no hubiera más nadie en este mundo entero creado por Dios. Y se oye una voz que dice, este es mi hijo amado, escúchenle, esa es la voz del Padre. Entonces vemos cómo en esa trilogía, Padre, Hijo, Espíritu Santo, son tres personas divinas, pero un solo Dios verdadero. Una vez Agustín trató de entender la Santísima Trinidad, y él estaba caminando por la orilla de una playa, dice la historia, y había un niño que estaba haciendo un agujero en la arena. Y el San Agustín le pregunta, ¿y qué estás haciendo, niño? Dice, pues estoy haciendo un agujero para meter todo el mar aquí en este agujero. Y dice, pues eso es imposible. Y dice el niño, yo primero meto el mar dentro de este agujero que tú realmente comprendas en su totalidad la doctrina de la Santísima Trinidad. En otras palabras, entendemos muy poco, conocemos muy poco. ¿Por qué? Porque conocer a Dios, para conocer a Dios como Dios es, tenemos que morir para verlo cara a cara. Por eso dice la palabra de Dios que no podemos ver a Dios cara a cara y no morir. Tenemos que morir porque en nuestra inteligencia tan pequeñísima no podemos comprender el significado de lo que Dios realmente es. Es como si fuera una bacteria tratando de comprender lo que piensa Antonio. Algo por el estilo. Que Dios te bendiga, mijo, y gracias por ser parte de la familia de EWTN y particularmente de este programa. Bendiciones. Tenemos un correo electrónico con una pregunta. Adelante, por favor.
2: Estimado Padre Pedro, mi consulta es acerca de la Eucaristía. Me preocupa profundamente cuando se conoce de profanaciones a la Eucaristía. ¿Se retira Jesús de las hostias consagradas? ¿Qué sucede en la realidad? Muchas gracias. Elizabeth.
0: Elizabeth, muchísimas gracias. Pues otra pregunta que realmente no conocemos en realidad la respuesta exacta. Porque ¿cuánto tiempo dura el Señor Jesús en una profanación o simplemente que haya un accidente y si las hostias se desparraman, en fin, ¿verdad? Solo Dios sabe. Pero sin embargo tenemos pues datos, reportes de que hay hostias que han caído al suelo o una hostia que alguien haya metido en el pelo para hacer algún tipo de brujería o, en fin, un trabajo medio satánico. Y en el caso de la señora que tenía esa hostia en el pelo, empezó a sangrar. Y se preocupó tanto que fue de regreso a la iglesia. Y hasta hoy día, esa sangre está ahí en un purificador, es decir, un pañito que se usa para limpiar el cáliz y la patena. En el caso, por ejemplo, de la hostia que alguien tiró al suelo en una iglesia, el Papa Francisco, cuando era el arzobispo cardenal de Buenos Aires, pues también tuvo la oportunidad de ver todo un proceso de cómo una hostia que había sido tirada al piso, que fue recogida y se puso en un envase con agua y esa hostia pues empezó a sangrar. Entonces, ¿cuánto tiempo dura una hostia? Depende de Dios, lo que Dios quiere hacer para enseñarnos que realmente Él está presente en la hostia consagrada, que Jesús realmente está presente en la Santa Comunión. Cuando nosotros recibimos su sangre y su cuerpo en la Santa Eucaristía. Por eso la palabra de Dios en el Evangelio según San Juan, capítulo 6, versículos del 66 al 68, la palabra de Dios nos dice algo que a mí me llama muchísimo la atención. Dice lo siguiente, que cuando Jesús dijo que teníamos que comer su cuerpo y beber su sangre para poder tener vida en nosotros, porque Él es la vida, ¿sí? Y es el que nos da la verdadera vida, pues entonces dice que a partir de ese entonces, muchos de sus discípulos, que eran cristianos, es decir, que habían aceptado la fe en Jesús, se volvieron atrás y dejaron de seguirle. Jesús preguntó a los dos entonces, ¿quieren ustedes también marcharse? Y Pedro contestó, Señor, ¿y a quién vamos a ir si tú tienes palabras de vida eterna? Pedro tampoco entendía, ¿cómo es eso de que Jesús puede estar presente en un pedacito de pan? Pero sí, el Dios que levantó a los muertos, el Dios que dio vista a los ciegos, el Dios que caminó sobre las aguas, el Dios que hizo milagros a diestra y siniestra, ¿cómo no va a ser posible de que Él en un pedazo de pan se haga presente? Dios lo puede, y porque Dios lo puede y porque Dios quiere, Dios lo hace. Bendito sea Dios. Tenemos un correo electrónico con una pregunta. Adelante, por favor.
3: Padre Pedro, ¿qué relación existe entre el maná del desierto, Jesús todavía no había venido, la multiplicación de los panes y la cena de la Pascua? Jesús estaba en la última cena y en la Santa Eucaristía, Jesús fue elevado. Bendiciones. Patricio.
0: Muchas gracias, Patricio. Vamos a ir de atrás para adelante, como los cangrejos. Jesús ascendió al cielo, pero ya después, mucho después, en la institución de la Santa Eucaristía. La Santa Eucaristía, pues, Él la instituye, entre otros pasajes que podemos encontrar en la Biblia, en el Evangelio según San Lucas, capítulo 22, versículo 19 y 20. La palabra de Dios dice que, llegada la hora, Jesús se puso a la mesa con los discípulos y les dijo, yo tenía gran deseo de compartir esta Pascua con ustedes. Es lo que Jesús va a hacer, ¿sí? Él va a compartir una celebración que todos los judíos hacen una vez al año, la Pascua, que representa el paso. La Pascua significa paso, paso de la esclavitud de Egipto a la tierra prometida, a Canaán. Pero paso para nosotros es algo nuevo. El Pashé o la Pascua es algo nuevo para nosotros los cristianos. ¿Por qué? Porque lo que significa es el paso del pecado a la vida eterna, a la gloria, al cielo. Y si bien es cierto que Moisés fue quien dirigió ese paso de la muerte a la vida de Egipto a Canaán, hay otro Moisés mucho más importante que el primero, que se llama Jesucristo, que es el que nos lleva del pecado, de la muerte del pecado, a la vida eterna, que es el cielo. Y dice la palabra de Dios que después, versículo 19, tomó pan y dando gracias lo partió, se lo dio y dijo, esto es mi cuerpo, esto es mi cuerpo. Lo que Dios había hecho con los hebreos, y eso lo vemos, por ejemplo, en el libro del Éxodo, capítulo 16, pueden leer todo el capítulo comenzando con el versículo 1, pero yo me voy a detener en el versículo 14. capítulo 16, dice, pues esa noche como que cayó algo del cielo, ¿sí? Y al evaporarse el rocío, apareció sobre el suelo del desierto una cosa menuda como granos, parecido a la escarcha. Cuando los israelitas vieron esto, se dijeron unos a otros, maná. La palabra maná significa, ¿y qué es esto? ¿Qué es esto? ¿Sí? Pues no sabían lo que era. Y Moisés le dijo, este es el pan que Yahvé les da para comer. Pero bien va a decir Jesús, el pan que comieron sus antepasados, lo comieron pero murieron. Pero el pan que yo les daré, hará en ustedes vida nueva. Y eso lo encontramos en el Evangelio según San Juan, en el capítulo 6, versículo 49. Jesús dice, yo soy el pan vivo bajado del cielo. El que coma de este pan vivirá para siempre. El pan que yo daré es mi carne y la daré para la vida del mundo. Entonces, todos estos factores están ligados. El maná en el Antiguo Testamento, después la última cena, que Jesús es el nuevo maná, el pan vivo que da la vida a quien lo come. Y está también pues la celebración de la última cena, que es la primera misa que Jesús celebra con sus más allegados discípulos. Y después de esto, pues ciertamente Jesús asciende al cielo. Tenemos una llamada de Lima, Perú, de Jenny. Jenny, ¿me escuchas?
4: Sí, padre.
0: Dios te bendice. Bueno, Jenny, ¿cómo estás, mija?
4: Muy bien, padre. Aquí en el Perú, bueno, como usted sabrá, las noticias siempre, ¿no?, del país, cómo están en la parte política, ¿no?
0: Hay que orar mucho, sí. Hay que orar mucho, sí, sí, definitivamente.
4: Y pedimos, y le pido, padre, bueno, mucha oración para mi país, para el Perú, y se sabe, saben todos de que el país es un, el Perú es un país que alberga a muchas personas,
0: sí.
4: y es un país muy...
0: Un país muy hermoso.
4: Señor Jesús,
0: es un país,
4: ¿no?,
0: muy hermoso. Y por cierto, nuestro productor principal y otros dos productores son del Perú. Así que conocemos bien pues las personas del Perú y también conocemos el país. Así que Dios te bendiga, Jenny, y bendiga a todos los peruanos con paz y con verdadera unidad en Cristo Jesús. Adelante con tu pregunta, por favor.
4: Sí, padre. No sé si podría decir dos o tres preguntas, pero que me inquietan mucho, me inquieta mucho.
0: A ver.
4: Bueno, yo soy católica, pertenezco al Obispado del Callao, soy del Callao.
0: Qué bueno.
4: En la provincia constitucional del Perú.
0: Claro.
4: Y bueno, tengo una inquietud. Quiero saber cuál es la diferencia entre cristiano y católico.
0: Ah, porque te respondo rapidito, Jenny.
4: El país dividido.
0: Jenny, te respondo rapidito. Jenny,
4: sí, dígame, padre.
0: Escucha, te respondo rapidito. Los verdaderos cristianos son los que pertenecen a la única iglesia fundada por Jesús, que es la iglesia que es una santa católica apostólica. Desafortunadamente, los hermanos evangélicos, que son cristianos también, pero que se han apartado del tronco, que es la iglesia que Jesús funda, han optado por llamarse ellos mismos cristianos. Y nosotros hemos permitido que ellos usen el nombre de cristianos y nosotros nos hemos quedado sin eso. No, Jenny, tú eres cristiana porque tú perteneces a la iglesia que Jesús funda sobre Pedro y demás apóstoles. Mateo capítulo 16, versículo 18, sobre esta piedra edificaré mi iglesia, una sola, porque Dios es uno solo y la verdad de Dios es uno solo. Ellos son cristianos evangélicos, pero nosotros somos cristianos, católicos. ¿Sí? Y que no nos dejemos quitar ese nombre, por favor. ¿Qué otra pregunta tienes?
4: La segunda pregunta es, pertenezco al Obispado del Callao. En una oportunidad quise ser religiosa de las Hermanas Dominicas del Rosario.
0: Ah, qué bien.
4: Y bueno, sí, soy catequista de bautizo, primera comunión y confirmación. Pero le digo, padre, cuando muchas veces yo me he acercado a los santos o a la Virgen María, he hecho mis peticiones y no han sido respondidas.
0: Ajá.
4: Pero cuando yo me dirijo directamente a Jesús, uh-huh, y le hablo a Jesús, Jesús, me está pasando esto, inmediatamente obtengo respuesta de Jesús.
0: Claro, él es el que tiene el poder. Es el que tiene el poder. Es igual que yo digo, Jenny, por favor, ora por mí. Tú vas a orar por mí. Pero quien tiene el poder para responder en la forma que él estime conveniente es Jesucristo. Aún la Virgen María no tiene poder en absoluto. Quien tiene el poder es Jesús. Pero María es tal vez el instrumento más fiel, más puro en las manos de Dios para que a través de ella la gracia de Dios fluya hacia nosotros. Pero al fin y al cabo, aunque tú ores directamente a Jesús, todos los santos de la corte celestial, los santos de la tierra, los santos del purgatorio, van a estar unidos en oración porque al fin y al cabo somos parte de un mismo cuerpo, que es el cuerpo místico que llamamos la Iglesia, cuya cabeza es Jesucristo. Colosenses capítulo 1, versículo 18. Sí.
4: Padre, ¿y mi otra?
0: Rapidito, Jenny. Sí.
4: Mi otra pregunta es, bueno, yo siendo católica y yo he sido, yo soy, ¿cómo se llama? Laica comprometida. Pero, padre, ¿por qué me cuesta tanto perdonar a las personas? O sea, yo perdono, pero no olvido lo que me hicieron.
0: No tienes que olvidar. No tienes que olvidar, Jenny. Es decir, la mente es una computadora, cada célula del cerebro, esas neuronas que son miles y cientos de miles y cientos y cientos y cientos de miles, cada una guarda una memoria diferente. Entonces es una computadora perfecta. Lo que Dios ha creado en nosotros es algo perfecto en todo el sentido de la palabra. Pero lo importante es que tú perdones a la persona, es decir, que no le guardes rencor, que no busques cómo hacerle daño, cómo hacerle mal. Por el contrario, dice el Señor Jesús en el Evangelio según San Mateo, capítulo 5, ora por esa persona y ámala. ¿Y qué significa amarla? Cuando puedas hacer el bien, hazlo. Ojalá que eso te sirva, Jenny. Muchísimas gracias por tus preguntas. Que Dios te bendiga. Hermanas y hermanos, número telefónico para que se comuniquen con nosotros, 205-271-2924. 205-271-2924. Vamos a una pequeñísima pausa, pero regresamos en cuestión de momentos. Así que, por favor, no se vayan. Quédense con nosotros.

0: Gloria al Rey de Reyes, gloria al Señor de Señores, Jesucristo nuestro Salvador. Hermanas y hermanos, bienvenidos a este segmento de su programa. Conozca primero su fe católica, soy el Padre Pedro Núñez. Tenemos en estos momentos un correo electrónico. Adelante, por favor.
1: Padre, quisiera saber si está mal que mi hija, que es católica activa, vaya a las celebraciones de nuestros hermanos separados cristianos porque le gusta cómo cantan y alaban al Señor. Ella dice que se siente muy completa yendo a misa y luego yendo a alabar y cantar con los jóvenes cristianos. Gracias, Marcela.
0: Marcela, perdona que te diga, mija, pero si ella es católica, ¿qué va a hacer en una iglesia evangélica? ¿No crees tú, a no ser que ella tenga una base bien puesta sobre la doctrina de la iglesia, dada por el mismo Jesús, impulsado por el Espíritu Santo, para que conozcamos la verdad y la verdad nos haga libres, como dice el Evangelio según San Juan capítulo 5, ella se va a convertir en evangélica? Porque si no tiene una base fuerte, cualquier viento de doctrina la va a llevar al error. Y después va a estar saltando de una iglesia a otra iglesia, a otra iglesia, como pasa en muchas situaciones, desafortunadamente. Y desafortunadamente, como pasa en muchas situaciones, se va a quedar sin ninguna iglesia. Si ella es tan activa, si ella ama tanto a Jesús, ¿por qué ella no habla con el sacerdote de su parroquia para comenzar, si es que no lo hay, un grupo para jóvenes? Es muy fácil decir, bueno, pues ya me voy a este lado, me voy a este otro lado. Pero es mucho más difícil, ¿verdad? Decir, voy a trabajar para que Jesucristo sea glorificado en el lugar donde Él me ha plantado, que es la iglesia que Él establece sobre Pedro y los demás apóstoles. Evangelio según San Mateo, capítulo 16, versículo 18. Hay un solo camino para llegar al cielo. Y a veces jugamos con nuestra propia salvación, Marcela. Y desafortunadamente muchas veces los papás, por ser condescendientes con sus hijos, aceptan que vayan aquí, que vayan allá, y después crean una confusión que ellos mismos no entienden. El Evangelio según San Juan, capítulo 14, versículo 6, Jesús dice, yo soy la verdad, yo soy el camino, yo soy la verdad, yo soy la vida. Verdad es una sola. No podemos confiar en cualquier predicador, cualquier pastor que nos hable de Jesús. No basta que sepan la Biblia, con respeto y con perdón. Satanás sabe la Biblia también. Se la mostró a Jesús cuando estaba en el huerto de la tentación. No, porque dice la Biblia que nada te pasará. Y Jesús dice, no tentarás al Señor tu Dios. Podemos conocer la Biblia, pero eso no quiere decir que estamos correctos en lo que enseñamos o lo que creemos. Hay una sola fe, dice la palabra de Dios en la carta de San Pablo a los Efesios, en el capítulo 4, versículo 5. Vamos aquí un momentito a ver si lo encontramos rapidito. Porque, es decir, la iglesia no es un shopping center, por el amor de Dios. No, no lo es. Aquí dice la palabra de Dios lo siguiente. Vamos a ver. Capítulo 4, versículo 5. Un solo Señor, no hay otro. Una sola fe, una sola fe, una sola fe, no hay otra. Un solo bautismo, no hay otro. Un solo Dios y Padre de todos, que está por encima de todo, lo penetra todo y está en todo. Uno solo. Y es el Señor Jesús en el huerto de Getsemaní, Evangelio según San Juan, capítulo 17, versículo 21. Padre, que todos sean uno. Y seguimos causando división. Padre, que sean uno. Y seguimos causando división. ¿Y hasta cuándo? Por eso la gente que piensa en ser cristiano no llega a serlo. Es el Señor Jesús en el huerto de Getsemaní, Evangelio según San Juan, capítulo 17, versículo 21. Padre, que todos sean uno. Y seguimos causando división. Padre, que sean uno. Y seguimos causando división. ¿Y hasta cuándo?

0: Dionisia.
1: Sí, le escucho.
0: ¿Cómo estás, mija? Bienvenida, adelante, por favor.
1: Gracias.
0: Amén.
1: Sí, padre, yo lo que le pedí a la vez pasada era que orara por un hijo que tenía yo. O sea que tengo 7 varones.
0: Ah, felicidades.
1: Y ellos les gusta mucho tomar.
0: Muy malo. Muy malo.
1: Sí, y entonces ¿quién les quería pedirle
0: ¿quién les enseñó a tomar? Leonicia, ¿quién les enseñó? Leonicia, escúchame, ¿quién les enseñó a tomar, a beber? ¿Quién les enseñó a beber? ¿Alguien les enseñó, no es cierto? ¿Quién?
1: Nadie.
0: Ah, aprendieron solitos.
1: Ellos solos.
0: No lo creo. Alguien les enseñó.
1: Sí.
0: Sí. Vamos a orar por ellos. Mire, desafortunadamente... causamos dolor, pena, tribulación, heridas profundas en las vidas de otras personas, creyéndonos muy machos, muy hombres, y haciendo que otros hagan las mismas tonterías que hemos hecho nosotros y seguimos haciendo nuestra vida. Si vamos a ser cristianos, si vamos a seguir a Cristo por el amor de Dios, hagamos el bien. Y dejemos las cosas del maligno, las cosas de Satanás a un lado, porque nada de eso nos hace feliz, nada de eso. Solo Dios te puede hacer feliz. Solo Dios puede levantarte de tu miseria. Solo Dios puede darte vida nueva. Solo en Cristo Jesús tenemos la posibilidad de alcanzar el cielo. Solo en Él. La bebida nos salva. La droga nos salva. El dinero sin Dios nos salva. Solo Jesús salva. Pongámonos los pantalones y las faldas bien puestas como hombres y mujeres y hagamos la voluntad de Dios. Padre Todopoderoso, bendice a Leonicia, bendice a sus hijos, Señor, y particularmente te pedimos para aquellos que están más entregados a la bebida, al vicio, al alcohol, libéralos, Señor, y por la sangre de Jesús, dales vida nueva, mi Dios. Amén. Cuenta con estas oraciones, mija. Tenemos un correo electrónico con una pregunta. Adelante, por favor.
2: Padre Pedro, ¿qué debemos hacer cuando tu esposa no quiere seguirte en los servicios de la iglesia? Gracias. Soy Francisco de Jalisco, México.
0: Francisco, Dios te bendice. Tú sigues, Francisco. Tú sigues poniendo a Jesús como prioridad en tu vida. Tú no vas a salvar a tu esposa, Jesucristo lo va a salvar. Pero tú necesitas de Jesús para salvarte tú. Porque si no tienes a Jesús, no te puedes salvar. Tan sencillo como eso. Hay un solo camino para llegar al cielo y su nombre es Jesús. No hay otro. La palabra de Jesús significa Dios salva. Entonces tú sigues. Si ella quiere ir contigo o no quiere ir contigo, tú sigues, hermano. No te rindas. No te des por vencido. Ahora sí, ora por ella. Ora por ella, por favor. Para que Jesús le dé a ella el medio necesario para que ella comience a tomar en serio su relación con Dios. Porque no se están poniendo más jóvenes, seguro. Se están poniendo más viejitos, ¿sí? Y tu esposa un día, igual que tú, igual que yo, igual que todos, pues vamos a tener que dar cuenta ante el justo juez en el juicio final. ¿Y qué le vamos a decir a Dios? Ay, Señor, perdona, pero mira, no tenía deseos, no tenía ganas. Pues muy tarde ya nada se puede hacer. Porque si tú le cierras el corazón a Jesús, si tu esposa le cierra el corazón a Jesús y haces en vez de lo que Dios quiere para ti, que es lo mejor al fin y al cabo, porque Él sabe que es lo mejor y lo mejor es tener una buena y estrecha relación con Él, pues nos vamos a la miseria, nos vamos al barranco. Y después, Dios que respeta nuestra libertad infinitamente, pues nos va a decir, ¿y qué puedo hacer? Hay cosas que Dios no puede hacer. Y entre las cosas que Dios no puede hacer es torcerte el brazo para que tú hagas lo que Él quiera, ¿no? Nos da libertad, nos da lo que se llama libre albedrío. Pero sigue orando por ella. Y lo otro que yo te invito para que tú hagas es que estés consciente de que, pues, sería bueno que te sentaras a hablar con ella algún día. Y si es posible, invita al sacerdote de tu parroquia para que vaya contigo. No para acusarla de nada ni ponerla contra la pared. No, nada de eso. Simplemente para que ella cualquier duda que tenga, cualquier queja que tenga, que la pueda airar y que ustedes en alguna forma pues puedan ayudarla. Acuérdate, mijo, hay dos caminos, dice la palabra de Dios en el Evangelio según San Mateo, capítulo 7. El camino estrecho, que es difícil de caminar por él, ¿por qué? Porque tiene que haber disciplina. Para tener fe tiene que haber disciplina.

0: Disciplina. Para caminar con Cristo tenemos que vivir la disciplina. ¿Y cuál es la disciplina? Hacer la voluntad de Dios. Es lo que Jesús llama el cargar la cruz. El otro es ancho. Haz lo que tú quieras, cuando tú quieras, como tú quieras. Pero eso no lleva al cielo, porque es el camino del mismo Satanás que nos lleva al infierno. De nuevo, sigue tú el camino de Dios, sigue tú perseverando en tu relación con el Señor. Segundo, yo te pido para que ores por ella. Tercero, para que de alguna forma establezcas un diálogo con ella y, de ser posible, con el sacerdote de tu parroquia. Y en el nombre del Señor Jesús, los cambios ocurren. ¿Y por qué no pensar que va a ocurrir en tu esposa también? Cuenta con estas oraciones. Tenemos un correo electrónico, una pregunta. Adelante, por favor.
1: Buenas, Padre Pedro. Le escribo desde Nicaragua. Quisiera saber a qué se refiere la Escritura cuando dice: deja que los muertos entierren a sus muertos. Gracias, Padre. Espero su respuesta. Bendiciones. Eli González.
0: Eli, muchísimas gracias. Que Dios te bendiga. En otras palabras, con una sola palabra, excusas. No excusas. Ya basta de excusas. No, porque tengo que ir a enterrar a mi papá que se va a morir dentro de 30 años. Excusas. No, porque tengo que ir a mirar el ganado de mi familia que no sé lo que está pasando y bueno, pues tal vez en 40 años te sigo, Señor. Excusa. No, Señor, porque realmente pues mejor que yo espere un rato porque yo estoy comenzando mi vida y tengo que divertirme y tengo que pasarla bien. Excusas. ¿Cuál es la excusa que le damos al Señor? ¿Por qué no somos cristianos así como que de hueso colorado? ¿Sí? ¿Por qué no somos cristianos de pelo en pecho, de verdad? Todos son excusas. Evangelio según San Lucas, capítulo 9, versículo 59-62. Dice la palabra de Dios que Jesús le dice a alguien: sígueme. Y él contestó: Señor, deja que vaya primero a enterrar a mi padre. Aquí no dice nada que el padre está enfermo, se está muriendo. Pero él da una excusa. Deja primero enterrar a mi padre. Jesús le dijo: sígueme, deja que los muertos entierren a sus muertos. Lo que está diciendo es: deja de dar excusa y ven conmigo. Tal vez el Señor te esté diciendo hoy a ti: deja de dar excusa, ya. Es mucho más fácil, más cómodo dar excusa, ¿verdad que sí? Pero esa no es la voluntad de Dios. El Señor quiere que lo pongamos como prioridad en nuestra vida, como lo más importante de nuestra vida, y que dejemos de dar tantas excusas. Ve tú entonces a anunciar el reino de Dios. Más claro que el agua no hay, y más claro que estas palabras, ni el agua misma, porque es muy, muy, muy claro. 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La dirección es padrepedro@ewtn.com. padrepedro@ewtn.com. 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Que el Señor vaya detrás de ustedes para que les proteja, delante de ustedes para que les guíe, y sobre ustedes para que les bendiga hoy siempre, en el nombre del Padre, del Hijo y del Espíritu Santo. Amén. Hermanas y hermanos, vayan con Dios. Dios siempre irá con ustedes. Que pasen un día muy feliz y hasta luego.

0: Es bueno dar gracias al Señor y tocar para tu nombre, oh Altísimo, proclamar por la mañana tu misericordia y de noche tu fidelidad, con arpas de 10 cuerdas y laudes sobre arpegios de cítaras.
1: Tus acciones, Señor, son mi alegría y mi júbilo las obras de tus manos. ¡Qué magníficas son tus obras, Señor! ¡Qué profundos tus designios! El ignorante no los entiende, ni el necio se da cuenta.
0: Aunque germinen como hierba los malvados y florezcan los malhechores, serán destruidos para siempre. Tú, en cambio, Señor, eres excelso por los siglos.

0: María, Madre mía, ruega por nuestro hogar. Haz de nuestro hogar un sitio de tu amor. Que no haya injuria, porque tú nos das comprensión. Que no haya amargura, porque tú nos bendices. Que no haya egoísmo, porque tú nos alientas. Que no haya abandono, porque tú estás con nosotros. Que sepamos marchar hacia ti en nuestro diario vivir. Que cada mañana amanezca un día más de entrega y sacrificio. Que cada noche nos encuentres junto a ti, unidos en tu amor, hasta que nos admitas en tu casa del cielo. Amén.
1: Dios nos salvó y nos llamó. Nos llamó y nos hizo suyos, no como premiando méritos nuestros, sino gratuitamente y por iniciativa propia. Este favor que nos concedió en Cristo Jesús desde la eternidad acaba de concretarse con la venida gloriosa de Cristo Jesús, nuestro Salvador, el que por medio del Evangelio destruyó la muerte e hizo resplandecer la vida y la inmortalidad.

te quiero, oh Señor, fuerza mía. El Señor es mi roca, mi fortaleza y mi libertad. Oh mi Dios, roca en que me refugio, tú eres mi escudo, mi fuerza, mi salvación. El Señor salió en mi ayuda, me sacó a espacio abierto, me salvó porque me ama. El Señor me recompensa según mis méritos y me paga conforme a la pureza de mis acciones, porque seguí los caminos del Señor, no hice el mal ni me aparté de Dios. Tengo presentes todas sus decisiones y no me aparto de sus mandamientos. Soy irreprochable ante Él y me alejo de todo pecado.

0: El Señor da la muerte y la vida, hunde en el abismo y levanta, da la pobreza y la riqueza, humilla y enaltece. Él levanta del polvo al desvalido, alza de la basura.
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¿Qué tal, gente? ¿Cómo les va? ¿Cómo están? Bienvenidos, amigos, a nuestro Con Sabor a las Cosas Nuestras. Buen comienzo de semana. Lunes, feriado, pero acá estamos. Acá estamos, con ganas de compartir esta hora de argentinidad. Esta hora con nuestra música de raíz folclórica argentina. Comenzamos nuestro programa con Raúl Rambaud, santafesino él. Nos dejaba de su autoría La Negra Sigue Cantando. La cortina musical, el flaco Adrián Colino, hermano pescador. El flaco que anda presentando un nuevo trabajo discográfico, Los Cantos de Yerba Buena, junto a Pablo Chiade. Un disco en homenaje a la obra Yerbabuena, El Mielero, de el poeta santafesino Julio Miño, con música de Adrián, santafesino él, y de Pablo Chiade, bonaerense. Compartiendo este trabajo, ¿sí? Ya estaremos compartiendo este trabajo en el que participan Luis Landricina, Antonio Tarragó Ross, Lautaro Raimonda, Paola Leiva, entre otros. Ya estaremos hablando con Adrián en alguno de nuestros programas y estaremos compartiendo, por supuesto, también su música. Hoy es el día del libro, así que estaremos hablando de esto en nuestro programa del día de hoy. Pero no nos queremos olvidar, y posiblemente mañana dediquemos un programa a un verdadero baluarte de la música cuyana, fundamentalmente de Mendoza. Me refiero al Pocho Sosa, Carlos Pocho Sosa, que fallecía en el día de ayer. Un fundamental de la música de su provincia y de la música de Cuyo. Claro que sí. Claro que sí. Estaremos hablando de él en uno de nuestros Con Sabor a las Cosas Nuestras. Con Sabor a las Cosas Nuestras, que en el día de hoy tiene efemérides folclóricas argentinas. Como les dije, estaremos hablando del Día del Libro. Estaremos compartiendo buena música durante todo nuestro programa. Feriado hoy es por el paso a la inmortalidad del general Martín Miguel de la Mata Güemes. Don Martín Miguel de Güemes, a quien estaremos recordando nosotros el próximo miércoles, día de su fallecimiento. ¿Sí? Por él, hoy es feriado. Pero lo estaremos recordando en Con Sabor a las Cosas Nuestras el miércoles. Quien se quiera comunicar con nosotros, la línea es el 34-34-066-875. Se los repito, 34-34-066-875. Nos encuentran en Instagram, en Facebook y en YouTube como Con Sabor a las Cosas Nuestras. La música sigue ahora con Milena Aristegui. Deja del Pili Herrera y Pucho Ruiz, Hijos del Monte.

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Salta es una mujer morena, lo decían los Abra. Página esta que pertenece al querido amigo Raúl Palma. La cortina musical Omar Roldán con La Ceferina.

Un día como hoy del año 1940, nace en Corrientes Ramona Galarza, la novia del Paraná. Iniciada en el canto desde su más tierna infancia, en su adolescencia comienza a presentarse como cancionista en fiestas familiares y escolares. En su adolescencia se integra a la Orquesta Folclórica de la provincia de Corrientes, dirigida por Nahum Salís, donde comparte el rol de solista junto a Ernesto Dana. En el año 1958, y a instancias del maestro paraguayo Herminio Jiménez, realiza un pequeño rol en la película Alto Paraná, dirigida por el cineasta Catrano Catrani, donde Ramona Galarza interpreta Kilómetro 11. También, a instancias de Herminio Jiménez, decide radicarse en Buenos Aires para continuar su carrera artística. En Buenos Aires, el maestro Jiménez le consigue una prueba en el sello Emi Odeón, donde conoce a su futuro esposo, el empresario y productor Fernando López. En su extensa carrera artística ha grabado más de 60 discos. En 1993 grabó en vivo junto a Teresa Parodi el disco Correntinas, colaboración que se repitió en 1995 con el disco Correntinas Volumen 2. En el 2008 fue distinguida en el Senado de la Nación por su aporte a la cultura.

En 1943 nace en San Cosme, Corrientes, Modesto Barrios, bandoneonista, autor, compositor, autor de Camino a General Paz con Nicolás Niss, Pueblito San Cosme con José Cejas, El Gaucho Churi con Evelio Osuna y Soñando en Mailín con Zarza, entre otras composiciones litorales.

Ese mismo día nace en San Juan Eduardo Rodrigo, cantor, autor, compositor. Se inició cantando en Tucumán. Fue revelación en el Festival de Cosquín en 1963. Popularizó Collar de Caracolas. Autor de No quiero que te olvides y Cuando se vaya el día, entre otras.

En 1955 nace en La Rioja Ángel Copito Molina Torres, cantor, integrante de Rioja Trío con Nicolás Carrión y Jorge Santillán. También formó en La Vertiente con Jorge Santillán. Como solista grabó Con el Corazón.

En 1982 muere en Buenos Aires César Bo, músico, guitarrista, compositor, autor de Amaneciendo en Corrientes con DiBiase y Rivero, Dulce Cerutí y Ayapeyú con Osvaldo Sosa Cordero, Variaciones sobre Gato y Vidalita, entre otras. Comenzó tocando música clásica. Al morir, César Bo tenía 65 años de edad.

En 1992 muere en Rosario, provincia de Santa Fe, Abelardo Di Mota, músico chamamicero, acordeonista, autor de Estancia La Isabel, El Mingo y Triste Motivo, entre otras composiciones musicales. Un referente indiscutido de la música chamamecera de la provincia de Entre Ríos, nacido en Villaguay. Al morir, Abelardo Di Mota tenía 70 años de edad.

En 2003 muere en Buenos Aires Pocha Barros. Su verdadero nombre, María Antonia Barros Oliveira de Farías Gómez. Poeta, autora, esposa de Enrique, el Tata Farías Gómez, y madre del Chango, Pedro, Enrique, Bongó y Marián. Autora de El Guachito con el Tata y Aquel Indio con el Chango, entre otras. Al morir, Pocha Barros tenía 86 años de edad.

En 2017 muere en San Guillermo, provincia de Santa Fe, Reinaldo Filippi. Fue integrante del conjunto Ibotí. Tiempo después formó parte de los integrantes, llamado el campeón del Sapucay. Quedan en el recuerdo sus incomparables gritos de Sapucay que prestigiaron la trayectoria del conjunto oriundo de Ceres. Fechas y personalidades que forman parte de nuestra historia folclórica argentina y que nosotros recordamos en Con Sabor a las Cosas Nuestras. Recordando el cumpleaños de la novia del Paraná, de la señora Ramona Galarza, es que la escuchamos interpretándonos esta página que pertenece al Pocho Roch y que lleva por título Pueblero de Allá y Te.

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Silvia Pacheco nos dejaba de Alberto Cortés, Alma Mía. Remontándonos hacia atrás, Silvia Pacheco nos dejaba de Alberto Cortés, Alma Mía. Remontándonos

así los hindúes escribían en hojas de palmera, los chinos en rollos de seda, los egipcios en papiro. De esta forma, las riquísimas bibliotecas de Alejandría atesoraron pliegos, a veces de enorme extensión, valiosísimos. La necesidad de conservar conocimientos y pensamientos recopilados hizo que los monjes de la Edad Media copiaran pacientemente obras a mano, llamadas manuscritos, y que generalmente se conservaban en las bibliotecas de los conventos. La invención del papel y de la imprenta iluminan la Edad Moderna, haciendo del libro un elemento de cultura, entonces sí accesible al pueblo. El primer texto impreso por Gutenberg, inventor de la imprenta, fue la Biblia. Posteriormente, las artes gráficas se fueron perfeccionando y los dibujos, las reproducciones, las encuadernaciones hicieron del libro un valioso vehículo artístico. Hoy día, los avances técnicos y el desarrollo socioeconómico y cultural permiten la difusión de los libros maravillosamente portadores de sabiduría y solaz espiritual. Bye.

Los Tello, mendocinos ellos, nos dejaban de Osorio y Tello esa niña que baila. Estamos hablando del día del libro, estamos recordando cosas, estamos buscando material para compartir con ustedes. Como esto que en los rollos de pergamino, las civilizaciones antiguas han testimoniado su grado de cultura y hechos de su historia. Se los escribía a mano y eran atesorados cuidadosamente por las clases ilustradas. Los rollos de papiro que constituían los primeros libros llegaban a una longitud aproximada a los 30 metros. Más tarde, fraccionados en planchas rectangulares, reunidas en cuadernillos, se formaban los códices usados en las bibliotecas greco-romanas. Posteriormente, llegarían modernas máquinas como linotipos, rotativas, teletipos, los portentosos procedimientos para obtener ilustraciones fieles y coloridas, la telefotografía, la radiotelefotografía, los grabados, que son aportes prodigiosos de cultura que se vierten en el libro para la superación del hombre. Obviamente, luego llegaría toda la tecnología a través de la computación que ha agilizado, sin lugar a dudas, la edición también de libros. La celebración del Día del Libro fue instituida por el Consejo Nacional de Mujeres en ocasión de la entrega de premios del concurso literario, acto realizado por primera vez el 15 de junio de 1908. Dicha conmemoración recién fue oficializada en el año 1924.

Él se murió en un río de taxímetros y se quedó pegado a la vereda mirando la estación como un retrato que se escapó del álbum del abuelo.

0: Hola Oscar, buenos días. Soy Mavis, te escucho todos los días. Me gusta mucho tu programa, es muy lindo. Yo soy una señora no vidente, por eso escucho mucha música y así que es muy lindo tu programa. Te felicito.
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gaucho de Nogoyá es el que está en la cortina cuando estamos en el final de nuestro programa. Así hemos llegado a compartir con ustedes toda una hora de argentinidad, disfrutando de unos mates, picando un quesito, un rico queso holanda y disfrutando de unos cimarrones. Les quiero agradecer que hayan estado con nosotros. Los quiero invitar para mañana, para que volvamos a compartir un programa de características similares a las del día de hoy. Sigan en la compañía de la radio, ¿sí? Nos vamos con el querido y recordado gaucho de Nogoyá. Aquí nos deja en este final de programa, de su autoría, Gurisa de la Isla. Será hasta mañana, que Dios los bendiga. Chao.

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1: Cuando saludamos a María, la reconocemos como Madre de Misericordia e intercesora del género humano ante aquel a quien ella engendró. Por eso, le consagramos nuestro día en la oración del Ángelus.

0: el nombre del Padre, y del Hijo, y del Espíritu Santo. Amén. El ángel del Señor anunció a María,
1: y concibió por obra y gracia del Espíritu Santo.
0: Dios te salve María, llena eres de gracia, el Señor es contigo. Bendita tú eres entre todas las mujeres, y bendito es el fruto de tu vientre Jesús.
1: Santa María, Madre de Dios, ruega por nosotros pecadores, ahora y en la hora de nuestra muerte. Amén.
0: He aquí la esclava del Señor.
1: Hágase en mí según tu palabra.
0: Dios te salve María, llena eres de gracia, el Señor es contigo. Bendita tú eres entre todas las mujeres, y bendito es el fruto de tu vientre Jesús.
1: Santa María, Madre de Dios, ruega por nosotros pecadores, ahora y en la hora de nuestra muerte. Amén.
0: Y el Verbo se hizo carne,
1: y habitó entre nosotros.
0: Dios te salve María, llena eres de gracia, el Señor es contigo. Bendita tú eres entre todas las mujeres, y bendito es el fruto de tu vientre Jesús.
1: Santa María, Madre de Dios, ruega por nosotros pecadores, ahora y en la hora de nuestra muerte. Amén.
0: Ruega por nosotros, Santa Madre de Dios,
1: para que seamos dignos de alcanzar las promesas y gracias de Jesucristo.
0: Infunde, Señor, tu gracia en nuestros corazones, para que cuantos por el anuncio del ángel hemos conocido la encarnación de tu Hijo Jesucristo, por su pasión y su cruz, lleguemos a la gloria de su resurrección. Por Jesucristo nuestro Señor. Amén. Gloria al Padre, y al Hijo, y al Espíritu Santo,
1: como era en el principio, ahora y siempre, por los siglos de los siglos. Amén.

Recemos juntos la oración por la patria. Jesucristo, Señor de la historia, te necesitamos. Nos sentimos heridos y agobiados. Precisamos tu alivio y fortaleza. Queremos ser nación. Una nación cuya identidad sea la pasión por la verdad y el compromiso por el bien común. Danos la valentía de la libertad de los hijos de Dios para amar a todos sin excluir a nadie, privilegiando a los pobres y perdonando a los que nos ofenden, aborreciendo el odio y construyendo la paz. Concédenos la sabiduría del diálogo y la alegría de la esperanza que no defrauda. Vos nos convocás. Aquí estamos, Señor, cercanos a María, que desde Luján nos dice: Argentina, canta y camina. Jesucristo, Señor de la historia, te necesitamos.

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0: Muy buenos días a todos. Estamos en el momento de la liturgia de las horas. Los invitamos a sumarse a la oración de la Iglesia, al oficio divino, a la liturgia de las horas, donde en cada hora tenemos para decirle al Padre Dios las alabanzas por medio de Jesucristo, en comunión del Espíritu Santo. Aquí en la radio ahora celebramos las laudes, la oración de la mañana, y los invitamos a compartir con nosotros en este lunes de la tercera semana. Dios mío, ven en mi auxilio.
1: Señor, date prisa en socorrerme. Gloria al Padre, y al Hijo, y al Espíritu Santo, como era en el principio, ahora y siempre, por los siglos de los siglos. Amén. Aleluya.
0: Eres la luz y siembras claridades. Abres los anchos cielos que sostienen como un pilar los brazos de tu Padre.
1: Arrebatada en rojos torbellinos, el alba apaga estrellas lejanísimas. La tierra se estremece de rocío.
0: Mientras la noche cede y se disuelve, la estrella matinal, signo de Cristo, levanta el nuevo día y lo establece.
1: Gloria a tu misericordiosa teofanía. Amén.
0: Dichosos los que viven en tu casa, Señor. Qué deseables son tus moradas, Señor del universo. Mi alma se consume y anhela los atrios del Señor. Mi corazón y mi carne saltan de gozo por el Dios vivo.
1: Hasta el gorrión ha encontrado una casa y la golondrina un nido, donde colocar sus pichones. Tus altares, Señor del universo, Rey mío y Dios mío. Dichosos los que viven en tu casa, alabándote siempre.
0: Dichosos los que encuentran en ti su fuerza al preparar su peregrinación. Cuando atraviesan áridos valles, los convierten en oasis, como si la lluvia temprana los cubriera de bendiciones. Caminan con vigor siempre creciente hasta ver a Dios en Sion.
1: Señor del universo, escucha mi súplica, atiéndeme. Dios de Jacob, fíjate tú que eres nuestro escudo, mira el rostro de tu ungido. Vale más un día en tus atrios que mil en otra parte, y prefiero el umbral de la casa de Dios a vivir con los malvados.
0: Porque el Señor es sol y escudo, Él da la gracia y la gloria. El Señor no niega sus bienes a los de conducta intachable.
1: Señor del universo, dichoso el hombre que confía en ti.
0: Gloria al Padre y al Hijo y al Espíritu Santo, como era en el principio, ahora y siempre, por los siglos de los siglos. Amén.
1: Dichosos los que viven en tu casa, Señor.
0: Vengan, subamos al monte del Señor. Al final de los días estará firme el monte de la casa del Señor, en la cima de los montes, encumbrado sobre las montañas.
1: Hacia él confluirán las naciones, caminarán pueblos numerosos, dirán: vengan, subamos al monte del Señor, a la casa del Dios de Jacob.
0: Él nos instruirá en sus caminos y marcharemos por sus sendas, porque de Sion saldrá la ley, de Jerusalén la palabra del Señor.
1: Será el árbitro de las naciones, el juez de pueblos numerosos, de las espadas forjarán arados, de las lanzas podaderas.
0: No alzará la espada pueblo contra pueblo, ya no se adiestrarán para la guerra. Ven, casa de Jacob, caminemos a la luz del Señor.
1: Como era en el principio, ahora y siempre, por los siglos de los siglos. Amén. Vengan, subamos al monte del Señor.
0: Canten al Señor, bendigan su nombre. Canten al Señor un cántico nuevo. Canten al Señor toda la tierra. Canten al Señor, bendigan su nombre. Proclamen día tras día su victoria.
1: Cuenten a los pueblos su gloria. sus maravillas a todas las naciones, porque es grande el Señor y muy digno de alabanza, más terrible que todos los dioses.
0: Pues los dioses de los gentiles son apariencia, mientras que el Señor ha hecho el cielo. Honor y majestad le preceden, fuerza y esplendor están en su templo.
1: Familias de los pueblos aclamen al Señor, aclamen la gloria y el poder del Señor, aclamen la gloria del nombre del Señor. Entren en sus atrios trayéndole ofrendas.
0: Póstrense ante el Señor en el atrio sagrado. Tiemble en su presencia la tierra toda. Digan a los pueblos: el Señor es Rey. Él afianzó el mundo y no se moverá. Él gobierna a los pueblos rectamente.
1: Alégrese el cielo, goce la tierra, retumbe el mar y cuanto lo llena. Regocíjense los campos y cuanto hay en ellos. Aclamen los árboles del bosque, delante del Señor, que ya llega a regir la tierra. Gobernará el mundo con justicia y los pueblos con fidelidad.
0: Gloria al Padre y al Hijo y al Espíritu Santo, como era en el principio, ahora y siempre, por los siglos de los siglos. Amén.
1: Canten al Señor, bendigan su nombre.
0: De la carta del apóstol Santiago.
1: Hablen y actúen como quienes deben ser juzgados por una ley que nos hace libres, porque el que no tiene misericordia será juzgado sin misericordia, pero la misericordia triunfa sobre el juicio. Bendito el Señor, ahora y por siempre.
0: Bendito el Señor, ahora y por siempre.
1: Solo Él hizo maravillas,
0: ahora y por siempre.
1: Gloria al Padre, y al Hijo, y al Espíritu Santo.
0: Bendito el Señor, ahora y por siempre. Bendito sea el Señor Dios nuestro. Bendito sea el Señor Dios de Israel, porque ha visitado y redimido a su pueblo, suscitándonos una fuerza de salvación en la casa de David, su servidor, como lo había predicho desde antiguo por boca de sus santos profetas.
1: Es la salvación que nos libra de nuestros enemigos y de la mano de todos los que nos odian. Ha realizado así la misericordia que tuvo con nuestros padres, recordando su santa alianza y el juramento que juró a nuestro padre Abraham,
0: para concedernos que, libres de temor, arrancados de la mano de los enemigos, le sirvamos con santidad y justicia en su presencia todos nuestros días.
1: Y a ti, niño, te llamarán profeta del Altísimo, porque irás delante del Señor a preparar sus caminos, anunciando a su pueblo la salvación y el perdón de sus pecados.
0: Por la entrañable misericordia de nuestro Dios, nos visitará el sol que nace de lo alto, para iluminar a los que viven en tiniebla y en sombra de muerte, para guiar nuestros pasos por el camino de la paz.
1: Gloria al Padre, y al Hijo, y al Espíritu Santo, como era en el principio, ahora y siempre, por los siglos de los siglos. Amén. Bendito sea el Señor, Dios nuestro.
0: Invoquemos a Dios que puso en el mundo a los hombres para que trabajasen concordes para su gloria, y digámosle:
1: haz, Señor, que te glorifiquemos.
0: Te bendecimos, Señor, Creador del universo, porque has conservado nuestra vida hasta el día de hoy.
1: Haz que toda nuestra jornada te alabemos y te bendigamos.
0: Míranos con bondad, Señor, ahora que vamos a comenzar nuestra labor cotidiana.
1: Danos cooperar en tu obra, actuando conforme a tu voluntad.
0: Que nuestro trabajo de hoy sea provechoso para nuestros hermanos.
1: y así todos juntos edifiquemos un mundo grato a tus ojos.
0: A nosotros y a todas las personas que hoy nos encontremos,
1: concédenos el gozo y la paz.
0: Llenos de alegría por nuestra condición de hijos de Dios, digamos confiadamente:
1: Padre nuestro que estás en el cielo, santificado sea tu nombre. Venga a nosotros tu reino. Hágase tu voluntad en la tierra como en el cielo. Danos hoy nuestro pan de cada día. Perdona nuestras ofensas como también nosotros perdonamos a los que nos ofenden. No nos dejes caer en la tentación y líbranos del mal.
0: Señor Dios, Rey de cielos y tierra, dirige y santifica en este día nuestros cuerpos y nuestros corazones, nuestros sentidos, palabras y acciones, según tu ley y tus mandamientos, para que con tu auxilio podamos ofrecerte hoy en todas nuestras actividades un sacrificio de alabanza grato a tus ojos. Por nuestro Señor Jesucristo, tu Hijo, que vive y reina contigo en la unidad del Espíritu Santo y es Dios, por los siglos de los siglos. Amén. El Señor nos bendiga, nos guarde de todo mal y nos lleve a la vida eterna.
1: Amén.

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1: Hoy, 15 de junio, en el Santoral Católico celebramos la vida y legado de Santa María Micaela del Santísimo Sacramento. Una mujer valiente y compasiva que dedicó su vida a rescatar a mujeres atrapadas en la prostitución. Santa María Micaela, nacida en España en el siglo XIX, fue una ferviente defensora de los derechos de las mujeres y luchó incansablemente por brindarles una segunda oportunidad y restaurar su dignidad. Movida por su profunda fe y compasión por los más necesitados, Santa María Micaela fundó la Congregación de las Adoratrices Esclavas del Santísimo Sacramento y de la Caridad. A través de esta congregación se dedicó a rescatar a mujeres que eran explotadas en la prostitución, brindándoles refugio, protección y una oportunidad para reconstruir sus vidas. Su trabajo pionero en este ámbito fue un testimonio de su amor y compasión desinteresados hacia las mujeres que habían sido víctimas de la trata y la explotación sexual. Santa María Micaela se convirtió en un faro de esperanza y redención para muchas mujeres que habían perdido toda esperanza. Su labor incansable no solo las ayudó a liberarse de la esclavitud de la prostitución, sino que también les proporcionó educación, formación y apoyo para reintegrarse en la sociedad. Su dedicación y amor incondicional inspiraron a otros a unirse a su causa, y su legado continúa hoy a través de las adoratrices, quienes siguen trabajando para proteger y empoderar a las víctimas de la trata de personas. En este día especial celebramos a Santa María Micaela y su valiente labor en la defensa de los derechos de las mujeres. Su compromiso de rescatar a las víctimas de la prostitución nos recuerda la importancia de defender la dignidad y el valor de cada persona. Que su ejemplo nos inspire a luchar por la justicia y a trabajar por un mundo donde todas las personas sean tratadas con respeto y amor. Que Santa María Micaela interceda por aquellos que se encuentran atrapados en situaciones de explotación y los guíe hacia la libertad y la esperanza.

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La Iglesia dedica todo el mes de junio al Sagrado Corazón de Jesús, para que experimentemos con mayor intensidad el amor generoso y fiel de Cristo por todas las personas. Al ver el corazón del Señor, debemos de mirar el costado traspasado por la lanza, donde resplandece la inagotable voluntad de salvación por parte

0: corazón. Bendice a nuestra familia, nuestra casa, a nuestros vecinos, parientes y amigos. Danos fuerza, Señor, para que carguemos nuestra cruz de cada día. Que nuestro amor a tu corazón compense la frialdad, la indiferencia y la ingratitud y la falta de amor de quienes no te conocen, te desprecian o te rechazan. 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

Ahora los invitamos a meditar los misterios de nuestro Señor contemplados a través del corazón de María. Rezamos juntos el Santo Rosario.

0: En el nombre del Padre, del Hijo y del Espíritu Santo. Amén. Hoy contemplamos los misterios gozosos. En el primer misterio contemplamos la Anunciación del Ángel a María y la Encarnación del Hijo de Dios. El ángel le dijo: «No temas, María, porque Dios te ha favorecido. Concebirás y darás a luz un hijo, y le pondrás por nombre Jesús». María dijo entonces: «Yo soy la servidora del Señor, que se cumpla en mí lo que has dicho». Y el ángel se alejó. Padre nuestro que estás en el cielo, santificado sea tu nombre. Venga a nosotros tu reino, hágase tu voluntad en la tierra como en el cielo.
1: Danos hoy nuestro pan de cada día, perdona nuestras ofensas, como también nosotros perdonamos a los que nos ofenden. No nos dejes caer en la tentación y líbranos del mal. Amén.
0: Dios te salve María, llena eres de gracia, el Señor es contigo, bendita tú eres entre todas las mujeres y bendito es el fruto de tu vientre Jesús.
1: Santa María, Madre de Dios, ruega por nosotros pecadores, ahora y en la hora de nuestra muerte. Amén.
0: Dios te salve María, llena eres de gracia, el Señor es contigo. Bendita tú eres entre todas las mujeres y bendito es el fruto de tu vientre Jesús.
1: Santa María, Madre de Dios, ruega por nosotros pecadores, ahora y en la hora de nuestra muerte. Amén.
0: Dios te salve María, llena eres de gracia, el Señor es contigo. Bendita tú eres entre todas las mujeres y bendito es el fruto de tu vientre Jesús.
1: Santa María, Madre de Dios, ruega por nosotros pecadores, ahora y en la hora de nuestra muerte. Amén.
0: Dios te salve María, llena eres de gracia, el Señor es contigo. Bendita tú eres entre todas las mujeres y bendito es el fruto de tu vientre Jesús.
1: Santa María, Madre de Dios, ruega por nosotros pecadores, ahora y en la hora de nuestra muerte. Amén.
0: Dios te salve María, llena eres de gracia, el Señor es contigo. Bendita tú eres entre todas las mujeres y bendito es el fruto de tu vientre Jesús.
1: Santa María, Madre de Dios, ruega por nosotros pecadores, ahora y en la hora de nuestra muerte. Amén.
0: Dios te salve María, llena eres de gracia, el Señor es contigo. Bendita tú eres entre todas las mujeres y bendito es el fruto de tu vientre Jesús.
1: Santa María, Madre de Dios, ruega por nosotros pecadores, ahora y en la hora de nuestra muerte. Amén.
0: Dios te salve María, llena eres de gracia, el Señor es contigo. Bendita tú eres entre todas las mujeres y bendito es el fruto de tu vientre Jesús.
1: Santa María, Madre de Dios, ruega por nosotros pecadores, ahora y en la hora de nuestra muerte. Amén.
0: Dios te salve María, llena eres de gracia, el Señor es contigo. Bendita tú eres entre todas las mujeres y bendito es el fruto de tu vientre Jesús.
1: Santa María, Madre de Dios, ruega por nosotros pecadores, ahora y en la hora de nuestra muerte. Amén.
0: Dios te salve María, llena eres de gracia, el Señor es contigo. Bendita tú eres entre todas las mujeres y bendito es el fruto de tu vientre Jesús.
1: Santa María, Madre de Dios, ruega por nosotros pecadores, ahora y en la hora de nuestra muerte. Amén.
0: Dios te salve María, llena eres de gracia, el Señor es contigo. Bendita tú eres entre todas las mujeres y bendito es el fruto de tu vientre Jesús.
1: Santa María, Madre de Dios, ruega por nosotros pecadores, ahora y en la hora de nuestra muerte. Amén.
0: Gloria al Padre, al Hijo y al Espíritu Santo.
1: Como era en el principio, ahora y siempre, por los siglos de los siglos. Amén.

0: En el segundo misterio gozoso contemplamos la visita de María a su prima Santa Isabel. Apenas esta oyó el saludo de María, el niño saltó de alegría en su seno, e Isabel, llena del Espíritu Santo, exclamó: «Tú eres bendita entre todas las mujeres, y bendito es el fruto de tu vientre». Oremos.
1: Padre nuestro que estás en el cielo, santificado sea tu nombre. Venga a nosotros tu reino, y hágase tu voluntad en la tierra como en el cielo.
0: Danos hoy nuestro pan de cada día, perdona nuestras ofensas, como también nosotros perdonamos a los que nos ofenden. No nos dejes caer en la tentación, y líbranos del mal. Amén.
1: Dios te salve María, llena eres de gracia, el Señor es contigo. Bendita tú eres entre todas las mujeres, y bendito es el fruto de tu vientre, Jesús.
0: Santa María, Madre de Dios, ruega por nosotros pecadores, ahora y en la hora de nuestra muerte. Amén.
1: Dios te salve María, llena eres de gracia, el Señor es contigo. Bendita tú eres entre todas las mujeres, y bendito es el fruto de tu vientre, Jesús.
0: Santa María, Madre de Dios, ruega por nosotros pecadores, ahora y en la hora de nuestra muerte. Amén.
1: Dios te salve María, llena eres de gracia, el Señor es contigo. Bendita tú eres entre todas las mujeres, y bendito es el fruto de tu vientre, Jesús.
0: Santa María, Madre de Dios, ruega por nosotros ahora en nuestra muerte. Amén.
1: Dios te salve María, llena eres de gracia, el Señor es contigo. Bendita tú eres entre todas las mujeres, y bendito es el fruto de tu vientre.
0: Santa María, Madre de Dios, ruega por nosotros pecadores, ahora y en la hora de nuestra muerte. Amén.
1: Dios te salve María, llena eres de gracia, el Señor es contigo. Bendita tú eres entre todas las mujeres, y bendito es el fruto de tu vientre, Jesús.
0: Santa María, Madre de Dios, ruega por nosotros pecadores, ahora y en la hora de nuestra muerte.

0: Amén.
1: Dios te salve María, llena eres de gracia, el Señor es contigo. Bendita tú eres entre todas las mujeres, y bendito es el fruto de tu vientre, Jesús.
0: Santa María, Madre de Dios, ruega por nosotros pecadores.
1: De tu vientre, Jesús.
0: Santa María, Madre de Dios, ruega por nosotros pecadores, ahora y en la hora de nuestra muerte. Amén.
1: Dios te salve María, llena eres de gracia, el Señor es contigo. Bendita tú eres entre todas las mujeres, y bendito es el fruto de tu vientre, Jesús.
0: Santa María, Madre de Dios, ruega por nosotros pecadores.

0: Santa María, Madre de Dios, ruega por nosotros pecadores, ahora y en la hora de nuestra muerte. Amén.
1: Dios te salve María, llena eres de gracia, el Señor es contigo. Bendita tú eres entre todas las mujeres, y bendito es el fruto de tu vientre, Jesús.
0: Santa María, Madre de Dios, ruega por nosotros pecadores, ahora y en la hora de nuestra muerte. Amén.
1: Dios te salve María, llena eres de gracia, el Señor es contigo. Bendita tú eres entre todas las mujeres, y bendito es el fruto de tu vientre, Jesús.
0: Gloria, Santa María, Madre de Dios, ruega por nosotros pecadores, ahora y en la hora de nuestra muerte. Amén.
1: Gloria al Padre, al Hijo y al Espíritu Santo.
0: Como era en un principio, ahora y siempre, por los siglos de los siglos. Amén.

0: En el tercer misterio gozoso contemplamos el nacimiento de Jesús en Belén. Mientras se encontraban en Belén, le llegó el tiempo de ser madre, y María dio a luz a su hijo primogénito. Lo envolvió en pañales y lo acostó en un pesebre, porque no había lugar para ellos en el albergue. Padre nuestro que estás en el cielo, santificado sea tu nombre. Venga a nosotros tu reino. Hágase tu voluntad en la tierra como en el cielo.
1: Danos hoy nuestro pan de cada día. Perdona nuestras ofensas, como también nosotros perdonamos a los que nos ofenden. No nos dejes caer en la tentación y líbranos del mal. Amén.
0: Dios te salve María, llena eres de gracia, el Señor es contigo. Bendita tú eres entre todas las mujeres, y bendito es el fruto de tu vientre Jesús.
1: Santa María, Madre de Dios, ruega por nosotros pecadores, ahora y en la hora de nuestra muerte. Amén.
0: Dios te salve María, llena eres de gracia, el Señor es contigo. Bendita tú eres entre todas las mujeres, y bendito es el fruto de tu vientre Jesús.
1: Santa María, Madre de Dios, ruega por nosotros pecadores, ahora y en la hora de nuestra muerte. Amén.
0: Dios te salve María, llena eres de gracia, el Señor es contigo. Bendita tú eres entre todas las mujeres y bendito es el fruto de tu vientre Jesús.
1: Santa María, Madre de Dios, ruega por nosotros pecadores, ahora y en la hora de nuestra muerte. Amén.
0: Dios te salve María, llena eres de gracia, el Señor es contigo. Bendita tú eres entre todas las mujeres, y bendito es el fruto de tu vientre, Jesús.
1: Santa María, Madre de Dios, ruega por nosotros pecadores, ahora y en la hora de nuestra muerte. Amén.
0: Dios te salve, María, llena eres de gracia, el Señor es contigo. Bendita tú eres entre todas las mujeres, y bendito es el fruto de tu vientre, Jesús.
1: Santa María, Madre de Dios, ruega por nosotros pecadores, ahora y en la hora de nuestra muerte. Amén.
0: Dios te salve María, llena eres de gracia, el Señor es contigo. Bendita tú eres entre todas las mujeres, y bendito es el fruto de tu vientre Jesús.
1: Santa María, Madre de Dios, ruega por nosotros pecadores, ahora y en la hora de nuestra muerte. Amén.
0: Dios te salve María, llena eres de gracia, el Señor es contigo. Bendita tú eres entre todas las mujeres, y bendito es el fruto de tu vientre Jesús.
1: Santa María, Madre de Dios, ruega por nosotros pecadores, ahora y en la hora de nuestra muerte. Amén.
0: Dios te salve María, llena eres de gracia, el Señor es contigo. Bendita tú eres entre todas las mujeres, y bendito es el fruto de tu vientre Jesús.
1: Santa María, Madre de Dios, ruega por nosotros pecadores, ahora y en la hora de nuestra muerte. Amén.
0: Dios te salve María, llena eres de gracia, el Señor es contigo. Bendita tú eres entre todas las mujeres, y bendito es el fruto de tu vientre Jesús.
1: Santa María, Madre de Dios, ruega por nosotros pecadores, ahora y en la hora de nuestra muerte. Amén.
0: Dios te salve María, llena eres de gracia, el Señor.

0: Señor es contigo, bendita tú eres entre todas las mujeres y bendito es el fruto de tu vientre Jesús.
1: Santa María, Madre de Dios, ruega por nosotros pecadores, ahora y en la hora de nuestra muerte. Amén.
0: Gloria al Padre, al Hijo y al Espíritu Santo.
1: Como era en el principio, ahora y siempre, por los siglos de los siglos. Amén.

0: En el cuarto misterio gozoso contemplamos la presentación del niño en el templo y la purificación de la Virgen María. Cuando llegó el día fijado por la ley de Moisés para la purificación, llevaron al niño a Jerusalén para presentarlo al Señor. Como está escrito en la ley, todo varón primogénito será consagrado al Señor. También debían ofrecer en sacrificio un par de tórtolas o de pichones de paloma, como ordena la ley del Señor. Oremos.
1: Padre nuestro que estás en el cielo, santificado sea tu nombre. Venga a nosotros tu reino, y hágase tu voluntad en la tierra como en el cielo.
0: Danos hoy nuestro pan de cada día y perdona nuestras ofensas, como también nosotros perdonamos a los que nos ofenden. No nos dejes caer en la tentación y líbranos del mal. Amén.
1: Dios te salve María, llena eres de gracia, el Señor es contigo. Bendita tú eres entre todas las mujeres y bendito es el fruto de tu vientre Jesús.
0: Santa María, Madre de Dios, ruega por nosotros pecadores, ahora y en la hora de nuestra muerte. Amén.
1: Dios te salve María, llena eres de gracia, el Señor es contigo. Bendita tú eres entre todas las mujeres y bendito es el fruto de tu vientre, Jesús.
0: Santa María, Madre de Dios, ruega por nosotros pecadores, ahora y en la hora de nuestra muerte. Amén.
1: Dios te salve, María, llena eres de gracia. El Señor es contigo. Bendita tú eres entre todas las mujeres, y bendito es el fruto de tu vientre, Jesús.
0: Santa María, Madre de Dios, ruega por nosotros pecadores, ahora y en la hora de nuestra muerte. Amén.
1: Dios te salve, María, llena eres de gracia. El Señor es contigo. Bendita tú eres entre todas las mujeres, y bendito es el fruto de tu vientre, Jesús.
0: Santa María, Madre de Dios, ruega por nosotros pecadores, ahora y en la hora de nuestra muerte. Amén.
1: Dios te salve, María, llena eres de gracia, el Señor es contigo. Bendita tú eres entre todas las mujeres, y bendito es el fruto de tu vientre, Jesús.
0: Santa María, Madre de Dios, ruega por nosotros pecadores, ahora y en la hora de nuestra muerte. Amén.
1: Dios te salve María, llena eres de gracia, el Señor es contigo. Bendita tú eres entre todas las mujeres, y bendito es el fruto de tu vientre Jesús.
0: Santa María, Madre de Dios, ruega por nosotros pecadores, ahora y en la hora de nuestra muerte. Amén.
1: Dios te salve María, llena eres de gracia, el Señor es contigo. Bendita tú eres entre todas las mujeres, y bendito es el fruto de tu vientre, Jesús.
0: Santa María, Madre de Dios, ruega por nosotros pecadores, ahora y en la hora de nuestra muerte. Amén.
1: Dios te salve María, llena eres de gracia, el Señor es contigo. Bendita tú eres entre todas las mujeres, y bendito es el fruto de tu vientre, Jesús.
0: Santa María, Madre de Dios, ruega por nosotros pecadores, ahora y en la hora de nuestra muerte. Amén.
1: Dios te salve María, llena eres de gracia, el Señor es contigo. Bendita tú eres entre todas las mujeres, y bendito es el fruto de tu vientre Jesús.
0: Santa María, Madre de Dios, ruega por nosotros pecadores, ahora y en la hora de nuestra muerte. Amén.
1: Dios te salve María, llena eres de gracia, el Señor es contigo. Bendita tú eres entre todas las mujeres, y bendito es el fruto de tu vientre Jesús.
0: Gloria, Santa María, Madre de Dios, ruega por nosotros pecadores, ahora y en la hora de nuestra muerte. Amén.
1: Gloria al Padre, al Hijo y al Espíritu Santo.
0: Como era en un principio, ahora y siempre, por los siglos de los siglos. Amén. Amén.

0: En el quinto misterio gozoso contemplamos el niño perdido y hallado en el templo. Cuando el niño cumplió 12 años, subieron como de costumbre, y acabada la fiesta, María y José regresaron, pero Jesús permaneció en Jerusalén sin que ellos se dieran cuenta. Al tercer día lo hallaron en el templo en medio de los doctores de la ley, escuchándolos y haciéndoles preguntas. Padre nuestro que estás en el cielo, santificado sea tu nombre, venga a nosotros tu reino, hágase tu voluntad en la tierra como en el cielo.
1: Danos hoy nuestro pan de cada día, perdona nuestras ofensas, como también nosotros perdonamos a los que nos ofenden. No nos dejes caer en la tentación y líbranos del mal. Amén.
0: Dios te salve María, llena eres de gracia, el Señor es contigo. Bendita tú eres entre todas las mujeres y bendito es el fruto de tu vientre Jesús.
1: Santa María, Madre de Dios, ruega por nosotros pecadores, ahora y en la hora de nuestra muerte. Amén.
0: Dios te salve María, llena eres de gracia, el Señor es contigo. Bendita tú eres entre todas las mujeres y bendito es el fruto de tu vientre Jesús.
1: Santa María, Madre de Dios, ruega por nosotros pecadores, ahora y en la hora de nuestra muerte. Amén.
0: Dios te salve María, llena eres de gracia, el Señor es contigo. Bendita tú eres entre todas las mujeres y bendito es el fruto de tu vientre Jesús.
1: Santa María, Madre de Dios, ruega por nosotros pecadores, ahora y en la hora de nuestra muerte. Amén.
0: Dios te salve María, llena eres de gracia, el Señor es contigo. Bendita tú eres entre todas las mujeres y bendito es el fruto de tu vientre Jesús.
1: Santa María, Madre de Dios, ruega por nosotros pecadores, ahora y en la hora de nuestra muerte. Amén.
0: Dios te salve María, llena eres de gracia, el Señor es contigo. Bendita tú eres entre todas las mujeres y bendito es el fruto de tu vientre Jesús.
1: Santa María, Madre de Dios, ruega por nosotros pecadores, ahora y en la hora de nuestra muerte. Amén.
0: Dios te salve María, llena eres de gracia, el Señor es contigo. Bendita tú eres entre todas las mujeres y bendito es el fruto de tu vientre Jesús.
1: Santa María, Madre de Dios, ruega por nosotros pecadores, ahora y en la hora de nuestra muerte. Amén.
0: Dios te salve María, llena eres de gracia, el Señor es contigo. Bendita tú eres entre todas las mujeres y bendito es el fruto de tu vientre Jesús.
1: Santa María, Madre de Dios, ruega por nosotros pecadores, ahora y en la hora de nuestra muerte. Amén.
0: Dios te salve María, llena eres de gracia, el Señor es contigo. Bendita tú eres entre todas las mujeres y bendito es el fruto de tu vientre Jesús.
1: Santa María, Madre de Dios, ruega por nosotros pecadores, ahora y en la hora de nuestra muerte. Amén.
0: Dios te salve María, llena eres de gracia, el Señor es contigo. Bendita tú eres entre todas las mujeres y bendito es el fruto de tu vientre Jesús.
1: Santa María, Madre de Dios, ruega por nosotros pecadores, ahora y en la hora de nuestra muerte. Amén.
0: Dios te salve María, llena eres de gracia, el Señor es contigo. Bendita tú eres entre todas las mujeres y bendito es el fruto de tu vientre Jesús.
1: Santa María, Madre de Dios, ruega por nosotros pecadores, ahora y en la hora de nuestra muerte. Amén.
0: Gloria al Padre, al Hijo y al Espíritu Santo.
1: Como era en un principio, ahora y siempre, por los siglos de los siglos. Amén.

0: Rezamos por el Papa, por la Iglesia, por las almas del purgatorio y por las vocaciones sacerdotales y religiosas. Padre nuestro que estás en el cielo, santificado sea tu nombre. Venga a nosotros tu reino. Hágase tu voluntad en la tierra como en el cielo.
1: Danos hoy nuestro pan de cada día y perdona nuestras ofensas, como también nosotros perdonamos a los que nos ofenden. No nos dejes caer en la tentación y líbranos del mal. Amén.
0: Dios te salve María, llena eres de gracia, el Señor es contigo. Bendita tú eres entre todas las mujeres y bendito es el fruto de tu vientre, Jesús.
1: Santa María, Madre de Dios, ruega por nosotros pecadores, ahora y en la hora de nuestra muerte. Amén.
0: Dios te salve María, llena eres de gracia, el Señor es contigo. Bendita tú eres entre todas las mujeres y bendito es el fruto de tu vientre, Jesús.
1: Santa María, Madre de Dios, ruega por nosotros pecadores, ahora y en la hora de nuestra muerte. Amén.
0: Dios te salve María, llena eres de gracia, el Señor es contigo. Bendita tú eres entre todas las mujeres y bendito es el fruto de tu vientre, Jesús.
1: Santa María, Madre de Dios, ruega por nosotros pecadores, ahora y en la hora de nuestra muerte. Amén.
0: Gloria al Padre, al Hijo y al Espíritu Santo.
1: Como era en el principio, ahora y siempre, por los siglos de los siglos. Amén.
0: Bendita sea tu pureza y eternamente lo sea, pues todo un Dios se recrea en tan graciosa belleza. A ti, celestial princesa, Virgen Sagrada María, yo te ofrezco en este día alma, vida y corazón. Mírame con compasión, no me dejes, Madre mía. En el nombre del Padre, del Hijo y del Espíritu Santo. Amén.

María, pedí para todos el don de la paz de Cristo. Vos que diste a luz a nuestro Salvador enviado a anunciar la paz y a reunir los hombres en una sola familia, escuchá nuestras oraciones por los pueblos que sufren y hacé que pronto brille para ellos el día de la paz y la vida nueva. María, habla a los corazones de los gobernantes para que trabajen por la paz verdadera. Virgen Santa, Reina de la Paz, reaviva en todos la esperanza del encuentro feliz con Dios, Señor de la Paz, de la vida y Padre de todos.

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Muy buen lunes, queridos hermanos. Bienvenidos a Palabras de Vida. Bienvenidos a este espacio de encuentro con el Señor a través de su palabra, donde día a día nos queremos detener para escuchar, para contemplar especialmente el Evangelio y dejar que el Señor nos vaya transformando en nuestro camino de discípulos. Yo soy el padre Enzo Jiménez, vicario en la parroquia San Cipriano y San Francisco Javier de Diamante. Y desde acá vamos a estar compartiendo juntos una reflexión en torno al Evangelio de hoy, que es el Evangelio según San Mateo, capítulo 5, versículos 38 al 42. Se trata de un relato breve que se enmarca dentro del Sermón del Monte, un largo discurso que Jesús da y que Mateo también pone por escrito en estos capítulos de su Evangelio. Pero antes de adentrarnos en nuestra reflexión, primero permítanme agradecer a todas las personas que día a día trabajan para que Radio Corazón y especialmente Palabras de Vida pueda emitirse. Agradecemos de modo especial al padre Hernán Arismendi, al padre Ariel Foloñera, a Fabiana Minata, que va a proclamar el Evangelio en un momento, y a Maxi Rossi, que es el que musicaliza cada momento. En el fondo es gracias a ellos y muchas personas que trabajan diariamente que podemos tener este espacio tan rico y tan hermoso para nuestro día a día. Entonces, ahora sí, vamos a pedirle al Señor el don de su Espíritu Santo para que Él nos ilumine, para que nos guíe en nuestra reflexión y especialmente nos anime a dejarnos conducir nuestra vida diaria por la palabra del Señor. Ven Espíritu Santo, ven a nuestros corazones, especialmente en este momento en que nos disponemos a escuchar la palabra del Señor. Ven a orar en nosotros, ven a moldear nuestro corazón e imagen al de Jesús, para que esta palabra que hoy recibimos cale hondo y nos transforme desde el interior. Que esta palabra que hoy vamos a proclamar y en la que vamos a reflexionar, modele nuestro ser discípulos y nos entusiasme cada día más en el seguimiento de Jesús. Amén.

0: Evangelio de nuestro Señor Jesucristo según San Mateo, capítulo 5, versículos 38 al 42. Jesús dijo a sus discípulos: Ustedes han oído que se dijo, ojo por ojo y diente por diente, pero yo les digo que no hagan frente al que les hace mal. Al contrario, si alguien te da una bofetada en la mejilla derecha, preséntale también la otra. Al que quiere hacerte un juicio para quitarte la túnica, déjale también el manto. Y si te exige que lo acompañes un kilómetro, camina dos con él. Da al que te pide y no le vuelvas la espalda al que quiere pedirte algo prestado. Palabra del Señor.
1: Gloria a ti, Señor Jesús.

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1: El relato del Evangelio que acabamos de proclamar forma parte de un discurso mucho más largo que Jesús da, que conocemos habitualmente como el Sermón del Monte, este gran discurso que San Mateo relata y pone por escrito en estos capítulos 5, 6, 7. Es un largo discurso donde Jesús presenta el estilo de vida propio del discípulo, el estilo de vida del reino. Por eso no es una serie de normas o de mandamientos nuevos que Jesús da, sino de la expresión sincera de Jesús acerca de una manera nueva de vivir y de relacionarnos con Dios y con los demás. A lo largo de todo el Sermón del Monte, Jesús va tomando enseñanzas muy conocidas por el pueblo de Israel, porque justamente él está hablando a los judíos, pero las lleva a una profundidad mucho mayor. Por eso se ve que se repite varias veces, especialmente en el capítulo 5, han oído que se dijo tal cosa, en el caso de hoy han oído que se dijo ojo por ojo, diente por diente, pero yo les digo, en el caso de hoy, no hagan frente al que les hace mal, y continúa. Jesús quiere marcar muy claro que no vino a abolir la ley, sino a llevarla a plenitud, a darle cumplimiento. Y este pasaje concreto de hoy aborda dos situaciones muy cotidianas en la convivencia humana. El primero, en referencia a la ley del talión, al ojo por ojo y diente por diente, Jesús quiere mostrar a los discípulos un nuevo modo de responder frente a quienes nos hacen daño. Pero en la segunda parte, donde habla del juicio, donde habla de las exigencias, también Jesús quiere interpelar a los discípulos acerca de cómo responder también a quienes nos exigen o nos piden algo. Son dos cuestiones que atraviesan la vida diaria de cualquier persona y que también ponen, en cierta manera, a prueba la autenticidad de la fe. La primera parte del Evangelio muestra a Jesús recordando la ley del talión. Dice ojo por ojo y diente por diente. Esta expresión puede parecer dura, pero en su contexto histórico fue un gran avance, porque su objetivo era limitar, en cierta manera, la violencia, no fomentarla. En un tiempo donde la ofensa podía desencadenar por ahí represalias muy desproporcionadas, esta ley, en el fondo, establecía que la respuesta tenía que ser equivalente al daño recibido. Si a vos te hicieron tal cosa, vos podés devolver hasta este límite, ojo por ojo, diente por diente. No desproporcionadamente, exageradamente, haciendo un daño mucho mayor. Pero, y acá es la gran novedad, Jesús propone un camino nuevo. Porque ya no se trata simplemente de moderar la venganza que provoca el daño del otro, sino de salir de la lógica de venganza, de responder de una manera distinta. Incluso una venganza proporcionada o equivalente o justa sigue siendo venganza. Al fin y al cabo, se responde desde la misma actitud. El Señor sabe que en el corazón de las personas, en nuestro corazón, existe una tendencia muy espontánea a devolver el mal recibido. Cuando alguien nos hiere y queremos herir, y cuando nos ofenden, y obviamente no nos queremos quedar callados, queremos responder. Y también cuando somos tratados injustamente, deseamos que el otro, el que nos hizo la ofensa, experimente el mismo dolor. A veces más o menos explícitamente, pero usualmente hasta lo pensamos. Jesús, sin embargo, advierte que el camino de la venganza nunca termina bien, porque el odio genera más odio y la violencia más violencia. Por eso el resentimiento termina aprisionando tanto al que hiere como al herido. Cuando los dos se mueven bajo la misma lógica, los dos terminan siendo afectados por el mismo veneno. Por eso Jesús va a invitar a una actitud distinta, porque el discípulo en el fondo no puede permitir que la maldad ajena, la maldad del otro, determine su comportamiento. El otro puede actuar, obviamente, desde la agresión, desde la violencia, desde el enojo, pero lo que Jesús invita es a vivir desde la libertad, donde yo puedo elegir actuar, no solo desde la venganza, sino desde el Evangelio. Y Jesús no está enseñando una debilidad, está enseñando libertad interior. La verdadera fuerza consiste en no dejarse arrastrar por ese impulso de revancha, de venganza. Y podemos defender nuestro derecho, poner límite, buscar justicia, pero sin dejarnos dominar por el odio. La gran novedad cristiana, la gran novedad de Jesús es que el mal no se vence reproduciéndolo, sino respondiendo de una manera diferente. El discípulo en el fondo está llamado a ser alguien que corte la cadena de violencia, que corte la cadena de odio, para abrir caminos de reconciliación, incluso donde parece imposible. Por eso el Evangelio de hoy creo que nos anima a preguntarnos si en nuestro corazón hay heridas o resentimientos que seguimos alimentando, incluso a pesar del tiempo y a pesar de los años, heridas viejas de personas que nos hizo algún daño, que nos trató mal alguna vez en la vida y que continúa en nuestro corazón con tanta incomodidad que en el fondo sigue provocando la tendencia a un deseo de venganza. Jesús nos anima a romper la lógica de venganza, pero cuando lo hace, nos plantea también que esta realidad se vive en situaciones concretas. Ojalá que Jesús siempre nos anime y modele nuestro corazón para amar al modo de Él, intentando romper las dinámicas de violencia, las dinámicas de odio que a veces se siembran a nuestro alrededor.

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1: Continuando con nuestra reflexión en torno al Evangelio, vemos que la segunda parte presenta ejemplos claros de personas que reclaman, que exigen o que piden algo. Dice el texto, cuando quieran hacerte un juicio para quitarte la túnica, déjale también el manto. Y si te exige que lo acompañes un kilómetro, camina dos con él. En el tiempo de Jesús, algunas de estas situaciones, sobre todo la de la exigencia a acompañar un kilómetro, forma parte con obligaciones legales impuestas por las autoridades romanas. Algo muy típico de la época. Si una autoridad romana te pedía a vos, como persona judía, que lo ayudes o que lo acompañes, tenías la obligación de hacerlo durante un kilómetro. Pero el Señor, tomando estos ejemplos de la vida cotidiana del pueblo, también quiere enseñar algo mucho más profundo. En el fondo, la idea de este fragmento del Evangelio es educar nuestro corazón sobre cómo vivir la relación con los demás, especialmente desde un corazón abierto. En la primera parte hablábamos de romper las lógicas de odio, las lógicas de venganza. Ahora, uno puede pensar que, incluso a primera vista, parecería que Jesús nos invita a decir siempre que sí. Cuando se nos hace un juicio, cuando se nos exige algo, cuando se nos pide algo, a decir que sí. Pero no es eso lo que enseña. El mismo Jesús, a lo largo de su vida, no accedió a todas las peticiones que recibió. Y muchas veces supo retirarse, supo guardar silencio o marcar límites. Lo que él cuestiona no es la prudencia sobre la respuesta que uno pueda dar, sino el egoísmo. Porque con frecuencia vivimos a la defensiva, un poco calculando cuánto nos costará ayudar, cuánto tiempo nos va a quitar tal persona que viene a pedir un consejo o una escucha, o cuánto tendremos que entregar en el caso que yo le diga que sí a una persona. Jesús propone otra lógica, propone la lógica evidente de la generosidad. Se trata de una vida que no está marcada exclusivamente por uno mismo, por el ego, sino por la necesidad del otro, la necesidad genuina de los demás. Sin embargo, y esto hay que decirlo, la caridad cristiana no significa satisfacer todas las demandas. Amar no es hacer siempre lo que el otro quiere. Amar es buscar el bien del otro. Y para esto hace falta siempre el discernimiento. Hay veces en el que el amor se expresa ayudando, dando una mano, compartiendo eso que tengo frente a un hermano que me pide una ayuda. Otras veces escuchando, otras veces acompañando, pero también puede expresarse diciendo un no cuando es oportuno y sobre todo cuando es necesario. La cuestión de fondo no es si digo sí a todo o digo no a todo. La cuestión es desde dónde respondo. ¿Respondo desde la comodidad, porque esto me conviene más, porque esto me resulta más simple, más fácil? ¿O respondo desde el amor? ¿Respondo desde el cansancio, esta persona me tiene harta? ¿O desde la indiferencia, me la quiero sacar de encima? ¿O respondo desde un sincero deseo de hacer el bien? Vale fijarse que a veces uno termina siendo generoso con el otro, termina ayudando simplemente para sacarse de encima el problema o la persona que tengo enfrente. Por eso es que Jesús, si algo nos invita en el Evangelio de hoy, es a cultivar un corazón disponible, un corazón generoso y sobre todo un corazón libre. Un corazón capaz de darse sin convertirse en esclavo de las exigencias ajenas. Pero también, como se trata de un corazón que vive desde el amor, es capaz de poner límites sin perder la caridad. Quizás en esta segunda parte de nuestra reflexión podríamos pensar, primero, si somos personas disponibles para las necesidades de los demás, si tratamos de estar atentos, si tratamos de estar al alcance de aquellos que necesitan ayuda. Pero también la pregunta siguiente sería, cuando decimos que sí, ¿lo hacemos con libertad? ¿Con la libertad que nos da el amor? ¿Con la libertad que nos da el ser hijos de Dios? ¿O lo hacemos por miedo a quedar mal? por comodidad, para sacarme de encima a las personas, para que no me critiquen después. Y cuando digo que no, lo hago por prudencia, lo hago también motivado por el amor que le tengo al otro, sabiendo que el otro puede hacer por sí mismo ciertas cosas sin mi ayuda. ¿O lo hago porque no quiero comprometerme? Ojalá que esta palabra en la que hoy reflexionamos nos ayude a revisar nuestras relaciones diarias. Jesús nos enseña que la santidad no se juega solamente en la oración o en el templo, sino también en la manera concreta en que tratamos a las personas que nos rodean. Frente a la agresión, responder sin odio. Y frente a las demandas de los demás, responder sin egoísmo. Este es el camino que propone Jesús, sin duda que es exigente, pero hermoso. Él nos propone su gracia, y el primero en tendernos la mano para poder caminar junto con Él es el Señor. Entonces, ojalá que a lo largo del día Jesús también nos anime para ser discípulos suyos, discípulos fieles, que se animan a escuchar su palabra con disponibilidad y a dejarse interpelar, a dejarse incomodar por su propuesta. Que el Señor te bendiga a lo largo de este día, que Él te conceda los dones que estás necesitando, especialmente el poder siempre trabajar también desde la óptica de la fe los vínculos con las personas con las que habitualmente nos cruzamos, las personas que tenemos a nuestro alrededor. Te dejo la bendición del Señor y que Él sea quien guíe tus pasos y quien conduzca tu caminar. El Señor esté con ustedes y con tu espíritu, y que descienda sobre ustedes la bendición de Dios Todopoderoso, que es Padre, Hijo y Espíritu Santo. Amén. Nos vemos en un próximo episodio de Palabras de Vida. Que tengas muy buen día.

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2: Creo que la fe es poder confiar en una persona que es Jesucristo, que uno va descubriendo a lo largo de su vida el paso que ha tenido. Creo que la fe no es una idea, no es una ideología, sino que primero parte del encuentro con una persona. El corazón siempre está inquieto hasta que descanse plenamente en Dios, ¿no? Que ya comienza acá ese descanso. Y bueno, uno se va convirtiendo y va creciendo en la fe toda la vida. Yo creo que la fe nos da un horizonte mucho más allá de lo que vemos.
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Seguimos, estimados oyentes, con este ciclo vinculado a la reflexión moral que hemos titulado Sed de Dios, Vida de Peregrinos, ¿no? Vamos a entrar a un nuevo capítulo. Hemos estado trabajando, como ustedes recordarán, si nos han podido seguir, con el tema de la libertad. Ahora vamos a ver los actos que emergen de la libertad, el obrar moral del hombre, ¿no? El obrar humano. La pregunta que emerge para poder abordar esta temática es: ¿qué es lo que yo elijo? Prestemos atención a la pregunta, ¿no? ¿Qué es lo que yo elijo? ¿No? Porque el objeto de mi elección, la respuesta al qué es lo que yo elijo, va a constituir el acto de mi libertad, ¿no? Y según sea ese ejercicio de la libertad, es decir, lo que se traduce concretamente en un obrar, en un acto concreto, en circunstancias determinadas, va a manifestar o no si yo soy señor de mis actos, ¿no es cierto? Señor de mis actos. Bueno, ¿cómo hacemos para analizar los actos humanos, los actos morales? Cuando obro, siempre que actúo, siempre que elijo, va a haber tres puntos de referencia en mi obrar. El primer punto de referencia es el objeto del acto. El segundo punto de referencia es la intención, para qué hago lo que hago. Y también un tercer punto de referencia, aunque es un poco de otro orden, no lo colocamos en el mismo nivel que los precedentes, son las circunstancias. Si les parece, analizamos uno por uno, tratando de desentrañar un poco la naturaleza misma de cada uno de estos tres elementos, los cuales siempre integran en su integralidad un acto humano. El objeto. El objeto es el qué. Responde a la pregunta qué. ¿Qué es lo que hago? ¿Qué es lo que actúo? Por eso, así de un modo gráfico, podríamos decir que esta dimensión del acto humano se grafica con un verbo, ¿no? Porque es el objeto de la acción, es decir, responde a lo que voy a hacer, ¿eh? Comprar, caminar, saludar, estudiar, rezar, pongamos el verbo que sea, pero suele responder a un verbo, y la pregunta es ¿qué? ¿Qué es lo que voy a hacer? Digamos, para precisar un poquito, que es el modo concreto que la voluntad elige para obrar en un caso determinado. Hay un acto de la voluntad, hay un acto electivo, por lo tanto es un acto de libertad, ¿no? Concreto, porque se puntualiza o especifica en un obrar determinado en circunstancias también muy concretas, ¿no es cierto? Bueno, esta dimensión del acto humano, es decir, aquella que pasa por el objeto, ya me afecta moralmente, me afecta en el buen sentido de la palabra, ¿no es cierto? Signa mi voluntad con una determinación, ¿no? Con un objeto concreto que elegí. Vamos a poner, si me permiten, un ejemplo malo, un ejemplo negativo. Por ejemplo, elijo el cigarrillo, elijo fumar para calmar mi ansiedad, ¿no? Soy un fumador, cuando estoy ansioso saco siempre mi cigarrillo, que obviamente sé que me hace mal, ¿verdad? Pero es el modo que he elegido, bueno, ese elegir el cigarrillo, elegir fumar para calmar mi ansiedad, la finalidad sería calmar mi ansiedad, el objeto es el fumar, ¿no? A través, con el cigarrillo, signa ya mi voluntad, ¿no? Signa mi voluntad. Por lo tanto, la marca moralmente, y podríamos decir que la marca moralmente mal, si no se enojan conmigo los fumadores. Pero convengamos que el fumar no es un bien para la salud, ¿no es cierto? Más allá de las razones que yo pueda tener para hacerlo. Entonces, signa mi voluntad. El segundo punto es la intención. La intención pasa por la finalidad que me propongo con ese acto. Ya poníamos con el caso del fumador
el ejemplo de calmar la ansiedad. ¿Con qué intención elijo? ¿Para qué? Podría ser la pregunta que nos formulamos. Así como decíamos qué es lo que elijo hacer, acá decimos ¿para qué elijo hacer esto? Es la dimensión interior del acto. Por eso nosotros no podemos juzgar o determinar desde afuera cuál es la intención de alguien que está realizando determinado acto. Vuelvo a decir, es la dimensión interior del acto, es el propósito, es la finalidad que busco, ¿no? Y ahí se suele poner, en el catecismo lo van a encontrar, el ejemplo de la limosna, ¿no? Dar limosna, ¿sí? Yo doy limosna, ¿para qué doy limosna? El objeto es dar limosna, es un acto de caridad, ¿no es cierto? Doy algo a alguien que lo necesita. ¿Para qué se lo doy? ¿Se lo doy por un fin totalmente libérrimo, por un fin de beneficiar a la persona? ¿O estoy tratando de, qué sé yo, calmar mi conciencia dándole algo a otro o comprar la voluntad de otra persona? Es decir, la intención puede revestir distintos quereres o distintas intencionalidades, ¿no? Objeto e intención. ¿Qué es lo que hago? ¿Para qué lo hago? ¿No? Y obviamente también tiene que estar presente las circunstancias. Las circunstancias hablan de la situación en la cual yo estoy actuando. Siempre que realizo un acto de libertad, siempre que elijo, lo hago en una situación. Bueno, determinar esa situación, tener ciencia cierta, conocimiento acabado de la situación, hace a la moralidad del acto en el sentido que inmediatamente lo vamos a decir.

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1: Estamos hablando de las circunstancias. Las circunstancias las podemos señalar también respondiendo a una serie de preguntas, ¿no? Porque la situación es siempre compleja, las circunstancias, digamos así, son muchas, por lo tanto nos podemos hacer varias preguntas. ¿Qué estoy haciendo? ¿Para qué lo estoy haciendo? ¿En qué momento lo estoy haciendo? ¿Con qué lo estoy haciendo? ¿Con quién lo estoy haciendo? Etcétera. Todas las preguntas que me permiten determinar con la mayor precisión posible el contexto, ¿no?, de esa decisión. Y hay que decir ya rápidamente algo al respecto, ¿no? Las circunstancias de por sí no determinan la moralidad del acto. Las circunstancias no me van a decir en sí mismas si el acto es bueno o el acto es malo. La bondad o la maldad del acto me la van a referir básicamente el objeto y la intención. Pero las circunstancias ciertamente tiñen, contextualizan el objeto y la intención. Es decir, que de alguna manera están afectando, están tocando, están participando del objeto y de la intención. Por ejemplo, hay dos preguntas, ¿no?, dentro del ámbito de las circunstancias que claramente lo indican. Una pregunta es ¿qué estoy haciendo? Y ya decíamos que el qué es la pregunta que se refiere al objeto. Es decir, que la circunstancia del qué califica al objeto. Lo mismo podemos decir de la intención. Pero también lo decimos del resto de las circunstancias, del tiempo, del lugar, del modo, etcétera, etcétera, ¿no? Modo que es muy importante cuando uno analiza un acto, aun cuando las circunstancias no sean un determinante de la bondad o de la maldad de ese acto, conocer con la mayor precisión posible para un discernimiento exacto las circunstancias en las que voy a obrar o en la cual obré, ¿no? Esto aparece, por ejemplo, con mucha claridad en el campo de la salud, en el campo de la bioética. Si yo quiero hacer un juicio moral acerca de un acto médico, un acto de salud, tengo que conocer con la mayor precisión posible cuál es la situación del paciente, ¿no? Me detengo particularmente en este punto porque nosotros solemos hacer juicios morales vinculados con la salud, así hablando en términos generales. Y en campo de la salud, pero también lo podemos decir y lo debemos decir de todo otro campo, de todo otro ámbito, no se pueden hacer juicios morales sin conocer con precisión las circunstancias en las que se realiza. En el caso del acto de salud, para saber si un acto es terapéutico o no lo es, yo debo conocer bien cuál es la situación del paciente. ¿Y eso quién me lo va a decir? Eso no lo puede hacer el moralista, eso no es el juicio moral, eso me lo dice el médico. Es decir, yo necesito del dato médico, que me va a decir qué le está pasando al paciente, qué pronóstico tiene, cuál es su situación de salud por la edad, ¿no?, por el lugar, etcétera, etcétera, etcétera, ¿no? Así que las circunstancias, entonces, volvemos a decir, si bien no determinan el acto moral, son importantísimas para poder circunstanciar la bondad o la maldad del acto en relación con el objeto y con la intención. Bueno, ¿y cómo podemos concluir este segundo momento, ¿no?, de nuestra reflexión moral de este día? Diciendo que para que el acto moral sea bueno, el objeto tiene que ser bueno, la intención tiene que ser buena y las circunstancias que coadyuvan con el objeto.

objeto y la intención tienen que ser buenas. Si el objeto o la intención, circunstanciadas por, valga la redundancia, las circunstancias, alguna de ellas es mala, entonces el acto es inmoral, el acto no se puede realizar. Esto es muy importante porque nos ayuda a determinar nuestros juicios morales. Yo necesito hacerlo, no puedo no analizar, mi conciencia de por sí ya me lo va a hacer, digamos, porque es algo que brota con espontaneidad de nuestra realidad personal y libre, ¿no? Cuando voy a hacer algo o cuando hice algo, me pregunto, bueno, ¿esto está bien, esto está mal, esto me hace bien a la sociedad o es lo contrario, ¿no? Con una peculiaridad en relación con el objeto, porque el objeto ya de por sí constituye al acto como un acto que siempre va a ser malo, ¿o no? Normalmente esta realidad, ¿no?, de los actos que son siempre malos están expresadas, visibilizadas por la norma negativa que le antecede. Por ejemplo, ¿no?, si yo digo no mentir, ¿no?, no hay que mentir, eso creo que lo decimos todos, ¿no es cierto? Bueno, este no hay que mentir ya me está indicando que si yo miento, sea cual fuere las circunstancias o la intención, aunque mi intención sea buena, el acto es malo. ¿Por qué? Porque el objeto ya vicia, inmoraliza inmediatamente esa conducta que yo quiero desplegar. Y así podemos encontrarnos con otras acciones que también están precedidas por el no. No lastimes, no insultes, no calumnies, no difames, no mientas, etc. Cada uno de nosotros puede poner el ejemplo que le parezca más adecuado. Pero es importante entonces subrayar esto, ¿no?, que el objeto de por sí es muy importante que sea bueno, ¿no?, que su naturaleza sea buena, porque si el objeto de por sí es malo, ya vicia todo el acto más allá de mi intención.

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1: Concluyamos con este momento de reflexión moral acerca del señorío de los propios actos. Estamos hablando del acto moral. El acto moral es muy importante porque el acto moral tiene dos efectos fundamentales, ¿no? En primer lugar, el más importante es que el acto moral perfecciona al sujeto cuando es bueno. Es decir, si yo hago un acto moral bueno, esa bondad realizada, esa bondad puesta en acto, a mí me hace bien, me hace mejor, ¿no? Y mi conciencia me lo va a decir, ¿no? Es decir, que nosotros vamos creciendo, vamos plenificándonos, vamos madurando, vamos creciendo en nuestra condición personal a través de nuestros actos buenos. En este sentido, la vida moral es fundamental, porque es el camino del crecimiento, es el camino de la maduración, es el camino de la plenitud, ¿no? Por el contrario, el acto malo me va a denigrar, me va a hacer daño, ¿eh? Va a provocar, digamos, en mí un retroceso, ¿no? Cuando vamos a pensar un acto, siempre importante decir, bueno, si yo hago algo bueno, no es porque me miren, porque me vean o por cualquier otra circunstancia, es porque es lo que me hace bien. ¿Ya? Es lo que me hace bien, es lo que necesito para crecer como persona. Esto en primer lugar. En segundo lugar, no deja de ser muy importante, visibiliza mis actos, ¿no? Lo que hago me expresa, lo que hago o lo que dejo de hacer expresa a mi persona. Es mi persona actuando, ¿no? Porque hay una relación de paternidad, creo que es muy lindo decirlo así y muy preciso también, hay una relación de paternidad entre mi persona y mis actos. Son actos que salen de mí, que me visibilizan, ¿no? Y nosotros tenemos, ¿verdad? En nuestro lenguaje cotidiano solemos decir, por ejemplo, respecto de una persona, qué persona buena, ¿no? Cuando uno dice de alguien, qué persona buena, es porque hemos visto, ¿no?, que esa persona habitualmente hace actos buenos que me permiten decir, qué persona buena. El acto bueno hace buena a la persona, ¿no? Y el acto malo, obviamente, lo contrario. Bueno, nos quedamos con estas reflexiones acerca del acto moral, esperando que nos puedan ayudar para poder entender mejor nuestras conductas y, sobre todo, orientarlas siempre hacia lo que nos hace bien.

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0: Hola, muy buenas tardes. Desde este momento nos ponemos en modo familia, un programa del Instituto para el Matrimonio y la Familia de la Universidad Católica Argentina, desde Radiofónicos en Vivo. Programa número 52. Unos cuantos ya. Y nuestro programa 126 de nuestra historia desde el Instituto para el Matrimonio y la Familia. Conducimos, ¿quiénes conducen?
1: Gabriela Mango,
2: Alejandra Planker,
0: Miriam Mitrese. Tenemos asistente de producción a Renata, en imagen.

0: A Lucas, producción y controles Anabela. Y hoy tenemos un tema, es un tema muy lindo.
1: Bueno, así. Qué suerte. Es siempre, un tema muy lindo. Siempre tomamos.
0: Siempre son lindos, pero este es mucho más lindo.
1: Bueno, qué suerte.
0: Porque tiene que ver con cuidar lo humano. ¿No es lindo?
1: Sí, claro.
0: Sí, es re lindo. Cuidar lo humano. Y como siempre tenemos a Alejandra, que este cuidar lo humano no lo sacamos de, no se nos ocurrió de la nada. Tiene que ver con cuidar lo humano frente al desafío del paradigma tecnocrático, que justamente es de lo que habla nuestro Papa sobre en la encíclica, en la nueva encíclica.
2: Exactamente.
0: Entonces,
2: y ahí
0: seguramente
2: vamos.
0: Vos vas a hablar de la encíclica, ¿no?
2: Eso. No voy a hablar de la encíclica, sino de qué significa la palabra encíclica. La palabra encíclica viene del griego, significa enciclios, de ahí viene, y que significa en círculo, ¿no? O dentro de un círculo. Son documentos que se emiten desde la Santa Sede directamente para algún grupo de obispos o algún grupo de fieles, o sino para toda la iglesia. Pero en realidad tiene esta idea de que sea circular, de que circule, de que se difunda. En verdad es interesante esto de los documentos papales porque hay distintos modos de ejercer la autoridad del Papa a través de los documentos. Ellos son las, por ejemplo, los de mayor jerarquía son las constituciones apostólicas, que son las más solemnes, ¿no? Por ejemplo, cuando se decretó o se hizo el reconocimiento del dogma, ¿no? De la Asunción de María o el último sobre la reforma de la Curia Romana en el 2022 de Francisco, esas son constituciones apostólicas. Y después de eso vienen las encíclicas. Las encíclicas entonces tienen que ver con este sentido de las cartas dirigidas a los obispos en temas que realmente interesan a la Iglesia y al pueblo, es decir, a la humanidad en general. Especialmente cuando se tratan de peligros a la fe o a la moral, exhortan a la perseverancia o, por ejemplo, proponen soluciones a problemas presentes o futuros. Y este podríamos pensar que es el caso con esta encíclica, esta carta encíclica, de la primera carta encíclica del Papa León XIV en referencia a la inteligencia humana, a la inteligencia artificial, perdón, y su injerencia en el mundo y también en la inteligencia humana, ¿no? Claro. Pensémoslo de
1: sí,
2: esa manera.
1: Sí, sí. Qué interesante, definitivamente. Entiendo que entra en esa línea, en poner sobre la mesa un tema que interesa de sobremanera para cualquier transeúnte contemporáneo.
2: Estaba pensando en esto, ¿no? Una de las cartas encíclicas, por ejemplo, la de León, si no me equivoco, Pío XI, Mit brennende Sorge, que era con ardiente preocupación, que estaba dirigida al pueblo alemán justamente con en relación o con relación al nazismo. ¿No?
1: Mira.
2: Entonces, pensemos lo que o sea, es una carta encíclica que denuncia,
1: sí,
2: ¿no?
1: Claro.
2: El fenómeno, para decirlo así, casi eufemísticamente, el fenómeno, ¿no? El desastre lapidario del nazismo. Bueno, y esta carta encíclica también en relación a cómo cuidar la dignidad humana. En los tiempos que estamos viviendo. San Juan Pablo II, por ejemplo, una de las cartas encíclicas fue la de Redemptor Hominis, donde pone como centro redentor del hombre a Cristo, o bueno, para el cuidado de la casa común, la Laudato Si de Francisco.
1: Sí, sí.
2: O sea, son todos temas que son acuciantes para la sociedad. Pero esta, bueno, hoy la vamos a ver un poquito. Realmente sorprende el arco de cuestiones que abarca, ¿no? Porque va desde lo más básico, que es el marco teórico, podríamos decir así, lo que significa el hombre en la sociedad, y finalmente con propuestas. Hay una propuesta muy, muy clara sobre cómo poder salir de esta encrucijada de la inteligencia artificial.
0: Mira, con lo que decías de encíclica y lo circular, estaba pensando que uno muchas veces a nivel escolar se habla de una circular, ¿no? Circulares, o sea, son encíclicas.
2: Claro.
0: En el fondo, si fuéramos a hablar de latín.
1: Cuando uno dice, claro, tengo que enviar una circular.
0: Una circular, claro.
1: Estaríamos diciendo,
2: tengo que enviar una encíclica.
0: Claro. Sí, sí, porque... sí, siempre me pregunté por qué se llamaba circular, porque no era redonda.
2: No, que circule.
0: Claro,
2: o sea que,
0: por circulación.
2: Porque en realidad también pensemos que el círculo es la figura perfecta del movimiento.
0: Sí. Claro.
2: O sea, esto desde los antiguos pensadores, pensar el círculo como figura perfecta y como movimiento perfecto también, ¿no? Que no empieza ni acaba. Entonces, claro, eso como que está en movimiento constante. O sea, una carta encíclica no puede salir para que llegue a un público y ahí se quede, sino que tiene que crecer, ¿no? Claro. Tiene que difundirse, tiene que promoverse. Y además y tiene que como medrar y tiene que filtrarse por los lugares más recónditos, ¿no? Entonces, yo creo que tiene que ver eso también, ¿no? O sea, iba dirigida a un círculo de personas, pero exactamente. Y pensemos si es para los obispos son pastores, entonces claro, tienen que, son ellos los que tienen la obligación también de comunicarla. Ahora tenemos la posibilidad de directamente también llegar a todos estos documentos de manera directa, ¿no?
1: Claro. Sí, eso, yo estaba pensando, ¿cuántas veces hemos esperado que se tradujera? Bueno, vos ahora tenés mucha facilidad para leer el italiano, pero que se tradujera al castellano, porque bueno, había que esperar en diferido, y ahora no es el caso, ¿no? En cuanto se publica, uno la tiene en distintos idiomas. Y yo estaba escuchando, Ale, con esto decías el pronunciamiento de la Iglesia a través de su magisterio, como es el caso de una encíclica, que habla al hombre de hoy sobre temas acuciantes, decías vos, Ale, y en esta última encíclica, sobre la custodia de la persona humana, hay como una suerte de subtítulo: en el tiempo de la inteligencia artificial. O sea, la custodia de la vida humana y de la persona claramente es un tema atemporal, ¿no? Desde siempre. Pero cómo se ve atravesado, interpelado por las condiciones propias de lo contextual. Y bueno, hoy nos toca, así como en algún momento se pensó en lo ecológico, o en algún momento se pensó en el tema vida, o en algún momento, que no es que dejan de estar sobre la mesa esos temas, pero bueno, claramente hay una emergencia en relación al avance de la inteligencia artificial, que la Iglesia sale al encuentro de esta realidad también para pronunciarse. Y eso me parece maravilloso de nuestra doctrina social, ¿no? Como es la única religión que entra en diálogo, y lo que dice Ale, incluso se anima a la denuncia, ¿no? Con la realidad contemporánea del aquí y ahora de la humanidad. Entonces, me parece sumamente acertada como
2: propuesta. Es interesante esto que vos decís, porque alguno podría decir, ¿por qué la Iglesia habla de estos temas?
1: Claro.
2: ¿No? Si la Iglesia parecería ser que debería ocuparse de las cuestiones intratemporales, sobrenaturales, y no de las temporales, pero justamente ese es el signo de la Iglesia, acompañar al hombre en el camino de su salvación,
1: claro,
2: que se da en este momento, en el aquí y en el ahora, hacia la eternidad, y más en semejanza con un Dios que se hace hombre y se hace temporal, para poder acompañarnos también en este camino de salvación.
1: Es que la riqueza de nuestra doctrina tiene que ver con que nos facilita como anteojos, lentes, para poder mirar la realidad, ¿no? En este acompañarnos hacia. Claro. Porque, bueno, no se trata de un cúmulo de un compendio de ciertos preceptos a cumplir, sino como uno ir orientando a partir de esa doctrina lo cotidiano.
0: Y además eso uno lo puede explicar o puede comprender, porque además de ser la religión verdadera, es la que es más combatida,
1: y
0: porque es la que se mete en la realidad misma del hombre.
1: Claro.
0: ¿No?
1: Se
0: si
1: mete,
0: fuera una
1: denuncia,
0: religión que quedara simplemente en algo etéreo y sobrevolara y fueran simplemente ideas simpáticas, no sería tan combatida.
1: Sí,
2: exacto.
1: Claro, exactamente.
0: Bueno, ¿qué les parece si escuchamos un poco de música?
1: Sí.

0: Bueno, acá estamos en nuestro segundo bloque y la tenemos de invitada, a, ya es de la casa porque ya ha venido otra vez, a Macarena Feleisen. Ella es politóloga y asesora del instituto, de nuestro instituto.
1: Así que la tenemos de primero de la familia, así es.
0: Compañera de trabajo. Y bueno, Macarena se leyó todita
1: la encíclica
0: y seguramente hizo unas apreciaciones buenísimas. Así que nos gustaría que nos cuentes un poco qué es lo que viste ahí, cuáles son las partes que más te interesaron, te importaron.
2: Bien, dale. Bueno, gracias por la invitación de nuevo. Le voy a empezar a encontrar el gustito a estar cuando acá quiera. Todos los jueves. Desplegué apuntes. Me falta leer el último capítulo de la encíclica.
1: Bueno, para la próxima.
2: No, me pareció interesante tomar un capítulo en especial, porque me parece que desde ese capítulo también se entiende el total de esta encíclica. Quizás lo primero que hay que recordar, en línea con lo que dijo Alejandra, es que esta encíclica se inscribe en el magisterio de la Iglesia, pero también en continuidad con toda su doctrina social, ¿no? Hay mucha cita a encíclicas anteriores, a partir de aquella primera encíclica social, que fue la Rerum Novarum, ¿no? Y esta actualización permanente de ese contexto, Gaby, que vos decías que amerita una observación permanente. Por eso esta encíclica empieza de alguna manera con la, dice, la res novae, no sé cómo se pronuncia, de nuestro tiempo, cuáles son los asuntos de este tiempo. Y entonces este Papa se encuentra con este nuevo contexto de la revolución tecnológica, donde entra particularmente la inteligencia artificial, ¿no? No habla solo de la inteligencia artificial, sino que él habla más bien de lo que él va a llamar el paradigma tecnocrático, ¿no? Y entonces él va a plantear que este paradigma impacta en todos los planos de la vida de las personas. Y yo lo que armé fue como dos, hay como dos grandes reflexiones, y quizás la pregunta para compartir es, de esas dos grandes partes, ¿cuál va a ser la que nos va a tocar a nosotros como ciudadanos de a pie, como padres, madres, docentes, estudiantes, ¿no? Porque justamente hay tantas dimensiones del problema que no todo puede ser respondido por el mismo actor. Y esos dos grandes planos del asunto tienen que ver, con un lado, con toda una mirada que hace el Papa muy, muy seria y muy valiente a la vez, de denunciar el actual estado de situación del poder global, ¿no? Hace una reflexión política, ¿no? De un análisis político, e inscribe a las tecnológicas, o sea, aquellas empresas que hoy manejan esta técnica novedosa, los categoriza como actores, ¿no? Como actores con poder global, actores que son eminentemente privados, dice, y transnacionales, que no reconocen fronteras. Entonces, ahí hay toda una primer reflexión que, insisto, para mí es una reflexión de tipo política, en donde él relaciona este tipo de poder con la responsabilidad. No lo dice la encíclica, pero lo dice Romano Guardini, a quien él cita. No es lo mismo el poder natural que el poder en el sentido del dominio humano, ¿no? No sé, un fuego en un incendio tiene poder, pero es un poder que nosotros no podemos manejar, ¿no? El fuego avanza y avanza. En cambio, el poder humano supone un dominio consciente y un manejo de recursos que nos pone en desigualdad de condiciones, ¿no? Entonces, las tecnológicas, el Papa León XIV las ubica en este lugar, ¿no? Con todo lo que eso implica. En esta línea lo va a asociar a la técnica ¿no? sin ningún control ético, la asocia a la noción de dominio y a la cultura del poder. Y también, como hablábamos hace un rato, va a hablar de la arquitectura de la tecnología. Él no solo va a reflexionar sobre los usos de esta nueva tecnología, por ejemplo, la inteligencia artificial y el uso de la técnica atravesando todos los ámbitos de nuestra vida, que es lo que nos pasa, ¿no? Desde el celular, la computadora, hasta un pedido ya o un Cabify, ¿no? Todo eso es tecnología. sino que lo va a denunciar, él va a llamarlo arquitectura o el modo en que se implementan, ¿no? Entonces ese diseño de la nueva tecnología ya tiene inscrito en sí mismo algunas cuestiones que es necesario discernir éticamente, ¿sí?
3: Bien,
2: no sé eso, si se explica.
3: Eso,
2: ¿no?,
3: era lo que hoy estábamos hablando, sí, ¿no? Que muchas veces se considera éticamente a la tecnología desde o hacia los fines, es decir, y dependerá, la técnica es neutral, pero dependerá el objeto tecnológico de acuerdo al fin con el que se lo utilice. Mm. Y la riqueza o lo novedoso del Papa León es que trae esto, dice, no es simplemente el fin, sino que tiene que ver con eso que vos llamás arquitectura o el diseño. Es decir, sí, cómo es pensado. O sea, podríamos decir que sería como la causa, como diría Platón, la causa que era el modelo, ¿no? No como la causa formal, sino como la
2: ejemplar.
3: La ejemplar, exactamente, no me acordaba la palabra. La causa ejemplar, gracias. Sí. Que creo que tiene que ver con eso,
2: sí,
3: ¿no?
2: Absolutamente. Y bueno, a mí también me resultó en eso novedosa, porque acá, en este primer conjunto de reflexiones, él no solo llama a hacer un discernimiento ético del modo en que está diseñada esta nueva tecnología, sino que finalmente él directamente llama a desarmar esta arquitectura, ¿no? Después lo podemos continuar, ¿no? Pero él usa este verbo porque no encuentro otra manera, ¿no? De decir, bueno, estamos en un estado de situaciones donde en algunos planos hay que hacer un borrón y cuenta nueva, ¿no?
3: Pero ¿se acuerdan que apenas asumió, sí, el Papa dijo que había que desarmar las palabras,
2: sí,
3: ¿no?
2: Sí,
3: desarmar las palabras. Sí. Bueno, va en este mismo sentido.
2: Sí, de volver a desandar el camino y por todas las consecuencias, ¿no? Consecuencias políticas, culturales, sociales. Quien tiene poder, dice en algún apartado, concentra más poder, ¿no?, con estas tecnologías, promueve mayor desigualdad, bueno, un montón de cuestiones. Por eso después lo podemos continuar para no hacer esta primer parte tan extensa, pero él después dialoga especialmente con la política, ¿no? Él considera que es la política la que debe dar respuesta a esta dimensión del problema. Por otro lado, y que tiene que ver con esto de custodiar lo humano, el Papa León XIV va a decir que esta revolución tecnológica, que no es neutral, él va a decir justamente, no es neutral. ¿Por qué no es neutral? Porque tiene consecuencias éticas, porque viene consigo una visión particular del ser humano, ¿no? Y entonces él va a decir que estas nuevas tecnologías deshumanizan. ¿Y por qué deshumanizan? Porque se oponen a una visión auténtica del ser humano vinculada a tres cosas, ¿no? Haciendo un resumen. Primero, a la siempre defendida dignidad ontológica de toda persona humana, ¿no? Este reconocimiento de que somos dignos independientemente de lo que tenemos, ¿no? Como el paradigma tecnológico está muy asociado al tener y a la capacidad. Opacando la dignidad intrínseca de cada cual.
3: Tiene que ver,
2: ¿no?,
3: con la eficiencia y el lucro, ¿no?
2: Total, sí, el consumo, ¿no?, el resultado, sí, permanente, ¿no?, la carrera por el hacer más y más. Luego habla de la grandeza, ¿no? Bueno, el título de la encíclica, pero es muy lindo estas reflexiones de cómo la creación humana, ¿no?, expresa lo más puro del ser humano, ¿no?, su capacidad creativa, expresa su grandeza, ¿no?, su capacidad de hacer y de hacer bien. Y tercero, que creo que también es muy realista, él dice que el límite y la finitud es lo propiamente humano también, ¿no?
3: A mí me parece que
2: y
3: esa es la idea.
2: Y ahí llega al corazón, sí, de la reflexión, ¿no? Como que este paradigma tecnocrático busca anular lo humano porque busca también, no solo opaca la grandeza, sino que también opaca esta realidad humana que es su límite y su finitud, ¿no?
3: O sea, el límite y la finitud, pero que queremos también como seres humanos, y está nuestro anhelo, traspasar, claro, ese límite y, claro, esa finitud, porque no estamos hechos para el límite, claro, y la finitud.
1: Pero no desde la inteligencia artificial.
3: Pero no, claro, no desde la eficiencia, desde el lucro, desde la competencia, claro, desde todo lo que tenga que ver el consumo. Porque estas aspiraciones, ¿no?, de super longevidad, super bienestar, super conocimiento, que son las propias del transhumanismo, sí, ¿no?, que también lo trae todo esto, bueno, responde a un deseo natural del hombre, claro, ¿no?
1: Mal causado.
3: Exacto, pero reconocer esa limitación, además, ¿cómo lo trae?, ¿no?, porque lo trae con lo que significó la limitación del mismo Dios hecho hombre, que se reconoce mortal y sufriente. Exacto. ¿No? Porque tiene que ver con eso.
1: No la leí, pero qué fuerte.
2: No, es espectacular. Fuerte. Él dice que el paradigma tecnocrático intenta reducir la fragilidad, eliminar el imprevisto y querer controlar todo, ¿no? Entonces, en ese sentido, se vuelve antihumano, porque trata de controlar esto que y dice, la persona florece a través del límite, no a pesar
1: del límite. Es que es
2: una
1: expresión,
2: ¿no?,
1: más de algo que nos caracteriza, sobre todo caracteriza al hombre contemporáneo, que es el no respetar el sentido de ser criaturas.
2: Sí.
1: ¿No? Porque ahí se aloja el límite, se aloja la finitud.
3: Lo dado.
1: Exactamente.
3: Lo natural.
1: La subordinación bien, sí, entendida. Es una reedición de esto que venimos padeciendo como humanidad. Y que encuentra en la inteligencia artificial un nuevo modo de expresarse, ¿no? La inteligencia, exacto, y todo el fenómeno, sí, ¿no?, que estábamos hablando del transhumanismo, por ejemplo.
0: Sí, sí, y el Papa León creo que acierta mucho en esto, porque cuando dice en épocas de la IA, ¿no? No es cualquier tecnología.
1: No.
0: Porque
1: no,
0: cuando uno habla de tecnología, y hay muchas tecnologías que uno puede decir son neutras, pero esta tiene un peligro especial, ¿no? Porque entra dentro de lo más profundo de las personas y puede ir modificando justamente hacia ese poshumanismo o transhumanismo, modificar o querer intentar modificar lo que es el hombre, ¿no? Bueno, ¿nos vamos a escuchar música?
1: Vamos.
0: Dale, vamos.

0: acá estamos de vuelta. Y ahora tenemos nuestro segmento donde les preguntamos a los chicos.
1: Muy bien.
0: Y esta vez no vamos a tener audios. Nos hicieron una encuestita y son muy interesantes las respuestas.
1: Vamos a compartir los resultados.
0: Vamos a compartir los resultados de esta encuesta. Preguntábamos primero si considerás que el uso intensivo de la tecnología digital mejora más de lo que perjudica en la vida de las personas. Y uno pareciera que piensa que la gente joven está reentusiasmada con lo tecnológico, ¿no?
1: Y que va a decir que mejora.
0: Y que va a decir que mejora todo. No. Casi un 59% dice que no.
2: Y un 24% que no está seguro.
0: Que no está segura.
1: Claro, con lo
0: es
1: cual...
0: Es una, o sea, minoría la que...
2: Nos queda un 17% solamente que... Sí. Afirma sí, que mejora.
1: Pero es interesante saber si nos dieron respuestas de por qué no.
0: Sí, sí. Y aparece, por ejemplo, vamos a ir viendo, el uso en exceso de la tecnología desacostumbra al humano a trabajar.
2: Claro. Sí. A trabajar menos,
0: sí.
2: Pero es que es importantísimo, menos.
1: Claro, el reconocimiento lo desacostumbra, del límite.
2: Claro.
1: No podríamos naturalmente hacer tantas cosas. Entonces, que hoy la protagonista es la ansiedad. ¿Por qué? Porque en realidad nos imaginamos una capacidad de trabajo que no es humana.
0: Sí. me gusta.
2: Eso te hace trabajar más.
1: Claro. Sí. Pues puedes estar en varios lugares a la vez. Vos pensás que vos podés estar teniendo una llamada telefónica mientras estás manejando.
2: Bueno, pues yo ayer estaba friendo milanesas, colgando la ropa, lavando otra y hablando por teléfono.
1: Pero sos mujer, Ale. Claro. Sos mujer. Esa es la
0: explicación. Podés, sos mujer, multitasking.
2: O sea que no, pero quiero decir que la inteligencia natural también.
1: Sí, pero no a nivel cognitivo. Claro.
0: Claro.
2: Sí. Son cuestiones, eso es una cuestión que lo que planteamos otra vez, cuando son cuestiones... de orden práctico, claro, se pueden hacer práctico, varias al mismo tiempo.
0: No podés leer dos libros al mismo tiempo.
2: No, exactamente. Y en cambio la IA te sintetiza, te resume dos libros al mismo tiempo y en segundos.
0: ¿Sí? Mira, acá dice, la vida no puede girar en torno a la tecnología, hay que dejar espacio para lo personal, para lo humano. Acá otra que dice, el uso excesivo genera deterioro cognitivo. Ese es un tema que es bien importante, ¿eh?

0: Y dice su experiencia personal: me volví muy dependiente, sí, y necesito la seguridad de la inteligencia artificial, sí, en la vida cotidiana, ¿no? Es
1: aún sabiendo la respuesta. Y mirá lo que sigue, ¿no? Trae consigo numerosos problemas mentales como aumento de ansiedad y obviamente las relaciones sociales.
0: Bueno, eso está muy estudiado ya. Sí. Que trae todo
2: cuando
0: eso.
2: Vos estudiabas y tenías un examen, ¿a quién le preguntabas? ¿A quién le pedías que te tomara? ¿Me tomás?
0: Sí.
2: A ver si sé.
0: Mi mamá.
2: A tu mamá. ¿No?
0: Sí.
2: Ahora le pedís a la IA que te haga el examen.
0: Acá dice... No sé, nos ayuda a desarrollarnos, no sé si nos ayuda a desarrollarnos en nuestro máximo potencial o nos limita. Nos quita creatividad.
2: Está habiendo una suerte de rechazo cuando se mete con lo creativo, me parece,
0: claro,
2: los jóvenes.
0: Sí.
2: Hay como una condena, me pasa con mis hijos, de frente sobre todo a lo que tiene que ver con la imagen. No gusta la imagen generada por inteligencia. Se la advierte como muy artificial,
0: sí,
2: pero se está mejorando como para que eso se, no suceda.
0: Claro, para que no se note que es tan artificial, pero bueno, uno fue directo porque nos quema las neuronas.
1: Quita el pensamiento crítico,
0: sí,
1: ¿no? El uso intensivo de esta tecnología se nutre menos de la socialización, o sea, impide la socialización. Sí. Bueno, es uno de los temas de la encíclica, ¿no?
0: Claro.
2: Acá hay una postura moderada, porque estamos leyendo todos los que están diciendo que no, sí, trae beneficio. Dice, porque depende de la persona, ¿no? Es ponerla a la inteligencia en el lugar de herramienta, ¿no?
0: Sí.
2: Pero yo no creo que sea una herramienta. Pero bueno,
0: sí,
2: es una otra cuestión.
0: Sí.
2: Dice, algunos caen muy fácil en lo malo de la tecnología y otros la saben aprovechar sin que los consuma. Es una autogestión peligrosa,
0: sí,
2: pero bueno, es una postura aceptable.
1: Da y quita, dice
0: otra. Da y quita. Esa me pareció muy, muy exacta de lo que pasa.
2: Da y quita.
0: Da y quita. Ayuda, pero consume. Esa, ¿no?
2: Esa sí.
0: También.
2: Sí,
0: sí, sí. Bueno, después preguntamos. Esta es grosa, ¿eh? ¿Con qué frecuencia sentís que el teléfono celular, las redes sociales o las aplicaciones digitales interfieren en tu capacidad de concentración o estudio? Hay un 72% que dice frecuentemente. Y un 20%, más de un 20% a veces. O sea que es muy mínimo al que no le interfiere.
1: ¿Solo un 7%?
0: Sí.
1: Nunca, o casi nunca.
0: Muy mínimo. Después, ¿te preocupa que la inteligencia artificial pueda reemplazar algunos trabajos profesionales en el futuro cercano? Un poquito más de la mitad. A ver, el 41% dice mucho.
2: Sí.
0: ¿Qué ven ustedes que lo tienen?
2: 41, casi, sí, 42%. No, 41% que dice mucho. Poco, el 51%. Esto me...
1: Nada, un 7%.
2: Sí. Esto me parece esperanzador porque yo veo... Con lo cual, por eso digo, es interesante este dato, que genera cierto temor en los jóvenes que eligen carrera, el temor de ser reemplazados.
0: Claro. Habría que ver de qué, eso no preguntamos, de qué carrera
2: se carrera, sí.
0: Hay carreras que quizás son mucho más fácilmente
2: reemplazables.
0: ¿Crees que las grandes empresas tecnológicas tienen actualmente demasiado poder sobre la información y los hábitos de las personas?
2: Eso se metió con... Lo escuchó Maca.
0: Sí.
2: La escuchaste a Maca.
0: Bueno, acá hay un 76% que dice que sí.
2: Y es una pregunta que yo,
0: sí,
2: considero que no se me ocurre que se pueda salir de esa respuesta.
0: Sí,
2: pero bueno, hay algunos que...
1: No, un 3%.
0: Sí.
2: Si hay más de personas que dicen no sé, ¿no?
0: Sí.
2: Que no.
0: Acá viene más fuerte el asunto, ¿eh? Porque ya nos va tocando a nosotros. ¿Pensás que las universidades deberían formar a los estudiantes no solo en el uso de tecnologías e inteligencia artificial, sino también en sus implicancias éticas y sociales? Y acá es abrumadora la mayoría, ¿eh? Abrumadora.
2: Dicen que sí.
0: Dicen que sí. Más del 86% dice que sí.
2: Nuestra universidad, a partir del año pasado, implementó el dictado de una materia transversal que es inteligencia artificial, que uno de los ejes es justamente la dimensión ética. O sea, haciéndose cargo un poquito de esto, ¿no? Habría que hacer un sondeo del nivel de elección de esta materia, ¿no? Pero bueno, se hizo cargo de esto.
0: Ahí es donde preguntamos.
1: A ver. Lo que pasa es que acá me parece que tendría que ser una disposición, y creo que ahora con el empuje de esta encíclica quizás que llegue a transversalmente a la universidad. O sea, no puede ser que sea simplemente por el dictado de una materia optativa.
2: Claro.
1: Sino que los docentes, que también estamos implicados con el uso o no uso de la inteligencia artificial, porque seamos realistas, que también la utilizamos y a veces nos da unas manos enormes y unas ayudas muy grandes, pero que estos temas los pongamos.
2: ¿No? Nosotros en educación recibimos capacitación, inclusive cómo, sabiendo, nadie la está negando, en términos de nadie niega que... ¿Te acuerdas que tuvimos una reunión al principio de año o el año pasado? Sí. De que los chicos la usan. Entonces, una suerte de ponderación de cuál sería el uso permitido, qué implicaría exceder ese uso, hasta dónde... Porque siempre es el porcentaje que sea verdaderamente instrumental y no reemplace. Eso es un poco como, claro, como la máxima de dónde evaluar, ¿no? Que faciliten cuestiones más bien técnicas... creo que apunta a lo que decís vos, empezar a generar insumos, porque sí, no podemos negar que se usan. Bueno, ¿cómo hacemos para que se use bien? No reemplace la trayectoria del estudiante, ¿no?
0: Sí, eso quizás fue más bien desde el plano de lo académico.
2: Sí.
0: Estaría bueno también en el plano del uso general, ¿no?
1: Acá preguntamos... acá los por las respuestas que se van viendo. Como que lo están pidiendo también desde el punto de vista ético, claro, y teológico, claro, ¿no? Sí. Dice, bueno, en teología, en ética, nos podrían formar más, sí, no me están formando, algunos son muy...
0: Claro, algunos son muy categóricos, ¿eh? Porque preguntamos, ¿considerás que te estás formando en este aspecto? Algunos dicen, muy poco, no tanto, no entiendo la pregunta. sí, con materias como ética o las teológicas... algunos dicen que no, algunos que sí lo ven en algunas materias, aún no, pero siento que me van a hablar del tema, no porque no tengo materias relacionadas con la tecnología en sí, la verdad que no. A ver, hay varios que dicen que
1: no. A ver, ¿eh? ¿Qué materia o qué carrera no está relacionada con la tecnología en sí o con la inteligencia artificial, ¿no? Pienso desde las ciencias médicas hasta las humanas, como letras o historia o filosofía. No hay ninguna que no tenga relación con la tecnología. O sea,
0: es que esto ya entró en la vida misma, entonces, claro, no hay, sí, posibilidad de evadirse. Formar un criterio ético... es como cualquier cosa que uno tiene que hacer en la vida cotidianamente. Pero bueno, hay como varios tipos de respuesta, pero creo que están pidiendo los chicos un poco de más todavía de formación en esto, porque justamente está en proceso de cambio, ¿no?
2: Sí, sí, y creo que tenemos... Yo coincido con vos, Ale, así como se le dio tanta centralidad al Pacto Educativo Global desde la universidad con distintas propuestas, iniciativas, bueno, habría que empezar a ver cómo trabajamos, cómo aterrizamos, qué espacio y qué lugar le damos, pero en esto de la práctica concreta y en las reflexiones que es importante generar al interior de la universidad.
1: Acá hay una mirada que dice, yo creo que sí, ¿no? Entonces, se están formando y se... Yo creo que sí, porque estudio una carrera que, por más que se use la tecnología, su prioridad es que sus alumnos se formen independientemente y que puedan funcionar sin ella. Funcionar, ¿no? Bueno, pero sí, es interesante.
0: Claro, sí, sí, sí. Bueno, escuchamos un poco de música y ya vamos a nuestro segmento final.

0: Bueno, ya estamos llegando al final y no nos queremos ir sin preguntarte, Maca, ¿cuáles a vos te parece que son esos tres aspectos fundamentales que se marcan en la encíclica?
1: Por lo menos en este capítulo, ¿no?
2: Sí, no, sí. Voy a citarlo, ¿no? León 14. Él plantea tres cosas, tres aspectos a los cuales hay que prestar especial atención, dice. Dice que la inteligencia artificial pareciera darnos la facilidad para lograr cualquier resultado, la impresión de objetividad y la simulación de la comunicación humana, ¿no? Entonces, él después describe cada una de estas tres cuestiones, pero quizás quedándome con la última, ¿no? Que es la comunicación, ¿cuál es la verdadera comunicación humana, ¿no? Aplicado a un montón de situaciones que hoy pareciera que favorecería, ¿no? El hecho de, bueno, cuando se habla en medicina de cómo reconocer diagnósticos, que a veces hablar con la inteligencia artificial es más fácil que con un humano, ¿no? Mm. Entonces, la pregunta ética sería si es verdad que claro, la inteligencia artificial, que un robot puede producir un vínculo.
3: Es genial. Entonces, ¿no? Eso te pone en situación de cómo el médico debe aprender a tratar a un ser humano como persona.
1: Sí.
3: Porque si no, en realidad, sí,
1: lo puede reemplazar.
3: La inteligencia artificial te acompaña todo el tiempo, sí, que vos quieras.
1: Bueno,
3: en el diagnóstico y en el pronóstico.
1: Podríamos decir lo mismo de un maestro.
3: Claro. Claro.
1: Todo, sí, sí. O sea, no, nos pone la vara alta.
3: Te tiene paciencia.
0: Claro. El tema es que el ser humano no se mecanice, no se robotice. Si el ser humano empieza a actuar como fríamente como una inteligencia artificial, va a ser suplantada.
1: La inteligencia artificial es muy muy amena, ¿eh? O sí, sea, te trata bien,
3: aduladora.
0: Sí, es aduladora.
1: Súper aduladora.
0: Sí, es aduladora.
1: Pero esto de generar esta sensación de diálogo, eso es tremendo. Mm. O sea, vos arrancás con el primer prompt y después a partir de eso vas generando un ida y vuelta y simular que estás dialogando.
0: Y engaña, ¿eh? Porque después que uno está un ratito, es como que...
1: Sí, yo creo que hay algo que sí es cierto, que no nos va a poder nunca equiparar. Cuando vos dialogás, no siempre estás de acuerdo con el otro.
0: Ah.
1: ¿No? El otro no siempre te da la razón, no siempre te adula, no siempre te reconfirma. Y eso también es una riqueza en el diálogo. Porque el diálogo, bien entendido, es una búsqueda a partir de la interacción, pongámosle el caso de dos, de la verdad, ¿no?
3: La confrontación no vas a

0: tener seguro. O sea, no vas a confrontar
1: por eso,
0: nunca.
1: Nunca.
0: Porque incluso cuando son temas sensibles, expresamente te dice que, bueno, es una inteligencia que ha sido programada para no generar debates éticos que puedan llegar a ser...
2: no genera conflicto.
1: Por eso no vas a tener nunca.
0: No lo vas a tener nunca.
1: Y lo propio del diálogo con un otro, y desde ahí también se edifica, se avanza, ¿no? Uno aprende, es confrontar. Yo voy justamente, inclusive, creciendo en mi capacidad de perspectiva, que es esa restrictiva, a partir de un otro que me enriquece. Entre los dos buscamos lo que es bueno, digamos. Eso no vamos a tenerlo nunca.
0: Probablemente si le dijeras, no, poneme algún obstáculo a lo que te estoy diciendo.
1: Te lo va a hacer.
0: Ahí te, ahí te
1: pero
0: lo va a
1: no de manera espontánea, o sea, no a partir de un enter.
2: Sí, no sé si se acuerdan un capítulo, uno de los primeros capítulos de Black Mirror, de la serie Black Mirror.
1: Sí, a ver, ¿cuál?
2: Donde la chica pierde a su pareja y le dan una especie de robot con una inteligencia artificial que lo imita en todo. Entonces tiene un aspecto igual y se comporta de la misma manera. Pero les cuento el final, les spoileo. La cuestión es que solamente él puede ser agradable. No discute nada, porque sacan toda la información en ese momento, porque es uno de los primeros capítulos, de su Facebook y de las redes, donde todo era amigable. Claro. Entonces llega un momento de que ella se... Sí, es tremendo.
1: Se aburre,
2: ¿no?
1: Claro, se aburre, se fastidia.
2: Porque lo termina archivando. Queda en un altillo y cada tanto lo va a ver, pero
1: es como que... Black Mirror fue visionaria esa serie.
2: Sí.
1: Esa serie fue visionaria porque tiene varios años ya.
2: Tiene
1: donde parecía futurista y parecía que ponía en escena algo que...
0: demasiado disruptivo.
1: Era de una mente enajenada, que vos decís, mira lo que se le ocurre. Y a uno lo cautivaba por lo creativo, lo original, ¿no? Nunca nos imaginaba. Yo calculo que quien lo pensó sí lo sabía, ¿no?
0: Por supuesto, porque a nosotros esto nos llega
1: mucho
0: esto, recordemos, por ejemplo, cuando surge la pandemia, sale el Zoom.
1: Sí.
0: Y el Zoom ya se utilizaba y nosotros ni siquiera
1: sabíamos
0: que existía.
1: Estábamos con el Skype.
0: El Skype.
1: Que andaba pésimo.
2: Que horrible.
0: Verdecito, ¿no?
2: Bueno, no me hablen del Zoom porque yo me enojo mucho con el Zoom. Me enojo mucho. Peleamos mucho con el Zoom.
0: Vamos no, a mí, yo la verdad que tengo que agradecer que son los beneficios colaterales.
1: Y
0: ¿no?
1: Vos tenés,
0: o sea,
1: una hija con la que no podrías tener comunicación.
0: Entrar en comunicación con cantidad de personas, de círculos académicos incluso, ¿no?
1: Tu misma hija.
0: Y con la familia, que no lo hubiésemos podido tener antes.
2: ¿Qué les parece si vamos a nuestras vidas que iluminan?
1: Vamos.
0: Bueno.
2: ¿A que no se imaginan quién va a ser el de hoy?
1: No, con este tema no me imagino.
2: Oh, yo pensé que se iban a imaginar.
1: No.
2: Pero no es ese. Pensé que habían pensado en Carlos Bocuti.
1: Pero no, ¿sabes por qué no
0: lo
1: pensé?
0: Pero
1: lo nombraste. Claro, lo trajiste hace poco.
0: No, por eso.
1: No, lo trajiste hace poco.
2: No, es uno viejito.
1: A ver.
2: Un viejito. San Isidoro de Sevilla. Doctor de la Iglesia.
0: Yo lo busco muchas veces porque tiene las etimologías.
2: Claro, por eso.
0: Sí, sí.
2: Doctor de la Iglesia, vivió hace más de 1400 años, entre los siglos VI y VII. Obviamente, una época sin computadoras, sin celulares ni Wi-Fi. Pero tenía una obsesión muy moderna, que el conocimiento no se perdiera. En aquellos tiempos, gran parte de la sabiduría antigua corría el riesgo de desaparecer entre guerras, invasiones y bibliotecas olvidadas. Isidoro decidió hacer un trabajo enorme, reunir todo el saber disponible de su tiempo en una obra gigantesca llamada Etimologías. Allí intentó ordenar conocimientos sobre medicina, astronomía, animales, lenguaje, leyes, agricultura, etimologías, obras históricas de los godos, los vándalos, los suevos, la división de la física, la ética y la lógica, la astronomía, la teología, la música y una gran variedad de temas. Era una especie de Google medieval, aunque quizá es más justo decir que fue un hombre convencido de que el conocimiento debía estar conectado al servicio de las personas. Por estas razones es que San Isidoro está considerado guardián de Internet, de los usuarios de computadoras y sus técnicos, ya que él creó de alguna forma la primera base de datos de Occidente al recopilar todo el saber de su tiempo. Hasta hay una oración creada por el padre John Suldorf sobre el patronazgo de San Isidoro. Dios todopoderoso y eterno, tú que has creado a imagen y semejanza tuya y nos has mandado a buscar todo lo que es verdadero, bueno y bello, te rogamos que por intercesión de San Isidoro de Sevilla, obispo y doctor de la Iglesia, hagas que nuestra navegación en internet nos dirijamos a lo que te es grato y tratemos con caridad y paciencia a todos los que nos encontremos conectados. Te lo pedimos por Jesucristo nuestro Señor. Amén.
3: Es genial.
2: Es buenísima. Porque la gran pregunta no es solo qué tecnología usamos, sino para qué la usamos. San Isidoro nos recuerda algo muy actual. La información vale cuando ayuda a comprender, unir y construir. En un mundo lleno de pantallas y mensajes instantáneos, quizá el desafío sigue siendo el mismo que él tuvo hace siglos: aprender a distinguir la sabiduría entre tanto dato.
1: Muy bueno.
0: Bien, y es de alguna manera también como termina la encíclica, ¿no? La construcción de una sociedad de la civilización del amor, aquello de lo que nos hablaba San Juan Pablo II, y que lo hacemos entre todos, ¿no? Es el muro de Jerusalén, de Nehemías, en contraposición a la Torre de Babel, claro. Cada uno con lo claro. propio.
1: Que así arranca acá. La encíclica. Sí.
0: Sí. Y entonces construir entre todos esta civilización del encuentro, del amor, que no tiene que ser una cosa tan difícil, ¿no? Y la tecnología nos debería ayudar a encontrarnos.
1: Sí, así es.
2: Bueno, seguiremos pensando en esto y mientras tanto nos vamos hasta la semana que viene.
1: Nos encontramos el jueves próximo. Chau.

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0: En el nombre del Padre, y del Hijo, y del Espíritu Santo. El Señor que dirige nuestros corazones para que amemos a Dios, esté con todos ustedes. Celebramos esta misa por las siguientes intenciones. Intención a San José, por la salud de Enrique y Mariana, por el eterno descanso de Remedios, Jacinto, Mercedes, Rufino y Alberto. Antes de celebrar dignamente los sagrados misterios, reconozcamos nuestros pecados. Tú que no has venido a condenar, sino a perdonar.
1: Señor, ten piedad. Señor, ten piedad.
0: Tú que has dicho que hay gran fiesta en el cielo por un pecador que se arrepiente.
1: Cristo, ten piedad. Cristo, ten piedad.
0: Tú que perdonas mucho a quien mucho ama.
1: Señor, ten piedad. Señor, ten piedad.
0: Dios Todopoderoso, tenga misericordia de nosotros, perdone nuestros pecados y nos lleve a la vida eterna. Oremos. Dios y Señor nuestro, de quien proceden todos los bienes, escucha nuestras súplicas. Concédenos que, inspirados por ti, pensemos lo que es recto y, guiados por ti, lo llevemos a la práctica. Por nuestro Señor Jesucristo, tu Hijo, que vive y reina contigo en la unidad del Espíritu Santo y es Dios por los siglos de los siglos. Amén.

0: Lectura de la segunda carta del apóstol San Pablo a los cristianos de Corinto. Hermanos, porque somos colaboradores de Cristo, los exhortamos a no recibir en vano la gracia de Dios, porque Él nos dice en la Escritura: en el momento favorable te escuché, y en el día de la salvación te socorrí. Este es el tiempo favorable, este es el día de la salvación. En cuanto a nosotros, no damos a nadie ninguna ocasión de escándalo, para que no se desprestigie nuestro ministerio. Al contrario, siempre nos comportamos como corresponde a ministro de Dios, con una gran constancia en las tribulaciones, en las adversidades, en las angustias, al soportar los golpes, en la cárcel, en las revueltas, en las fatigas, en la falta de sueño, en el hambre. Nosotros obramos con integridad, con inteligencia, con paciencia, con benignidad, con docilidad al Espíritu Santo, con amor sincero, con la palabra de verdad, con el poder de Dios, usando las armas ofensivas y defensivas de la justicia, sea que nos encontremos en la gloria o que estemos humillados, que gocemos de buena o de mala fama, que seamos considerados como impostores cuando en realidad somos sinceros, como desconocidos cuando nos conocen muy bien, como moribundos cuando estamos llenos de vida, como castigados aunque estamos ilesos, como tristes aunque estemos siempre alegres, como pobres aunque enriquecemos a muchos, como gente que no tiene nada aunque lo poseemos todo. Palabra de Dios. El Señor manifestó su victoria.
1: El Señor manifestó su victoria.
0: Canten al Señor un canto nuevo, porque Él hizo maravillas. Su mano derecha y su santo brazo le obtuvieron la victoria. El Señor manifestó su victoria. Reveló su justicia a los ojos de las naciones. Se acordó de su amor y su fidelidad en favor del pueblo de Israel.
1: El Señor manifestó su victoria.
0: Los confines de la tierra han contemplado el triunfo de nuestro Dios. Aclame al Señor toda la tierra. Prorrumpan en cantos jubilosos.
1: El Señor manifestó su victoria.

El Señor esté con ustedes. Evangelio de nuestro Señor Jesucristo según San Mateo. Jesús dijo a sus discípulos: ustedes han oído que se dijo, ojo por ojo y diente por diente. Pero yo les digo que no hagan frente al que les hace mal. Al contrario, si alguien te da una bofetada en la mejilla derecha, preséntale también la otra. Al que quiera hacerte un juicio para quitarte la túnica, déjale también el manto. Y si te exige que lo acompañes un kilómetro, camina dos con él. Da al que te pide y no le vuelvas la espalda al que quiere pedirte algo prestado. Palabra del Señor. Esta enseñanza de Jesús a los apóstoles es parte del discurso del Sermón de la Montaña, donde tiene varias exhortaciones dirigidas especialmente a los apóstoles en su formación constante, sobre todo preparándolos para que cuando ellos se transformen en anunciadores del Evangelio, que haya una coherencia en lo que van a transmitir y en la vida que ellos eligieron, sobre todo también en la generosidad de corazón. Ellos enseñarán también cómo tiene que ser ese corazón desprovisto de cualquier actitud de venganza, de odio o de rechazo, y tener un corazón pleno de vida, de caridad, de amor, de generosidad, sobre todo de generosidad hacia el otro. En los tiempos de Jesús, que venían ya desde tiempos antiguos, aquello del ojo por ojo y diente por diente estaba muy arraigado en la cultura israelita. Aquel que me hacía mal, yo se lo devolvía dos veces. Aquel que le robaba una cabra, yo iba y le robaba dos. Estaba muy arraigado en su propia cultura. Era como una revancha continuamente, donde la reconciliación parecía algo distante y lejana. Por eso Jesús imparte esta enseñanza, para preparar a los apóstoles para que también ellos no solamente lo vivan, sino también lo enseñen, como nos pide a nosotros a través de la escucha del Evangelio, a que podamos también decantar de nuestra vida cualquier actitud de revancha o cualquier actitud de enojo o ira constante entre unos y otros. Trabajar más la verdadera generosidad, trabajar más el hecho de dar y de darme hacia el prójimo. Eso es un beneficio para el corazón y por ende para el alma. Cuando los discípulos comenzaron su tarea misionera, evangelizadora, se acordarían de estos preceptos y los llevarían a cabo para fundar las primeras comunidades cristianas. Que la comunidad cristiana a la cual nosotros pertenecemos sea también un aliciente para trabajar en nuestra vida y en nuestro compromiso una auténtica vida de generosidad. Que así sea.

hermanos, para que este sacrificio mío y de ustedes sea agradable a Dios, Padre Todopoderoso. Mira, Señor, con bondad nuestro servicio litúrgico, para que nuestra ofrenda te sea agradable y nos haga crecer en la caridad. Por Jesucristo nuestro Señor. El Señor esté con ustedes. Levantemos el corazón. Demos gracias al Señor nuestro Dios. En verdad es justo y necesario, es nuestro deber y salvación. Darte gracias siempre y en todo lugar, Señor Padre Santo, Dios Todopoderoso y Eterno. Aunque no necesitas nuestra alabanza, tú inspiras en nosotros que te demos gracias, para que las bendiciones que te ofrecemos nos ayuden en el camino de la salvación por Cristo, Señor nuestro. Por eso, unidos a los coros de los ángeles, te alabamos cantando sin cesar.

Santo eres en verdad, Señor, fuente de toda santidad. Por eso te pedimos que santifiques estos dones con la efusión de tu Espíritu, de manera que se conviertan para nosotros en el cuerpo y la sangre de Jesucristo nuestro Señor. Él mismo, cuando iba a ser entregado a su pasión, voluntariamente aceptada, tomó pan, dándote gracias, lo partió y lo dio a sus discípulos diciendo: tomen y coman todos de él, porque esto es mi cuerpo, que será entregado por ustedes.

Del mismo modo, acabada la cena, tomó el cáliz y dándote gracias de nuevo, lo pasó a sus discípulos diciendo: tomen y beban todos de él, porque este es el cáliz de mi sangre, y a ustedes y por muchos, para el perdón de los pecados. Hagan esto en conmemoración mía.

Este es el sacramento de nuestra fe. Así, Padre, al celebrar ahora el memorial de la muerte y la resurrección de tu Hijo, te ofrecemos el pan de vida y el cáliz de salvación y te damos gracias porque nos haces dignos de servirte en tu presencia. Te pedimos humildemente que el Espíritu Santo congregue en la unidad a cuantos participamos del cuerpo y la sangre de Cristo. Acuérdate, Señor, de tu Iglesia, extendida por toda la tierra y con el Papa León, con nuestro obispo Jorge y todos los pastores que cuidan de tu pueblo, llévala a su perfección por la caridad. Acuérdate también de nuestros hermanos que se durmieron en la esperanza de la resurrección. Y de todos los que han muerto en tu misericordia, admítelos a contemplar la luz de tu rostro. Ten misericordia de todos nosotros. Y así con María, la Virgen Madre de Dios, su esposo San José, los apóstoles y cuantos vivieron en tu amistad a través de los tiempos, merezcamos por tu Hijo Jesucristo compartir la vida eterna y cantar tus alabanzas. Por Cristo, con Él y en Él, a ti Dios Padre Omnipotente, en la unidad del Espíritu Santo, todo honor y toda gloria, por los siglos de los siglos. Fieles a la recomendación del Salvador y siguiendo su divina enseñanza, nos atrevemos a decir: Padre nuestro, santificado sea tu nombre, venga a nosotros tu reino, hágase tu voluntad en la tierra como en el cielo. Danos hoy nuestro pan de cada día, perdona nuestras ofensas, como también nosotros perdonamos a los que nos ofenden. No nos dejes caer en la tentación y líbranos del mal. Líbranos de todos los males, Señor, y concédenos la paz en nuestros días, para que, ayudados por tu misericordia, vivamos siempre libres de pecado y protegidos de toda perturbación, mientras esperamos la gloriosa venida de nuestro Salvador Jesucristo. Señor Jesucristo, que dijiste a tus apóstoles: la paz les dejo, mi paz les doy, no tengas en cuenta nuestros pecados, sino la fe de tu Iglesia, y conforme a tu palabra, concédele la paz y la unidad, tú que vives y reinas por los siglos de los siglos. La paz del Señor esté siempre con ustedes. Démonos el saludo de paz.

Este es el Cordero de Dios que quita el pecado del mundo. Felices los invitados a la cena del Señor.

Oremos. Te pedimos, Padre, que la acción medicinal de este sacramento nos libre de nuestros males y nos guíe por el camino recto. Por Jesucristo nuestro Señor. El Señor esté con ustedes. Los bendiga Dios Todopoderoso, Padre, Hijo y Espíritu Santo. Después de haber celebrado la misa, podemos irnos en paz. Amén.

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0: Estamos con Agustina Mirosky del otro lado, que es una especialista, consultora en salud y que ha hecho un trabajo muy lindo publicado hace muy poquito tiempo sobre esta realidad de los trabajadores. Agustina, bienvenida a Poliedro, gracias por estar con nosotros. ¿Me escuchás?
1: Hola, Gabriela, muchas gracias.
0: Ahí estamos. Gracias a vos por conectarte y por ayudarnos a entender cuál es o cómo es esta realidad que ustedes han estudiado, cuáles son estas principales o los principales hallazgos de la investigación, que el estudio que ustedes hicieron, entre eso, los trabajadores y cómo nos alimentamos y cómo producimos.
1: Bueno, yo soy Agustina, soy Health Coach, Coach Integrativa de Salud y Bienestar. Trabajo en Recursos Humanos y también como coach. Y mi misión es que las personas se encuentren un balance entre la vida laboral y su nutrición, su bienestar, su felicidad. Y bueno, con Gastón, a través de su empresa DateMe, hicimos una recopilación de estudios que trataban del tema de cómo es la salud en el trabajo en relación con la alimentación, ¿no? No, nos levantamos a la mañana, estamos muy apurados, por ahí no comemos súper bien, salimos de reunión en reunión.
0: Se nos corta
1: nuestro comportamiento durante el día y nuestras decisiones y en nuestra salud.
0: Claro. Perdón, te interrumpí porque se nos había entrecortado un poquito, pero se entendió igualmente lo que decías. Todas esas actividades que hacemos repercuten en nuestra productividad y nuestra salud. Pero ¿y por qué es tan influyente en el rendimiento laboral, por ejemplo? Porque uno puede entender, bueno, si como mal, por ahí aumento de peso o qué sé yo, pero digo, ¿por qué influye directamente en la productividad también lo que comemos?
1: Bueno, en realidad esto también está relacionado con cómo funciona nuestro cerebro y nuestro cuerpo. Nosotros, en general, lo que estuvimos analizando es que, bueno, el comportamiento que tenemos en levantarnos apurados a la oficina y procesados que producen picos de azúcar que nos dan como una satisfacción inmediata, pero que no nos nutren. Y que después tampoco, o sea, esos picos de azúcar nos traen mal humor, eso está respaldado en estudios, y que después no nos hacen pensar con claridad. Entonces, al no nutrirnos bien, tal vez ni siquiera movernos del escritorio, no nos sentimos
0: Se cortaba un poquito, se entrecorta, Agus. A ver, vamos a tratar de mejorarlo. Vamos a tratar de mejorarlo mientras se reconectamos. Les cuento que estamos conectados con Agustina Mirosky. Ella es consultora en salud, trabaja, ha hecho un estudio en este sentido, ¿no? Mirando cómo las personas comen, las personas laboralmente activas, cómo comen, cómo organizan su alimentación a lo largo de la comida, de la rutina cotidiana, cómo comen, cuánto se mueven. También es una buena consigna para otro día, lo vamos a preguntar. Pero digo, ustedes trabajan en casa, trabajan en una empresa, ¿cómo organizan su alimentación? Y me parece interesante, ahora se lo vamos a preguntar a Agustina también, si la gente es consciente de esto, de los propios trabajadores, digo, ¿no? Si somos conscientes de que no podemos pensar con claridad o que en algún momento del día aparece ese bajón de anímico o ese cansancio que nos impide continuar con nuestra actividad a lo largo de la jornada. La otra pregunta que le voy a hacer a Agustina ahora cuando reconectemos es, ¿qué pueden hacer las empresas? O si las empresas son conscientes también de que pueden colaborar en algo con esta mejor alimentación y mejor productividad de los trabajadores. Agus, te tengo ahí ya del otro lado nuevamente.
1: Sí, perdón, perdón, se me conectó.
0: Sí, a veces pasa, no te preocupes, son cosas de las conexiones, no pasa nada. Yo lo que me quedé hablando con nuestra audiencia mientras reconectábamos era la siguiente pregunta que tenía ahí pendiente. ¿Y las empresas son conscientes de que los trabajadores necesitamos tiempo o lugares o no sé, comida de calidad? Otra, a veces la traemos nosotros, ¿no? A veces hay comedores, pero ¿se organizan las empresas para mirar ese aspecto de los trabajadores, su alimentación?
1: Yo creo que algunas sí y otras no, y que también la empresa la hacemos nosotros, cada agente individual.
0: Bien.
1: Entonces, nosotros también tenemos que como empleados poner ciertos límites y decir, bueno, mira, esta es mi hora de comer, de, no sé, 12 a 1, estoy ocupada, me bloqueo la agenda,
0: Claro.
1: pero es muy difícil de hacer si los líderes no hacen lo mismo.
0: Claro.
1: En uno de los estudios que leímos, justamente decían que nosotros solemos imitar el comportamiento de nuestros jefes.
0: Tal cual.
1: Entonces, vemos que nuestro jefe no almuerza o almuerza en el escritorio un sanguchito en 10 minutos. Sería como, lo veríamos como extraño o como mal visto ponernos nosotros a almorzar una hora, no sé, en la plaza o en un lugar que nos distraiga la mente. Entonces,
0: Claro.
1: es un poco un juego entre las dos partes, la
0: Claro.
1: empresa que se tiene que poner las pilas en cuidar más a los empleados, porque además de todo, a ellos les conviene tener empleados felices que no renuncien y subiría la productividad si se
0: Claro.
1: dieran cuenta de esto. Y por otro lado, nosotros como empleados ponernos como un poco más duros y decir, bueno, mira, yo voy a comer ahora,
0: Claro.
1: me bloqueo esta hora. Es muy difícil, pero se puede lograr.
0: Yo creo que también, Agustina, porque estamos hablando con Agustina Mirovski, esto tiene que ver por ahí, vos decime, por una subestimación que hacemos nosotros, las personas en general, somos hay mayor cantidad de empleados que de empleadores en toda empresa, y puede ser que los empleados no se den cuenta de lo importante que es parar o comer conscientemente y no hacerlo a las apuradas.
1: Y sí, yo creo que los empleados siempre estamos como pensando en los minutos en que, uy, me van a mirar si no estoy conectado, uy,
0: Claro.
1: también está este tema de la inmediatez hoy en día, que si
0: Tal
1: alguien te
0: cual.
1: habla y no contestas en 2 minutos, parece que andas a saber a dónde te fuiste, por qué no estás contestando y le llega un mail hasta el CEO de por qué pasó acá.
0: Claro.
1: Entonces, eso es difícil de manejar, pero bueno, también creo que como empleados podemos responder, mira, estaba ocupada, estaba comiendo, me fui 30 minutos,
0: Claro.
1: ¿cómo te puedo ayudar ahora? Pero sí, no, a veces no nos damos cuenta y que nuestro trabajo es único e importante y que se puede, a veces hay cosas que se pueden dilatar, las que no, obviamente no hay que desatenderlas tampoco.
0: Claro. ¿Cuáles serían las recomendaciones así breves para quienes se están voy a usar un término del gremio, desayunando de esta situación, te están enterando de esto que pasa y están empezando a pensar cuáles son sus propias conductas y notan que algo está en sintonía con lo que estamos diciendo? No nos estamos desenvolviendo bien, no estamos revisando nuestra alimentación. ¿Podríamos tener, no sé, 4 o 5 puntos como para empezar a mejorar nuestra alimentación y por tanto nuestra vida y nuestro desempeño en el trabajo?
1: Sí, yo, bueno, como empleada recomendaría primero levantarse un ratito más temprano y desayunar en paz y cosas con alto nivel nutricional, que no
0: Bien.
1: sean un café rápido y unas galletitas, que sean, no sé, huevos, una tostada con queso, algo que nos nutra, frutas
0: Claro.
1: desde la primera hora de la mañana y ya salir con otra tranquilidad,
0: Bien.
1: no estar apurados a la hora de llegar al trabajo
0: Bien.
1: y ya empezar de otra manera el día, agarrar unas snacks saludables, eso se puede conseguir en casa, una bolsa de frutos secos, una banana, cosas que sean fáciles, porque al
0: Sí.
1: principio tanto como uno va a ser una cosa gourmet
0: Claro.
1: natural, se puede, en vez de una barrita de cereal, comprar un par de bananas, eso es fácil.
0: Bien.
1: Después, intentar bloquearse un tiempo, un momento para comer, donde, aunque sean 30 minutos, pero comer en paz.
0: Bien.
1: Y cuando podemos elegir la opción más saludable, tal vez algo que no sea fast food, que no sea siempre un sándwich o algo rápido, sino que decir, bueno, mira, esta ensalada con pollo tampoco está tan mal y no van a tardar. La gente siempre piensa en lo más rápido y fácil de comer, pero bueno, siempre hay opciones saludables que también son fáciles y a veces no las tenemos en
0: Claro,
1: cuenta.
0: claro.
1: Bueno, también para los que tienen algún cargo, alguna jefatura, decir, bueno, ¿por qué no vamos a comer hoy? Bloquearse el calendario, esta es mi hora de comida, dar el ejemplo de alguna forma.
0: Claro.
1: Eso es fácil. Es fácil para alguien que tiene visibilidad.
0: Claro.
1: Bueno, también para los que tienen algún cargo, alguna jefatura, decir, bueno, ¿por qué no vamos a comer hoy? Bloquearse el calendario, esta es mi hora de comida, dar el ejemplo de alguna forma.
0: Claro.
1: Eso es fácil para alguien que tiene visibilidad.

0: cosas así y volver,
1: Al
0: ya está.
1: escritorio. Tal cual,
0: Sí.
1: tal
0: Tomar
1: cual.
0: agua, tomar bastante agua, pero bueno, de a una las cosas, sin desesperarse porque de repente ahora uno van a leer la nota seguro y van a decir, uy, no hago nada de lo recomendado, todo está mal y no, no están así.
1: Claro. Sí, hay que, los cambios hay que hacerlos de a poco para no volverse loco y claudicar antes de empezar, obviamente. Buenas
0: Sí.
1: recomendaciones para mejorar. Y eso además de mejorar nuestra salud, también mejora nuestra productividad. Eso es súper interesante.
0: Sí. Bueno, está probado que si añadimos frutas a nuestra dieta aumenta la productividad.
1: Muy
0: Creo que
1: bien.
0: por eso las empresas han traído frutas,
1: Sí.
0: pero falta toda la base de coman las frutas,
1: Tengan el tiempo, 5 minutos.
0: párense, hagan ejercicio.
1: Claro. Bueno, poco a poco. Ojalá que en algún
0: Sí.
1: momento podamos aplicarlo. Algunos tendrán más posibilidad, otros que otras. Y es cierto, la comodidad nos gana, nos quedamos sentados mucho tiempo y nuestro cuerpo no está preparado para eso. Así que gracias por ayudarnos a verlo, a vislumbrarlo y tomar acciones en ese sentido. Gracias, Agustina. Te mandamos un
0: De
1: abrazo.
0: nada, de nada. Muchas gracias y bueno, un abrazo.
1: Un abrazo para vos también. Saludos.

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0: Fe y Alegría está cumpliendo 30 años y tienen una actividad muy linda mañana, así que queremos compartirla con todos. ¿Cómo estás, María? Bienvenida.
1: Buenos días, ¿cómo estás?
2: ¿Cómo están? Muchísimas gracias por este espacio otra vez, Gabriela y Justina.
0: Y Justina, gracias. Muchas gracias, María, porque gracias a vos también por sumarte a Poliedro para hacer visible lo que Fe y Alegría hace desde hace 30 años en su trabajo por la educación y por la inclusión social. ¿Cómo, como vos responsable de comunicación, cómo ves este camino de 30 años de Fe y Alegría?
2: Bueno, la verdad que con mucha alegría, como haciendo honor a nuestro nombre. Exacto. Con mucho orgullo de pertenecer a esta obra, con mucha emoción. La verdad que estamos en la semana de aniversario, porque un 3 de junio de 1996, con una salita de 5,

0: un saloncito, empezaron los primeros 42 niñitos de Fe y Alegría.
1: Wow.
0: Seguramente no tenían ni idea de que sería la primera chispa de algo inmenso para nuestro país, una obra que transformó la vida de miles de niños que hoy ya son egresados, que tienen su familia, que son abuelos, que mandan a sus hijos a nuestras escuelas. Todo ese sueño que parecía una utopía, estos días lo vamos reviviendo con mucha emoción y con mucha gratitud también por aquellos soñadores que se arremangaron y esos padres que hicieron durante las noches con lluvia ese primer saloncito porque querían un futuro distinto para sus niños, ¿no? Fe y Alegría empezó en un barrio donde era un pantano lleno de casas, como dice...
1: ¿En qué provincia, María?
0: Chaco, uh-huh. En un barrio que se llama Barrio Alberdi, que es a las afueras de la capital, en Resistencia. Y en ese entonces, bueno, hay una frase que nos define en Fe y Alegría desde el fundador, del padre José María Velas, que dice que Fe y Alegría nace donde termina el asfalto, donde el barrio pierde su nombre, ya nadie sabe dónde es. ¿Viste? Cuando tenés que explicarle a alguien dónde queda, bueno, que no se sabe, ahí es donde no está la escuela, donde no gotea el agua potable, donde... Bueno, allí es la misión de Fe y Alegría, y allí empezó, ¿no? Y estos días, cuando revivía un poco los inicios, recordaba unas palabras de Nélida Mesa, que fue la primera maestra,
1: claro.
0: Ella nos decía que daban clase y escuchaban las camionetas de la policía cruzando por el patio y yendo a allanar las casas de los vecinos, y los vecinos eran los papás de los chicos que se los venían a llevar presos, y lluvia de balas, y vos decís, y ahí el refugio era la escuela, ¿no? Como decir, bueno, desde acá vamos a empezar a construir algo diferente para estos chicos.
1: Claro, claro. Y ahí detrás tuyo, María, está, perdóname que te interrumpa, está la silla roja, porque ese es el gran proyecto. Ay, pensé que era más grande, mirá lo que es la cosa de la tele. Es para estar en la mesa, claro, para hacerla visible. Para que se pueda ver bien, claro. La silla roja, digo que es el gran proyecto de Fe y Alegría y que nos sigue interpelando a todos.
0: Sí, la silla roja es una campaña que ya, si no me equivoco, tiene más de 12 años. La empezaron lo que sería Fe y Alegría España, que ya tiene el nombre Entre Culturas, y es un símbolo que tomó mucho, mucho valor para nosotros, porque la silla roja es... esa silla vacía, ¿no? Ese niño que hoy no está pudiendo sentarse en un aula, o ese joven que abandonó, o esa chica que por distintas circunstancias dejó de estudiar, por las situaciones que vive en su casa, por situaciones de ella misma, un embarazo precoz, lo que suele. Hay un montón de causas que hoy hacen que muchos chicos y chicas, y adultos incluso, no accedan a su derecho a aprender, ¿no? Uh-huh. Alfabetizarse, a ser parte del mundo, ¿no? A tener compañeros, amigos, juegos, deporte, todo ese universo de posibilidades que brinda un paso en la escuela, ¿no?
1: Claro.
0: Algo distinto.
1: Tal cual.
0: Y estos días, y en esta campaña de la silla roja la lanzamos generalmente los primeros meses del año.
1: Exacto.
0: Ahora estamos, bueno, como vos bien adelantaste, celebrando los 30 años. Uh-huh. Vamos a presentar mañana, tenemos una noche.
1: Contanos cómo va a ser, porque todo cumpleaños y toda actividad que se hace con tanto amor merece un encuentro, un balance, una celebración. Así que contanos cómo lo van a hacer.
0: Bueno, mañana a partir de las 20 horas tenemos nuestra noche de Fe y Alegría, que es una... encuentro, una cena, donde buscamos, como dijiste, ¿no? Una oportunidad para encontrarnos, para volver a ver el camino recorrido, los logros, invitar a más personas a que conozcan lo que hacemos, a que se sumen, a que contagien, a que se vayan de la cena con muchas ganas de contagiar a otros la misión valiosa que hacemos y que hacen sobre todo, todos los días, los más de 600 educadores y educadoras, maestros, docentes. Para los más de 6.600 entre niños, jóvenes y adultos, que todos los días asisten a alguno de nuestros centros educativos con cuota cero, sin
1: Bien,
0: arancel. O
1: bien.
0: sea, realmente Feder y Guía buscamos una educación de calidad, integral, inclusiva, que aborde todas las dimensiones de la persona, en los lugares donde más se necesita, porque creemos que con la educación se transforma el mundo, ¿no?
1: Tal
0: Que
1: cual.
0: es, la educación es el primer paso.
1: ¿Dónde lo van a hacer, María?
0: Esto es en el Colegio del Salvador, en la
1: Bien.
0: Avenida Callao, 542, y nos alegra un montón que este año vamos a tener la participación especial de Patricia Sosa, una
1: ¡Wow! ¡Qué lindo! ¡Hermoso!
0: la piel de gallina, tenemos unas ganas de momento con que generosamente nos regala un show. También vamos a tener, como siempre, la conducción de Silvina Chedié.
1: Bien.
0: Vamos a presentar un video casi documental de haciendo como un recorrido por toda nuestra historia, por todo lo que fuimos viviendo, muy emocionante. Así que, y bueno, y algunas sorpresas más, y
1: Uy,
0: también vamos
1: sí.
0: a contar de otra campaña que se llama Un gol por la educación, que le voy contando un poquito porque
1: Muy
0: después
1: bien.
0: podamos ampliar. Pero bueno, ya que se viene el fútbol en pocos días,
1: Claro.
0: este gran torneo que nos pone a todos, este gran mundial que nos pone a todos así
1: Claro.
0: fanáticos, qué mejor oportunidad para unir esa pasión, ¿no?, con la educación, que
1: Claro,
0: es
1: claro.
0: para nosotros. Esta campaña la arrancamos en el mundial anterior, hace 4 años, después la revivimos con la Copa América. Y ahora la volvemos a hacer, pero a nivel mundial. Así que ahora somos 23 países que lanzamos esta campaña, Un gol por la educación, porque bueno, creemos que hay un gran partido que muchos chicos y chicas se están jugando, es el partido de sus vidas,
1: Sí,
0: hoy se lo juegan en un aula.
1: tal cual.
0: Y necesitan un equipo, necesitan maestros que crean en ellos, necesitan a su familia, necesitan educadores, voluntarios
1: Claro.
0: que aulas, que les hagan sentir valiosos, que crean lo que ellos todavía quizás no se la creen, ¿no? Eso es lo que nosotros queremos, ¿no? Que este mundial sea una oportunidad para que por cada partido uno done algo a alguna de nuestras escuelas en cualquier lugar del mundo, porque uno
1: Tal
0: puede
1: cual.
0: donar cualquier país. Desde la página dona.feyalegria.org van a encontrar todo el mapa donde Fe y Alegría está presente y conocer proyectos en distintas partes del mundo. En Argentina vamos a estar recaudando fondos para nuestra escuela de resistencia, justamente la que les contaba
1: La
0: recién.
1: primera.
0: La escuela en marzo sufrió un temporal que arrasó con los techos del nivel secundario. Y las imágenes son desastrosas. Incluso cayeron techos en la casa de vecinos, por suerte no pasó nada, pero tenemos que reconstruirlo. Ya se consiguieron casi la mitad de los fondos, pero restan 22 millones de pesos. Lo cual costo muy alto y vamos a destinar esto, ojalá que la pasión futbolera también tenga una oportunidad de transformar goles para la vida de muchos de los chicos que van a esa escuela, ¿no?
1: Perfecto, perfecto. No sé, le pregunto a la producción y pido perdón. ¿Tenemos la promo como para verla con María de este? Ah, en un segundito. Perfecto. O sea que mientras tanto repasemos, María, porque lo dijimos así rapidito, repasemos las formas de entrar, por ejemplo, a la página de Fe y Alegría y colaborar.
0: Bueno, para conocer el trabajo en Argentina, nuestra página es www.feyalegria.org.ar.
1: Bien.
0: Y para esta campaña es dona.feyalegria.org.
1: Perfecto.
0: Y ahí pueden donar desde el exterior incluso, Argentina. Así que invitamos a los fanáticos y apasionados que están en otros lugares del mundo a que también contagien esto entre sus amigos y familiares, y que no sea un impedimento, ¿no?, la distancia, sino que sepan que pueden, que ese grito de gol, ¿no?, resuene en la vida de muchos chicos por mucho más tiempo y en las aulas de nuestra querida escuelita, ahora es un centro educativo de 750 estudiantes, que
1: Empezaron
0: resuene
1: con 30,
0: 45,
1: 40,
0: sí.
1: 45 y ahora tienen 750. Y sí, es lo más lindo que a uno le puede pasar, ¿no? En ese sentido, crecer, agrandarse y que cada vez haya más chicos y más profesores y
0: Exacto.
1: más aprender, más
0: Las oportunidades se
1: desarrollarse.
0: multiplican. Y bueno, no
1: Bien.
0: sé si para los que quizás no conocen
1: Sí.
0: Fe y Alegría, también estamos presentes en la provincia de San Juan,
1: Bien.
0: también hacemos talleres con la gente del penal provincial, así que no es solamente,
1: Los chicos, claro.
0: tratamos de llegar a todo lo que sea las fronteras de exclusión social también, ¿no? Hay personas que hoy quizás están privadas de libertad, pero ni terminaron el primario, ¿no? No tuvieron quizás oportunidades para salir y reinsertarse en la sociedad, tener un oficio, saber emprender. Así que allí se hace un trabajo muy lindo, lo mismo en Salta, en Jujuy, bueno, con otros tipos de poblaciones, ¿no? En San Juan es el único lugar donde trabajamos con personas privadas de libertad, pero también en Salta con comunidad Wichí, en Misión Chaqueña, un trabajo muy valioso que se está haciendo con 7 clubes de emprendimientos tenemos en
1: Wow.
0: nuestros centros educativos. La mayoría son mujeres las que emprenden, las que se animan a sumarse a los clubes, a aprender cómo hacer un presupuesto, cómo fijar precios, cómo hacer el marketing, cómo, y empiezan a generar fuertes ingresos para una vida digna, ¿no? Eso es lo que
1: Claro,
0: más buscamos,
1: claro,
0: que la
1: claro.
0: educación también se traduzca en posibilidades reales.
1: ¿Te parece, María, que veamos el video de esta campaña y ahí después compartimos un poquito más?
2: Si hay algo que enseña el fútbol, es que nadie gana solo. Detrás de cada jugador hay familias, compañeros y compañeras, entrenadores, docentes y mucho corazón. Hoy, para muchos chicos y chicas, lo que les permite creer en un futuro mejor es la escuela. Sumate a la campaña Un Gol por la Educación de Fe y Alegría para apoyar sus escuelas en Argentina y en el mundo entero. Juguemos por algo que transforma vidas para siempre. Este equipo nos necesita.
1: Ahí está, dona.feyalegría.org, como nos decía María, la oportunidad de sumarse, ya que estamos tan enfervorizados con el
0: Tal cual.
1: Mundial, que sea una opción para también conectar con dar oportunidades a otros, ¿no? Hacer posible que más personas tengan una oportunidad para formarse y para desarrollarse. Entonces, María, el evento es mañana y les deseamos que
0: Toda la
1: tengan
0: suerte.
1: todo, todo y obviamente que se siga juntando mucho, mucho dinero para ayudar a tanta gente.
0: Bueno, muchísimas gracias por el espacio, como siempre, por darnos esta posibilidad de compartir lo que hacemos,
1: Sí,
0: de
1: con
0: sumar
1: todo el amor.
0: más gente. Así que bueno, ojalá que puedan venir.
1: Sí, con todo el amor, María, porque sabemos que el trabajo de ustedes es enorme y el agradecimiento también de parte en vos. Agradecemos a todos los que están en las comunidades trabajando cotidianamente, en silencio, sin las pantallas, sin los
0: Tal cual.
1: micrófonos y que entregan la vida todos los días en pos de ayudar a quienes lo necesitan para dar oportunidades a todos. Así que muchísimas gracias, María.
0: Gracias a ustedes.
1: Te mandamos un abrazo.

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0: vuelve a visitarnos Pablo Videla, que es el director del Banco Ciudad de Buenos Aires, para acompañarnos en, veníamos hablando fuera de cámara, en lo que nos parece muy importante, la educación financiera. ¿Qué tal, Pablo? Buen día, ¿cómo estás?
1: Buen día, Gaby. Muy bien, gracias.
0: Bueno, gracias por venir nuevamente y por ayudarnos a entender. Hace un momento hablábamos con Pablo de la poca educación financiera que tenemos cuando somos chicos o adolescentes, jóvenes, y vamos a la escuela. No hablamos prácticamente de eso. Aprendemos cuando somos chicos a manejar la plata, la maestra nos enseña cuál es el valor, ¿no? Hacemos cálculos también para hacer cosas matemáticas, pero no pensamos en cómo tener una buena salud financiera, ¿no? Y sería tan importante que lo pudiéramos hacer.
1: Sí, recién estaban hablando de salud y de ejercicios. Sí. Tener una buena relación con el dinero es importantísimo para tu salud financiera y tu salud verdadera.
0: Claro, decir, tu salud física, claro.
1: Si vos mental. Tenés una buena relación con el dinero, te va a ir bastante bien en la vida. Vas a tener por lo menos un problema muy grande solucionado.
0: Tranquilidad.
1: Aquellos que no tienen una buena relación con el dinero, que viven con deudas, viven mal, porque uno gasta muchísimo tiempo en ver de dónde consigo plata esta vez, a quién le pido. Uno gasta muchísima energía en eso que no se debería gastar, en las deudas.
0: Claro. ¿Y cómo se hace para aprender? Porque eso siempre me intriga. Antes, cuando mi papá me decía, cuando yo era chico, mi papá me sacó en la escuela, nos sacaron la libreta de ahorro, y ahí íbamos poniendo y las estampillas y me mostraba. Y después se fue perdiendo toda esa cuestión, nos fuimos despegando de ese tema. ¿Cómo se enseña a un chico, a un joven, a tener noción de sus gastos y de sus ingresos y a poder balancearlo? No sé.
1: Bueno, el presupuesto, ¿no? Habría que enseñarles claro, el presupuesto. A mí me daban una semanalidad, es decir, me daban plata por semana. Esto es lo que tenés,
0: arreglate.
1: Después no tenés más, viste, te tenías que arreglar. Presupuesto, ahí ya empezabas a saber lo que era un presupuesto. Ahora, el joven, nosotros preguntamos siempre, ¿quién sabe cuánto gastó en los últimos 3 días? Y son muy pocos los que levantan la mano, incluidos los docentes.
0: Claro.
1: También le preguntamos a los docentes,
0: claro,
1: ¿sabés cuánto gastaste en los últimos 3 días? Y generalmente,
0: y no.
1: Sí, no sabe.
0: O por ahí uno dice, sí, fui a la verdulería, espera que pienso tanto, o fui a comprar en la farmacia tanto, pero después aparecen un montón de gastos en el trabajo, me compré no sé qué en el recreo, mientras iba de camino, mientras volvía, el transporte.
1: El famoso gasto hormiga.
0: Claro.
1: Que es fatal.
0: Y me tomo un cafecito y me compro un alfajor. No es cierto, sí, es la realidad.
1: Sí. Y bueno, y así se nos va yendo la plata sin darnos cuenta en qué gastamos. Entonces yo le pido a los docentes, por favor, durante un mes, que los chicos pongan es un minuto,
0: claro,
1: que pongan cuánto gasté ayer.
0: Claro.
1: Y después empezar a saber en qué gastaste, cómo.
0: Claro.
1: Es conocerse a uno mismo. Es importantísimo conocerse en la educación financiera, en la parte de finanzas, conocerse cómo gastamos y en qué gastamos.
0: Claro, incluso se puede hacer como un cruzamiento con tecnología o con, ¿no? Los chicos aprenden a usar los programas, el Excel, por ejemplo, en la escuela, y bueno, armar una planilla y poder ingresar los gastos, discriminar, en lo más fácil cuando uno aprende a usar el Excel, discriminar
1: por gastar todo con el teléfono. Por ejemplo, en China todo es QR, no pagas nada con efectivo. Es decir, usás.
0: Bueno, acá muchos chicos también.
1: Usás, y después vas a la aplicación que tengas, o al banco, o a la fintech que tengas, cuánto gasté y cómo, y ya te saca todo.
0: Y te hace hasta gráfico de
1: todo. Hasta gráfico de lo que gastas,
0: todo.
1: Entonces no sería difícil que los jóvenes empezasen de jóvenes, de muy chicos, no a los 16, 17 años, ya llegaste tarde.
0: Claro.
1: Que empezaran a los 8, 9, 10, que los padres les enseñasen también a darles una mensualidad o semanalidad, y que aprendan los chicos a hacer su presupuesto. Es decir, tenés tanta plata por semana, esto es lo que hay, no hay más. Al principio el chico probablemente gaste más, se quede 2, 3 días sin nada, pero bueno, claro, esa es la manera de educarlo. Después se va a ir acomodando.
0: Claro, total, así, comida no le va a faltar, techo no le va a faltar. Es el tema de sus gastos y de las cosas. Ahora, también pienso que pasa mucho en este mundo en el que vivimos, con tanto bombardeo de publicidad, información, y de información y de tantas necesidades que no tenemos y que parece que tuviéramos, ¿no? El otro día veía unas en las redes, unas publicidades de una nueva casa de pavaditas, iba a decir otra palabra, de pavaditas chinas que,
1: sí, que vino, se arman en unos días.
0: Claro, y hay una tienda internacional que tiene varios negocios acá, está inaugurando. Y entonces dice, la publicidad decía, bueno, tenemos eso que todavía no sabías que necesitabas. Entonces yo me quedé así pensando, bueno, si todavía no sabía que lo necesitaba, era que en realidad no lo necesitaba. Pero bueno, en esa sociedad en la que se crean tantas necesidades, también es difícil, ¿no? Ajustar, acotar el presupuesto frente a nuestro objetivo, digo, nuestra mirada, porque a veces no tengo una determinada aspiración y no llego a eso.
1: La sociedad de consumo es terrible.
0: Es terrible, ¿no?
1: Terrible, porque aparte todo el tiempo te está influyendo a que compres cosas. Todo el tiempo.
0: Claro,
1: si no compras,
0: claro,
1: esto, no sos feliz.
0: Claro. Bueno, tenemos unas plaquitas para compartir. Así vamos nos va dando pie también a la charla con
1: Pablo. Vamos a hablar un poco de esto, de lo que hablamos, del presupuesto, ¿no? Uno tiene los gastos fijos y los gastos variables, es algo que es clásico, ¿no? Tenemos comida, transporte, cuota, gimnasio, Spotify, lo que sea. Esos son gastos fijos que vos deberías conocerlos.
0: Claro.
1: Porque te pasa todos los meses, vienen esos gastos. Entonces, sabés cuánto gastás en transporte, cuánto gastás en comida, cuánto gastás en cuotas, que son los tres, digamos, gastos fijos típicos.
0: Claro.
1: Aprende eso. Después tenés el gasto variable. Pongo uno solo, que es entretenimiento.
0: Claro, me voy a salir con mis amigos.
1: A una salida, a una juntada, tengo que comprar comida o bebidas. ¿Qué gasto en eso y cuánto quiero gastar?
0: Claro.
1: Tampoco sabemos, tampoco los jóvenes hacen un presupuesto de eso. Entonces, sumás estas tres cosas y estas cuatro cosas y ves cuánto te entra.
0: Claro.
1: Es más fácil saber cuánto nos entra.
0: Claro.
1: Es bastante más fácil.
0: Claro,
1: generalmente
0: claro,
1: los jóvenes, y nosotros, bueno, nosotros sabemos perfecto porque cobramos generalmente una vez por mes,
0: claro, y tenemos ahí
1: comisiones, pero sabemos mucho mejor cuánto nos entra de cuánto salimos. Por eso hay que meter el trabajo en cuánto gastamos. Es fundamental eso, en el presupuesto es fundamental. Y hay un montón de cosas para gastar menos plata. Todos los bancos, todas las fintes, tenemos descuentos,
0: tal,
1: pero muchísimos descuentos, nadie los usa muy poca gente,
0: ¿no?
1: Pero muy poca gente, por eso los bancos los podemos todavía hacer, si los usase todo el mundo no podríamos hacerlo.
0: ¿Y esos son los descuentos que se hacen a partir de las de los gastos por la aplicación, por ejemplo?
1: Por modo, por el banco, por la tarjeta de débito, por la tarjeta de crédito. Vos entras en cualquier banco o en cualquier fintech y preguntas cuáles son los descuentos, las promociones que tengo hoy, y te aparece toda la tira de lo que tienen.
0: Claro. Pero bueno, aparece también ahí, y podemos vincularlo con la segunda placa que tenemos. Les cuento a los que están en la radio que pueden ir a vernos también a YouTube y ver más claro esto. Pasa que a veces nos engolosinamos con el uso de la tarjeta, ¿no? Porque muchos de estas compras son, o descuentos, son por el uso de la tarjeta de crédito. Y uno paga, paga, paga, no te das cuenta. Cuando viene la tarjeta al otro mes, te duele la panza.
1: Sí, la tarjeta es una gran herramienta bien usada.
0: Claro.
1: Y puede ser un infierno mal usada.
0: Claro.
1: ¿Qué pasa cuando la usamos mal? Empezamos a gastar de más. Creemos que lo que se paga con tarjeta
0: nadie lo paga, es
1: gratis. Entonces tenemos que llegar al infierno que es el pago mínimo.
0: Terrible, terrible.
1: El pago mínimo jamás hay que hacerlo. Es decir, a veces
0: porque tiene una tasa de interés muy grande, ¿verdad?
1: La más alta que cobran los bancos es sobre los saldos que quedan de las tarjetas que no son pagadas.
0: Claro.
1: Es decir, el pago mínimo es el mejor negocio para el banco. Nunca jamás si no les queda más remedio,
0: bueno, habrá que hacerlo.
1: Habrá que hacerlo. Claro. Pero si no, no hay que pagar jamás el pago mínimo.
0: Pero
1: hay que pagar
0: ahora,
1: toda
0: Pablo,
1: la tarjeta.
0: Yo pregunto una cosa. Suponte que yo tengo un gasto inesperado, bueno, pasó algo, lo pasé por la tarjeta de crédito, al mes que viene no tengo posibilidad. Y pago el pago mínimo. El otro mes voy a deber más. Ahí, entonces, hay que tratar de si nos pasa eso, bueno, aunque sea un mes solo pagar el pago mínimo. Porque si entro en siempre pago mínimo, cada vez debo más, ¿o no?
1: Tú te conté el otro día lo que es el interés compuesto.
0: Sí, hablábamos.
1: El interés compuesto, cuando vos invertís, el banco es igual que una verdulería. Compro bien. Plata barata y vendo plata.
0: Y vendo
1: plata,
0: un poquito más cara,
1: vendo
0: claro.
1: Plata más cara, es decir, pago poner el 20% de la plata que me dan y cuando me piden plata la doy al 40-50%.
0: Claro.
1: Ese porcentaje lo usamos para pagar el banco, los sueldos.
0: Sí, todo.
1: Eso, cuando vos invertís, es menos, porque vos estás invirtiendo el 20%. Cuando vos me estás pidiendo plata, lo que haces con la tarjeta, que te claro. quedas abajo, te cobro el 50%.
0: Claro.
1: Y el 50% es un mes. Al mes es otra vez el 50% más un poco más.
0: Claro.
1: O sea que es interés compuesto al revés. Lo maravilloso que es el interés compuesto cuando ahorras.
0: Claro.
1: Cuando debes es peor porque es mucho más alto todavía el interés. Claro, entonces te hace una bola de nieve imposible de pagar. Imposible. Entonces, ¿qué pasa? Te vas al verás, el infierno de las finanzas, porque ya no podés usar ningún banco.
0: Claro, apareces ahí, nadie te quiere dar nada.
1: Apareces como deudor, nadie te da créditos, nadie te da nada. Desaparece del sistema. Y para salir del verás, es también complicado, hay que hacer muchos trámites, tarda un tiempo. Entonces, en estas épocas difíciles, traten sobre todo de hacer un presupuesto.
0: Primero.
1: Fundamental.
0: Sí.
1: ¿Cuánto gasto y cuánto me entra?
0: Claro, claro.
1: Fundamental. Y después, no meterse en deudas.
0: Claro. Guardar la tarjeta. Si uno sabe que no puede, guardarla la tarjeta de crédito, ¿no? Si en un momento tenés plata, compras. Hay mucha gente más grande que dice, yo compro cuando tengo. Y cuando no tengo, no compro. Eso de la tarjeta no me gusta. Y bueno, y por ahí, cuando uno siente una, o está en una situación así apretada, por ahí lo mejor es guardar la tarjeta en un cajón y no.
1: Sí, como
0: no
1: dijiste usaste. Vos, ¿viste? A veces compramos cosas que no necesitamos.
0: Que no necesitamos.
1: No necesitamos para nada. Y
0: tal cual.
1: Nos dicen, tenés que comprar esto, si vos no compras esto, no vas a ser feliz. Y caemos en la trampa.
0: Exacto.
1: Y compramos y nos metemos en un lío.
0: Y si nos pasa lo contrario, si tenemos un restito, ¿cómo podemos hacer para? Porque a veces pasa también, ¿no? Que nos sobra un puchito cada mes. Y uno dice, bueno, me quedo tranquila porque lo dejo ahí en mi caja de ahorro. Total, está ahí. Si lo necesito, lo tengo. Porque también está el miedo de si lo pongo a plazo fijo, después lo necesito, no lo tengo. Bueno, ¿cómo hacer para invertir y sacarle un poquitito de ventaja a un puchito que me quedó en el mes?
1: Nosotros los argentinos tenemos dos maneras de invertir, que son dólares.
0: Sí.
1: O plazo fijo, son las dos típicas cosas que sabemos hacer.
0: Que nos da confianza también.
1: Está perfecto, el plazo fijo está muy bien. Ahora, vos decís, tengo miedo de dejarlo a 30 días.
0: Sí.
1: Porque por ahí lo tengo que sacar antes. Hay algo que tienen todas las billeteras, todos los bancos, Mercado Pago, por ejemplo, una cosa que tienen todos los jóvenes. Tiene la cuenta remunerada.
0: Ajá.
1: ¿Qué es la cuenta remunerada? Es que si vos haces dos clics, todo el saldo que tenés en Mercado Pago te da intereses.
0: ¿Ah?
1: Diarios.
0: ¿Lo tenés que poner en tu cuenta remunerada?
1: Tenés que decir que querés que te paguen, nada más. Que te entra en la cuenta remunerada. Lo mismo, el Banco Nación, por ejemplo, hasta creo que 100.000 pesos también te paga derecho, intereses diarios.
0: Mirá qué bien.
1: Nosotros, por ejemplo, con dos clics entras en un fondo común que también vos tenés la plata, en lugar de tenerla en tu caja de ahorro a tasa cero,
0: porque al otro mes tengo la misma plata.
1: Que es lo que nos ayuda a los bancos. Muchas gracias a todos aquellos que nos
0: que no se dan cuenta.
1: La caja de ahorro la plata.
0: Ay, yo
1: ahí,
0: soy la que te, que me queda algo, no, no la toco.
1: Con dos clics entras a un fondo común y vos entras y pasa la plata ahí, te da intereses. Sí, es lo mismo que la caja de ahorro, solamente que está en un fondo. Y con el otro clic volvés a traer la plata en el mismo día. En
0: el mismo día la tenés que dejar un tiempo.
1: En el mismo día la traes. No, la puedes dejar vos un día. Y eso tienen todos los bancos y toda la fintech. Es decir, nunca empezar a aprender a no dejarnos la plata en la caja de ahorro,
0: claro,
1: a tasa cero.
0: Es como tenerla en un cajón, o sea, dejarla en la
1: como
0: caja de ahorro,
1: en un cajón.
0: Claro, al otro día voy, está el mismo billete.
1: Y es muy fácil que te paguen los intereses día a día.
0: Qué
1: es
0: bueno.
1: Facilísimo.
0: Qué bueno.
1: Háganlo. Y ahí, no nos regalen la plata.
0: Y el tema de las cripto, porque ahí en la placa dice fondos de criptomonedas. ¿Qué onda las criptomonedas? Yo les tengo mucha desconfianza, la verdad que no entiendo. ¿Será por eso?
1: Bueno,
0: porque no entiendo.
1: Nadie entiende mucho las criptomonedas, pero
0: no voy a
1: explicar porque hasta yo tampoco entiendo muy
0: claro.
1: bien cómo funcionan.
0: ¿Pero es confiable en algunos o no? Hay que tener respeto a eso.
1: Las criptomonedas hay que tener respeto, pero yo sugiero siempre tener un pequeño porcentaje de lo que vos tengas en cripto. Las criptomonedas vinieron para quedarse, sobre todo las cripto, las tres más famosas o importantes, hay que invertir en esas, no hay que
0: claro.
1: invertir, hay más de 13.000 criptomonedas.
0: Ah, no, qué locura.
1: Hay que invertir claro. en las más famosas,
0: más
1: es decir, podés quedarte sin nada o podés ganar. Acordate que las criptomonedas en 2010 el Bitcoin valía sí. 0,1 centavo. Hoy vale 60.000. Llegó a valer 120.000.
0: Un Bitcoin.
1: Un Bitcoin. Vos jugabas al Candy Crush, ponele,
0: sí.
1: y el premio te daban un Bitcoin.
0: ¡Qué bárbaro!
1: En lugar de una vida,
0: claro.
1: quedaban en muchos juegos. Y, por ejemplo,
0: mirá
1: pasó
0: vos.
1: Con muchas cosas con las criptomonedas en el principio.
0: Claro.
1: Por ejemplo, artistas y gente que les pagaban con criptomonedas.
0: Claro.
1: Pero valían un dólar.
0: Claro.
1: Te pagaban $300, te pagaban 300 criptomonedas.
0: Claro, hoy lo multiplicas por 60.000. Qué locura.
1: Pero mucha gente, esas criptomonedas se las olvidó, no sabían, y después cuando buscaron la clave o quisieron encontrarlas, no estaban. Tenían 300 cripto que le habían pagado en una vez que fue a hacer una hora y media de música.
0: Sí.
1: Y que se olvidó, y cuando quiso, cuando vio que valían 30.000, 40.000 dólares,
0: sí.
1: uy, y no podían
0: recuperarlo,
1: sacarlas,
0: ¿no? Qué locura. Bueno,
1: y así pasó con mucho.
0: O sea, recapitulando, presupuesto, mira, te digo tres palabras a ver si estoy bien: presupuesto, diversificación y conciencia.
1: Y pago, y no pago mínimo.
0: No pago mínimo.
1: En y eso es... jamás dejar, empezar a tener una disciplina de no dejar la plata en el banco a tasa cero.
0: Cero, avivarse.
1: Lo mismo con los dólares. Tener dólares en el cajón es un muy mal negocio. ¿Por qué? Porque lo que hoy $100 compran no es lo mismo dentro de un año.
0: Claro,
1: ellos
0: cierto.
1: También tienen inflación. Ellos el dinero también
0: claro, pierde.
1: Pierde valor. Entonces hay muchas inversiones, eso lo vamos a dejar
0: para la semana
1: para
0: que viene.
1: La semana
0: me
1: que
0: interesa.
1: Viene. Va muy claro tratar de ser fácil y preciso en qué hay que invertir en dólares y en pesos. En pesos está más o menos solucionado. Un plazo fijo, fondos comunes,
0: eso
1: son
0: sí.
1: dos posibilidades buenas, que no hay mucha mejora para eso. Hay otras inversiones en pesos, pero también las más volátiles, acciones,
0: más
1: que eso
0: complejas.
1: También
0: eso
1: lo
0: está
1: vamos
0: interesante.
1: A explicar
0: sí.
1: la vez que viene.
0: Me parece bien. Dale, perfecto. Pablo, gracias, porque hay mucha gente que quiere ganar mucho, mucho, pero el que
1: no.
0: arriesga mucho, el que quiere ganar mucho también arriesga mucho, ¿no es
1: sí,
0: cierto?
1: El eso que lo quiere ganar otro. Mucho generalmente pierde todo.
0: Muy bien. Vamos a hablarlo de eso en la próxima vuelta, cuando nos encontremos nuevamente. Gracias,
1: bueno,
0: Pablo Videla, por venir.
1: Muchísimas gracias a ustedes.
2: Yo puedo ofrecerte una vida muy interesante.

0: tuyo.
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0: seguimos en nuestro poliedro y llega para visitarnos un amigo, un profe del Centro de Formación Profesional. Yo lo conozco desde ahí, por eso lo presento desde ahí, pero es un gran documentalista también, Luciano Nacci, que viene a compartir con nosotros un trabajo que él ha hecho y que está vinculado con la efeméride de este día. Primero saludamos a Luciano. ¿Cómo estás, Lucho?
1: ¿Bien? ¿Cómo estás, Gaby, querida? ¿Todo bien?
0: Bien, bien. Profe del CFP 21, contanos qué das en el CFP.
1: Estoy dando operaciones narrativa y montaje.
0: Wow.
1: A mí me encanta.
0: Para los trayectos, es para trayectos de
1: edición
0: de video. Bien.
1: Para mí es un placer y el hecho también de, formar nuevos estudiantes para el hecho de poder editar. Y bueno, desde ahí hay todo un abanico. Puede ir hacia el lado del videoclip, desde el documental, desde la ficción, claro. Ya sea un corto, un largo.
0: Son herramientas básicas para todo.
1: ¿No? Sí, lleva su tiempo, ¿no?
0: Y claro que sí, porque, espera, le digo al director, espera, porque seguro que me va a decir, no, anda el tema, espera. Porque también la cuestión ahora, la fantasía ahora con todo es total. Te lo hace la inteligencia artificial, ¿no? Y la inteligencia artificial puede hacer una cosa básica, pero nunca va a reemplazar el criterio, el arte que le pone el editor cuando se sienta frente a un material y junto con otras personas, porque además no es tarea de uno, hacen un trabajo de montaje y edición de un material que se ha filmado, ¿no?
1: Totalmente. Yo tengo un pensamiento muy particular con respecto a eso. También hay como un duelo. En su momento dentro del cine estuvo el fílmico y luego el digital,
0: sí,
1: ¿no? Y todos los realizadores de fílmico decían, no, yo al digital no, y va a seguir el fílmico. Bueno, cambió y el digital, claro, llegó.
0: El fílmico era pegar las tiritas de las,
1: cortar los negativos,
0: claro, pegarlos. Sí.
1: Un cine analógico, ¿no?
0: Claro.
1: Y cuando llegó el digital directamente arrasó con todo. Se sigue haciendo fílmico, pero bueno, por los costos se ha hecho muy, muy complejo. Yo creo un poco que con la inteligencia artificial va a pasar un poco, ajá, lo mismo. Va a ser una herramienta que vos igual necesitás un criterio para saber qué pedir.
0: Claro.
1: O sea, vos no podés hablar de ley de 180 grados, jumpcut, si no sabés lo que estás pidiendo, que son recursos, por ejemplo, claro, cinematográficos a la hora de montar.
0: Claro.
1: Entonces, bueno, tenés que saber pedirle.
0: Claro.
1: El famoso prompt.
0: Tal cual, hay que prepararse. Así que, bueno, ahí está Luciano, con cursos que forman parte de un trayecto de 3 cuatrimestres para editor de video. Así que, si quieren, se anotan en el CFP. Ahora empezamos los cursos de vuelta, empiezan los cursos, las inscripciones en las vacaciones de invierno. Bueno, pero venimos a hablar con Luciano, o él viene a hablar con nosotros, del efeméride de hoy. Hoy estamos recordando el Día de Reafirmación de los Derechos de Argentina sobre Islas Malvinas, Islas del Atlántico Sur, sector Antártico. Y Lucho y su equipo han armado un lindo documental que se llama Malvina, una isla, dos memorias. Así se llama. ¿Te parece, Lucho, que veamos el tráiler?
1: Sí, obvio.
0: Y después charlemos un poquito de este trabajo que han hecho.
2: Formamos parte de una unidad, comunicamos la alegría.
3: Si hablamos de la isla, es un lugar muy multicultural.
4: No es común llamar el lugar como las Malvinas.
5: I think the hardest part is the remoteness.
6: But local islanders, they won't talk about it. Well, my parents, they won't talk about it, period.
7: The Falklands War is very much present in the Falkland Islands.
8: So I was 10 years old, so I do remember the war.
7: I actually grew up knowing and believing that we would be invaded by Argentina.
9: Creo que hay una similitud paisajística, tanto en la Patagonia Argentina como aquí en las Falklands. Creo que si uno cierra los ojos, no sabría dónde está.
10: Todos conocen mucho más cuando vienen y se dan cuenta que no es tanto como lo imaginan, no como se los contaron.

Muy bien, material de Una isla, dos memorias, testimonios de isleños, de personas que hablan, que son además algunos, se les nota el acento chileno también, sí. Hay muchos chilenos viviendo en las islas, personas obviamente del Reino Unido y propios locales que son hijos de generaciones anteriores que han venido desde el Reino Unido a quedarse y han elegido las islas. Eso es lo que presumo yo y te pregunto, Nachi, en principio, yo le digo Nachi, perdón, pero se llama Luciano, personas obviamente del Reino Unido y propios locales que son hijos de generaciones anteriores que han venido desde el Reino Unido a quedarse y han elegido las islas. Eso es lo que presumo yo y te pregunto.

0: patagónicas. Porque hay una similitud con respecto al paisaje.
1: Lo decía ahí una persona, no me acuerdo si era en la parte de inglés o en español, le decía, hay una similitud importante, ¿no? Uno ve esas playas, esa vegetación y ve lo mismo que ve en Santa Cruz.
0: Totalmente. Y hay una similitud. Yo la Patagonia la conozco bastante. Uh-huh. Y bueno, las Malvinas era un lugar pendiente. Y a razón de ahí pensamos, che, se hace un montón de películas. Yo ya había trabajado en una película con veteranos de Malvinas, uh-huh, que es 1982 La Gesta. No desde la dirección, sino desde cámara, desde la distribución de la asistencia de dirección. Y bueno, y decía, ¿por qué no escuchar también qué dice el otro lado? Claro. Para intentar generar un acercamiento, porque si no, pasan los años y nosotros seguimos sin quedarnos con un espacio que geográficamente está a 649 kilómetros de lo que es este Río Gallegos, claro, que es el punto más cercano a Argentina, y sin embargo pertenecen a un país que está a más de 12.000.
1: Claro, claro. ¿Viajaron a las islas para grabar, para tomar estos testimonios?
0: Este año... es muy complejo viajar a las Malvinas, muy complejo,
1: sí, ¿no?
0: Muy
1: hay que
0: complicado.
1: Pedir muchos permisos. Porque no hay vuelo, o sí hay vuelos desde Argentina.
0: Una vez por mes sale un vuelo desde Río Gallegos.
1: Bien.
0: Pero bueno, nosotros en ese momento, yo ahí estaba justo en Viedma, porque era antes de empezar las clases acá.
1: Sí.
0: Entonces dice Viedma, Buenos Aires, Río Gallegos. De Río Gallegos, Punta Arenas, Chile. Y de Punta Arenas, Chile sale una vez por semana, todos los sábados, el vuelo hacia las islas.
1: Que va hacia lo que nosotros le decimos Puerto Argentino.
0: Stanley, le dicen ellos.
1: Claro, ahí está el aeropuerto.
0: Está a unos 30, 40 kilómetros. Que en realidad parte de ese aeropuerto, ahí está la base militar de los ingleses, que a veces la gente no sabe, pero parte de la construcción de ese aeropuerto, que ahora es una parte naval, una parte de...
1: De aeronáutica.
0: Sí, de aeronáutica, fue contribuida por Argentina.
1: Ah.
0: O sea, Argentina aportó antes de la guerra...
1: Claro.
0: Dinero para que se pueda construir ese aeropuerto.
1: Mira vos.
0: También Argentina ha construido para que haya docentes que enseñen en las islas, porque era muy difícil que se envíe un docente desde Inglaterra a que dé clases.
1: Claro.
0: Eran profesoras argentinas que daban clases.
1: Y el señor que hablaba, este que vemos aquí, que habla en español, estaba en la escuela, es un profesor.
0: Es un profesor de España, justamente, que da español. Y ahí hay algo muy interesante.
1: Aparte, yo le decía a Luciano, afuera de aire, te duele que diga en español Falcons, ¿no? Porque el que dice, si lo dice una persona hablando en inglés, te duele menos, digo yo, que si lo escuchas en alguien que habla español y que no diga Malvinas, sino diga Falcons. Bueno, él vive ahí.
0: Bueno, ahí hay algo muy interesante.
1: Es una cosa rara.
0: Para mí, si es en inglés, la traducción de Malvinas es Falklands, ¿no?
1: Claro, Falklands.
0: Pero... al dar clases, el profesor, por ejemplo, en este caso de español, que él da clases de español, es de
1: claro.
0: España y vino para dar clases, cuando está dando clases no puede ser Malvinas, a pesar de que la traducción tenés que decir Malvinas.
1: Claro,
0: entonces
1: en español
0: se toma una licencia para, en vez de decir las Islas Malvinas, dicen las Islas Falkland. Es como lo dejan en inglés. Y nada, yo charlaba y le digo, me parece cualquiera, ¿no?
1: O sea, ¿y qué te dijo?
0: No, bueno,
1: es así.
0: Son las reglas del lugar.
1: Claro, claro, claro.
0: Pero igualmente a las islas se puede ir, es muy caro, es muy complejo ir. Solo sale un vuelo desde Río Gallegos una vez por mes.
1: Sí.
0: Y también, bueno, el clima es muy hostil.
1: Sí, sí.
0: Más allá de que Santa Cruz, Ushuaia, uno puede decir, che, mirá.
1: Son parecidos, claro.
0: Sí, es más hostil.
1: Claro.
0: Es mucho más hostil porque el viento, por ejemplo, filmar era una cuestión
1: claro,
0: muy compleja.
1: Para ustedes,
0: el
1: claro.
0: dron.
1: Se te volaba.
0: Se volaba solo. O sea, no lo podía controlar. Iba para adelante y iba para atrás.
1: Ay, qué locura.
0: Mucho viento, mucho claro. frío. Y imagínate, y nosotros pensábamos, nosotros fuimos en marzo, fin del verano.
1: Claro.
0: Lo primero que se me hacía pensar cuando íbamos a las trincheras donde estaban los argentinos era cómo hacían para estar ahí desde abril a junio.
1: Claro, terrible, terrible. ¿Qué te queda después de haber planeado, filmado y editado este documental en

0: en lo que vos pensabas sobre esta cuestión Malvinas y lo que pensás ahora.
1: Bueno, para mí cambian un montón de cosas. Nosotros todavía la película no la terminamos de editar, la estamos
0: Ah, están en
1: editando
0: ello.
1: y estamos filmando también veteranos de Malvinas de la Patagonia.
0: Bien.
1: Porque bueno, un poco se hace este juego de, bueno, nosotros lo que intentamos un poco es que, bueno, han pasado muchos años con respecto a la guerra, 44, ya van los
0: Sí.
1: 45, y bueno, es un reclamo obviamente vigente donde no ha habido muchos avances en los
0: No, está
1: últimos años.
0: estancadísimo, ¿no? Todo el mundo le dice, yo lo decía al comienzo, las Naciones Unidas y muchos países le piden al Reino Unido que se ponga a dialogar, que para que la vía diplomática sea la vía de resolución de esta cuestión, pero
1: Totalmente,
0: no.
1: y tendría que haber un diálogo. El problema es que no lo hay. Por ejemplo, hablando de lo hostil que es el lugar, no llegan mercadería argentina
0: Claro.
1: a las islas, por ejemplo. ¿De
0: Claro.
1: dónde viene la mercadería? Del Reino Unido, y hace una parada en Uruguay porque el viaje es muy largo,
0: Claro.
1: y después es todo de otro país. Y muchas veces pasa que la mercadería a veces no puede llegar por problemas climáticos.
0: Claro.
1: O sea,
0: Y están
1: tiene.
0: a 600 kilómetros, ¿no?
1: Exactamente. Sí creo que nosotros pensamos el arte desde un lugar para hacer el reclamo vigente.
0: Por
1: Y por
0: supuesto.
1: ejemplo, algo que pasó hace muy poquito cuando fuimos a filmar es que allá hay un cine
0: Ajá.
1: en las islas, que pasan todo cine comercial de Disney, Marvel, y nunca pasaron una película argentina. Entonces, nada, bueno, nos pusimos a dialogar con el cine y ahora hace poco, en marzo, aprovechamos que nosotros habíamos hecho la película patagónica Tormenta de Fuego y fue la primera película
0: ¿En
1: argentina
0: serio? Que se...
1: que se pasó a las Islas Malvinas.
0: ¡Qué
1: Sí. Y
0: bueno!
1: vino todo el público local a ver la película. Nosotros justo la tenemos subtitulada en inglés.
0: Muy buena.
1: Y la verdad que fue como, para mí ahí va el intercambio.
0: Claro.
1: Para mí ahí va el reclamo de la soberanía, que nos conozcan, porque ellos directamente hay como una cuestión de odio por el tema
0: Sí.
1: de la invasión, pero también es un reclamo legítimo nuestro de que era una tierra nuestra y fue ocupada.
0: Obviamente.
1: Entonces, yo creo que donde hay que trabajar, ya que es una sociedad implantada,
0: Sí.
1: y la gente no tiene nada que ver, la gente
0: Claro,
1: que
0: los
1: vive
0: que
1: ahí,
0: están
1: están
0: ahí
1: ahí,
0: y
1: viven
0: algunos
1: ahí.
0: nacieron allí.
1: Y varias
0: Se
1: generaciones. Lo
0: sienten,
1: que pasa es
0: claro.
1: que tiene que haber un diálogo entre las dos naciones y con la isla. Tiene que
0: Claro.
1: haber una comunicación que hoy en día no existe. Entonces, nosotros lo que laburamos es eso: intentar generar un vínculo, un diálogo, que nos conozcan, que nosotros los conozcamos a ellos. Porque nosotros hablamos mucho del reclamo, que es súper importante, y creo que en algún momento se va a dar esto,
0: Ojalá.
1: pero nosotros también tenemos que saber más. De ellos y que ellos nos conozcan a nosotros
0: Claro.
1: para que pueda avanzar eso. Si no, va a quedar en no, ustedes los enemigos y la gente que vive ahí, y me parece que hay que tener otra búsqueda.
0: Claro. ¿Te sorprendió alguna de las declaraciones, de las entrevistas que hicieron? ¿Pensabas, ibas con algún preconcepto o con alguna idea y después
1: Sí,
0: te dieron
1: sí.
0: vuelta?
1: Bueno, nadie nos quiso hablar
0: De
1: de la
0: la
1: guerra, de la
0: guerra.
1: Malvina, fue muy complejo. Estuvimos ahí unos 10
0: Porque,
1: días.
0: claro, hubo gente que etariamente había vivido la guerra o había...
1: Sí, tenemos entrevistas con gente que vivió la guerra desde muy pequeños y pequeñas, pero mucha gente, cuando hablabas del tema de la guerra, era un
0: Chao.
1: tema tabú y violento. O sea, por ejemplo, una de las personas que entrevistamos, que yo ahora le tengo mucho aprecio y hay un vínculo, pero bueno, muy particular, apenas nos recibió, me dijo, pasá, bueno,
0: Fuiste a la
1: sentate,
0: casa.
1: fui a la casa, sacó una botella de whisky, empieza a tomar y agarra una navaja y me apunta. Y yo, ok, ¿qué onda? Y lo primero que le digo, muy linda, le digo, ¿la puedo ver? Y el chabón me queda así un rato y yo digo, bueno, estábamos con dos amigos míos, con Patricio de San y Lucho, y nos quedamos, bueno, ¿qué hacemos? Y de pronto me la pasa.
0: Claro.
1: Y no, yo creo que es inofensivo, pero hay una
0: Hay
1: cuestión
0: tensión.
1: de el tema de la guerra es complejo. Y a veces eran situaciones donde vos le preguntabas, bueno, una de las preguntas que hacíamos es ¿qué le dirías a un argentino? Me
0: Sí.
1: decía, fuck Argentina. Y era como,
0: Ah.
1: bueno, ok, ¿por dónde? charlamos esto. Claro. Pero sí pasó que cuando pasamos la película, a la gente le gustó mucho ver la Patagonia y dice, ah, se parece a nuestro lugar, el Bolsón, Bariloche. Claro. Viste, había como esto de algo que no le es ajeno. Claro. Al lugar al que habitan.
0: Claro, claro, claro. Bueno, la verdad es que es impresionante. ¿Cuándo vamos a tener esta posibilidad de verla acá terminada? ¿Cuándo la van a...? ¿Dónde? ¿Cuándo? ¿Tenés alguna
1: idea? La idea es este año terminarla, de filmar unas cositas que nos quedaron y editarla. Lo que pasa es, bueno, con el laburo diario lleva tiempo. Y también es una película que hicimos súper independiente. Con estos dos amigos empezamos a hablar con gente, conseguimos los fondos y viajamos. Y es caro ir allá. Claro. Muy caro.
0: Y el tema de hablar con la gente de allá, ¿cómo hicieron todo ese trabajo de producción?
1: Yo soy bueno con la parla. No tengo tu voz, es muy bella tu voz, Gaby.
0: Bueno, pero tenés argumentos.
1: Sí, sí, me manejo con el idioma. Entonces, bueno, íbamos charlando con la gente y generamos.
0: Pero llegaron a las islas sin tener. ¿Nada? ¿Ningún contacto?
1: ¿O teníamos algún que otro contacto?
0: ¿Un hotel, algún hostel, algo para quedarse?
1: Pero cuando llegamos no nos... nada, no sé, es muy complejo, es muy complicado. Y también hay gente argentina viviendo ahí, pero ningún argentino puede hablar de eso, porque si no, no puede vivir más en la isla. Claro. Entonces no se involucran.
0: Claro, claro,
1: Es muy complicado.
0: ¿Fuiste al cementerio?
1: Sí, obvio. Obviamente fui a Darwin.
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Cuando saludamos a María, la reconocemos como Madre de Misericordia e intercesora del género humano ante aquel a quien ella engendró. Por eso, le consagramos nuestro día en la oración del Ángelus.

0: En el nombre del Padre, y del Hijo, y del Espíritu Santo. Amén.
1: El ángel del Señor anunció a María.
0: Y concibió por obra y gracia del Espíritu Santo.
1: Dios te salve María, llena eres de gracia, el Señor es contigo. Bendita tú eres entre todas las mujeres, y bendito es el fruto de tu vientre, Jesús.
0: Santa María, Madre de Dios, ruega por nosotros pecadores, ahora y en la hora de nuestra muerte. Amén.
1: He aquí la esclava del Señor.
0: Hágase en mí según tu palabra.
1: Dios te salve María, llena eres de gracia, el Señor es contigo. Bendita tú eres entre todas las mujeres, y bendito es el fruto de tu vientre, Jesús.
0: Santa María, Madre de Dios, ruega por nosotros pecadores, ahora y en la hora de nuestra muerte. Amén.
1: El Verbo de Dios se hizo carne
0: y habitó entre nosotros.
1: Dios te salve María, llena eres de gracia, el Señor es contigo. Bendita tú eres entre todas las mujeres, y bendito es el fruto de tu vientre, Jesús.
0: Santa María, Madre de Dios, ruega por nosotros pecadores, ahora y en la hora de nuestra muerte. Amén.
1: Ruega por nosotros, Santa Madre de Dios,
0: para que seamos dignos de alcanzar las promesas y gracias de nuestro Señor Jesucristo. Amén.
1: Derrama, Señor, tu gracia sobre nuestras almas, para que los que hemos conocido, por el anuncio del ángel, el misterio de la encarnación de tu Hijo, por los méritos de su pasión y de su muerte en la cruz, seamos llevados a la gloria de la resurrección. Por Jesucristo nuestro Señor. Amén. Gloria al Padre, al Hijo y al Espíritu Santo.
0: Como era en el principio, ahora y siempre, y por los siglos de los siglos. Amén.

Recemos juntos la oración por la patria. Jesucristo, Señor de la historia, te necesitamos. Nos sentimos heridos y agobiados. Precisamos tu alivio y fortaleza. Queremos ser nación. Una nación cuya identidad sea la pasión por la verdad y el compromiso por el bien común. Danos la valentía de la libertad de los hijos de Dios para amar a todos sin excluir a nadie, privilegiando a los pobres y perdonando a los que nos ofenden, aborreciendo el odio y construyendo la paz. Concédenos la sabiduría del diálogo y la alegría de la esperanza que no defrauda. Vos nos convocás. Aquí estamos, Señor, cercanos a María, que desde Luján nos dice: Argentina, canta y camina. Jesucristo, Señor de la historia, te necesitamos.

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1: En el Evangelio de este día lunes escuchamos que Jesús dijo a sus discípulos: Ustedes han oído que se dijo, ojo por ojo y diente por diente. Pero yo les digo que no hagan frente al que les hace mal. Al contrario, si alguien te da una bofetada en la mejilla derecha, preséntale también la otra. Al que quiere hacerte un juicio para quitarte la túnica, déjale también el manto. Y si te exige que lo acompañes un kilómetro, camina dos con él. Da al que te pide, y no le vuelvas la espalda al que quiere pedirte algo prestado. Para las generaciones antiguas, la ley del ojo por ojo y diente por diente fue un avance significativo. Implicaba la superación de la violencia por la venganza desmedida permitida hasta ese momento. El mínimo roce o conflicto lo consideraban motivo de una ofensa que debía ser vengada, por lo que la aplicación de la famosa ley del talión resultó una forma de atemperar la violencia y de humanizar un poco más la sociedad antigua. Pero esta ley se quedaba corta para Jesús, que no quería una sociedad simplemente menos violenta, sino una sociedad de hermanos, sin la violencia de la venganza. Cuando alguien, por su generosidad, es capaz de romper la cadena de la venganza y del egoísmo, es que el reino de Dios está entre nosotros. En nuestras comunidades cristianas debemos basarnos siempre en la entrega total, por amor. Lo que se espera entonces de cada uno de nosotros es que tengamos el corazón y las manos abiertas, dispuestos a dar al que lo necesite y no volverle la espalda a nadie.

y rezamos juntos esta oración. Señor, quita de mi corazón el resentimiento y el rencor que no me dejan perdonar y vivir en libertad. Amén. Y que la bendición de Dios Todopoderoso, del Padre, del Hijo y del Espíritu Santo los acompañe siempre.

0: pelis, complicarlo.
1: Igual, ¿lo pasaste lindo?
2: Lo pasé muy lindo. Ay, bueno, lo que pasa es que aquí, las como lo tienes que celebrar con la familia, los amigos, la otra familia, al final he estado tres días enteros de
0: Vos sabés que yo me enteré el otro día. Mira, te ponen el cumpleaños, ¿escuchás?
2: Ahora.
0: Es como de cumbia este cumple. El otro día me enteré que, por ejemplo, en Venezuela, y ahora por eso te pregunto cómo es en España, en Venezuela no, el cumpleañero, la persona homenajeada, no hace nada. Ni siquiera no organiza nada, todo le organiza a la familia. Y es, vos estás así esperando que te festejen tu cumple. Acá no, acá el cumpleañero invita, sí. Pide ayuda, pero yo te digo, es mi cumpleaños tal día, te invito para que venga. ¿Y en España cómo es?
2: En España es mucho más descontracturado, me da la sensación. Ajá. Aquí me decían, no puedes soplar velita antes de la fecha porque da mala suerte.
0: Sí.
2: ¿Qué es eso de que da mala suerte? Y yo, pero si los cristianos no creemos en la mala suerte, si ya ha venido Jesús, no nos tenemos que preocupar por nada.
0: Y pero bueno.
2: Pero me decían, no se puede soplar velita antes, así que procuré.
0: A esperar al día 7 propiamente.
2: Claro.
0: Y, claro, porque justo cayó domingo, pero ahí uno dice, bueno, soplamos antes las 12 el sábado. Claro. Ya tengo sueño.
2: Claro, pero no, nada. Así que aprendiendo también de cómo se celebran aquí los cumpleaños.
0: Y te han hecho linda torta y eso. ¿Cómo se dice en español? No se dice torta.
2: Se dice tarta. Y yo con esto tengo un problema muy serio, Gaby, porque yo todos los días le digo a Santi, a mi marido,
0: sí,
2: ¿esto es torta o tarta? ¿Esto es tarta o torta? Porque todo el rato se me mezclan para nosotros la tarta es lo del cumpleaños, lo dulce.
0: No, la torta.
2: Y una torta es salado.
0: Aquí al revés.
2: Y aquí al revés. Entonces yo tengo un lío con esto que todo el día estoy. ¿La torta de espinaca, la tarta de espinaca?
0: No, la tarta. Bueno, pénsalo y es al revés.
2: Ya, pero siempre le doy tres vueltas más.
0: Qué gracioso. Sí. Bueno, hablando de preguntas y de cosas, vos sabés que ya la gente... bueno, me dice Cristina, quiero saludar a Carlota. Ella vive en Almagro. ¿Conoces Almagro?
2: Todavía no.
0: Un lindo barrio. Aparte porque en Almagro... tenés que ir. Hay una basílica. Ajá. de los salesianos, de María Auxiliadora. Y la basílica se llama Basílica de María Auxiliadora, Parroquia de San Carlos. Y ahí, ¿sabes quién se bautizó?
2: ¿Quién?
0: El Papa Francisco.
2: ¿En serio?
0: Sí, y es hermosa, la basílica es hermosa, chiquita pero preciosa. Va, yo me la acuerdo chiquita, no es tan chiquita, pero es preciosa. ¿Qué? Y es un barrio, en Almagro, hay también muchas escuelas y salesianas en torno, cerquita de esa basílica.
2: O sea, que hay ambiente salesiano.
0: Ay, sí. Está la editorial Don Bosco. Bueno, hay un montón de cosas por ahí, así que tenés que ir. Bueno, Cristina, te mandamos un beso de paso.
2: Sí.
0: Tengo pregunta. A ver, para Carlota, porque recuerden, todos los días cuando viene Carlota responde. Así que vamos a aprovecharla, ya que la tenemos. Escuchamos.
3: Hola, buenos días, acá de nuevo. Bueno, tengo varias preguntas para Carlota que estoy pensando.
0: Silvana se llama.
3: Y organizándolas. Bueno,
0: a ver.
3: Carlota, se dice que el Papa viene en noviembre. Esperemos que ande por Luján. Bueno, pregunta. Vos como, con tu mirada española y mujer de fe, ¿qué le pedirías, qué deseo le pedirías para nuestro país y algo para vos,
0: Papa?
3: Tu corazón? Después, son tres preguntas, ¿puede ser?
0: Espera que vamos a notar.
3: Si hablamos de herencia, ¿no? ¿Qué costumbre familiar repetís, pero no te das cuenta? Y la tercera, bueno, si vamos al futuro, suponte que tienes hijos, que seguramente así va a ser, y te preguntan, mamá, o mami, o mother, ¿qué es lo más importante en un matrimonio? ¿Qué le contestarías?
0: Bueno, yo les anoté.
3: Gracias, bendiciones.
0: Lo anoté, Silvana, para que no nos perdamos con las preguntas. Bueno, no sé por cuál quieres empezar, por la del matrimonio.
2: Silvana, me muero contigo. Yo creo que la última es la que más me gusta, porque todo, yo tengo muchas ganas de que un bebé precioso me diga mami, me muero de ganas. Así que cuando me diga mami, ¿qué es lo más importante en un matrimonio?
0: ¿Qué le dirías?
2: Yo diría que el matrimonio sea lo más importante. Que algo precioso que he vivido yo en el matrimonio de mis padres es que eran lo más importante el uno para el otro, más importante que nosotros, mi hermano y yo, y para mí... que se priorizaran entre ellos antes de priorizarnos a nosotros, ordenaba todo y hacía que nosotros también aprendiéramos a tener un matrimonio sano.
0: Claro.
2: Y para mí eso es como la base. Y en mi caso, que me ha tocado la lotería entera, Silvana, enterita me ha tocado con Santi, además compartimos la fe.
0: Claro.
2: Entonces, dentro de que el matrimonio sea lo más importante para nosotros, dentro del matrimonio, que nos arrodillemos ante el mismo, tanto para suplicar como para dar gracias.
0: Hermoso, qué lindo, sí. Carlota.
2: Ojalá decirle esto a una criaturita pequeña, una abuelita
0: sí,
2: de pelo.
0: Sí, obvio, qué lindo, qué lindo. Bueno, sí. Seguro va a pasar. Bueno, primera pregunta lista. Segunda pregunta, costumbre familiar. ¿Te acordás que te preguntaba, Silvana, qué tenés allá y qué traes acá, que no te puedes despegar? Bueno, un poco hablamos la semana pasada, pero otra.
2: Pues fíjate que algo que no te he contado es que una de las cosas que más me cuesta, que más extraño de España, es el ambiente de los bares.
0: Ah, mira.
2: Porque
0: aquí, pues acá hay mucho bar también.
2: Pero ¿sabes lo que pasa? Allí la gente se va a los bares y se toma una cerveza. Aquí la gente se va y se toma un café. Cafetería hay a porrones. O sea, hay 700 cafeterías por calle. Pero lo que hay en España es terracitas en las que la gente está tomando una caña, una cerveza,
0: una
2: tapa. Entonces tú estás en una terraza y pasa gente, saluda, viene otro, se sienta a la mesa, otro se va. Y ese ambientillo de cerveceo, lo extraño muchísimo aquí, porque aquí cuando la gente va a cenar, cada uno se pide su plato. Y a mí me gusta un plato al centro y compartir, probar un montón de cosas, ¿sabes? Este ambiente como de la tapa, eso me falta mucho. Entonces Santi, mi marido, que me intenta cuidar un montón para que yo no extrañe, busca, lo que dice, terracitas con taburetes para que me cuelguen los pies, porque a mí me gusta estar como en ambiente de cerveceo. Entonces, eso es una tradición que teníamos allí, que estamos intentando replicar aquí. Hoy a un bodegón y come algo de pescadito, el pescado también lo extraño.
0: Claro, pues se come menos. En Buenos Aires no tenemos, al menos en Buenos Aires no tenemos tanta costumbre, ¿viste?
2: No. De comer. Y mira que tenéis mar en Argentina y río. Yo no entiendo dónde está el pescado, pues yo busco. El salmón carísimo.
0: Sí.
2: Hago mi luza, pero no te creas tú.
0: Hay buenas pescaderías en Argentina, igual acá en Buenos Aires hay muy buenas pescaderías, pero es cierto que tampoco es tan barato el pescado y tan popular, ¿no? Lo exportaremos, no sé, no sé qué hacemos con el pescado.
2: Yo tampoco lo sé. Pero es verdad que aquí yo creo que tenéis más la costumbre de invitar a casa, ¿no? No sé si a ti te parece.
0: Sí,
2: más de ir a las
0: obvio.
2: Casas.
0: Sí, sí, sí.
2: Nosotros
0: sí.
2: Más de ir a los bares. Entonces, claro. Esa es una costumbre que hacemos como un esfuerzo por mantener de vez en cuando salir a cenar algo y a así
0: claro,
2: como mantener lindo, un poco eso.
0: Lindo, es lindo, es lindo también. Bueno, y cuéntame la tercera. Dice que va en el Papa. Entonces, ¿qué le pedirías? ¿Qué deseo le pedirías
2: claro,
0: al Papa?
2: Yo, con la visita del Papa, yo me imagino la fuerza que tiene para este país, porque sé que lleváis mucho tiempo sin que un Papa visite este país, así que lo que yo deseo para este país es que se pueda volver a sentir cuidado por el okay, Papa, que pueda sentir otra vez como... o sea, tuviste un Papa argentino que ha sido el Papa, o sea, qué maravilla, Francisco, pero claro, como no visito la Argentina, yo siento que estáis como un niño que necesita un abrazo, ¿no? Pues yo tengo muchas ganas de que el Papa León venga y abrace a la Argentina.
0: Claro, claro. Bueno, hablando del Papa, mira, nos vamos a Barcelona.
2: Sí.
0: Porque allá el Papa está visitando en el día de Gaudí, además, todavía falta para que vaya un ratito en la Sagrada Familia, falta unas horitas. Ahora está compartiendo en la iglesia de San Agustín, por eso veíamos al padre San Martín también, que pertenece a la comunidad de los agustinos, en el Raval. ¿Conoces el Raval en Barcelona?
2: Sí, una zona compleja.
0: Ah, claro, que tiene mucho migrante.
2: Muchísimo, muchísimo.
0: Sería como un barrio donde se encuentra mucha gente y donde hay necesidad también, ¿no?
2: Hay mucha necesidad y desde hace un tiempo hasta ahora también hay mucha inseguridad.
0: Ajá.
2: Entonces, ojalá también la visita del Papa traiga esta paz y esta tranquilidad que él, de la que él viene hablando desde que pisó España, ¿no?
0: Claro, claro. Así que, bueno, ahí estará el Papa, está rezando hoy en este lugar, rezando con las realidades de la caridad y la asistencia diocesana, precisamente, ¿no? En un lugar donde hacen falta, donde hay necesidad, hay muchas organizaciones de la caridad en todo Barcelona que se han unido ahí en el Raval para charlar y presentarle a León. No sé en qué parte van de la reunión, si ya le hablaron al Papa, Ya le hablaron los distintos representantes y ahora en un ratito el Papa va a responder. Así que cuando responda conectamos de vuelta y lo escuchamos al Papa León. Aparte, qué lindo que habla en español y entonces no tenemos que traducir.
2: Bueno, y además de hablar en español, ha hecho un esfuerzo bárbaro porque ha dado ya varios discursos y respuestas en catalán.
0: ¡Apa! Yo no sé.
2: O sea, ha tenido una generosidad tan grande el Papa León en Cataluña, que es una tierra de mucho conflicto porque está toda la cuestión del independentismo. El Papa ha tendido unos puentes preciosos hablando en catalán, o sea, claro, ha estado muy atento
0: reconociendo, ¿no? Porque el idioma para los catalanes, su idioma, el catalán,
2: muy identitario.
0: Claro, sí. Es lo más identitario. Bueno, mientras esperamos al Papa, seguimos con las preguntas hacia a Carlota. ¿Qué te parece?
2: Me parece muy buen plan.
0: Tenía otra por
2: entonces
0: acá.
2: Esto, Silvana había dicho que qué deseo para la Argentina, y es que el Papa abrace la Argentina, porque la Argentina está deseando tener un abrazo papal, yo creo que de vuelta, después de haber vivido todo el papado de Francisco, que ha sido tan decisivo para la Iglesia, volver a tener una visita del Papa. Y yo tengo un sueño, pero claro, como los sueños, pues puede que se cumpla, puede que no, y hablamos ya la semana pasada, y que yo pues sueño con que el Papa León beatifique a Enrique Show, la verdad.
0: Ay, sí, la verdad.
2: Yo por pedir, mi padre dice, no vamos a ser pobres también para pedir. Pues claro, yo igual no vamos a ser pobres para pedir. Yo pido que el Papa León beatifique a Enrique Show. Si él lo considera, yo estaría feliz.
0: La verdad que sería un evento hermoso, un momento para la Argentina, un regalo para la Argentina hermoso. Porque beatificarlo se va a beatificar.
2: Claro,
0: independientemente. Pero que venga él, claro. ¿Cómo me decís, Germán? Estás haciendo visitas.
2: La razón por la que no vine ayer es eso, Gaby. Yo cómo voy a faltar aquí si no tengo una razón de peso. Con las ganas que yo tengo de que sea martes de preguntas y venir aquí a compartir contigo y con toda esta gente.
0: Y contanos qué hiciste ayer entonces.
2: Pues ayer estuvimos en la primera visita guiada de Enrique Show. O sea, esto es una novedad completa. Porque en la Basílica del Pilar, que es el lugar de culto de Enrique Show, hemos empezado a hacer visitas guiadas para poder contar la vida
0: la
2: de Enrique Show.
0: Ahí, desde ahí. Ay, mira, ahí lo estamos viendo.
2: Ahí lo estamos viendo.
0: ¡Qué lindo!
2: Ahí estuvimos la primera visita. Mira, ahí estuvimos rezando, Gaby, frente a ese crucifijo donde Enrique Show rezaba con su hijo.
0: Sí, que lo cuenta Sara, que los agarraba así.
2: De las cabecitas, hijos, los juntaba las cabecitas para rezar. Entonces estuvimos rezando frente al crucifijo y también frente a la Virgen de Luján. Mira, ahí donde están los restos mortales de Enrique Show. Él rezaba la salve a la Virgen ahí.
0: Claro.
2: Y luego estuvimos haciendo un ratito de oración en la capilla que está el Santísimo expuesto, y estuvimos haciendo también un recorrido contando un poco la cronología de la vida de Enrique y con unos paneles que, bueno, también di un desayunito. Yo puse, mira qué bizcochito, un café.
0: Bien.
2: Para que la gente esté a gusto. Ya hemos hecho esos paneles maravillosos.
0: Qué bueno.
2: ¿Ves todo ese pasillo lateral de la basílica? Está con unos paneles que te van contando un poco la vida de Enrique con frases suyas. No sabes qué trabajazo. La gente que ha hecho esto es una gente buenísima. Se llama Jeremía el proyecto. Una gente clave.
0: Muy bueno, muy bueno, che. Sí. ¿Y esto se va a repetir?
2: Esto se va a ir repitiendo ya todos los meses. Esta visita ya va a quedar como visita que se va a ir repitiendo, y la primera que vamos a tener abierta al público va a ser el día 20 de junio, sábado 20. Así que eso yo la semana que viene os cuento mejor todo para que os podáis anotar. Pero el sábado 20 de junio a las 9:30 de la mañana va a ser la primera visita abierta. Ahora estamos en la parte de formación de guías oficiales, pero no te creas tú que esto es cualquier voluntario. He estado examinando guías para que sean guías oficiales de Enrique Show, como te lo cuento, en inglés y todo.
0: Muy bien.
2: Tenemos un equipazo de 18 guías.
0: Excelente.
2: Buenísimo.
0: Me parece excelente, porque es cierto, además, sí, es una iglesia que tiene mucho turista, es una zona muy turística, y entonces está muy bien,
2: está muy bien hacerlo.
0: Hay que difundir a Enrique porque su trabajo es maravilloso. He visto hoy en su Instagram de Enrique Show Oficial, viste, en el Instagram, había una historia así deslizable, la historia, en el otro, no sé cómo se llama, abajo. Con toda la historia de Enrique y sus decisiones, las decisiones que tomó en la vida, dejar la Marina cuando tuvo que pelear para quedarse cerca de la familia, tomar la decisión de mirar a su empresa, o como gerente de la empresa, decir, no, espere un momento, los intereses comerciales de ganancia de la empresa están muy bien, pero los empleados, los lo trabajadores primero. Son lo primero. Después cuando se enfermó, cómo lo querían sus compañeros de trabajo, los trabajadores, que bueno, ya lo sabemos todos, ¿no? Fueron rápidamente a darle su sangre y él diciendo eso, ¿no? Ahora me siento bien porque por mis venas corren la sangre de los trabajadores. La verdad sí. Que es una... Y las cosas que ha dejado, ¿no? La doctrina social de la Iglesia en las leyes argentinas del trabajo.
2: Es una locura. Para mí que haya una ley a día de hoy que nazca de una ley que redactó de su puño y letra Enrique Shaw, me parecía una locura.
0: Es una locura. La verdad que tiene que ser este año, el de la beatificación, ¿no?
2: Sí. Dios quiere. Nosotros vamos a rezar, porque yo confío que el Espíritu Santo, ¿sabes? De repente el Papa está rezando y el Espíritu Santo, plum, le viene y le dice, beatifica a Enrique Shaw, porque el Papa está en vía directa. Así
0: claro.
2: Que nosotros lo que tenemos que hacer es rezar. A ver, que ilumine.
0: Claro.
2: Y si no lo beatifica el Papa... Bendito sea Dios también.
0: Que lo beatifique su enviado, el que él designe. Y
2: que lo que sea va a estar bien, pero bueno, yo lo pido por si
0: acaso. Acá en la catedral vamos a hacer un lío de...
2: No, va a ser en la Basílica del Pilar, claro, porque es en el lugar de culto.
0: Ah,
2: tiene que ser en el lugar de culto.
0: En la catedral.
2: Claro, que te pilla más cerca.
0: Pero es más grande también.
2: Es más grande, no, el Pilar, veremos a ver, explotará toda la plaza, tiene que ser en el lugar de culto. Si no me equivoco, igual estoy diciendo una barbaridad, pero creo que sí.
0: Bueno, seguramente tiene razón ella. Bueno, a ver, tengo otra pregunta para vos. Me gustaría preguntarte, ¿cómo se llama Dalila, quien nos escribe? ¿Cómo diferencias la voz de Dios con la del mal espíritu y tu voz humana? O sea, lo que tu conciencia, entiendo yo, y esa voz de Dios y la del mal espíritu que a veces tenemos.
2: Oh, todos lo tenemos aquí, tiqui, tiqui, tiqui, tiqui, tiqui. La discierno sobre todo con los frutos, Dalila,
0: bien,
2: me ha dicho, ¿no?
0: Dalila,
2: sobre todo con los frutos. Porque, por ejemplo, ¿sabes cuándo te pasa que tienes una idea que dices tú, oh, idea brillante, y al día siguiente no te da paz y no te da alegría? Muchas veces porque no viene de Dios. Yo, sobre todo, discierno mucho con los frutos. ¿Qué me produce en el corazón esa voz? Y luego, yo como tampoco me entero muy bien, ya estoy sorda en la vida natural, imagínate en la vida espiritual, lo llevo siempre a discernimiento con mi director espiritual. Si hay algo concreto, hay algo importante, alguna decisión, alguna cosa, intento siempre, porque a veces estamos metidos en una habitación y nosotros desde dentro de la habitación no vemos. Entonces es bueno pedir a alguien que está fuera de la habitación que nos diga, oye, ¿y tú qué estás viendo? Y yo lo diciendo siempre con mi marido, porque la voluntad de Dios para mí, después de haberme casado por la Santa Iglesia Católica, viene mucho por mi marido.
0: Claro.
2: Y con mi director espiritual también lo hablo así, a ver cómo le resuena a ellos. Pero yo me guío mucho por los frutos que genera en mi corazón. Y tenemos que tener mucho cuidado por lo que dice. La voz del mal espíritu, dice San Ignacio de Loyola, bajo apariencia de bien, sub angeli lucis, te puede contar algo que tú dices, ah, no, pero esto es bueno, pero esto es bueno, pero luego no, está ahí.
0: Claro.
2: Yo te digo también que si uno está en estado de gracia, confesado, comulgado, tu oración diaria... Estás cubierto,
0: estás,
2: no te preocupes.
0: Protegido, tal cual,
2: claro.
0: Tal cual. Espérate que tengo un audio acá que no me quiero olvidar, porque es un audio que nos llegó el otro día y yo lo guardé para que no se me pierda. Vamos a escucharlo.
1: También me gustaría preguntarle si ella alguna vez ha sentido que en este mundo nada, absolutamente nada la llena, o quisiera volar lejos, pero con una paz interior, pero no entender a dónde quiere ir, pero sí quiere ir a donde el Señor la llame, o estar dispuesta a irse al mundo entero. Si ha sentido este impulso.
0: Bueno, ahí lo dejamos. Ella se llama Mabel, está en República Dominicana y desde allí nos ha mandado, pero Germán me dice acá que va a hablar el Papa, así que lo dejamos para después. Pensado. Y escuchamos al Papa.
4: Así como Leo. También el delegado de Pastoral Social y a quienes han compartido con nosotros sus testimonios sobre las realidades de caridad y asistencia diocesanas. Y quisiera agradecer a Renzo su carta, las preguntas que me hace. Voy a intentar responder algunas. La que ya contesté es no quería ser papa, ni como joven ni como viejo, pero
0: y yo creo cuando que ninguno el Señor se lo llama,
4: claro. Hay que decir sí.
0: Obvio.
4: Antes de responder las preguntas, solo quiero decirles muchas gracias por la acogida y que aquí de verdad me siento en casa.
0: Oh, qué lindo.
4: Y gracias por todo lo que ustedes representan.
0: Y he visto sonreír con los dientes. Eso no es poco. Así, sonrisa grande.
2: Sí. ¿Y qué sonrisa tiene?
0: Sí, porque viste que no lo habíamos visto sonreír tanto. Mm. Sonreía chiquito, pero aquí lo he visto bien contento.
4: La razón que pensarán obvia, evidente, es porque es San Agustín. Pero les cuento, la primera vez que vine a esta iglesia, no había este arzobispo aquí a mi lado. 1984, viajaba por tierra desde Roma a León. Y llegué y dije, miren, en Barcelona hay una iglesia de San Agustín, vamos a visitarla. Estaba cerrada. Hoy está abierta. Y qué hermoso es encontrar una iglesia con una comunidad de agustinos y con tantas personas que viven, que alaban a Dios, que encuentran comunidad, acogida, integración en esta iglesia y en esta pastoral social.
0: Muchas
4: gracias a todos, de verdad.
0: Sí, obvio. La iglesia tiene que estar abierta.
2: Abierta de par en par. Si nuestro miedo es que nos roben, que nos roben. Porque no se lleven a Jesús Eucaristía, lo demás, que se lo lleven.
0: Tal cual.
4: En cuanto a la pregunta sobre el fútbol.
0: No, del fútbol le preguntaron.
2: No, esto ha sido un temón, ¿eh? Ha dicho que es del
4: Todo
2: Madrid.
4: El mundo sabe que a Sora juego tenis.
0: Claro, él juega tenis.
4: Yo jugaba fútbol como joven, pero fútbol americano, un poco más violento.
0: Uy, sí, terrible.
4: Pero también con los seminaristas, cuando estuve en Trujillo, jugaba fútbol. Defensa, si quieren saber.
0: Leña de atrás. Bien.
4: No era gran goleador. Pero cuando estaba, sea primero en Roma, donde viví la primera experiencia del Mundial, sí. 1982, que fue aquí en España.
2: Mañana empieza.
4: Luego en Perú con los seminaristas, seguía mucho, sea los equipos locales, pero también jugaba con los seminaristas. Poco de deporte hace bien para todos.
2: Claro, para todos.
4: Hay que buscar cómo, digamos, conservar y estar en buena salud, cuerpo, mente y alma. Entonces, eso sí ha sido parte de mi vida.
0: Tiene 6, por eso lo mostraban recién.
4: Pues, el fútbol también nos ayuda a recordar algo muy importante, que la vida no es una carrera para vivir en una forma solitaria.
0: Amén.
4: Es algo que se juega en equipo, claro. En equipo. Y hay que aprender a correr juntos. Y entonces, en ese sentido, uno que puede ser una estrella, pero que nunca pasa la pelota,
0: no vale.
4: Pues no deja que los otros entren en el juego, okay. Y probablemente va a perder. Y entonces, también pensando en nosotros y pensando cómo integrar en un equipo, pues también quiero reconocer y felicitar todo lo que están haciendo aquí.
0: Muy bien.
4: Segunda pregunta, ya contesté, pero sigo un poco el texto, si no nos vamos a perder y terminamos a las 8:30.
0: Y se tiene que ir a la Sagrada Familia.
4: Me pregunté si de petit volía ser papa. Entonces, Renzo cree que no.
0: Ah, porque Renzo preguntó
4: cree
0: un montón.
4: Cree que mai o pensar.
0: Ah.
4: Es más. Pero sí que puedo decir una cosa.
0: Ah, mira, está hablando catalán.
4: Dice petit, veis sentir el design de entregar la nueva vida a Dios.
2: Ay, desde pequeño quería entregar
4: no sabían clara del todo, como ni pero me importaría el Señor.
0: Vos traducilo, porque
4: no entiendo. Al tiempo, veis descubrir que Jesús me cuidaba a seguirlo como sacerdote.
0: Ajá,
4: y que aquest camí pasaba per l'ordre de San Agustín.
2: Ajá, que pasaba por la orden de San Agustín.
4: Pero això no va solamente per a mí. Cada nen es un somni de Déu.
2: Cada niño es un sueño de Dios.
4: Tú, Renzo, también lo eres.
2: Tú también, Renzo, lo eres.
4: Déu desitja la felicitat de tots i vol que desde petit y durante toda la vida.
0: Claro, que sean conserven felices siempre.
4: Conserven un cor como el del niño.
0: Ahí está, mira Renzo.
4: Capaz de confiar. Ple de bondad.
2: Claro. Lleno de
4: porque siguen ellos seus amigos. Y no nos apartemos de ellos.
0: No nos apartemos, claro.
4: Pero eso es importante que preguntarnos si un será sacerdote, mestre, padre de familia o cualquier otra cosa.
2: ¿Qué más que preguntar si
4: cal preguntarse si voy a ser amigo de Jesús.
2: Ah, claro. Cabe preguntarse si voy a ser
4: porque
2: amigo de
4: la amistad con Jesús nos da alegría.
0: ¿Qué?
4: Nos da fa llores y nos ayuda a vayurar.
0: Claro.
4: Paso a paso, la vocación y el camino que Dios ha pensado para cada escudo de nosotros.
0: Así descubrimos el camino que Dios nos pensó, ¿no?
2: Amén.
0: Para nosotros.
2: Ay, por favor.
4: No es fácil.
0: Y nos hacemos el máster en catalán.
4: Luego, encontrar la respuesta, Renzo, a tu pregunta sobre por qué hay personas a las que les pasan cosas malas.
0: Sí, la pregunta.
4: En cambio, a otras no. Pensar en la vida de Jesús quizás nos puede ayudar.
2: Totalmente.
4: La palabra de Dios nos dice que nuestro Señor pasó haciendo el bien y curando a todos los oprimidos por el diablo.
0: Y yo creo que son preguntas.
4: Y sin embargo, sabemos que fue crucificado. Pero ahí no terminó la historia, porque resucitó al tercer día y venció al mal, venció a la muerte.
0: Claro.
4: A través de la vida de Jesucristo, Dios nos muestra que aunque haya sufrimiento, Él nunca abandona a ninguno de sus hijos, porque nos tiene preparada una alegría eterna, donde ya no habrá tristezas ni dolor. Tengamos confianza, Jesús está con nosotros, nos ayuda y acompaña, y nos da fuerzas para atravesar los momentos difíciles que podemos encontrar en la vida. Sobre los abuelos, sí, los abuelos son muy importantes en la vida de la familia.
2: Qué pena, a mí se me mata, Gaby, me mata.
4: Nunca deberían quedarse solos. A menudo ellos son los que cuidan a los nietos mientras los padres van a trabajar. Y así con cariño y dedicación ayudan a los niños a conocer el amor a Dios y al prójimo.
0: Yo soy abuela,
2: la abuela
4: para que eche raíces en sus
0: yo
4: corazones
0: tener el tiempo para cuidar
4: y un día lleguen a ser hombres y mujeres de bien.
0: También. Pero es muy chiquita todavía. Van por ahí.
4: ¿Y cómo debemos corresponder al amor? Pues con amor.
0: Claro.
4: Es lo que Jesús quiere que hagamos: cuidar y acompañar a nuestros abuelos en su vejez, así como ellos a su tiempo cuidaron de nosotros. No permitamos que la soledad y el abandono se normalicen en la vida de los adultos mayores.
0: Terrible.
4: Eso es algo muy triste. Tengamos nuestro corazón abierto a todos ellos, y aunque no sean nuestros abuelos, no permitamos que se sientan solos ni desprotegidos, porque si no queremos la soledad para nosotros, tampoco debemos permitirla para los demás. Con respecto a si debemos perdonar siempre.
0: La última era, ¿hay que perdonar
4: Jesús
0: siempre?
4: Jesús nos dice que sí. Un día Pedro le preguntó, Señor, si alguien me hace daño, ¿cuántas veces tengo que perdonarlo? ¿Hasta 7 veces? Y Jesús le respondió, no te digo hasta 7 veces, sino hasta 70 veces 7. Y con eso Jesús quiso decir y quiere decir a nosotros, perdona siempre.
2: Siempre, siempre, claro.
4: Pero hay que entender bien qué significa perdonar. Perdonar no significa decir que lo malo estuvo bien, ni dejar que alguien siga haciendo daño.
2: Claro.
4: No significa olvidar por la fuerza como si nada hubiera pasado.
2: Totalmente.
4: Perdonar significa no dejar que el odio se convierta en dueño de nuestro corazón.
0: Claro.
4: Jesús nos pide perdonar, porque es la única manera de experimentar la paz de Dios y de sanar heridas espirituales.
2: Ay, toda la las misioneras.
4: Cuando perdonamos, sí, imitamos el ejemplo de Jesús, que perdonó a quienes lo crucificaban.
0: Está bien, te las muestra, pedido de
4: nuestra favor. Disposición para perdonar es condición para el perdón que recibimos de Dios.
2: Ahí sí. Está la cosa. Lo primero que necesitamos perdonar somos nosotros.
4: Estar aquí en esta iglesia de Santo Agustín abre nuestro cor a una verdad.
0: Abre nuestro corazón a la verdad.
4: Que el Santo Bispo de Hipona nos indica.
0: De Hipona.
4: Ser cristiano es avance que res, un regalo, una gracia.
0: Un regalo, una gracia. ¿No?
4: Fundamentados en Cristo, que es la piedra viva.
0: Claro.
4: La piedra viva. Experimentem l'acción de Espíritu Santo, amb la convicción de que todo esfuerzo realizado sinceramente para cooperar amb él a favor del proísmo será venido del Padre Celestial, en que poseemos la nuestra esperanza.
2: Ahí ponemos nuestra esperanza.
4: Como miembros de Cosmos de Cristo, estén realmente unidos al destino de aquellos a quien Dios estima y convida,
0: claro,
4: a participar
0: Dios,
4: de la
0: claro,
4: seva vida.
2: Más desfavorecido.
4: Credad a estimar Dios y por amor a Él, a nuestros hermanos, son también enviados a sortir per trobarnos am tothom.
0: Bueno.
4: El cristiano, a més de ser bondadoso y amable, ha de ser compasivo, estimar sin interés y buscar el bien del demás, sabiendo que en cada germà y germana que sufres y troben el mateix. Señor, qui demana y rep, qui es acolit y rebutjat, estimat o menyspreat. La caridad evangélica, fundada en Jesucristo y alimentada por su amor, da forma e identidad a la vida personal y comunitaria de todo cristiano. De ahí que cada comunidad eclesial diocesana, movida por la caridad e instruida por el Espíritu Santo, está llamada a acercarse según sus propias posibilidades y capacidades, con discreción, delicadeza y perseverancia a las heridas y necesidades de los más pequeños y vulnerables, para aliviar sus sufrimientos y remediar su pobreza. Lo hace imitando la generosidad de nuestro Señor Jesucristo, que por amor a nosotros, siendo rico, se hizo pobre para enriquecernos con su gracia y su salvación. Y nos llama también a reconocerlo y socorrerlo en los más necesitados.
2: Socorrer a Jesús en los más necesitados.
4: Por eso es una alegría encontrarme esta tarde con todos vosotros, que de diferentes maneras estáis concretamente vinculados a la asistencia, acompañamiento y promoción de quienes más lo necesitan.
0: Bien.
4: Sobre todo en los tiempos que estamos viviendo,
0: obvio,
4: en los que parece haberse perdido el sentido de la dignidad sagrada del ser humano.
0: Bien,
2: hablamos un montón de la dignidad.
4: Hermoso, me gustaría subrayar que como cristianos estamos llamados.
0: Agradecemos a Vatican News, por supuesto, la transmisión que hace para todo el mundo. Aquí lo tomamos en la lengua española o en la lengua en la transmisión sin traducción. Porque vieron que Vatican News también tiene traducciones simultáneas en inglés, en alemán, en italiano, en español, y a veces en la traducción española aparece también el traductor, que en este caso traduciría del catalán al español también. Así que hermosas palabras respondiendo un poco lo que pasó y sobre todo lo que las preguntas de este niño, que las quiero releer un segundo, porque son preguntas para todos, me parece,
2: claro,
0: para hacernos en ese momento de discernimiento, como decía Carlota. Espérate que lo digo, lo veo acá. El Renzo tenía 6. El niño que veíamos ahí, que no lo escuchamos hacer las preguntas, pero el papá le respondía. Si le gustaba el fútbol, si de chiquito quería ser papá, ¿por qué mi mamá y mi papá están preocupados? ¿Por qué mi papá tiene tantos trabajos? ¿Por qué hay personas que les pasan cosas malas y a otras no? ¿De quién es la culpa? ¿Por qué hay tantas personas que viven en la calle? Nadie los ve, nadie los ayuda. le preguntaba Renzo. ¿Cómo podemos ayudar si el mundo es tan grande?
2: Ay.
0: ¿Dios quiere que haya pobres y ricos? Mira qué pregunta que le hizo.
2: Oh, wow.
0: ¿Por qué hay personas que les pasan cosas malas y a otras no? ¿De quién es la culpa? ¿Por qué hay tantas personas que viven en la calle? ¿Nadie los ve? ¿Nadie los ayuda? Le preguntaba Renzo. ¿Cómo podemos ayudar si el mundo es tan grande?
2: Ay.
0: ¿Dios

0: texto. Me dice Mabel desde República Dominicana que te vio en Instagram, que vio tu posteo y que quería hacerte esta pregunta porque te sigue en Instagram. Y ella, concreto, yo acá me lo escribí también, es a veces siente una tensión muy grande entre lo que le pide la realidad terrenal y el anhelo de trascendencia, de trascender, cómo lo equilibra sin apagar esa sed de volar, esa sed de infinito que tiene en su corazón. Mira qué pregunta, wow. Es profundísima, ¿no? La tierra te tira, te pide la cotidianidad, la rutina, y cómo haces para equilibrarlo con, imagino yo, ese deseo de trascendencia, de cultivar tu interior.
1: Wow. Mabel, muchísimas gracias desde República Dominicana por esta pregunta. Yo siento que a veces le ponemos a esta vida demasiado peso a la felicidad. Y eso nos hace que nos demos cuenta de que plenamente, plenamente, plenamente felices en esta vida vamos a tener destellitos. Claro. Pero la plenitud está en la vida eterna cuando nos encontremos cara a cara con Dios. Entonces, hay veces que hay que ponerle menos peso. Hay que ponerle menos peso a las vacaciones. También las vacaciones tengo que ser muy feliz. Bueno,
0: no,
1: igual de repente llueve, ya estás en Pinamar y te cae una tromba de agua, o te has gastado mucho dinero en un viaje, no sé qué, y de repente no sale como tú pensabas, ¿no? Y que a veces ponemos mucho peso en que aquí todo vaya perfecto, como ha dicho el Papa. El primero que sufrió fue Jesús y nos ha mostrado, igual esto es un poco tremendista, pero que esto no deja de ser un valle de lágrimas. Claro. Dice la Salve que aquí pues tenemos ratitos muy buenos, pero luego tenemos otros momentos que son fatídicos. Así que viviendo sin ese peso esta vida, realmente esta vida, pues nosotros podemos responder con amor, al amor con el que hemos sido creados, y ya lo entenderemos todo en la vida eterna. Claro. Y hay parte de nuestra alma, ¿no? Como decía San Agustín, que está inquieta hasta que descansa en Dios, ¿no? Y que está inquieta hasta que nos lo encontremos cara a cara en el cielo, y hasta entonces, pues ahí vamos, un pasito para adelante, un pasito para atrás, como buenamente podemos,
0: sin,
1: ¿no?,
0: ponerle tanta presión, ¿no?
1: Claro, nada es para tanto.
0: Hay que confiar más y sin olvidar, digo yo, perdón que me meta a dar consejos también.
1: Ay,
0: pienso,
1: no, Gabi, a mí me encanta que tú me des
0: consejos. Pero hay que dedicarle el tiempo. Si uno quiere no perder esa mirada de lo trascendente o no perder la fe o sentirse más acompañado por Jesús, hay que estar ahí, hay que dialogar ahí, hay que dedicarle tiempo a la oración, aunque sea lavando los platos, aunque sea en el colectivo, aunque sea en la parroquia frente al Santísimo, hay que dedicarle ese tiempo.
1: Porque como es una relación, pues tú una relación tienes que cultivarla, ¿no?
0: Claro.
1: Y tú quieres a tu madre, pues va a verla. Y si no la tienes cerca como yo, pues la llamas todo el rato como yo.
0: Claro.
1: Pero una relación hay que cultivarla. Entonces, si tú quieres estar en manos de Dios, pues te tienes que relacionar con Él, ¿no?
0: Claro.
1: No sé, ¿tú cómo lo haces?
0: Sí, en toda forma también.
1: Claro.
0: Y a la noche también, y a la mañana también. Cuando uno se levanta, es igual, gracias Dios. O te vas a acostar y decir gracias Dios. O te pido tal cosa, Dios. Un poquito, ¿no? Ven en mi auxilio, date prisa en socorrerme. Digo mucho yo. Siempre. Ay, Dios mío, ven en mi auxilio, date prisa en socorrerme. Bien. Es como una, ¿viste?, una ejaculatoria que nunca
1: me encanta.
0: Me sí, Dios mío, ven en mi auxilio. Date prisa en socorrer.
1: Qué lindo.
0: Bueno, un saludo más y listo. Juan Cruz de Pacheco, linda localidad también en el norte de la provincia de Buenos Aires, en el conurbano bonaerense. Bienvenida, Carlota, a la Argentina. Muchas bendiciones. Que la Virgen te acompañe todos los días.
1: Ay, muchas gracias, Juan Cruz. Pues bueno, que la Virgen nos acompañe a todos. Como decía Enrique Shaw, ¿sabéis cómo se refería él a la Virgen? Decía que la Virgen era su socia, porque él todas las decisiones que tomaba dentro de la empresa, todas las decisiones importantes, se las consultaba a la Virgen. Entonces él decía, la Virgen es mi socia, pues una socia buenísima, así tienes asegurado que te van a salir las cosas fenomenal. Así que yo te digo, Juan Cruz, que gracias y que ojalá tú también tengas a la Virgen como tu socia, como tenía Enrique.
0: Tal cual. Gracias por venir, Carlota, y por compartir. Te esperamos la semana que viene.
1: Sí, la semana que viene.
0: ¿O ya te vas de viaje? ¿Cuándo te
1: No, la semana que viene estoy. Me voy de viaje ya al final de la semana que viene, me voy a España.
0: Bueno, salimos por teléfono.
1: Y sí, os voy a seguir contando.
0: Por Zoom. Gracias,
1: Gracias a vosotros.

0: Hoy que hay que festejar un cumpleaños.
1: Sí.
0: El número 882 del arte gótico.
1: Ah, mira tú.
0: Un día como el de hoy, pero en 1144, el abad de la abadía de Suger, perdón, de la abadía de Saint-Denis, el abad Suger de la abadía Saint-Denis, de París, dijo...
1: Qué bien pronunciado Saint-Denis.
0: Saint-Denis.
1: Ah, perfecto.
0: Suena muy lindo, pero llegar a ese barrio, bueno, las flechas y las balas,
1: es un suburbio. Es al norte, pero no tanto.
0: Es un suburbio picante, pero bueno, Saint-Denis.
1: El tren te lleva.
0: Entonces dijo, voy a construir un coro nuevo para esta abadía, que era el enterramiento de los reyes de Francia, y la tumba del santo protector de Francia, claro, que era San Dionisio en nuestro, claro, idioma, o Saint-Denis. Un mártir que fue decapitado, y entonces agarra su cabeza.
1: ¿Te acordás que lo contamos?
0: Claro, y va caminando hasta el lugar donde decide, bueno, acá voy a ser enterrado. Y ahí está. Entonces construyó un nuevo coro para la iglesia, y esto va a ser la base de lo que hemos de llamar luego arte gótico, que es medio peyorativo, arte de godos. Sin embargo, imperó esplendoroso hasta el siglo XVI, y entonces es un cumpleaños. Es el único estilo que tiene
1: su
0: cumpleaños.
1: Fecha de cumpleaños.
0: Porque ese día se puso la, claro, la piedra fundamental. Así que este es el tema uno.
1: Sí.
0: Y el tema dos,
1: okay,
0: corresponde a que ayer ocurrió una ceremonia realmente emocionante en
1: tan
0: Cataluña,
1: esperada por tan, otro lado, ¿no? Porque
0: sí,
1: en Cataluña, en España, se venía esperando y preparando para esto hace mucho tiempo.
0: Hace mucho tiempo, es decir, un poco más de un siglo.
1: Y todavía le falta, ¿no?
0: Todavía le falta una parte a la iglesia, sí, pero en la Basílica de la Sagrada Familia se inauguró. Ahí estamos
1: está,
0: viendo.
1: Mira qué belleza.
0: Ah, no, no.
1: Este momento, cuando se prendió la luz toda, la verdad es que yo me quedé con la boca abierta.
0: Y las,
1: ¿no?,
0: luces que entran, salen desde
1: colores,
0: el interior.
1: Sí, maravilloso.
0: Pues está la torre de Jesucristo.
1: Claro, ¿no? La torre de la Creu, que le dicen ellos.
0: Claro, bueno, es como familiarmente. Porque claro, arriba tiene esta especie de cruz que es prácticamente un emblema iconográfico de Antoni Gaudí, su gran diseñador. De él tenemos que hablar porque ayer se inauguró.
1: Ah,
0: no, este momento. Este
1: fue
0: momento
1: bárbaro.
0: Fue para llorar cuando...
1: Vayan a YouTube a ver,
0: claro,
1: esas imágenes.
0: Yo lo vi desde nuestro canal, por supuesto, claro, la transmisión.
1: Y parece que sonríe mirando,
0: sí,
1: su obra también.
0: Cuando
1: con
0: mira
1: los drones,
0: su obra desde el cielo...
1: Maravilloso.
0: Es decir... Los catalanes pueden ser desagradables, soberbios,
1: son un poco
0: cerrados, qué sé yo, pero cuando hacen estas cosas hay que sacarse el sombrero. Así que Antoni Gaudí, el arquitecto de Dios, ayer cumplía 100 años de su fallecimiento.
1: Exactamente, un fallecimiento que ya lo hemos contado aquí, pero tan...
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4: Estimados oyentes de Radio Vaticana y Vatican News, muy buenos días. Reciban un cordial saludo de quien les habla, Mireia Bonilla. En este 15 de junio, lunes de la 11ª semana del tiempo ordinario y día en el que la Iglesia recuerda, entre otros santos, a Santa Germana Cousin, nació en el 1579 cerca de Toulouse, en Francia. Desde su nacimiento, sufrió una debilidad física o malformación, lo que contribuyó a que fuera rechazada y maltratada por su familia, especialmente tras la muerte de su madre. Su padre la trató con dureza y la envió a trabajar como pastora. Mientras cuidaba las ovejas, Germana aprovechaba cualquier ocasión para rezar y asistir a la iglesia. Fue canonizada por el Papa Pío IX en 1867. Comenzamos el informativo de este lunes con la mirada puesta en el rezo del Ángelus de ayer domingo. El Papa León XIV dejó un mensaje centrado en la compasión y en la misión de la Iglesia ante el sufrimiento del mundo. El pontífice reflexionó sobre el Evangelio y recordó que Jesús ve y ama, subrayando que esa mirada de Cristo hacia la humanidad debe traducirse en acción concreta, llevar consuelo donde hay dolor, esperanza donde hay desesperanza y llevar fe donde hay incertidumbre. Escuchamos ahora las palabras del Papa durante el Ángelus de este domingo.
5: El Evangelio de hoy ci porta un grande regalo.
6: El Evangelio de hoy nos ofrece un gran regalo porque todos los que lo escuchan están incluidos en la mirada de Jesús. Es una narración que manifiesta el interés con el que observa, además de decirnos qué es lo que el Señor observa. Leemos, en efecto, que Cristo, al ver a la muchedumbre, se compadecía de ellos porque estaban extenuadas y abandonadas. Haciéndose nuestro hermano, el Hijo de Dios mira a la gente, mira a la humanidad, ve la opresión que aplasta y la violencia que quita la fuerza. ve las heridas de las guerras y el vacío del consumismo, ve rostros reducidos a máscaras, familias rotas por el mal y jóvenes ilusionados por falsos ideales. Jesús ve y ama. Ama y sufre por nosotros, con nosotros. Su compasión expresa no solo cercanía fraterna, sino voluntad de redención.
5: Él, infatti, conoce nuestro cuore y se ne prende cura.
6: En efecto, Él conoce nuestro corazón y cuida de él. Ante tantas personas que parecen ovejas que no tienen pastor, Cristo dedica a todas ellas como buen pastor y como Señor de la mies. Envía obreros al campo del mundo. ¿Cuál es el trabajo que deben realizar? Llevar el consuelo de Dios a todos los que sufren. Llevar caridad donde hay miseria, esperanza donde hay aflicción, fe donde hay desconfianza. El Evangelio menciona los nombres de los 12 primeros obreros. Son discípulos convertidos en apóstoles, es decir, misioneros y predicadores. Entre ellos está Simón, llamado Pedro, el primero, y también Judas Iscariote, el último, para recordarnos que se puede seguir a Jesús y traicionarlo. Pero el Evangelio sigue siendo para todos palabra viva y verdadera. La buena noticia que atraviesa los siglos es idéntica, siempre joven, fresca y liberadora. Ha llegado el reino de los cielos. Sí, está cerca porque en Jesucristo Dios se hace prójimo a todo hombre y mujer, de todo pueblo y nación. Cuando este Evangelio es anunciado y practicado, el mal se derrumba como una enfermedad que termina, como una noche que cede a la hora, como la muerte vencida por el resucitado. Así es como la mirada de Jesús transforma la realidad, llena de amor. Su iniciativa da vida a un pueblo nuevo, la Iglesia, que está llamada a continuar la misión de los apóstoles. Gratis habéis recibido, gratuitamente denlo. Sí, el don de Jesús es totalmente gratuito, porque su valor excede toda medida. Es imposible merecerlo o comprarlo. Esta gracia es el bellísimo nombre de la misericordia de Dios, que nos alcanza a donde quiera que estemos para guiarnos hacia Él. Rogad, pues, al Señor de la mies que mande trabajadores a su mies. Queridos hermanos, la tarea de evangelizar nace del don de Dios que en Cristo se vuelve perdón para el mundo, servicio a los que son más pequeños y pobres, compromiso por la justicia. Pidamos el auxilio de la Virgen María, llena de gracia, para que respondamos con gozo y valentía a la misión a la que Jesús nos llama.
4: Y tras el rezo del Ángelus de este domingo, el Papa León XIV ha querido dirigir unas palabras muy especiales también a España. El pontífice se refirió al reciente viaje apostólico que le ha llevado del 6 al 12 de junio a varias ciudades de España, Madrid, Barcelona y en las Islas Canarias, recordamos, visitó Gran Canaria y Tenerife. Además, según él mismo destacó, estuvo marcado este viaje por una acogida entusiasta y llena de devoción. Desde el Vaticano, el Papa expresó su agradecimiento ayer al pueblo español, a los obispos y a las comunidades que le recibieron, y tuvo también un recuerdo especial para el rey de España, el rey Felipe VI.
5: Cari fratelli e sorelle.
6: Queridos hermanos y hermanas, expreso ante todo mi gratitud al Señor por el viaje apostólico que me ha concedido realizar a España. Agradezco al pueblo español que me ha recibido con mucho entusiasmo y devoción.
5: Sono grato in modo speciale a sua majestà.
6: Estoy agradecido de modo especial a su majestad el rey. Agradezco también con afecto a los obispos, las comunidades que he visitado y a toda la iglesia que está en España.
5: Dios bendiga siempre a España.
4: Y en el tramo final de su intervención, tras el rezo del Ángelus, León XIV recordó también a los nuevos beatos proclamados en distintos países en los últimos días. Destacó el testimonio de sacerdotes mártires en Europa del Este y de un misionero en Brasil, como ejemplo de fe, entrega y fidelidad hasta el final. Además, dirigió su mirada también a la grave situación en Filipinas tras el terremoto reciente, mostrando su cercanía con las víctimas y su preocupación por la emergencia humanitaria.
6: También deseo recordar a los nuevos beatos, a los sacerdotes diocesanos, Mieczysław Dobra y Giovanni Pula de Moravia, y Giovanni Schwierz y 8 compañeros sacerdotes salesianos polacos. Todos ellos fueron beatificados como mártires porque fueron víctimas de las persecuciones de los regímenes totalitaristas con motivo de su fidelidad a Cristo. Además, ayer en Mato Grosso, en Brasil, fue beatificado Nazareno Lanciotti, sacerdote romano misionero, también el mártir, porque en el nombre del Evangelio defendía a los más pobres. El ejemplo y la intercesión de estos valerosos y valientes misioneros pueda sostener la misión de los presbíteros y de toda la Iglesia. También aseguro mi cercanía a la población de Filipinas, afectada hace algunos días por un fuerte terremoto. Rezo por los difuntos y por sus familias, por los heridos y por todos aquellos que sufren a causa de esta calamidad.
4: Y tal como recordó el pontífice ayer durante el rezo del Ángelus, la atención sigue puesta en la grave emergencia en Filipinas tras el potente terremoto de magnitud 7.8 que sacudió el sur del país el pasado lunes. El balance provisional asciende ya al menos a 61 muertos y 40 desaparecidos, mientras los equipos de rescate continúan trabajando sin descanso entre los escombros. Hay además más de 500 heridos y decenas de miles de desplazados. El seísmo ha provocado graves daños en viviendas, carreteras e infraestructuras del país, además de deslizamientos de tierra y numerosas réplicas que dificultan las labores de emergencia. En algunas zonas costeras incluso se ha registrado el levantamiento del fondo marino de hasta 2 metros. En este contexto, la Iglesia Católica Filipina ha activado una colecta especial de ayuda y ha pedido oraciones por las víctimas, canalizando la asistencia a través de Cáritas para ayudar a los damnificados y la reconstrucción de las zonas afectadas.
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4: 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Y ahora abrimos el bloque de información internacional con las últimas noticias que marcan la actualidad en el mundo. Nos informa Cecilia Mutual.
8: Comenzamos en Ucrania, donde la tensión vuelve a escalar tras una de las ofensivas aéreas más intensas de las últimas semanas. Durante la noche, las fuerzas rusas lanzaron más de 680 vectores entre misiles y drones contra el territorio ucraniano. La defensa aérea logró interceptar gran parte del ataque, pero varias ciudades, incluida la capital Kiev, han sufrido impactos. Uno de los golpes más simbólicos ha sido el incendio en la Catedral de la Dormición, dentro del histórico monasterio de Kiev, Perkhessk, Sergej Lavra, patrimonio de la UNESCO. El fuego provocado tras un ataque ha dañado gravemente este emblemático templo ortodoxo. Las autoridades ucranianas también confirman al menos una decena de muertos y decenas de heridos, además de cortes de electricidad que han dejado sin suministro a cientos de miles de personas. Mientras tanto, la guerra continúa en paralelo a la diplomacia internacional. En Evian ha comenzado el G7, donde la seguridad de Ucrania y Europa será uno de los temas centrales. El presidente Zelensky ha pedido a los aliados una respuesta decisiva y contundente frente a Moscú. Nos vamos ahora a África Occidental. En Nigeria, un nuevo ataque atribuido a un grupo yihadista ha dejado más de 20 muertos en la comunidad de Fesken Rafi, en el estado de Kebbi, cerca de la frontera con Níger. El ataque ha sido reivindicado por el grupo La Curagua, una organización que nació como milicia local contra el banditismo, pero que con el tiempo se ha radicalizado, extendiendo su actividad a secuestros, extorsiones y ataques contra civiles y fuerzas de seguridad. La situación preocupa a las autoridades, ya que la región del Sahel sigue siendo uno de los focos de inestabilidad más peligrosos del continente, con grupos armados que cruzan fronteras y alimentan la violencia en varios países vecinos. Cerramos en Oriente Medio con un posible gran giro diplomático. Estados Unidos e Irán han alcanzado un acuerdo preliminar que podría marcar un cambio importante en la región. El pacto, mediado por Pakistán, incluye, según las filtraciones, el fin de hostilidades en zonas como el Líbano, la relajación de sanciones contra Teherán y posibles avances económicos y humanitarios. Sin embargo, uno de los puntos más delicados sigue siendo el programa nuclear iraní, que deberá resolverse en los próximos 60 días. La noticia ha tenido impacto inmediato en los mercados. El petróleo ha caído más de un 5%, mientras las bolsas europeas y asiáticas han reaccionado con subidas generalizadas. Líderes internacionales han valorado positivamente el acuerdo, calificándolo como un posible paso hacia la estabilidad en la región, aunque advierten de que todavía quedan muchos detalles por concretar.
4: Y hasta aquí, estimados oyentes, el informativo de hoy. Les recordamos que pueden seguir toda la actualidad relacionada con el Papa, el Vaticano y la Iglesia en el mundo a través de nuestra página web www.vaticannews.va. O si lo prefieren, pueden seguirnos en nuestras redes sociales X, Facebook, Instagram y nuestro canal de WhatsApp. Hasta mañana.

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1: Hoy, 15 de junio, en el Santoral Católico celebramos la vida y legado de Santa María Micaela del Santísimo Sacramento. Una mujer valiente y compasiva que dedicó su vida a rescatar a mujeres atrapadas en la prostitución. Santa María Micaela, nacida en España en el siglo XIX, fue una ferviente defensora de los derechos de las mujeres y luchó incansablemente por brindarles una segunda oportunidad y restaurar su dignidad. Movida por su profunda fe y compasión por los más necesitados, Santa María Micaela fundó la Congregación de las Adoratrices Esclavas del Santísimo Sacramento y de la Caridad. A través de esta congregación se dedicó a rescatar a mujeres que eran explotadas en la prostitución, brindándoles refugio, protección y una oportunidad para reconstruir sus vidas. Su trabajo pionero en este ámbito fue un testimonio de su amor y compasión desinteresados hacia las mujeres que habían sido víctimas de la trata y la explotación sexual. Santa María Micaela se convirtió en un faro de esperanza y redención para muchas mujeres que habían perdido toda esperanza. Su labor incansable no solo las ayudó a liberarse de la esclavitud de la prostitución, sino que también les proporcionó educación, formación y apoyo para reintegrarse en la sociedad. Su dedicación y amor incondicional inspiraron a otros a unirse a su causa, y su legado continúa hoy a través de las adoratrices, quienes siguen trabajando para proteger y empoderar a las víctimas de la trata de personas. En este día especial celebramos a Santa María Micaela y su valiente labor en la defensa de los derechos de las mujeres. Su compromiso de rescatar a las víctimas de la prostitución nos recuerda la importancia de defender la dignidad y el valor de cada persona. Que su ejemplo nos inspire a luchar por la justicia y a trabajar por un mundo donde todas las personas sean tratadas con respeto y amor. Que Santa María Micaela interceda por aquellos que se encuentran atrapados en situaciones de explotación y los guíe hacia la libertad y la esperanza.

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La Iglesia dedica todo el mes de junio al Sagrado Corazón de Jesús, para que experimentemos con mayor intensidad el amor generoso y fiel de Cristo por todas las personas. Al ver el corazón del Señor, debemos de mirar el costado traspasado por la lanza, donde resplandece la inagotable voluntad de salvación por parte de Dios.

0: todo corazón. Bendice a nuestra familia, nuestra casa, a nuestros vecinos, parientes y amigos. Danos fuerza, Señor, para que carguemos nuestra cruz de cada día. Que nuestro amor a tu corazón compense la frialdad, la indiferencia y la ingratitud y la falta de amor de quienes no te conocen, te desprecian o te rechazan. Junio, mes del Sagrado Corazón de Jesús.
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0: El Señor te bendiga y te guarde, te muestre su rostro y tenga piedad de ti. Te dirija su mirada y te dé la paz. Que el Señor te bendiga. San Francisco de Asís.
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0: Sé que muchas veces te has sentido solo, que muchas veces te has sentido solo y que te han faltado fuerzas para luchar. Pero recuerda, Dios está contigo. Dios está contigo.
1: ¿Por qué te abates, alma mía?

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Yo quiero ser puente, Señor, para decirles a los hombres cómo es bello servir, decirles a los de izquierda las bellezas de la derecha y llevar a los de la derecha a los de la izquierda.

Yo quiero ser puente, Señor, un puente muy grande de amistad que pase sobre todos los ríos y establezca en el mundo la fraternidad.

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2: Y la fe es creer, sobre todo. Creer que hay un Dios, que Dios está, que nos acompaña, que cuando caemos nos levanta. En el día a día a veces nos cuesta darnos cuenta que hay un ser superior, ¿no? Y que está al lado nuestro todo el tiempo. Entonces lo principal es lo pequeño, lo que no se ve, pero que un día podemos descubrir y disfrutar, ¿no? Para mí la fe es eso, el creer que hay algo más y que siempre se puede ser mejor.
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Ahora los invitamos a meditar los misterios de nuestro Señor contemplados a través del corazón de María. Rezamos juntos el Santo Rosario.

0: En el nombre del Padre, del Hijo y del Espíritu Santo. Amén. Hoy contemplamos los misterios gozosos. En el primer misterio contemplamos la anunciación del ángel a María y la encarnación del Hijo de Dios. El ángel le dijo: "No temas, María, porque Dios te ha favorecido. Concebirás y darás a luz un hijo y le pondrás por nombre Jesús". María dijo entonces: "Yo soy la servidora del Señor, que se cumpla en mí lo que has dicho". Y el ángel se alejó. Padre nuestro que estás en el cielo, santificado sea tu nombre. Venga a nosotros tu reino, hágase tu voluntad en la tierra como en el cielo.
1: Danos hoy nuestro pan de cada día, perdona nuestras ofensas, como también nosotros perdonamos a los que nos ofenden. No nos dejes caer en la tentación y líbranos del mal. Amén.
0: Dios te salve María, llena eres de gracia, el Señor es contigo, bendita tú eres entre todas las mujeres y bendito es el fruto de tu vientre Jesús.
1: Santa María, Madre de Dios, ruega por nosotros pecadores, ahora y en la hora de nuestra muerte. Amén.
0: Dios te salve María, llena eres de gracia, el Señor es contigo. Bendita tú eres entre todas las mujeres y bendito es el fruto de tu vientre Jesús.
1: Santa María, Madre de Dios, ruega por nosotros pecadores, ahora y en la hora de nuestra muerte. Amén.
0: Dios te salve María, llena eres de gracia, el Señor es contigo. Bendita tú eres entre todas las mujeres y bendito es el fruto de tu vientre Jesús.
1: Santa María, Madre de Dios, ruega por nosotros pecadores, ahora y en la hora de nuestra muerte. Amén.
0: Dios te salve María, llena eres de gracia, el Señor es contigo. Bendita tú eres entre todas las mujeres y bendito es el fruto de tu vientre Jesús.
1: Santa María, Madre de Dios, ruega por nosotros pecadores, ahora y en la hora de nuestra muerte. Amén.
0: Dios te salve María, llena eres de gracia, el Señor es contigo. Bendita tú eres entre todas las mujeres, y bendito es el fruto de tu vientre Jesús.
1: Santa María, Madre de Dios, ruega por nosotros pecadores, ahora y en la hora de nuestra muerte. Amén.
0: Dios te salve María, llena eres de gracia, el Señor es contigo. Bendita tú eres entre todas las mujeres y bendito es el fruto de tu vientre Jesús.
1: Santa María, Madre de Dios, ruega por nosotros pecadores, ahora y en la hora de nuestra muerte. Amén.
0: Dios te salve María, llena eres de gracia, el Señor es contigo. Bendita tú eres entre todas las mujeres y bendito es el fruto de tu vientre Jesús.
1: Santa María, Madre de Dios, ruega por nosotros pecadores, ahora y en la hora de nuestra muerte. Amén.
0: Dios te salve María, llena eres de gracia, el Señor es contigo. Bendita tú eres entre todas las mujeres y bendito es el fruto de tu vientre Jesús.
1: Santa María, Madre de Dios, ruega por nosotros pecadores, ahora y en la hora de nuestra muerte. Amén.
0: Dios te salve María, llena eres de gracia, el Señor es contigo. Bendita tú eres entre todas las mujeres y bendito es el fruto de tu vientre Jesús.
1: Santa María, Madre de Dios, ruega por nosotros pecadores, ahora y en la hora de nuestra muerte. Amén.
0: Dios te salve María, llena eres de gracia, el Señor es contigo. Bendita tú eres entre todas las mujeres y bendito es el fruto de tu vientre Jesús.
1: Santa María, Madre de Dios, ruega por nosotros pecadores, ahora y en la hora de nuestra muerte. Amén.
0: Gloria al Padre, al Hijo y al Espíritu Santo.
1: Como era en el principio, ahora y siempre, por los siglos de los siglos. Amén.

0: En el segundo misterio gozoso contemplamos la visita de María a su prima Santa Isabel. Apenas esta oyó el saludo de María, el niño saltó de alegría en su seno, e Isabel, llena del Espíritu Santo, exclamó: «Tú eres bendita entre todas las mujeres, y bendito es el fruto de tu vientre». Oremos.
1: Padre nuestro que estás en el cielo, santificado sea tu nombre. Venga a nosotros tu reino, y hágase tu voluntad en la tierra como en el cielo.
0: Danos hoy nuestro pan de cada día, perdona nuestras ofensas, como también nosotros perdonamos a los que nos ofenden. No nos dejes caer en la tentación, y líbranos del mal. Amén.
1: Dios te salve María, llena eres de gracia, el Señor es contigo. Bendita tú eres entre todas las mujeres, y bendito es el fruto de tu vientre, Jesús.
0: Santa María, Madre de Dios, ruega por nosotros pecadores, ahora y en la hora de nuestra muerte. Amén.
1: Dios te salve María, llena eres de gracia, el Señor es contigo. Bendita tú eres entre todas las mujeres, y bendito es el fruto de tu vientre, Jesús.
0: Santa María, Madre de Dios, ruega por nosotros pecadores, ahora y en la hora de nuestra muerte. Amén.
1: Dios te salve María, llena eres de gracia, el Señor es contigo. Bendita tú eres entre todas las mujeres, y bendito es el fruto de tu vientre, Jesús.
0: Santa María, Madre de Dios, ruega por nosotros pecadores, ahora y en la hora de nuestra muerte. Amén.
1: Dios te salve María, llena eres de gracia, el Señor es contigo. Bendita tú eres entre todas las mujeres, y bendito es el fruto de tu vientre, Jesús.
0: Santa María, Madre de Dios, ruega por nosotros pecadores, ahora y en la hora de nuestra muerte. Amén.
1: Dios te salve María, llena eres de gracia, el Señor es contigo. Bendita tú eres entre todas las mujeres, y bendito es el fruto de tu vientre, Jesús.
0: Santa María, Madre de Dios, ruega por nosotros pecadores, ahora y en la hora de nuestra muerte. Amén.
1: Dios te salve María, llena eres de gracia, el Señor es contigo. Bendita tú eres entre todas las mujeres, y bendito es el fruto de tu vientre, Jesús.
0: Santa María, Madre de Dios, ruega por nosotros pecadores, ahora y en la hora de nuestra muerte. Amén.
1: Dios te salve María, llena eres de gracia, el Señor es contigo. Bendita tú eres entre todas las mujeres, y bendito es el fruto de tu vientre, Jesús.
0: Santa María, Madre de Dios, ruega por nosotros pecadores, ahora y en la hora de nuestra muerte. Amén.
1: Dios te salve María, llena eres de gracia, el Señor es contigo. Bendita tú eres entre todas las mujeres, y bendito es el fruto de tu vientre, Jesús.
0: Santa María, Madre de Dios, ruega por nosotros pecadores, ahora y en la hora de nuestra muerte. Amén.
1: Dios te salve María, llena eres de gracia, el Señor es contigo. Bendita tú eres entre todas las mujeres, y bendito es el fruto de tu vientre, Jesús.
0: Santa María, Madre de Dios, ruega por nosotros pecadores, ahora y en la hora de nuestra muerte. Amén.
1: Dios te salve María, llena eres de gracia, el Señor es contigo. Bendita tú eres entre todas las mujeres, y bendito es el fruto de tu vientre, Jesús.
0: Gloria, Santa María, Madre de Dios, ruega por nosotros pecadores, ahora y en la hora de nuestra muerte. Amén.
1: Gloria al Padre, al Hijo y al Espíritu Santo.
0: Como era en un principio, ahora y siempre, por los siglos de los siglos. Amén.

0: En el tercer misterio gozoso contemplamos el nacimiento de Jesús en Belén. Mientras se encontraban en Belén, le llegó el tiempo de ser madre, y María dio a luz a su hijo primogénito. Lo envolvió en pañales y lo acostó en un pesebre, porque no había lugar para ellos en el albergue. Padre nuestro que estás en el cielo, santificado sea tu nombre. Venga a nosotros tu reino. Hágase tu voluntad en la tierra como en el cielo.
1: Danos hoy nuestro pan de cada día. Perdona nuestras ofensas, como también nosotros perdonamos a los que nos ofenden. No nos dejes caer en la tentación y líbranos del mal. Amén.
0: Dios te salve María, llena eres de gracia, el Señor es contigo. Bendita tú eres entre todas las mujeres, y bendito es el fruto de tu vientre Jesús.
1: Santa María, Madre de Dios, ruega por nosotros pecadores, ahora y en la hora de nuestra muerte. Amén.
0: Dios te salve María, llena eres de gracia, el Señor es contigo. Bendita tú eres entre todas las mujeres, y bendito es el fruto de tu vientre Jesús.
1: Santa María, Madre de Dios, ruega por nosotros pecadores, ahora y en la hora de nuestra muerte. Amén.
0: Dios te salve María, llena eres de gracia, el Señor es contigo. Bendita tú eres entre todas las mujeres y bendito es el fruto de tu vientre Jesús.
1: Santa María, Madre de Dios, ruega por nosotros pecadores, ahora y en la hora de nuestra muerte. Amén.
0: Dios te salve María, llena eres de gracia, el Señor es contigo. Bendita tú eres entre todas las mujeres, y bendito es el fruto de tu vientre, Jesús.
1: Santa María, Madre de Dios, ruega por nosotros pecadores, ahora y en la hora de nuestra muerte. Amén.
0: Dios te salve, María, llena eres de gracia, el Señor es contigo. Bendita tú eres entre todas las mujeres, y bendito es el fruto de tu vientre, Jesús.
1: Santa María, Madre de Dios, ruega por nosotros pecadores, ahora y en la hora de nuestra muerte. Amén.
0: Dios te salve María, llena eres de gracia, el Señor es contigo. Bendita tú eres entre todas las mujeres, y bendito es el fruto de tu vientre Jesús.
1: Santa María, Madre de Dios, ruega por nosotros pecadores, ahora y en la hora de nuestra muerte. Amén.
0: Dios te salve María, llena eres de gracia, el Señor es contigo. Bendita tú eres entre todas las mujeres, y bendito es el fruto de tu vientre Jesús.
1: Santa María, Madre de Dios, ruega por nosotros pecadores, ahora y en la hora de nuestra muerte. Amén.
0: Dios te salve María, llena eres de gracia, el Señor es contigo. Bendita tú eres entre todas las mujeres, y bendito es el fruto de tu vientre Jesús.
1: Santa María, Madre de Dios, ruega por nosotros pecadores, ahora y en la hora de nuestra muerte. Amén.
0: Dios te salve María, llena eres de gracia, el Señor es contigo. Bendita tú eres entre todas las mujeres, y bendito es el fruto de tu vientre, Jesús.
1: Santa María, Madre de Dios, ruega por nosotros pecadores, ahora y en la hora de nuestra muerte. Amén.
0: Dios te salve, María, llena eres de gracia, el Señor es contigo. Bendita tú eres entre todas las mujeres, y bendito es el fruto de tu vientre, Jesús.
1: Santa María, Madre de Dios, ruega por nosotros pecadores, ahora y en la hora de nuestra muerte. Amén.
0: Gloria al Padre, al Hijo y al Espíritu Santo.
1: Como era en el principio, ahora y siempre, por los siglos de los siglos. Amén.

0: En el cuarto misterio gozoso contemplamos la presentación del niño en el templo y la purificación de la Virgen María. Cuando llegó el día fijado por la ley de Moisés para la purificación, llevaron al niño a Jerusalén para presentarlo al Señor. Como está escrito en la ley, todo varón primogénito será consagrado al Señor. También debían ofrecer en sacrificio un par de tórtolas o de pichones de paloma, como ordena la ley del Señor. Oremos.
1: Padre nuestro que estás en el cielo, santificado sea tu nombre. Venga a nosotros tu reino, y hágase tu voluntad en la tierra como en el cielo.
0: Danos hoy nuestro pan de cada día y perdona nuestras ofensas, como también nosotros perdonamos a los que nos ofenden. No nos dejes caer en la tentación y líbranos del mal. Amén.
1: Dios te salve María, llena eres de gracia, el Señor es contigo. Bendita tú eres entre todas las mujeres y bendito es el fruto de tu vientre Jesús.
0: Santa María, Madre de Dios, ruega por nosotros pecadores, ahora y en la hora de nuestra muerte. Amén.
1: Dios te salve María, llena eres de gracia, el Señor es contigo. Bendita tú eres entre todas las mujeres y bendito es el fruto de tu vientre, Jesús.
0: Santa María, Madre de Dios, ruega por nosotros pecadores, ahora y en la hora de nuestra muerte. Amén.
1: Dios te salve, María, llena eres de gracia. El Señor es contigo. Bendita tú eres entre todas las mujeres, y bendito es el fruto de tu vientre, Jesús.
0: Santa María, Madre de Dios, ruega por nosotros pecadores, ahora y en la hora de nuestra muerte. Amén.
1: Dios te salve, María, llena eres de gracia. El Señor es contigo. Bendita tú eres entre todas las mujeres, y bendito es el fruto de tu vientre, Jesús.
0: Santa María, Madre de Dios, ruega por nosotros pecadores, ahora y en la hora de nuestra muerte. Amén.
1: Dios te salve, María, llena eres de gracia, el Señor es contigo. Bendita tú eres entre todas las mujeres, y bendito es el fruto de tu vientre, Jesús.
0: Santa María, Madre de Dios, ruega por nosotros.
1: Fruto de tu vientre, Jesús.
0: Santa María, Madre de Dios, ruega por nosotros pecadores, ahora y en la hora de nuestra muerte. Amén.
1: Dios te salve María, llena eres de gracia, el Señor es contigo. Bendita tú eres entre todas las mujeres, y bendito

0: mujeres, y bendito es el fruto de tu vientre, Jesús.
1: Santa María, Madre de Dios, ruega por nosotros pecadores, ahora y en la hora de nuestra muerte. Amén.
0: Dios te salve María, llena eres de gracia, el Señor es contigo. Bendita tú eres entre todas las mujeres, y bendito es el fruto de tu vientre, Jesús.
1: Santa María, Madre de Dios, ruega por nosotros pecadores, ahora y en la hora de nuestra muerte. Amén.
0: Dios te salve María, llena eres de gracia, el Señor es contigo. Bendita tú eres entre todas las mujeres, y bendito es el fruto de tu vientre, Jesús.
1: Santa María, Madre de Dios, ruega por nosotros pecadores, ahora y en la hora de nuestra muerte. Amén.
0: Dios te salve María, llena eres de gracia, el Señor es contigo. Bendita tú eres entre todas las mujeres, y bendito es el fruto de tu vientre, Jesús.
1: Gloria, Santa María, Madre de Dios, ruega por nosotros pecadores, ahora y en la hora de nuestra muerte. Amén.
0: Gloria al Padre, al Hijo y al Espíritu Santo.
1: Como era en un principio, ahora y siempre, por los siglos de los siglos. Amén.

0: En el quinto misterio gozoso contemplamos el niño perdido y hallado en el templo. Cuando el niño cumplió 12 años, subieron como de costumbre, y acabada la fiesta, María y José regresaron, pero Jesús permaneció en Jerusalén sin que ellos se dieran cuenta. Al tercer día lo hallaron en el templo en medio de los doctores de la ley, escuchándolos y haciéndoles preguntas. Padre nuestro que estás en el cielo, santificado sea tu nombre. Venga a nosotros tu reino. Hágase tu voluntad en la tierra como en el cielo.
1: Danos hoy nuestro pan de cada día. Perdona nuestras ofensas, como también nosotros perdonamos a los que nos ofenden. No nos dejes caer en la tentación y líbranos del mal. Amén.
0: Dios te salve María, llena eres de gracia, el Señor es contigo. Bendita tú eres entre todas las mujeres y bendito es el fruto de tu vientre Jesús.
1: Santa María, Madre de Dios, ruega por nosotros pecadores, ahora y en la hora de nuestra muerte. Amén.
0: Dios te salve María, llena eres de gracia, el Señor es contigo. Bendita tú eres entre todas las mujeres y bendito es el fruto de tu vientre Jesús.
1: Santa María, Madre de Dios, ruega por nosotros pecadores, ahora y en la hora de nuestra muerte. Amén.
0: Dios te salve María, llena eres de gracia, el Señor es contigo. Bendita tú eres entre todas las mujeres y bendito es el fruto de tu vientre Jesús.
1: Santa María, Madre de Dios, ruega por nosotros pecadores, ahora y en la hora de nuestra muerte. Amén.
0: Dios te salve María, llena eres de gracia, el Señor es contigo. Bendita tú eres entre todas las mujeres y bendito es el fruto de tu vientre Jesús.
1: Santa María, Madre de Dios, ruega por nosotros pecadores, ahora y en la hora de nuestra muerte. Amén.
0: Dios te salve María, llena eres de gracia, el Señor es contigo. Bendita tú eres entre todas las mujeres y bendito es el fruto de tu vientre Jesús.
1: Santa María, Madre de Dios, ruega por nosotros pecadores, ahora y en la hora de nuestra muerte. Amén.
0: Dios te salve María, llena eres de gracia, el Señor es contigo. Bendita tú eres entre todas las mujeres y bendito es el fruto de tu vientre Jesús.
1: Santa María, Madre de Dios, ruega por nosotros pecadores, ahora y en la hora de nuestra muerte. Amén.
0: Dios te salve María, llena eres de gracia, el Señor es contigo. Bendita tú eres entre todas las mujeres y bendito es el fruto de tu vientre Jesús.
1: Santa María, Madre de Dios, ruega por

0: nosotros pecadores, ahora y en la hora de nuestra muerte. Amén.
1: Dios te salve María, llena eres de gracia, el Señor es contigo. Bendita tú eres entre todas las mujeres y bendito es el fruto de tu vientre, Jesús.
0: Santa María, Madre de Dios, ruega por nosotros pecadores, ahora y en la hora de nuestra muerte. Amén.
1: Dios te salve María, llena eres de gracia, el Señor es contigo. Bendita tú eres entre todas las mujeres y bendito es el fruto de tu vientre, Jesús.
0: Santa María, Madre de Dios, ruega por nosotros pecadores, ahora y en la hora de nuestra muerte. Amén.
1: Dios te salve María, llena eres de gracia, el Señor es contigo. Bendita tú eres entre todas las mujeres y bendito es el fruto de tu vientre, Jesús.
0: Santa María, Madre de Dios, ruega por nosotros pecadores, ahora y en la hora de nuestra muerte. Amén.
1: Gloria al Padre, al Hijo y al Espíritu Santo.
0: Como era en el principio, ahora y siempre, por los siglos de los siglos. Amén.

0: Rezamos por el Papa, por la Iglesia, por las almas del purgatorio y por las vocaciones sacerdotales y religiosas. Padre nuestro que estás en el cielo, santificado sea tu nombre. Venga a nosotros tu reino. Hágase tu voluntad en la tierra como en el cielo.
1: Danos hoy nuestro pan de cada día y perdona nuestras ofensas, como también nosotros perdonamos a los que nos ofenden. No nos dejes caer en la tentación y líbranos del mal. Amén.
0: Dios te salve María, llena eres de gracia, el Señor es contigo. Bendita tú eres entre todas las mujeres y bendito es el fruto de tu vientre, Jesús.
1: Santa María, Madre de Dios, ruega por nosotros pecadores, ahora y en la hora de nuestra muerte. Amén.
0: Dios te salve María, llena eres de gracia, el Señor es contigo. Bendita tú eres entre todas las mujeres y bendito es el fruto de tu vientre, Jesús.
1: Santa María, Madre de Dios, ruega por nosotros pecadores, ahora y en la hora de nuestra muerte. Amén.
0: Dios te salve María, llena eres de gracia, el Señor es contigo. Bendita tú eres entre todas las mujeres y bendito es el fruto de tu vientre, Jesús.
1: Santa María, Madre de Dios, ruega por nosotros pecadores, ahora y en la hora de nuestra muerte. Amén.
0: Gloria al Padre, al Hijo y al Espíritu Santo.
1: Como era en el principio, ahora y siempre, por los siglos de los siglos. Amén.
0: Bendita sea tu pureza y eternamente lo sea, pues todo un Dios se recrea en tan graciosa belleza. A ti, celestial princesa, Virgen Sagrada María, yo te ofrezco en este día alma, vida y corazón. Mírame con compasión, no me dejes, Madre mía. En el nombre del Padre, del Hijo y del Espíritu Santo. Amén.

María, que atás y desatás los nudos de la vida, atame las manos para que jamás golpee a nadie, ni robe, ni señale con el dedo marginando o excluyendo de la vida. Pero desatame, María, todos los gestos de amor y de ternura que sequen lágrimas, que abracen y compartan el pan de cada día. Desatados seremos con vos, María, desatadores de nudos, de dolores, discípulos de Jesús, el hombre nuevo que desató los nudos de la muerte, el que puso en tus manos, María, y en las nuestras, el poder de atar y desatar con la fuerza que viene desde el cielo.

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Ninguna persona que haya invocado la misericordia del Señor ha quedado decepcionada. Por eso, con plena confianza y unidos al sacrificio de Jesús, suplicamos por la dolorosa pasión del Hijo de Dios, la misericordia del Padre que todo lo sana y todo lo redime. Ahora rezamos juntos la coronilla a la Divina Misericordia.

0: Rezamos la coronilla de la Divina Misericordia. En el nombre del Padre, del Hijo y del Espíritu Santo. Amén. Padre nuestro que estás en el cielo, santificado sea tu nombre. Venga a nosotros tu reino. Hágase tu voluntad en la tierra como en el cielo.
1: Danos hoy nuestro pan de cada día. Perdona nuestras ofensas, como también nosotros perdonamos a los que nos ofenden. No nos dejes caer en la tentación y líbranos del mal. Amén.
0: Dios te salve María, llena eres de gracia. El Señor es contigo. Bendita tú eres entre todas las mujeres y bendito es el fruto de tu vientre, Jesús.
1: Santa María, Madre de Dios, ruega por nosotros pecadores, ahora y en la hora de nuestra muerte. Amén.
0: Creo en Dios, Padre Todopoderoso, Creador del cielo y de la tierra. Creo en Jesucristo, su único Hijo, nuestro Señor, que fue concebido por obra y gracia del Espíritu Santo. Nació de Santa María Virgen, padeció bajo el poder de Poncio Pilato, fue crucificado, muerto y sepultado, descendió a los infiernos, al tercer día resucitó de entre los muertos, subió a los cielos y está sentado a la derecha de Dios Padre Todopoderoso. Desde allí ha de venir a juzgar a vivos y muertos.
1: Creo en el Espíritu Santo, la Santa Iglesia Católica, la comunión de los santos, el perdón de los pecados, la resurrección de la carne y la vida eterna. Amén.
0: Padre eterno, te ofrezco el cuerpo, la sangre, el alma y la divinidad de tu amadísimo Hijo, nuestro Señor Jesucristo, para el perdón de nuestros pecados y los del mundo entero. Por su dolorosa pasión,
1: ten misericordia de nosotros y del mundo entero.
0: Por su dolorosa pasión,
1: ten misericordia de nosotros y del mundo entero.
0: Por su dolorosa pasión,
1: ten misericordia de nosotros y del mundo entero.
0: Por su dolorosa pasión,
1: ten misericordia de nosotros y del mundo entero.
0: Por su dolorosa pasión,
1: ten misericordia de nosotros y del mundo entero.
0: Por su dolorosa pasión,
1: ten misericordia de nosotros y del mundo entero.
0: Por su dolorosa pasión,
1: ten misericordia de nosotros y del mundo entero.
0: Por su dolorosa pasión,
1: ten misericordia de nosotros y del mundo entero.
0: Por su dolorosa pasión,
1: ten misericordia de nosotros y del mundo entero.
0: Por su dolorosa pasión,
1: ten misericordia de nosotros y del mundo entero.
0: Padre eterno, te ofrezco el cuerpo, la sangre, el alma y la divinidad de tu amadísimo Hijo, nuestro Señor Jesucristo, para el perdón de nuestros pecados y los del mundo entero.
1: Por su dolorosa pasión,
0: ten misericordia de nosotros y del mundo entero.
1: Por su dolorosa pasión,
0: ten misericordia de nosotros y del mundo entero.
1: Por su dolorosa pasión,
0: ten misericordia de nosotros y del mundo entero.
1: Por su dolorosa pasión,
0: ten misericordia de nosotros y del mundo entero.
1: Por su dolorosa pasión,
0: ten misericordia de nosotros y del mundo entero.
1: Por su dolorosa pasión,
0: ten misericordia de nosotros y del mundo entero.
1: Por su dolorosa pasión,
0: ten misericordia de nosotros y del mundo entero.
1: Por su dolorosa pasión,
0: ten misericordia de nosotros y del mundo entero.
1: Por su dolorosa pasión,
0: ten misericordia de nosotros y del mundo entero.
1: Por su dolorosa pasión,
0: ten misericordia de nosotros y del mundo entero. Padre eterno, te ofrezco el cuerpo, la sangre, el alma y la divinidad de tu amadísimo Hijo, nuestro Señor Jesucristo, para el perdón de nuestros pecados y los del mundo entero. Por su dolorosa pasión,
1: ten misericordia de nosotros y del mundo entero.
0: Por su dolorosa pasión,
1: ten misericordia de nosotros y del mundo entero.
0: Por su dolorosa pasión,
1: ten misericordia de nosotros y del mundo entero.
0: Por su dolorosa pasión,
1: ten misericordia de nosotros y del mundo entero.
0: Por su dolorosa pasión,
1: ten misericordia de nosotros y del mundo entero.
0: Por su dolorosa pasión,
1: ten misericordia de nosotros y del mundo entero.
0: Por su dolorosa pasión,
1: ten misericordia de nosotros y del mundo entero.
0: Por su dolorosa pasión,
1: ten misericordia de nosotros y del mundo entero.
0: Por su dolorosa pasión,
1: ten misericordia de nosotros y del mundo entero.
0: Por su dolorosa pasión,
1: ten misericordia de nosotros y del mundo entero.
0: Padre eterno, te ofrezco el cuerpo, la sangre, el alma y la divinidad de tu amadísimo Hijo, nuestro Señor Jesucristo, para el perdón de nuestros pecados y los del mundo entero.
1: Por su dolorosa pasión,
0: ten misericordia de nosotros y del mundo entero.
1: Por su dolorosa pasión,
0: ten misericordia de nosotros y del mundo entero.
1: Por su dolorosa pasión,
0: ten misericordia de nosotros y del mundo entero.
1: Por su dolorosa pasión,
0: ten misericordia de nosotros y del mundo entero.
1: Por su dolorosa pasión,
0: ten misericordia de nosotros y del mundo entero.
1: Por su dolorosa pasión,
0: ten misericordia de nosotros y del mundo entero.
1: Por su dolorosa pasión,
0: ten misericordia de nosotros y del mundo entero.
1: Por su dolorosa pasión,
0: ten misericordia de nosotros y del mundo entero.
1: Por su dolorosa pasión,
0: ten misericordia de nosotros y del mundo entero.
1: Por su dolorosa pasión,
0: ten misericordia de nosotros y del mundo entero. Padre eterno, te ofrezco el cuerpo, la sangre, el alma y la divinidad de tu amadísimo Hijo, nuestro Señor Jesucristo, para el perdón de nuestros pecados y los del mundo entero. Por su dolorosa pasión,
1: ten misericordia de nosotros y del mundo entero.
0: Por su dolorosa pasión,
1: ten misericordia de nosotros y del mundo entero.
0: Por su dolorosa pasión,
1: ten misericordia de nosotros y del mundo entero.
0: Por su dolorosa pasión,
1: ten misericordia de nosotros y del mundo entero.
0: Por su dolorosa pasión,
1: ten misericordia de nosotros y del mundo entero.
0: Por su dolorosa pasión,
1: ten misericordia de nosotros y del mundo entero.
0: Por su dolorosa pasión,
1: ten misericordia de nosotros y del mundo entero.
0: Por su dolorosa pasión,
1: ten misericordia de nosotros y del mundo entero.
0: Por su dolorosa pasión,
1: ten misericordia de nosotros y del mundo entero.
0: Por su dolorosa pasión,
1: ten misericordia de nosotros y del mundo entero.
0: Santo Dios, Santo fuerte, Santo inmortal,
1: ten piedad de nosotros y del mundo entero.
0: Santo Dios, Santo fuerte, Santo inmortal,
1: ten piedad de nosotros y del mundo entero.
0: Santo Dios, Santo fuerte, Santo inmortal,
1: ten piedad de nosotros y del mundo entero.
0: En el nombre del Padre, del Hijo y del Espíritu Santo. Amén.

cristiano estaba caminando por la calle cuando se encontró con el dueño de una compañía que fabricaba jabones. Mientras hablaban, el fabricante de jabones dijo: «El evangelio que usted predica no puede ser muy bueno, porque todavía hay mucha gente mala». El cristiano notó que había un niño cerca jugando con barro. El niño estaba manchado de barro de pies a cabeza. El cristiano entonces le dijo a su amigo: «Su jabón no puede ser muy bueno, porque todavía hay mucho sucio en el mundo». Y el hombre respondió: «Bueno, solamente limpia cuando una persona lo usa». «Exactamente», le dijo el cristiano. El evangelio nos hace buenos cuando lo vivimos en el corazón.

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La Iglesia dedica todo el mes de junio al Sagrado Corazón de Jesús, para que experimentemos con mayor intensidad el amor generoso y fiel de Cristo por todas las personas. Al ver el corazón del Señor, debemos de mirar el costado traspasado por la lanza, donde resplandece la inagotable voluntad de salvación por parte de Dios.

0: Sagrado Corazón, bendice a nuestra familia, nuestra casa, a nuestros vecinos, parientes y amigos. Danos fuerza, Señor, para que carguemos nuestra cruz de cada día. 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

Seguimos, estimados oyentes, con este ciclo vinculado a la reflexión moral que hemos titulado Sed de Dios, Vida de Peregrinos, ¿no? Vamos a entrar a un nuevo capítulo. Hemos estado trabajando, como ustedes recordarán, si nos han podido seguir, con el tema de la libertad. Ahora vamos a ver los actos que emergen de la libertad, el obrar moral del hombre, ¿no? El obrar humano. La pregunta que emerge para poder abordar esta temática es: ¿qué es lo que yo elijo? Prestemos atención a la pregunta, ¿no? ¿Qué es lo que yo elijo? ¿No? Porque el objeto de mi elección, la respuesta al qué es lo que yo elijo, va a constituir el acto de mi libertad, ¿no? Y según sea ese ejercicio de la libertad, es decir, lo que se traduce concretamente en un obrar, en un acto concreto, en circunstancias determinadas, va a manifestar o no si yo soy señor de mis actos, ¿no es cierto? Señor de mis actos. Bueno, ¿cómo hacemos para analizar los actos humanos, los actos morales? Cuando obro, siempre que actúo, siempre que elijo, va a haber tres puntos de referencia en mi obrar. El primer punto de referencia es el objeto del acto. El segundo punto de referencia es la intención, para qué hago lo que hago. Y también un tercer punto de referencia, aunque es un poco de otro orden, no lo colocamos en el mismo nivel que los precedentes, son las circunstancias. Si les parece, analizamos uno por uno, tratando de desentrañar un poco la naturaleza misma de cada uno de estos tres elementos, los cuales siempre integran en su integralidad un acto humano. El objeto. El objeto es el qué. Responde a la pregunta qué. ¿Qué es lo que hago? ¿Qué es lo que actúo? Por eso, así de un modo gráfico, podríamos decir que esta dimensión del acto humano se grafica con un verbo, ¿no? Porque es el objeto de la acción, es decir, responde a lo que voy a hacer. Comprar, caminar, saludar, estudiar, rezar. Pongamos el verbo que sea, pero suele responder a un verbo. Y la pregunta es ¿qué? ¿Qué es lo que voy a hacer? Digamos, para precisar un poquito, que es el modo concreto que la voluntad elige para obrar en un caso determinado. Hay un acto de la voluntad, hay un acto electivo, por lo tanto es un acto de libertad, ¿no? Concreto, porque se puntualiza o especifica en un obrar determinado en circunstancias también muy concretas, ¿no es cierto? Bueno, esta dimensión del acto humano, es decir, aquella que pasa por el objeto, ya me afecta moralmente, me afecta en el buen sentido de la palabra, ¿no es cierto? Signa mi voluntad con una determinación, ¿no? Con un objeto concreto que elegí. Vamos a poner, si me permiten, un ejemplo malo, un ejemplo negativo. Por ejemplo, elijo el cigarrillo, elijo fumar para calmar mi ansiedad, ¿no? Soy un fumador, cuando estoy ansioso saco siempre mi cigarrillo, que obviamente sé que me hace mal, ¿verdad? Pero es el modo que he elegido. Bueno, ese elegir el cigarrillo, elegir fumar para calmar mi ansiedad, la finalidad sería calmar mi ansiedad, el objeto es el fumar, ¿no? A través con el cigarrillo, signa ya mi voluntad, ¿no? Signa mi voluntad. Por lo tanto, la marca moralmente, y podríamos decir que la marca moralmente mal, si no se enojan conmigo los fumadores, pero convengamos que el fumar no es un bien para la salud, ¿no es cierto? Más allá de las razones que yo pueda tener para hacerlo. Entonces, signa mi voluntad. El segundo punto es la intención. La intención
pasa por la finalidad que me propongo con ese acto. Ya poníamos con el caso del fumador el ejemplo de calmar la ansiedad. ¿Con qué intención elijo? ¿Para qué? Podría ser la pregunta que nos formulamos. Así como decíamos qué es lo que elijo hacer, acá decimos ¿para qué elijo hacer esto? Es la dimensión interior del acto. Por eso nosotros no podemos juzgar o determinar desde afuera cuál es la intención de alguien que está realizando determinado acto. Vuelvo a decir, es la dimensión interior del acto, es el propósito, es la finalidad que busco, ¿no? Y ahí se suele poner, en el catecismo lo van a encontrar, el ejemplo de la limosna, ¿no? Dar limosna. ¿Sí? Yo doy limosna, ¿para qué doy limosna? El objeto es dar limosna, es un acto de caridad, ¿no es cierto? Doy algo a alguien que lo necesita. ¿Para qué se lo doy? Se lo doy por un fin totalmente libérrimo, por un fin de beneficiar a la persona, o estoy tratando de, qué sé yo, calmar mi conciencia dándole algo a otro, o comprar la voluntad de otra persona. Es decir, la intención puede revestir distintos quereres o distintas intencionalidades, ¿no? Objeto e intención. ¿Qué es lo que hago? ¿Para qué lo hago? ¿No? Y obviamente también tiene que estar presente las circunstancias. Las circunstancias hablan de la situación en la cual yo estoy actuando. Siempre que realizo un acto de libertad, siempre que elijo, lo hago en una situación. Bueno, determinar esa situación, tener ciencia cierta, conocimiento acabado de la situación, hace a la moralidad del acto en el sentido que inmediatamente lo vamos a decir.

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1: Estamos hablando de las circunstancias. Las circunstancias las podemos señalar también respondiendo a una serie de preguntas, ¿no? Porque la situación es siempre compleja, las circunstancias, digamos así, son muchas, por lo tanto nos podemos hacer varias preguntas. ¿Qué estoy haciendo? ¿Para qué lo estoy haciendo? ¿En qué momento lo estoy haciendo? ¿Con qué lo estoy haciendo? ¿Con quién lo estoy haciendo? Etcétera. Todas las preguntas que me permiten determinar con la mayor precisión posible el contexto, ¿no?, de esa decisión. Y hay que decir ya rápidamente algo al respecto, ¿no? Las circunstancias de por sí no determinan la moralidad del acto. Las circunstancias no me van a decir en sí mismas si el acto es bueno o el acto es malo. La bondad o la maldad del acto me la van a referir básicamente el objeto y la intención. Pero las circunstancias ciertamente tiñen, contextualizan el objeto y la intención. Es decir, que de alguna manera están afectando, están tocando, están participando del objeto de la intención. Por ejemplo, hay dos preguntas, ¿no?, dentro del ámbito de las circunstancias que claramente lo indican. Una pregunta es ¿qué estoy haciendo? Y ya decíamos que el qué es la pregunta que se refiere al objeto. Es decir, que la circunstancia del qué califica al objeto. Lo mismo podemos decir de la intención. Pero también lo decimos del resto de las circunstancias, del tiempo, del lugar, del modo, etcétera, etcétera, ¿no? Modo que es muy importante cuando uno analiza un acto, aun cuando las circunstancias no sean un determinante de la bondad o de la maldad de ese acto, conocer con la mayor precisión posible para un discernimiento exacto las circunstancias en las que voy a obrar o en la cual obré, ¿no? Esto aparece, por ejemplo, con mucha claridad en el campo de la salud, en el campo de la bioética. Si yo quiero hacer un juicio moral acerca de un acto médico, un acto de salud, tengo que conocer con la mayor precisión posible cuál es la situación del paciente, ¿no? Me detengo particularmente en este punto porque nosotros solemos hacer juicios morales vinculados con la salud, así hablando en términos generales. Y en campo de la salud, pero también lo podemos decir y lo debemos decir de todo otro campo, de todo otro ámbito, no se pueden hacer juicios morales sin conocer con precisión las circunstancias en las que se realiza. En el caso del acto de salud, para saber si un acto es terapéutico o no lo es, yo debo conocer bien cuál es la situación del paciente. ¿Y eso quién me lo va a decir? Eso no lo puede hacer el moralista, eso no es el juicio moral, eso me lo dice el médico. Es decir, yo necesito del dato médico, que me va a decir qué le está pasando al paciente, qué pronóstico tiene, cuál es su situación de salud por la edad, ¿no?, por el lugar, etcétera, etcétera, etcétera, ¿no? Así que las circunstancias, entonces volvemos a decir, si bien no determinan el acto moral, son importantísimas para poder circunstanciar la bondad o la maldad del acto en relación con el objeto y con la intención. Bueno, ¿y cómo podemos concluir este segundo momento, ¿no?, de nuestra reflexión moral de este día? Diciendo que para que el acto moral sea bueno, el objeto tiene que ser bueno, la intención tiene que ser buena y las circunstancias que coadyuvan con el objeto y la intención tienen que ser buenas. Si el objeto o la intención, circunstanciadas por, valga la redundancia, las circunstancias, alguna de ellas es mala, entonces el acto es inmoral, el acto no se puede realizar. Esto es muy importante porque nos ayuda a determinar nuestros juicios morales. Yo necesito hacerlo. No puedo no analizar. Mi conciencia de por sí ya me lo va a hacer, digamos, porque es algo que brota con espontaneidad de nuestra realidad personal y libre, ¿no? Cuando voy a hacer algo o cuando hice algo, me pregunto, bueno, ¿esto está bien? ¿Esto está mal? ¿Esto me hace bien? Conciencia de por sí ya me lo va a hacer, digamos, porque es algo que brota con espontaneidad de nuestra realidad personal y libre, ¿no? Cuando voy a hacer algo o cuando hice algo, me pregunto,

por la norma negativa que le antecede. Por ejemplo, ¿no? Si yo digo no mentir, ¿no? No hay que mentir, eso creo que lo decimos todos, ¿no es cierto? Bueno, este no hay que mentir ya me está indicando que si yo miento, sea cual fuere las circunstancias o la intención, aunque mi intención sea buena, el acto es malo. ¿Por qué? Porque el objeto ya vicia, inmoraliza inmediatamente esa conducta que yo quiero desplegar. Y así podemos encontrarnos con otras acciones que también están precedidas por el no. No lastimes, no insultes, no calumnies, no difames, no mientas, etc. Cada uno de nosotros puede poner el ejemplo que le parezca más adecuado. Pero es importante entonces subrayar esto, ¿no? Que el objeto de por sí es muy importante que sea bueno, ¿no? Que su naturaleza sea buena, porque si el objeto de por sí es malo, ya vicia todo el acto más allá de mi intención.

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1: Concluyamos con este momento de reflexión moral acerca del señorío de los propios actos. Estamos hablando del acto moral. El acto moral es muy importante porque el acto moral tiene dos efectos fundamentales, ¿no? En primer lugar, el más importante es que el acto moral perfecciona al sujeto cuando es bueno. Es decir, si yo hago un acto moral bueno, esa bondad realizada, esa bondad puesta en acto, a mí me hace bien, me hace mejor, ¿no? Y mi conciencia me lo va a decir, ¿no? Es decir, que nosotros vamos creciendo, vamos planificándonos, vamos madurando, vamos creciendo en nuestra condición personal a través de nuestros actos buenos. En este sentido, la vida moral es fundamental, porque es el camino del crecimiento, es el camino de la maduración, es el camino de la plenitud, ¿no? Por el contrario, el acto malo

me va a denigrar, me va a hacer daño, va a provocar, digamos, en mí un retroceso, ¿no? Así que por eso cuando vamos a pensar un acto, siempre importante decir, bueno, si yo hago algo bueno, no es porque me miren, porque me vean o por cualquier otra circunstancia, es porque es lo que me hace bien, ¿ya? Es lo que me hace bien, es lo que necesito para crecer como persona. Esto en primer lugar. En segundo lugar, no deja de ser muy importante, visibiliza mis actos, ¿no? Lo que hago me expresa, lo que hago o lo que dejo de hacer expresa a mi persona. Es mi persona actuando, ¿no? Porque hay una relación de paternidad, creo que es muy lindo decirlo así y muy preciso también, hay una relación de paternidad entre mi persona y mis actos. Son actos que salen de mí, que me visibilizan, ¿no? Y nosotros tenemos, ¿verdad?, en nuestro lenguaje cotidiano, solemos decir, por ejemplo, respecto de una persona, qué persona buena, ¿no? Cuando uno dice de alguien, qué persona buena, es porque hemos visto, ¿no?, que esa persona habitualmente hace actos buenos que me permiten decir, qué persona buena. El acto bueno hace buena a la persona, ¿no? Y el acto malo, obviamente, lo contrario. Bueno, nos quedamos con estas reflexiones acerca del acto moral, esperando que nos puedan ayudar para poder entender mejor nuestras conductas y sobre todo orientarlas siempre hacia lo que nos hace bien.

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¿Qué tal, gente? ¿Cómo les va? ¿Cómo están? Bienvenidos, amigos, a nuestro Con Sabor a las Cosas Nuestras. Buen comienzo de semana. Lunes, feriado, pero acá estamos. Acá estamos, con ganas de compartir esta hora de argentinidad. Esta hora con nuestra música de raíz folclórica argentina. Comenzamos nuestro programa con Raúl Rambaud, santafesino él. Nos dejaba de su autoría La Negra Sigue Cantando. La cortina musical, el flaco Adrián Colino, hermano pescador. El flaco que anda presentando un nuevo trabajo discográfico, Los Cantos de Yerba Buena, junto a Pablo Chiade. Un disco en homenaje a la obra Yerba Buena, El Mielero, de el poeta santafesino Julio Miño, con música de Adrián, santafesino él, y de Pablo Chiade, bonaerense. Ya estaremos compartiendo este trabajo, ¿sí? Ya estaremos compartiendo este trabajo en el que participan Luis Landricina, Antonio Tarragó Ross, Lautaro Raimonda, Paola Leiva, entre otros. Ya estaremos hablando con Adrián en alguno de nuestros programas y estaremos compartiendo, por supuesto, también su música. Hoy es el día del libro, así que estaremos hablando de esto en nuestro programa del día de hoy. Pero no nos queremos olvidar, y posiblemente mañana dediquemos un programa a un verdadero baluarte de la música cuyana, fundamentalmente de Mendoza. Me refiero al Pocho Sosa, Carlos Pocho Sosa, que fallecía en el día de ayer. Un fundamental de la música de su provincia y de la música de Cuyo. Claro que sí. Claro que sí. Estaremos hablando de él en uno de nuestros Con Sabor a las Cosas Nuestras. Con Sabor a las Cosas Nuestras, que en el día de hoy tiene efemérides folclóricas argentinas. Como les dije, estaremos hablando del día del libro. Estaremos compartiendo buena música durante todo nuestro programa. Feriado hoy es por el paso a la inmortalidad del general Martín Miguel de la Mata Güemes, don Martín Miguel de Güemes, a quien estaremos recordando nosotros el próximo miércoles, día de su fallecimiento. ¿Sí? Por él, hoy es feriado, pero lo estaremos recordando en Con Sabor a las Cosas Nuestras el miércoles. Quien se quiera comunicar con nosotros, la línea es el 34 34 066 875. Se los repito, 34 34 066 875. Nos encuentran en Instagram, en Facebook y en YouTube como Con Sabor a las Cosas Nuestras. La música sigue ahora con Milena Aristegui. Nos deja del Pili Herrera y Pucho Ruiz, Hijos del Monte.

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Salta es una mujer morena, lo decían los Abra. Página esta que pertenece al querido amigo Raúl Palma. La cortina musical Omar Roldán con La Ceferina.

Un día como hoy del año 1940, nace en Corrientes Ramona Galarza, la novia del Paraná. Iniciada en el canto desde su más tierna infancia, en su adolescencia comienza a presentarse como cancionista en fiestas familiares y escolares. En su adolescencia se integra a la Orquesta Folclórica de la provincia de Corrientes, dirigida por Nahum Salís, donde comparte el rol de solista junto a Ernesto Dana. En el año 1958, y a instancias del maestro paraguayo Herminio Jiménez, realiza un pequeño rol en la película Alto Paraná, dirigida por el cineasta Catrano Catrani, donde Ramona Galarza interpreta Kilómetro 11. También, a instancias de Herminio Jiménez, decide radicarse en Buenos Aires para continuar su carrera artística. En Buenos Aires, el maestro Jiménez le consigue una prueba en el sello Emi Odeón, donde conoce a su futuro esposo, el empresario y productor Fernando López. En su extensa carrera artística, ha grabado más de 60 discos. En 1993, grabó en vivo junto a Teresa Parodi el disco Correntinas, colaboración que se repitió en 1995 con el disco Correntinas Volumen 2. En el 2008 fue distinguida en el Senado de la Nación por su aporte a la cultura.

En 1943 nace en San Cosme, Corrientes, Modesto Barrios, bandoneonista, autor, compositor, autor de Camino a General Paz con Nicolás Niss, Pueblito San Cosme con José Cejas, El Gaucho Churi con Evelio Osuna y Soñando en Mailín con Zarza, entre otras composiciones litorales.

Ese mismo día nace en San Juan Eduardo Rodrigo, cantor, autor, compositor. Se inició cantando en Tucumán. Fue revelación en el Festival de Cosquín en 1963. Popularizó Collar de Caracolas, autor de No quiero que te olvides.

En 1955 nace en La Rioja Ángel Copito Molina Torres, cantor, integrante de Rioja Trío con Nicolás Carrión y Jorge Santillán. También formó en La Vertiente con Jorge Santillán. Como solista grabó Con el Corazón.

En 1982 muere en Buenos Aires César Bo, músico, guitarrista, compositor, autor de Amaneciendo en Corrientes con DiBiase y Rivero, Dulce Cerutí y Ayapeyú con Osvaldo Sosa Cordero, Variaciones sobre Gato y Vidalita, entre otras. Comenzó tocando música clásica. Al morir, César Bo tenía 65 años de edad.

En 1992 muere en Rosario, provincia de Santa Fe, Abelardo Di Mota, músico chamamicero, acordeonista.

autor de Estancia La Isabel, El Mingo y Triste Motivo, entre otras composiciones musicales. Un referente indiscutido de la música chamamecera de la provincia de Entre Ríos, nacido en Villaguay. Al morir, Abelardo Di Mota tenía 70 años de edad.

En 2003 muere en Buenos Aires Pocha Barros. Su verdadero nombre, María Antonia Barros Oliveira de Farías Gómez. Poeta, autora, esposa de Enrique, el Tata Farías Gómez, y madre del Chango, Pedro, Enrique, Bongó y Marián. Autora de El Guachito con el Tata y Aquel Indio con el Chango, entre otras. Al morir, Pocha Barros tenía 86 años de edad.

En 2017 muere en San Guillermo, provincia de Santa Fe, Reinaldo Filippi. Fue integrante del conjunto Ibotí. Tiempo después formó parte de los integrantes, llamado el campeón del Sapucaí. Quedan en el recuerdo sus incomparables gritos de Sapucaí que prestigiaron la trayectoria del conjunto oriundo de Ceres. Fechas y personalidades que forman parte de nuestra historia folclórica argentina y que nosotros recordamos en Con Sabor a las cosas nuestras. Recordando el cumpleaños de la novia del Paraná, de la señora Ramona Galarza, es que la escuchamos interpretándonos esta página que pertenece al Pocho Roch y que lleva por título Pueblero de Allá y Te.

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Silvia Pacheco nos dejaba de Alberto Cortés, Alma Mía. Remontándonos hacia atrás en el tiempo, veremos que en los albores de la cultura, los primeros libros fueron escritos en piedras, tablitas de arcilla, ladrillos de barro, papiro, pergamino, fabricado este último con pieles de cordero o de ovejas convenientemente preparadas. Así, los hindúes escribían en hojas de palmera, los chinos en rollos de seda, los egipcios en papiro. De esta forma, las riquísimas bibliotecas de Alejandría atesoraron pliegos, a veces de enorme extensión, valiosísimos. La necesidad de conservar conocimientos y pensamientos recopilados hizo que los monjes de la Edad Media copiaran pacientemente obras a mano, llamadas manuscritos, y que generalmente se conservaban en las bibliotecas de los conventos. La invención del papel y de la imprenta iluminan la Edad Moderna, haciendo del libro un elemento de cultura, entonces sí accesible al pueblo. El primer texto impreso por Gutenberg, inventor de la imprenta, fue la Biblia. Posteriormente, las artes gráficas se fueron perfeccionando y los dibujos, las reproducciones, las encuadernaciones hicieron del libro un valioso vehículo artístico. Hoy día, los avances técnicos y el desarrollo socioeconómico y cultural permiten la difusión de los libros maravillosamente portadores de sabiduría y solaz espiritual.

Los Tello, mendocinos ellos, nos dejaban de Osorio y Tello esa niña que baila. Estamos hablando del día del libro, estamos recordando cosas, estamos buscando material para compartir con ustedes. Como esto que en los rollos de pergamino, las civilizaciones antiguas han testimoniado su grado de cultura y hechos de su historia. Se los escribía a mano y eran atesorados cuidadosamente por las clases ilustradas. Los rollos de papiro que constituían los primeros libros llegaban a una longitud aproximada a los 30 metros. Más tarde, fraccionados en planchas rectangulares, reunidas en cuadernillos, se formaban los códices usados en las bibliotecas greco-romanas. Posteriormente, llegarían modernas máquinas como linotipos, rotativas, teletipos, los portentosos procedimientos para obtener ilustraciones fieles y coloridas, la telefotografía, la radiotelefotografía, los grabados, que son aportes prodigiosos de cultura que se vierten en el libro para la superación del hombre. Obviamente, luego llegaría toda la tecnología a través de la computación, que ha agilizado, sin lugar a dudas, la edición también de libros. La celebración del Día del Libro fue instituida por el Consejo Nacional de Mujeres en ocasión de la entrega de premios del concurso literario, acto realizado por primera vez el 15 de junio de 1908. Dicha conmemoración recién fue oficializada en el año 1924.

Él se murió en un río de taxímetros y se quedó pegado a la vereda mirando la estación como un retrato que se escapó del álbum de la abuela.

0: Hola Oscar, buenos días. Soy Mari, te escucho todos los días. Me gusta mucho tu programa, es muy lindo. Yo soy una señora no vidente, por eso escucho mucha música y así que es muy lindo tu programa. 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

gaucho de Nogoyá es el que está en la cortina cuando estamos en el final de nuestro programa. Así hemos llegado a compartir con ustedes toda una hora de argentinidad, disfrutando de unos mates, picando un quesito, un rico queso holanda y disfrutando de unos cimarrones. Les quiero agradecer que hayan estado con nosotros. Los quiero invitar para mañana, para que volvamos a compartir un programa de características similares a las del día de hoy. Sigan en la compañía de la radio, ¿sí? Nos vamos con el querido y recordado gaucho de Nogoyá. Aquí nos deja en este final de programa, de su autoría, Gurisa de la Isla. Será hasta mañana, que Dios los bendiga. Chao.

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Muy buen lunes, queridos hermanos. Bienvenidos a Palabras de Vida. Bienvenidos a este espacio de encuentro con el Señor a través de su palabra, donde día a día nos queremos detener para escuchar, para contemplar, especialmente el Evangelio, y dejar que el Señor nos vaya transformando en nuestro camino de discípulos. Yo soy el padre Enzo Jiménez, vicario en la parroquia San Cipriano y San Francisco Javier de Diamante, y desde acá vamos a estar compartiendo juntos una reflexión en torno al Evangelio de hoy, que es el Evangelio según San Mateo, capítulo 5, versículos 38 al 42. Se trata de un relato breve que se enmarca dentro del Sermón del Monte, un largo discurso que Jesús da y que Mateo también pone por escrito en estos capítulos de su Evangelio. Pero antes de adentrarnos en nuestra reflexión, primero permítanme agradecer a todas las personas que día a día trabajan para que Radio Corazón y especialmente Palabras de Vida pueda emitirse. Agradecemos de modo especial al padre Hernán Arismendi, al padre Ariel Foloñera, a Fabiana Minata, que va a proclamar el Evangelio en un momento, y a Maxi Rossi, que es el que musicaliza cada momento. En el fondo es gracias a ellos y muchas personas que trabajan diariamente que podemos tener este espacio tan rico y tan hermoso para nuestro día a día. Entonces, ahora sí, vamos a pedirle al Señor el don de su Espíritu Santo para que Él nos ilumine, para que nos guíe en nuestra reflexión y especialmente nos anime a dejarnos conducir nuestra vida diaria por la palabra del Señor. Ven Espíritu Santo, ven a nuestros corazones, especialmente en este momento en que nos disponemos a escuchar la palabra del Señor. Ven a orar en nosotros, ven a moldear nuestro corazón e imagen al de Jesús, para que esta palabra que hoy recibimos cale hondo y nos transforme desde el interior. Que esta palabra que hoy vamos a proclamar y en la que vamos a reflexionar modele nuestro ser discípulos y nos entusiasme cada día más en el seguimiento de Jesús. Amén.

0: Evangelio de nuestro Señor Jesucristo según San Mateo, capítulo 5, versículos 38 al 42. Jesús dijo a sus discípulos: Ustedes han oído que se dijo, ojo por ojo y diente por diente, pero yo les digo que no hagan frente al que les hace mal. Al contrario, si alguien te da una bofetada en la mejilla derecha, preséntale también la otra. Al que quiere hacerte un juicio para quitarte la túnica, déjale también el manto. Y si te exige que lo acompañes un kilómetro, camina dos con él. Da al que te pide y no le vuelvas la espalda al que quiere pedirte algo prestado. Palabra del Señor.
1: Gloria a ti, Señor Jesús.

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1: El relato del Evangelio que acabamos de proclamar forma parte de un discurso mucho más largo que Jesús da, que conocemos habitualmente como el Sermón del Monte, este gran discurso que San Mateo relata y pone por escrito en estos capítulos 5, 6, 7. Es un largo discurso donde Jesús presenta el estilo de vida propio del discípulo, el estilo de vida del reino. Por eso no es una serie de normas o de mandamientos nuevos que Jesús da, sino de la expresión sincera de Jesús acerca de una manera nueva de vivir y de relacionarnos con Dios y con los demás. A lo largo de todo el Sermón del Monte, Jesús va tomando enseñanzas muy conocidas por el pueblo de Israel, porque justamente él está hablando a los judíos, pero las lleva a una profundidad mucho mayor. Por eso se ve que se repite varias veces, especialmente en el capítulo 5, han oído que se dijo tal cosa, en el caso de hoy han oído que se dijo ojo por ojo, diente por diente, pero yo les digo, en el caso de hoy, no hagan frente al que les hace mal, y continúa. Jesús quiere marcar muy claro que no vino a abolir la ley, sino a llevarla a plenitud, a darle cumplimiento. Y este pasaje concreto de hoy aborda dos situaciones muy cotidianas en la convivencia humana. El primero, en referencia a la ley del talión, al ojo por ojo y diente por diente, Jesús quiere mostrar a los discípulos un nuevo modo de responder frente a quienes nos hacen daño. Pero en la segunda parte, donde habla del juicio, donde habla de las exigencias, también Jesús quiere interpelar a los discípulos acerca de cómo responder también a quienes nos exigen o nos piden algo. Son dos cuestiones que atraviesan la vida diaria de cualquier persona y que también ponen, en cierta manera, a prueba la autenticidad de la fe. La primera parte del Evangelio muestra a Jesús recordando la ley del talión. Dice ojo por ojo y diente por diente. Esta expresión puede parecer dura, pero en su contexto histórico fue un gran avance, porque su objetivo era limitar, en cierta manera, la violencia, no fomentarla. En un tiempo donde la ofensa podía desencadenar por ahí represalias muy desproporcionadas, esta ley en el fondo establecía que la respuesta tenía que ser equivalente al daño recibido. Si a vos te hicieron tal cosa, vos podés devolver hasta este límite, ojo por ojo, diente por diente. No desproporcionadamente, exageradamente, haciendo un daño mucho mayor. Pero, y acá es la gran novedad, Jesús propone un camino nuevo, porque ya no se trata simplemente de moderar la venganza que provoca el daño del otro, sino de salir de la lógica de venganza, de responder de una manera distinta. Incluso una venganza proporcionada o equivalente o justa sigue siendo venganza. Al fin y al cabo, se responde desde la misma actitud. El Señor sabe que en el corazón de las personas, en nuestro corazón, existe una tendencia muy espontánea a devolver el mal recibido. Cuando alguien nos hiere y queremos herir, y cuando nos ofenden, y obviamente no nos queremos quedar callados, queremos responder. Y también cuando somos tratados injustamente, deseamos que el otro, el que nos hizo la ofensa, experimente el mismo dolor. A veces más o menos explícitamente, pero usualmente hasta lo pensamos. Jesús, sin embargo, advierte que el camino de la venganza nunca termina bien, porque el odio genera más odio y la violencia más violencia. Por eso el resentimiento termina aprisionando tanto al que hiere como al herido. Cuando los dos se mueven bajo la misma lógica, los dos terminan siendo afectados por el mismo veneno. Por eso Jesús va a invitar a una actitud distinta, porque el discípulo en el fondo no puede permitir que la maldad ajena, la maldad del otro, determine su comportamiento. El otro puede actuar, obviamente, desde la agresión, desde la violencia, desde el enojo, pero lo que Jesús invita es a vivir desde la libertad, donde yo puedo elegir actuar, no solo desde la venganza, sino desde el Evangelio. Y Jesús no está enseñando una debilidad, está enseñando libertad interior. La verdadera fuerza consiste en no dejarse arrastrar por ese impulso de revancha, de venganza. Y podemos defender nuestro derecho, poner límite, buscar justicia, pero sin dejarnos dominar por el odio. La gran novedad cristiana, la gran novedad de Jesús es que el mal no se vence reproduciéndolo, sino respondiendo de una manera diferente. El discípulo en el fondo está llamado a ser alguien que corte la cadena de violencia, que corte la cadena de odio, para abrir caminos de reconciliación, incluso donde parece imposible. Por eso el Evangelio de hoy creo que nos anima a preguntarnos si en nuestro corazón hay heridas o resentimientos que seguimos alimentando, incluso a pesar del tiempo y a pesar de los años, heridas viejas de personas que nos hizo algún daño, que nos trató mal alguna vez en la vida y que continúa en nuestro corazón con tanta incomodidad que en el fondo sigue provocando la tendencia a un deseo de venganza. Jesús nos anima a romper la lógica de venganza, pero cuando lo hace, nos plantea también que esta realidad se vive en situaciones concretas. Ojalá que Jesús siempre nos anime y modele nuestro corazón para amar al modo de Él, intentando romper las dinámicas de violencia, las dinámicas de odio que a veces se siembran a nuestro alrededor. Venga.

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1: Continuando con nuestra reflexión en torno al Evangelio, vemos que la segunda parte presenta ejemplos claros de personas que reclaman, que exigen o que piden algo. Dice el texto, cuando quieran hacerte un juicio para quitarte la túnica, déjale también el manto. Y si te exige que lo acompañes un kilómetro, camina dos con él. En el tiempo de Jesús, algunas de estas situaciones, sobre todo la de la exigencia a acompañar un kilómetro, forma parte con obligaciones legales impuestas por las autoridades romanas. Algo muy típico de la época. Si una autoridad romana te pedía a vos, como persona judía, que lo ayudes o que lo acompañes, tenías la obligación de hacerlo durante un kilómetro. Pero el Señor, tomando estos ejemplos de la vida cotidiana del pueblo, también quiere enseñar algo mucho más profundo. En el fondo, la idea de este fragmento del Evangelio es educar nuestro corazón sobre cómo vivir la relación con los demás, especialmente desde un corazón abierto. En la primera parte hablábamos de romper las lógicas de odio, las lógicas de venganza. Ahora, uno puede pensar que, incluso a primera vista, parecería que Jesús nos invita a decir siempre que sí. Cuando se nos hace un juicio, cuando se nos exige algo, cuando se nos pide algo, a decir que sí. Pero no es eso lo que enseña. El mismo Jesús, a lo largo de su vida, no accedió a todas las peticiones que recibió. Y muchas veces supo retirarse, supo guardar silencio o marcar límites. Lo que él cuestiona no es la prudencia sobre la respuesta que uno pueda dar, sino el egoísmo. Porque con frecuencia vivimos a la defensiva, un poco calculando cuánto nos costará ayudar, cuánto tiempo nos va a quitar tal persona que viene a pedir un consejo o una escucha, o cuánto tendremos que entregar en el caso que yo le diga que sí a una persona. Jesús propone otra lógica, propone la lógica evidente de la generosidad. Se trata de una vida que no está marcada exclusivamente por uno mismo, por el ego, sino por la necesidad del otro, la necesidad genuina de los demás. Sin embargo, y esto hay que decirlo, la caridad cristiana no significa satisfacer todas las demandas. Amar no es hacer siempre lo que el otro quiere. Amar es buscar el bien del otro. Y para esto hace falta siempre el discernimiento. Hay veces en el que el amor se expresa ayudando, dando una mano, compartiendo eso que tengo frente a un hermano que me pide una ayuda. Otras veces escuchando, otras veces acompañando, pero también puede expresarse diciendo un no cuando es oportuno y sobre todo cuando es necesario. La cuestión de fondo no es si digo sí a todo o digo no a todo. La cuestión es desde dónde respondo. ¿Respondo desde la comodidad, porque esto me conviene más? ¿Porque esto me resulta más simple, más fácil? ¿O respondo desde el amor? ¿Respondo desde el cansancio? ¿Esta persona me tiene harta? ¿O desde la indiferencia? ¿Me la quiero sacar de encima? ¿O respondo desde un sincero deseo de hacer el bien? Vale fijarse que a veces uno termina siendo generoso con el otro, termina ayudando simplemente para sacarse de encima el problema o la persona que tengo enfrente. Por eso es que Jesús, si algo nos invita en el Evangelio de hoy, es a cultivar un corazón disponible, un corazón generoso y sobre todo un corazón libre. Un corazón capaz de darse sin convertirse en esclavo de las exigencias ajenas. Pero también, como se trata de un corazón que vive desde el amor, es capaz de poner límites sin perder la caridad. Quizás en esta segunda parte de nuestra reflexión podríamos pensar, primero, si somos personas disponibles para las necesidades de los demás, si tratamos de estar atentos, si tratamos de estar al alcance de aquellos que necesitan ayuda. Pero también la pregunta siguiente sería, cuando decimos que sí, ¿lo hacemos con libertad? ¿Con la libertad que nos da el amor? ¿Con la libertad que nos da el ser hijos de Dios? ¿O lo hacemos por miedo a quedar mal? por comodidad, para sacarme de encima a las personas, para que no me critiquen después. Y cuando digo que no, lo hago por prudencia, lo hago también motivado por el amor que le tengo al otro, sabiendo que el otro puede hacer por sí mismo ciertas cosas sin mi ayuda. ¿O lo hago porque no quiero comprometerme? Ojalá que esta palabra en la que hoy reflexionamos nos ayude a revisar nuestras relaciones diarias. Jesús nos enseña que la santidad no se juega solamente en la oración o en el templo, sino también en la manera concreta en que tratamos a las personas que nos rodean. Frente a la agresión, responder sin odio. Y frente a las demandas de los demás, responder sin egoísmo. Este es el camino que propone Jesús, sin duda que es exigente, pero hermoso. Él nos propone su gracia, y el primero en tendernos la mano para poder caminar junto con Él es el Señor. Entonces, ojalá que a lo largo del día Jesús también nos anime para ser discípulos suyos, discípulos fieles, que se animan a escuchar su palabra con disponibilidad y a dejarse interpelar, a dejarse incomodar por su propuesta. Que el Señor te bendiga a lo largo de este día, que Él te conceda los dones que estás necesitando, especialmente el poder siempre trabajar también desde la óptica de la fe los vínculos con las personas con las que habitualmente nos cruzamos, las personas que tenemos a nuestro alrededor. Te dejo la bendición del Señor y que Él sea quien guíe tus pasos y quien conduzca tu caminar. El Señor esté con ustedes y con tu espíritu, y que descienda sobre ustedes la bendición de Dios Todopoderoso, que es Padre, Hijo y Espíritu Santo. Amén. Nos vemos en un próximo episodio de Palabras de Vida. Que tengas muy buen día.

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4: Estimados oyentes de Radio Vaticana y Vatican News, muy buenos días. Reciban un cordial saludo de quien les habla, Mireia Bonilla. En este 15 de junio, lunes de la 11ª semana del tiempo ordinario y día en el que la Iglesia recuerda, entre otros santos, a Santa Germana Cousin, nació en el 1579 cerca de Toulouse, en Francia. Desde su nacimiento, sufrió una debilidad física o malformación, lo que contribuyó a que fuera rechazada y maltratada por su familia, especialmente tras la muerte de su madre. Su padre la trató con dureza y la envió a trabajar como pastora. Mientras cuidaba las ovejas, Germana aprovechaba cualquier ocasión para rezar y asistir a la iglesia. Fue canonizada por el Papa Pío IX en 1867. El Papa León XIV ha reafirmado esta mañana en el Vaticano el compromiso de la Iglesia Católica con la lucha contra el antisemitismo y con la promoción del diálogo entre religiones. En su intervención, el pontífice ha recordado la importancia de la declaración conciliar Nostra Aetate, de la que destacó que abrió una nueva etapa en las relaciones entre la Iglesia y el pueblo judío. Además, el Papa ha subrayado esta mañana que este documento reconoció la pertenencia de todos los seres humanos a una misma familia y adoptó una postura firme contra el antisemitismo, dejando claro que la Iglesia rechaza cualquier forma de discriminación, persecución o acoso por motivos de raza, color, religión o condición social. El Papa además ha señalado que 6 décadas después de su publicación, el mensaje de esta declaración conciliar mantiene plena actualidad en un mundo que sigue sufriendo las consecuencias de la división, de la intolerancia y de los conflictos. Y en este contexto ha insistido en la necesidad de superar los malentendidos del pasado para avanzar a una colaboración cada vez más estrecha entre cristianos y judíos al servicio del bien común. El Papa también agradeció el trabajo que desarrolla la organización judía en favor de los más vulnerables y ha destacado especialmente su apoyo a personas en situación de pobreza, refugiados, ancianos y personas con discapacidad, tanto en Nueva York e Israel como en más de 70 países, un compromiso que además, según ha informado, refleja valores compartidos por ambas tradiciones religiosas, como la defensa de la dignidad humana, la fraternidad y la atención a quienes más lo necesitan. El pontífice ha recordado además la herencia espiritual común que une a judíos y cristianos a través de figuras bíblicas como Abraham, Isaac, Jacob y José, y ha asegurado que el servicio a los pobres y marginados constituye un lugar privilegiado de encuentro con Dios. Por último, ha animado a fortalecer el diálogo, profundizar en el entendimiento mutuo y seguir trabajando juntos para combatir el odio y contribuir a la construcción de una paz que ha calificado de urgente y necesaria para el mundo actual. En la segunda audiencia de este lunes, el Papa León XIV ha recibido en el Vaticano a los participantes en el primer encuentro de fieles siro-malancares residentes en Europa. Durante el acto celebrado en la Sala Clementina del Palacio Apostólico, el pontífice ha animado a esta comunidad católica oriental a conservar sus tradiciones, fortalecer su identidad eclesial y permanecer unida a sus pastores. León XIV destacó la historia y la vitalidad de la Iglesia siro-malankara, nacida de la antigua tradición cristiana de la India vinculada a la predicación del apóstol Santo Tomás. El Papa recordó que desde sus orígenes esta iglesia ha sido un faro de energía evangélica y caridad apostólica, promoviendo la educación, la justicia social y el desarrollo humano entre las poblaciones más vulnerables. Durante su discurso, el Santo Padre evocó la figura del venerable Mar Ibanios, considerado uno de los principales impulsores de la comunión de esta iglesia con Roma, y subrayó la importancia de una evangelización basada tanto en la proclamación del Evangelio como en el servicio concreto a los más necesitados. El pontífice dedicó una buena parte de su intervención a la realidad de las comunidades orientales en la diáspora. En este sentido, insistió en la necesidad de proteger y promover el patrimonio espiritual, litúrgico y cultural de las iglesias orientales, especialmente entre los fieles que viven fuera de sus territorios de origen. Asimismo, recordó los esfuerzos de la Santa Sede para reforzar la atención pastoral de los católicos siro-malankares en Europa. Finalmente, el Santo Padre ha exhortado a los fieles a vivir plenamente su identidad eclesial, a mantener unidos el arzobispo mayor y el sínodo de obispos de su iglesia, y ha expresado su deseo de que, especialmente los jóvenes, mantengan una fe firme y se conviertan en auténticos mensajeros de esperanza para el mundo de hoy.
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4: En otra de las audiencias de este lunes, el Papa León XIV ha recibido en el Palacio Apostólico al presidente de la República de Corea, en el primer encuentro oficial entre ambos desde que inició su pontificado. Tras la audiencia privada con el Santo Padre, el mandatario surcoreano se ha reunido con la Secretaría de Estado, con el Cardenal Pietro Parolin y con Monseñor Paul Richard Gallagher, secretario para las relaciones con los estados y las organizaciones internacionales. Según informó la Santa Sede, durante las conversaciones se constató el buen estado de las relaciones entre el Vaticano y Corea del Sur, y se puso de relieve la contribución de la Iglesia Católica a la sociedad coreana, especialmente en ámbitos como la educación, la asistencia social y la atención a los más vulnerables. Uno de los asuntos abordados fue la preparación de la próxima Jornada Mundial de la Juventud, un acontecimiento que movilizará a miles de jóvenes católicos de todo el mundo y en cuya organización Corea del Sur desempeña un papel destacado. Asimismo, el intercambio permitió analizar diversos asuntos de actualidad regional e internacional en un contexto marcado por los desafíos de la paz, la estabilidad y la cooperación entre las naciones. La reunión se enmarca en la intensa agenda de audiencias que el Papa León XIV ha desarrollado este lunes en el Vaticano, con encuentros en el diálogo interreligioso, la atención a las iglesias orientales y las relaciones diplomáticas con la Santa Sede. El Papa León XIV este lunes también ha publicado su mensaje para la Jornada Mundial de los Abuelos y de los Mayores que la Iglesia celebrará el próximo 26 de julio. Bajo el lema "Yo nunca te olvidaré", tomado del profeta Isaías, el pontífice ha recordado que Dios no abandona a ninguna persona y ha reivindicado el papel de los mayores en la vida de la Iglesia y de la sociedad. En su mensaje, León XIV denuncia la soledad y el olvido que sufren muchos ancianos, especialmente quienes viven solos o permanecen ingresados en centros sanitarios y residencias. Frente a esta realidad, subraya que la Iglesia está llamada a ser madre de todos y anima a redescubrir la importancia de la cercanía con los mayores. El Santo Padre ha invitado especialmente a los jóvenes a recuperar la costumbre de visitar a sus abuelos y también a aquellos ancianos que no reciben visitas, convirtiendo esta jornada en una ocasión precisamente para fortalecer ese vínculo familiar y comunitario. León XIV reconoce asimismo las dificultades que afrontan muchas personas mayores marcadas por la fragilidad, la enfermedad o el abandono, pero recuerda que esta etapa de la vida sigue siendo un tiempo de vocación, de crecimiento espiritual y de servicio. Por ello, anima a los mayores a no tener miedo a la debilidad y a perseverar en la fe. Finalmente, el Papa encomienda a los abuelos ancianos una misión especial: rezar por la paz en un mundo afectado por guerras y conflictos. Además, agradece las oraciones que muchos de ellos ofrecen diariamente por la Iglesia y por su ministerio como sucesor de Pedro. Y nos vamos hasta México y Guatemala, donde los obispos de estos dos países han denunciado que buena parte de las rutas migratorias que atraviesan la frontera entre ambos países están bajo el control de organizaciones criminales que se benefician de la vulnerabilidad de miles de personas en movimiento. La advertencia figura en el documento final del tercer encuentro de agentes de la Pastoral de la Movilidad Humana, que se celebró recientemente con la participación de responsables eclesiales de ambos países. En el texto, los firmantes alertan de que los migrantes son víctimas frecuentes de secuestros, extorsiones, trata de personas, violencia sexual e incluso reclutamiento forzoso por parte de los grupos delictivos. Los responsables pastorales denuncian además que, pese a los sistemas de vigilancia existentes en la frontera, amplias zonas permanecen en la práctica bajo el control de quienes ejercen la violencia, mientras que la respuesta de muchas instituciones resulta insuficiente para garantizar la protección internacional de quienes huyen de la pobreza, la inseguridad o los conflictos. El documento también expresa preocupación por las deportaciones y expulsiones forzosas desde Estados Unidos, que dejan a numerosas familias mexicanas y guatemaltecas en situación de vulnerabilidad en las zonas fronterizas. Los obispos advierten especialmente de las dificultades que afrontan los menores para reintegrarse en sus lugares de origen, hasta el punto de que muchos de ellos llegan a sentirse extranjeros en su propio país. Ante esta realidad, la Iglesia de ambos lados de la frontera ha reclamado políticas migratorias que respeten los derechos humanos y ha pedido una mayor coordinación entre gobiernos para combatir la xenofobia, la trata de personas y la actuación de las redes criminales. Al mismo tiempo, las diócesis y organizaciones católicas han reafirmado su compromiso de acompañar a migrantes, desplazados y deportados, ofreciendo apoyo material, espiritual y humano a quienes se ven obligados a abandonar su hogar en busca de mejores condiciones de vida. Y ahora abrimos el bloque de información internacional con las últimas noticias que marcan la actualidad en el mundo. Nos informa Cecilia Mutual.
6: Comenzamos en Ucrania, donde la tensión vuelve a escalar tras una de las ofensivas aéreas más intensas de las últimas semanas. Durante la noche, las fuerzas rusas lanzaron más de 680 vectores entre misiles y drones contra el territorio ucraniano. La defensa aérea logró interceptar gran parte del ataque, pero varias ciudades, incluida la capital Kiev, han sufrido impactos. Uno de los golpes más simbólicos ha sido el incendio en la Catedral de la Dormición, dentro del histórico monasterio de Kiev Perkei Labra, patrimonio de la UNESCO. El fuego provocado tras un ataque ha dañado gravemente este emblemático templo ortodoxo. Las autoridades ucranianas también confirman al menos una decena de muertos y decenas de heridos, además de cortes de electricidad que han dejado sin suministro a cientos de miles de personas. Mientras tanto, la guerra continúa en paralelo a la diplomacia internacional. En Evian ha comenzado el G7, donde la seguridad de Ucrania y Europa será uno de los temas centrales. El presidente Zelensky ha pedido a los aliados una respuesta decisiva y contundente frente a Moscú. Nos vamos ahora a África Occidental. En Nigeria, un nuevo ataque atribuido a un grupo yihadista ha dejado más de 20 muertos en la comunidad de Fesken Rafi, en el estado de Kebbi, cerca de la frontera con Níger. El ataque ha sido reivindicado por el grupo La Kurawa, una organización que nació como milicia local contra el banditismo, pero que con el tiempo se ha radicalizado, extendiendo su actividad a secuestros, extorsiones y ataques contra civiles y fuerzas de seguridad. La situación preocupa a las autoridades, ya que la región del Sahel sigue siendo uno de los focos de inestabilidad más peligrosos del continente, con grupos armados que cruzan fronteras y alimentan la violencia en varios países vecinos. Cerramos en Oriente Medio con un posible gran giro diplomático. Estados Unidos e Irán han alcanzado un acuerdo preliminar que podría marcar un cambio importante en la región. El pacto, mediado por Pakistán, incluye, según las filtraciones, el fin de hostilidades en zonas como el Líbano, la relajación de sanciones contra Teherán y posibles avances económicos y humanitarios. Sin embargo, uno de los puntos más delicados sigue siendo el programa nuclear iraní, que deberá resolverse en los próximos 60 días. La noticia ha tenido impacto inmediato en los mercados. El petróleo ha caído más de un 5%, mientras las bolsas europeas y asiáticas han reaccionado con subidas generalizadas. Líderes internacionales han valorado positivamente el acuerdo, calificándolo como un posible paso hacia la estabilidad en la región, aunque advierten de que todavía quedan muchos detalles por concretar.
4: Y hasta aquí, estimados oyentes, el informativo de hoy. Les recordamos que pueden seguir toda la actualidad relacionada con el Papa, el Vaticano y la Iglesia en el mundo a través de nuestra página web www.vaticannews.va. O si lo prefieren, pueden seguirnos en nuestras redes sociales X, Facebook, Instagram y nuestro canal de WhatsApp. Hasta mañana.

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1: La catequista de primera comunión nos sentó frente al sagrario en la capilla. Hagan silencio, nos dijo, y van a poder escuchar a Dios que les habla en el corazón. Yo me callé, pero no pude escuchar ni una palabra. Más de grande, lo busqué con la inteligencia. Hablaba con él, me imaginaba que me contestaba, y así me comunicaba con él. Hasta que un día alguien volvió a recordarme lo del corazón, pero me aclaró que en nuestro interior hay sentimientos, mociones, y que Dios nos habla en ese lenguaje. Todo lo que te deja en paz, me dijo, viene de Dios, y todo lo que te deja inquieto, del otro. ¿Te acordás de esos dibujitos animados en los que aparecía un angelito en un hombro y un diablito en el otro? Todos tenemos esas dos voces que resuenan en nuestro corazón. Si aprendiéramos a escucharlas, nos ahorraríamos muchos problemas. En lo que va de la semana, ¿qué te llenó de paz el corazón? ¿Qué te dejó inquieto?
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Sosténme con tus manos. Dame el abrazo que necesito. Mira mis ojos, porque contigo nada es imposible.

Cuando saludamos a María, la reconocemos como Madre de Misericordia e intercesora del género humano ante aquel a quien ella engendró. Por eso, le consagramos nuestro día en la oración del Ángelus.

0: En el nombre del Padre, y del Hijo, y del Espíritu Santo. Amén. El ángel del Señor anunció a María,
1: y concibió por obra y gracia del Espíritu Santo.
0: Dios te salve María, llena eres de gracia, el Señor es contigo. Bendita tú eres entre todas las mujeres, y bendito es el fruto de tu vientre Jesús.
1: Santa María, Madre de Dios, ruega por nosotros pecadores, ahora y en la hora de nuestra muerte. Amén.
0: He aquí la esclava del Señor.
1: Hágase en mí según tu palabra.
0: Dios te salve María, llena eres de gracia, el Señor es contigo. Bendita tú eres entre todas las mujeres, y bendito es el fruto de tu vientre Jesús.
1: Santa María, Madre de Dios, ruega por nosotros pecadores, ahora y en la hora de nuestra muerte. Amén.
0: Y el Verbo se hizo carne,
1: y habitó entre nosotros.
0: Dios te salve María, llena eres de gracia, el Señor es contigo. Bendita tú eres entre todas las mujeres, y bendito es el fruto de tu vientre Jesús.
1: Santa María, Madre de Dios, ruega por nosotros pecadores, ahora y en la hora de nuestra muerte. Amén.
0: Ruega por nosotros, Santa Madre de Dios,
1: para que seamos dignos de alcanzar las promesas y gracias de Jesucristo.
0: Infunde, Señor, tu gracia en nuestros corazones, para que cuantos por el anuncio del ángel hemos conocido la encarnación de tu Hijo Jesucristo, por su pasión y su cruz, lleguemos a la gloria de su resurrección. Por Jesucristo nuestro Señor. Amén. Gloria al Padre, y al Hijo, y al Espíritu Santo,
1: como era en el principio, ahora y siempre, por los siglos de los siglos. Amén.

0: Recemos juntos la oración por la patria. Jesucristo, Señor de la historia, te necesitamos. Nos sentimos heridos y agobiados. Precisamos tu alivio y fortaleza. Queremos ser nación. Una nación cuya identidad sea la pasión por la verdad y el compromiso por el bien común. Danos la valentía de la libertad de los hijos de Dios para amar a todos sin excluir a nadie, privilegiando a los pobres y perdonando a los que nos ofenden, aborreciendo el odio y construyendo la paz. Concédenos la sabiduría del diálogo y la alegría de la esperanza que no defrauda. Vos nos convocás. Aquí estamos, Señor, cercanos a María, que desde Luján nos dice: Argentina, canta y camina. Jesucristo, Señor de la historia, te necesitamos.
1: Te hace falta un nuevo Emaús. La propuesta será...

En cierta ocasión dijo San Bernardo a su hermana Umbelina: «No sé, pero preveo que vas a ser santa». «¿Así?», le dijo la joven entre risueña y escéptica. «Y dime, querido hermano, tú que eres tan sabio, ¿cuáles son las señales de esa santidad?». «Está muy claro», dijo San Bernardo. «No has perdido nunca el buen humor y sigues siendo capaz de reírte de ti misma. Esa es una señal clarísima, porque el infierno jamás ha producido buen humor».

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2: Para mí la fe es eso que te da como la fuerza para poder continuar, la fuerza para poder afrontar las dificultades y las alegrías también. Como una energía que te va fluyendo de adentro y que te remite a tu centro y a tu origen. Es Jesús, nuestro amigo y hermano, y Dios, nuestro Padre, ¿no? Y creo que de ahí vos podés tener la sabiduría y la fortaleza para vivir.
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Jesús explicó con toda sencillez qué es ser santos, y lo hizo cuando nos dejó las bienaventuranzas. Felices los pobres de espíritu, porque de ellos es el reino de los cielos. El Evangelio nos invita a reconocer la verdad de nuestro corazón para ver dónde colocamos la seguridad de nuestra vida. Las riquezas no nos aseguran nada. Es más, cuando el corazón se siente rico, está tan satisfecho de sí mismo que no tiene espacio para la palabra de Dios, para amar a los hermanos, ni para gozar de las cosas más grandes de la vida. De este modo, nos invita también a una existencia austera y despojada. Nos convoca a compartir la vida de los más necesitados, la vida que llevaron los apóstoles, y en definitiva, a configurarnos con Jesús, que siendo rico, se hizo pobre. Ser pobre en el corazón, eso es santidad. Papa Francisco, exhortación apostólica Gaudete et Exultate, sobre el llamado a la santidad en el mundo actual. 19 de marzo de 2018.

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0: En el nombre del Padre, y del Hijo, y del Espíritu Santo. El Señor que dirige nuestros corazones para que amemos a Dios, esté con todos ustedes. Celebramos esta misa por las siguientes intenciones. Intención a San José, por la salud de Enrique y Mariana, por el eterno descanso de Remedios, Jacinto, Mercedes, Rufino y Alberto. Antes de celebrar dignamente los sagrados misterios, reconozcamos nuestros pecados. Tú que no has venido a condenar, sino a perdonar.
1: Señor, ten piedad. Señor, ten piedad.
0: Tú que has dicho que hay gran fiesta en el cielo por un pecador que se arrepiente.
1: Cristo, ten piedad. Cristo, ten piedad.
0: Tú que perdonas mucho a quien mucho amas.

Dios Todopoderoso, tenga misericordia de nosotros, perdone nuestros pecados y nos lleve a la vida eterna. Oremos. Dios y Señor nuestro, de quien proceden todos los bienes, escucha nuestras súplicas. Concédenos que, inspirados por ti, pensemos lo que es recto y, guiados por ti, lo llevemos a la práctica. Por nuestro Señor Jesucristo, tu Hijo, que vive y reina contigo en la unidad del Espíritu Santo y es Dios por los siglos de los siglos. Amén.

0: Lectura de la segunda carta del apóstol San Pablo a los cristianos de Corinto. Hermanos, porque somos colaboradores de Cristo, los exhortamos a no recibir en vano la gracia de Dios, porque Él nos dice en la Escritura: en el momento favorable te escuché, y en el día de la salvación te socorrí. Este es el tiempo favorable, este es el día de la salvación. En cuanto a nosotros, no damos a nadie ninguna ocasión de escándalo, para que no se desprestigie nuestro ministerio. Al contrario, siempre nos comportamos como corresponde a ministro de Dios, con una gran constancia en las tribulaciones, en las adversidades, en las angustias, al soportar los golpes, en la cárcel, en las revueltas, en las fatigas, en la falta de sueño, en el hambre. Nosotros obramos con integridad, con inteligencia, con paciencia, con benignidad, con docilidad al Espíritu Santo, con amor sincero, con la palabra de verdad, con el poder de Dios, usando las armas ofensivas y defensivas de la justicia, sea que nos encontremos en la gloria o que estemos humillados, que gocemos de buena o de mala fama, que seamos considerados como impostores cuando en realidad somos sinceros, como desconocidos cuando nos conocen muy bien, como moribundos cuando estamos llenos de vida, como castigados aunque estamos ilesos, como tristes aunque estemos siempre alegres, como pobres aunque enriquecemos a muchos, como gente que no tiene nada aunque lo poseemos todo. Palabra de Dios. El Señor manifestó su victoria.
1: El Señor manifestó su victoria.
0: Canten al Señor un canto nuevo, porque Él hizo maravillas. Su mano derecha y su santo brazo le obtuvieron la victoria. El Señor manifestó su victoria. Reveló su justicia a los ojos de las naciones. Se acordó de su amor y su fidelidad en favor del pueblo de Israel.
1: El Señor manifestó su victoria.
0: Los confines de la tierra han contemplado el triunfo de nuestro Dios. Aclame al Señor toda la tierra. Prorrumpan en cantos jubilosos.
1: El Señor manifestó su victoria.

El Señor esté con ustedes. Evangelio de nuestro Señor Jesucristo según San Mateo. Jesús dijo a sus discípulos: ustedes han oído que se dijo, ojo por ojo y diente por diente. Pero yo les digo que no hagan frente al que les hace mal. Al contrario, si alguien te da una bofetada en la mejilla derecha, preséntale también la otra. Al que quiera hacerte un juicio para quitarte la túnica, déjale también el manto. Y si te exige que lo acompañes un kilómetro, camina dos con él. Da al que te pide y no le vuelvas la espalda al que quiere pedirte algo prestado. Palabra del Señor. Esta enseñanza de Jesús a los apóstoles es parte del discurso del Sermón de la Montaña, donde tiene varias exhortaciones dirigidas especialmente a los apóstoles en su formación constante, sobre todo preparándolos para que cuando ellos se transformen en anunciadores del Evangelio, que haya una coherencia en lo que van a transmitir y en la vida que ellos eligieron, sobre todo también en la generosidad de corazón. Ellos enseñarán también cómo tiene que ser ese corazón desprovisto de cualquier actitud de venganza, de odio o de rechazo, y tener un corazón pleno de vida, de caridad, de amor, de generosidad, sobre todo de generosidad hacia el otro. En los tiempos de Jesús, que venían ya desde tiempos antiguos, aquello del ojo por ojo y diente por diente estaba muy arraigado en la cultura israelita. Aquel que me hacía mal, yo se lo devolvía dos veces. Aquel que le robaba una cabra, yo iba y le robaba dos. Estaba muy arraigado en su propia cultura. Era como una revancha continuamente, donde la reconciliación parecía algo distante y lejana. Por eso Jesús imparte esta enseñanza, para preparar a los apóstoles para que también ellos no solamente lo vivan, sino también lo enseñen, como nos pide a nosotros a través de la escucha del Evangelio, a que podamos también decantar de nuestra vida cualquier actitud de revancha o cualquier actitud de enojo o ira constante entre unos y otros. Trabajar más la verdadera generosidad, trabajar más el hecho de dar y de darme hacia el prójimo. Eso es un beneficio para el corazón y por ende para el alma. Cuando los discípulos comenzaron su tarea misionera, evangelizadora, se acordarían de estos preceptos y los llevarían a cabo para fundar las primeras comunidades cristianas. Que la comunidad cristiana a la cual nosotros pertenecemos sea también un aliciente para trabajar en nuestra vida y en nuestro compromiso, una auténtica vida de generosidad. Que así sea.

hermanos, para que este sacrificio mío y de ustedes sea agradable a Dios, Padre Todopoderoso. Mira, Señor, con bondad nuestro servicio litúrgico, para que nuestra ofrenda te sea agradable y nos haga crecer en la caridad. Por Jesucristo nuestro Señor. El Señor esté con ustedes. Levantemos el corazón. Demos gracias al Señor nuestro Dios. En verdad es justo y necesario, es nuestro deber y salvación. Darte gracias siempre y en todo lugar, Señor Padre Santo, Dios Todopoderoso y Eterno. Aunque no necesitas nuestra alabanza, tú inspiras en nosotros que te demos gracias, para que las bendiciones que te ofrecemos nos ayuden en el camino de la salvación por Cristo, Señor nuestro. Por eso, unidos a los coros de los ángeles, te alabamos cantando sin cesar.

Santo eres en verdad, Señor, fuente de toda santidad. Por eso te pedimos que santifiques estos dones con la efusión de tu Espíritu, de manera que se conviertan para nosotros en el cuerpo y la sangre de Jesucristo nuestro Señor. Él mismo, cuando iba a ser entregado a su pasión, voluntariamente aceptada, tomó pan, dándote gracias, lo partió y lo dio a sus discípulos diciendo: tomen y coman todos de él, porque esto es mi cuerpo que será entregado por ustedes.

Del mismo modo, acabada la cena, tomó el cáliz y dándote gracias de nuevo, lo pasó a sus discípulos diciendo: tomen y beban todos de él, porque este es el cáliz de mi sangre, sangre de la alianza nueva y eterna, que será derramada por ustedes y por muchos para el perdón de los pecados. Hagan esto en conmemoración mía.

Este es el sacramento de nuestra fe. Así, Padre, al celebrar ahora el memorial de la muerte y la resurrección de tu Hijo, te ofrecemos el pan de vida y el cáliz de salvación y te damos gracias porque nos haces dignos de servirte en tu presencia. Te pedimos humildemente que el Espíritu Santo congregue en la unidad a cuantos participamos del cuerpo y la sangre de Cristo. Acuérdate, Señor, de tu Iglesia, extendida por toda la tierra y con el Papa León, con nuestro obispo Jorge y todos los pastores que cuidan de tu pueblo, llévala a su perfección por la caridad. Acuérdate también de nuestros hermanos que se durmieron en la esperanza de la resurrección. Y de todos los que han muerto en tu misericordia, admítelos a contemplar la luz de tu rostro. Ten misericordia de todos nosotros. Y así con María, la Virgen Madre de Dios, su esposo San José, los apóstoles y cuantos vivieron en tu amistad a través de los tiempos, merezcamos por tu Hijo Jesucristo compartir la vida eterna y cantar tus alabanzas. Por Cristo, con Él y en Él, a ti Dios Padre Omnipotente, en la unidad del Espíritu Santo, todo honor y toda gloria, por los siglos de los siglos. Fieles a la recomendación del Salvador y siguiendo su divina enseñanza, nos atrevemos a decir: Padre nuestro, santificado sea tu nombre, venga a nosotros tu reino, hágase tu voluntad en la tierra como en el cielo. Danos hoy nuestro pan de cada día, perdona nuestras ofensas, como también nosotros perdonamos a los que nos ofenden. No nos dejes caer en la tentación y líbranos del mal. Líbranos de todos los males, Señor, y concédenos la paz en nuestros días, para que, ayudados por tu misericordia, vivamos siempre libres de pecado y protegidos de toda perturbación, mientras esperamos la gloriosa venida de nuestro Salvador Jesucristo. Señor Jesucristo, que dijiste a tus apóstoles: la paz les dejo, mi paz les doy, no tengas en cuenta nuestros pecados, sino la fe de tu Iglesia, y conforme a tu palabra, concédele la paz y la unidad. Tú que vives y reinas por los siglos de los siglos. La paz del Señor esté siempre con ustedes. Démonos el saludo de paz.

Este es el Cordero de Dios que quita el pecado del mundo. Felices los invitados a la cena del Señor. Señor.

Oremos. Te pedimos, Padre, que la acción medicinal de este sacramento nos libre de nuestros males y nos guíe por el camino recto. Por Jesucristo nuestro Señor. El Señor esté con ustedes. Los bendiga Dios Todopoderoso, Padre, Hijo y Espíritu Santo. Después de haber celebrado la misa, podemos irnos en paz. Amén.

Recemos juntos la oración por la patria. Jesucristo, Señor de la historia, te necesitamos. Nos sentimos heridos y agobiados. Precisamos tu alivio y fortaleza. Queremos ser nación. Una nación cuya identidad sea la pasión por la verdad y el compromiso por el bien común. Danos la valentía de la libertad de los hijos de Dios para amar a todos sin excluir a nadie, privilegiando a los pobres y perdonando a los que nos ofenden, aborreciendo el odio y construyendo la paz. Concédenos la sabiduría del diálogo y la alegría de la esperanza que no defrauda. Vos nos convocás. Aquí estamos, Señor, cercanos a María, que desde Luján nos dice: Argentina, canta y camina. Jesucristo, Señor de la historia, te necesitamos.

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La Iglesia dedica todo el mes de junio al Sagrado Corazón de Jesús, para que experimentemos con mayor intensidad el amor generoso y fiel de Cristo por todas las personas. Al ver el corazón del Señor, debemos de mirar el costado traspasado por la lanza, donde resplandece la inagotable voluntad de salvación

0: Sagrado Corazón. Bendice a nuestra familia, nuestra casa, a nuestros vecinos, parientes y amigos. Danos fuerza, Señor, para que carguemos nuestra cruz de cada día. Que nuestro amor a tu corazón compense la frialdad, la indiferencia y la ingratitud y la falta de amor de quienes no te conocen, te desprecian o te rechazan. 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

0: Buenas tardes a todos. Estamos en el espacio de la liturgia de las horas, la oración de la Iglesia dando gracias por el día vivido e intercediendo por todas las necesidades de todo el mundo. Los invitamos a compartir con nosotros las vísperas del lunes de la tercera semana del Salterio. Dios mío, ven en mi auxilio.
1: Señor, date prisa en socorrerme. Gloria al Padre, y al Hijo, y al Espíritu Santo, como era en el principio, ahora y siempre, por los siglos de los siglos. Amén. Aleluya.
0: Languidece, Señor, la luz del día, que alumbra la tarea de los hombres. Mantén, Señor, mi lámpara encendida, claridad de mis días y mis noches.
1: Confío en ti, Señor, alcázar mío. Me guían en la noche tus estrellas, alejas con su luz mis enemigos. Yo sé que mientras duermo, no me dejas.
0: Dichosos los que viven en tu casa, gozando de tu amor ya para siempre. Dichosos los que llevan la esperanza de llegar a tu casa para verte.
1: Que sea de tu día luz y prenda este día en el trabajo ya vivido. Recibe amablemente mi tarea, protégeme en la noche del camino.
0: Recibe, Padre nuestro, la alabanza de nuestro sacrificio vespertino, que todo de tu amor es don y gracia en el Hijo, Señor, y el Santo Espíritu. Amén. Nuestros ojos están fijos en el Señor, esperando su misericordia. A ti levanto mis ojos, a ti que habitas en el cielo. Como están los ojos de los esclavos fijos en las manos de sus señores,
1: como están los ojos de la esclava fijos en las manos de su señora, así están nuestros ojos en el Señor, Dios nuestro, esperando su misericordia.
0: Misericordia, Señor, misericordia, que estamos saciados de desprecios. Nuestra alma está saciada del sarcasmo de los satisfechos, del desprecio de los orgullosos.
1: Gloria al Padre, y al Hijo, y al Espíritu Santo, como era en el principio, ahora y siempre, por los siglos de los siglos. Amén. Nuestros ojos están fijos en el Señor, esperando su misericordia.
0: Nuestro auxilio es el nombre del Señor que hizo el cielo y la tierra. Si el Señor no hubiera estado de nuestra parte, que lo diga Israel, si el Señor no hubiera estado de nuestra parte cuando nos asaltaban los hombres,
1: nos habrían tragado vivos. Tanto ardía su ira contra nosotros, nos habrían arrollado las aguas, llegándonos el torrente hasta el cuello. Nos habrían llegado hasta el cuello las aguas turbulentas.
0: Bendito el Señor que no nos entregó como presa a sus dientes. Hemos salvado la vida como un pájaro de la trampa del cazador. La trampa se rompió y escapamos.
1: Nuestro auxilio es el nombre del Señor, que hizo el cielo y la tierra.
0: Gloria al Padre y al Hijo y al Espíritu Santo, como era en el principio, ahora y siempre, por los siglos de los siglos. Amén.
1: Nuestro auxilio es el nombre del Señor, que hizo el cielo y la tierra.
0: Dios nos ha destinado en la persona de Cristo a ser sus hijos. Bendito sea Dios, Padre de nuestro Señor Jesucristo, que nos ha bendecido en la persona de Cristo con toda clase de bienes espirituales y celestiales.
1: Él nos eligió en la persona de Cristo antes de crear el mundo, para que fuésemos santos e irreprochables ante Él por el amor.
0: Él nos ha destinado en la persona de Cristo, por pura iniciativa suya, a ser sus hijos,
1: para que la gloria de su gracia, que tan generosamente nos ha concedido en su querido Hijo, redunde en alabanza suya.
0: Por este Hijo, por su sangre, hemos recibido la redención, el perdón de los pecados.
1: El tesoro de su gracia, sabiduría y prudencia ha sido un derroche para con nosotros, dándonos a conocer el misterio de su voluntad.
0: Este es el plan que había proyectado realizar por Cristo cuando llegase el momento culminante. Recapitular en Cristo todas las cosas, las del cielo y las de la tierra.
1: Gloria al Padre, y al Hijo, y al Espíritu Santo, como era en el principio, ahora y siempre, por los siglos de los siglos. Amén. Dios nos ha destinado en la persona de Cristo a ser sus hijos.
0: De la carta del apóstol Santiago.
1: Hermanos, no hablen mal los unos de los otros. El que habla en contra de un hermano o lo condena, habla en contra de la ley y la condena. Ahora bien, si tú condenas la ley, no eres cumplidor de la ley, sino juez de la misma. Y no hay más que un solo legislador y juez, aquel que tiene el poder de salvar o condenar. ¿Quién eres tú para condenar al prójimo? Sáname porque he pecado contra ti.
0: Sáname porque he pecado contra ti.
1: Yo dije, Señor, ten misericordia.
0: Porque he pecado contra ti.
1: Gloria al Padre, y al Hijo, y al Espíritu Santo.
0: Sáname porque he pecado contra ti. Proclama mi alma la grandeza del Señor, porque Dios ha mirado mi humillación. Proclama mi alma la grandeza del Señor. Se alegra mi espíritu en Dios, mi Salvador, porque ha mirado la pequeñez de su servidora.
1: Desde ahora me felicitarán todas las generaciones, porque el Poderoso ha hecho obras grandes por mí. Su nombre es santo, y su misericordia llega a sus fieles, de generación en generación.
0: Él hace proezas con su brazo. Dispersa a los soberbios de corazón. Derriba del trono a los poderosos y enaltece a los humildes. A los hambrientos los colma de bienes y a los ricos los despide vacíos.
1: Auxilia a Israel, su servidor, acordándose de su misericordia, como lo había prometido a nuestros padres, en favor de Abraham y su descendencia para siempre.
0: Gloria al Padre y al Hijo y al Espíritu Santo, como era en el principio, ahora y siempre, por los siglos de los siglos. Amén.
1: Proclama mi alma la grandeza del Señor, porque Dios ha mirado mi humillación.
0: Cristo quiere que todos los hombres alcancen la salvación. Digámosle, pues, confiadamente.
1: Atrae, Señor, a todos hacia ti.
0: Te bendecimos, Señor, porque nos has redimido con tu preciosa sangre de la esclavitud del pecado.
1: Haz que participemos en la gloriosa libertad de los hijos de Dios.
0: Ayuda con tu gracia a nuestro obispo y a todos los obispos de la Iglesia,
1: para que con gozo y fervor sirvan a tu pueblo.
0: Que todos los que consagran su vida a la investigación de la verdad logren encontrarla.
1: Y que habiéndola encontrado, se esfuercen por difundirla entre todos los hombres.
0: Atiende, Señor, a los huérfanos, a las viudas y a los que viven abandonados.
1: Ayúdalos en sus necesidades para que experimenten tu solicitud hacia ellos.
0: Recibe a nuestros hermanos difuntos en la ciudad santa de la Jerusalén celestial,
1: donde tú, con el Padre y el Espíritu Santo, serás todo en todos.
0: Adoctrinados por el mismo Señor, nos atrevemos a decir:
1: Padre nuestro que estás en el cielo, santificado sea tu nombre. Venga a nosotros tu reino. Hágase tu voluntad en la tierra como en el cielo. Danos hoy nuestro pan de cada día. Perdona nuestras ofensas, como también nosotros perdonamos a los que nos ofenden. No nos dejes caer en la tentación y líbranos del mal.
0: Señor, tú que con razón eres llamado luz indeficiente, ilumina nuestro espíritu en esta hora vespertina y dígnate perdonar benignamente nuestras faltas. Por nuestro Señor Jesucristo, tu Hijo, que vive y reina contigo en la unidad del Espíritu Santo y es Dios por los siglos de los siglos.
1: Amén.
0: El Señor nos bendiga, nos guarde de todo mal y nos lleve a la vida eterna.
1: Amén.

Debemos ser santos, pero de tal manera que nuestra santidad no sea solo para devoción de los fieles ni solo de altar, sino que trascienda y brille en la sociedad. Para que así seamos más bien santos del pueblo y de la salvación social. San Luis Orione.

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0: Muy buen viernes a todos. Sean muy bienvenidos a este nuevo programa de Hagamos Lío. Por fin de semana. Lo estaba esperando con todas las ganas, ansias del mundo. Bautista Culela, ¿vos qué onda?
1: Vísperas de fin de semana largo.
0: Sí, total.
1: Te quiero dar otra buena noticia. Uh-huh. Así que nada, va a haber mucho fútbol el fin de semana
0: largo. Mucho fútbol el fin de
1: semana.
0: Me lo guardo. Sí, sí, sí.
1: ¿Cómo andamos?
0: Todo bien. Eso, con muchas ganas de fin de semana. Tengo un fin de atareado.
1: Muy bien.
0: La verdad, tengo cumpleaños y cosas para hacer. Vienen mis padres de visita.
1: Muy bien.
0: Del interior de la provincia de Buenos Aires.
1: Qué lindo.
0: Así que nada, con muchas cosas, pero con muchas ganas.
1: Muy bien.
0: Pero sí, eso, cansada también, con ganas de dormir.
1: Y bueno.
0: Con ganas de todo al mismo tiempo. ¿Vos?
1: Dormir, cumpleaños, todo.
0: Sí,
1: ¿no?
0: Total.
1: No, yo bien, yo también. Me llega en un buen momento el fin de semana largo, uh-huh. Como para ahí meter un descansito.
0: Sí.
1: Después de una semanita. Que estuvo bien la semana, ¿no?
0: Estuvo bien la semana.
1: Estuvo buena. Así que sí, con mucho fútbol, ojalá para ver. Me voy a quedar postrado al sillón. Uh-huh. Voy a salir de casa para ir a jugar mi partido de fútbol y
0: claro.
1: Volver.
0: O sea, la redonda
1: sí.
0: En la cabeza todo el fin de semana.
1: Sí,
0: nada
1: sí,
0: más
1: sí.
0: Que eso.
1: No, recién venimos de un momento épico,
0: sí.
1: Mirando en el pasillo aquí de la radio el final de un
0: fue
1: partido
0: muy,
1: apasionante.
0: Fue una secuencia bastante cómica.
1: Sí, fue espectacular.
0: Había docentes, entrevistados, alumnos,
1: sí.
0: Productores, todos mirando el.
1: Una de las invitadas que va a estar ahora, sí. en algunos minutos, casi grita el gol de Canadá.
0: Mirá.
1: Porque la sacó el defensor justo y
0: sí.
1: Se venía el grito de gol, porque bueno, hay gente que juega al pro y.
0: Sí.
1: Se
0: quiero tu comentario del día de hoy.
1: Mi comentario del día de hoy. Bueno, ayer anoche jugó Corea del Sur, República Checa.
0: Sí.
1: Yo lo vi. Corea del Sur muy bien, uh-huh. Me sorprendió. República Checa, o Chequia más bien. Cambio de vista ahí el nombre. Chequia, un desastre. Un desastre, una selección que no se pueden dar dos pases seguidos. Con pelotazo a los rubios altos que tienen. Y chau. Y recién Bosnia-Canadá estuvo bueno el partido. Estuvo bueno, bien Canadá. Le pongo una fichita ahí. Ojo a los canadienses.
0: Ojo,
1: son locales, juegan de local.
0: Claro, tal
1: así
0: cual.
1: Así que.
0: No, y hoy encima estuvo la apertura.
1: Estuvo
0: Michael
1: también
0: Bublé.
1: Michael Bublé. Uh-huh. Yo me quedé con ganas de Justin Bieber.
0: Tal cual.
1: Pero bueno, veremos cómo será la apertura de hoy a la noche ahí en
0: sí,
1: Estados
0: sí, sí.
1: Unidos. Que se viene uno de los mejores partidos de la fase de grupos, ¿eh?
0: ¿Qué? ¿Cuál
1: es? Estados Unidos-Paraguay.
0: Ok, vamos a ver qué onda eso.
1: Yo voy con mis hermanos paraguayos.
0: Y sí,
1: a
0: obvio, por supuesto. Con, sí, sí, nuestros queridos hermanos paraguayos.
1: Ese es mi comentario del día de
0: sí,
1: hoy.
0: Claro. ¿Y el pro de cómo venís?
1: El pro de vengo muy mal.
0: ¿Mal?
1: 1 de 9.
0: 1 de 9. Bueno, igual te
1: uno
0: digo.
1: Son 104 partidos son. Y van 3.
0: Tenés mucho tiempo, falta mucho y además también los comentarios que se escuchan del otro lado es que hay mucha gente parecida.
1: Sí, sí, sí, sí, porque es un mundial muy parejo entre selecciones y hay que ver qué,
0: bueno,
1: qué resultados
0: tal
1: hay.
0: Cual. Bueno, ¿te parece? Presentamos un poco el programa de hoy.
1: Dale. La invitada que casi grita el gol.
0: Exactamente.
1: Era en efecto, como la mayoría de los viernes, Paola de Lepiane.
0: Sí.
1: Viene con A Impacto para hablar de inteligencia artificial, no de Canadá. Va a estar también otra invitada, uh-huh. Que es Constanza Siley.
0: Uh-huh.
1: Ella es directora ejecutiva de Voices. Voices es una encuestadora, uh-huh. Un estudio de opinión pública. Y obviamente realizaron, bueno, un estudio, un informe sobre la inteligencia artificial con resultados globales de Argentina, tendencias y demás,
0: sí.
1: Así que está bueno charlar un poco de eso como
0: sí,
1: como
0: sí, estuvieron entre encuestando a personas de más de 40 países.
1: Sí.
0: Así que tiene su peso, por supuesto, este informe. Muy interesante. Lo estuvimos leyendo un poco, así que vamos a estar preguntándole sí, por la inteligencia artificial en todos los ámbitos, ¿no?
1: Exactamente.
0: Laborales, en la vida cotidiana, sí. También. Hacer un, si se quiere, como se dice, un asterisco en lo que es lo emocional.
1: Sí.
0: O sea, ese lugar que viene a ocupar la IA que. Digo, nos preocupa.
1: Sí, sí, sí.
0: Así
1: sí,
0: que
1: sí.
0: Vamos a estar preguntándole por todo eso. Después tenemos una entrevista muy linda con Darío Doria, que él es director de un documental que se presentó en Bafisi recientemente, que se llama La Espera, que básicamente lo que hace es contar historias de chicos y chicas que están esperando a ser adoptados. Así que vamos a estar obviamente preguntándole por, bueno, cómo surgió esta historia de documental. Es un tema muy fuerte, lo de la adopción.
1: Sí, él lo que tiene un par de notas ahí en la presentación del documental. Es intrigante porque pone, es un pequeño intento por revertir la mirada romántica y adultocéntrica que existe alrededor de la adopción. Así que esa yo creo que es una muy buena pregunta.
0: Totalmente.
1: Que
0: sí, sí, sí, muy interesante. Y bueno, y también obviamente supongo que habrá sido bastante...
1: Movilizante,
0: movilizante haber hecho este documental. Así que bueno, de todo eso vamos a estar preguntándole.
1: Y cierra Anabela Lotero,
0: como siempre, con su columna de Alerta Eco. ¿Cuento el tema o no lo cuento?
1: Una cosa de plásticos, publicidad, por ahí.
0: Bueno, ok, dale. No, porque el tema es muy interesante, así que tengo muchas ganas de escuchar la columna de Ana. Bueno, como siempre, o sea, el programa... Sí. Como siempre, con la vara muy alta a nuestros entrevistados, columnistas, temas. Así que, ¿te parece tanda y vamos?
1: Vamos tanda y venga Paola.
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0: Bueno, ya estamos de vuelta con más de Hagamos Lío y ahora la vamos a presentar a nuestra querida especialista en inteligencia artificial. Sí. Paola de Lepiane, ¿cómo va, Pau? ¿Todo bien?
1: Hola, ¿cómo les va, Lucía? ¿Cómo andan?
2: Estabas metida en el partido recién.
1: Ay, sí, estaba, viste, muy enganchada, sí. Porque estamos ahí jugando en la facultad y bueno, y estoy muy preocupada porque voy cero punto, no puede ser.
0: Claro, en el PRO de sí.
1: En el PRO de, sí, claro.
2: Sí, falta, sí, mucho, estamos falta mucho, ahí.
0: Falta mucho.
2: Faltan más de 100 partidos todavía, sí. así que para
1: tenemos
2: remontar
1: un montón. No,
0: además realmente era lo que le decía a Bauti, o sea, es como algo medio colectivo de que a nadie le está yendo bien. Pero bueno, porque recién arranca.
2: Falta.
0: Bueno, Pau, ¿con quién vamos a hablar hoy?
1: Bueno, hoy traemos a la columna de AI Impacto, ¿no? Esta columna que tratamos de abarcar temas de impacto social, básicamente, ¿no? No solo educativos, ¿no? Sino este gran paraguas. Y hoy la columna del día se me ocurrió llamarla La inteligencia artificial entre la adopción acelerada y la incomodidad persistente.
0: Okay.
1: Se me ocurrió poner ese título porque nos está visitando Constanza Siley, que es directora ejecutiva de Voices, es una consultora de opinión pública y han realizado un estudio muy interesante que tuvimos la oportunidad de acceder. Un estudio con más de 40 países, o sea que hay material suficiente, sí, ¿no?, para dar testimonio de los resultados. Y la verdad que el estudio muestra hallazgos muy interesantes, ¿no?, que hacen a esta adopción acelerada que la gente está haciendo de la inteligencia artificial, pero a su vez con este reparo, ¿no?, este cuidado de tener la desconfianza de que si lo dijo la inteligencia artificial, uh-huh, si lo dijo un humano. Y yo leyendo el informe me quedé pensando que me está empezando a pasar esto, ¿no? De encontrarse con gente y decir, pero esto me lo escribiste vos, me lo dijo una inteligencia artificial, es una noticia verdadera, es una información falsa, ¿no?
2: Sí. Sí.
1: Entonces estamos ahora como viviendo este mundo, ¿no? De lo falso, lo verdadero, ¿no? ¿Quién lo dice, quién lo hace, quién lo genera? Así que bueno, me pareció muy interesante. Bueno, Constanza, bienvenida y gracias por estar aquí hoy.
3: No, gracias a ustedes, es un placer para mí. Yo hice tanto mi carrera de grado como mi maestría acá en la UCA, así que feliz siempre de volver.
0: Bien, bueno, bienvenida. ¿Querés contarnos un poco en qué, cómo hicieron este informe, en qué consiste, qué quisieron investigar particularmente?
3: Este es un estudio que hicimos por segunda vez. La primera vez la hicimos el año pasado, entonces está bueno porque tiene datos comparativos. Y otro de los principales valores es la comparación internacional, porque son cerca de 45 países de distintas regiones del mundo, bien diversos, con más de 44.000 encuestas, es decir que es a nivel metodológico una muestra muy, muy robusta. Y lo que estamos viendo es un crecimiento impresionante en el porcentaje de gente que usa la inteligencia artificial, subió alrededor de 10 puntos en apenas un año, y entre los que usan sube aproximadamente 24 puntos,
0: sí,
3: el uso regular o de casi todos los días.
0: Sí.
3: También lo que es interesante es que es una herramienta que en sus inicios era utilizada más para tareas productivas, para tareas que tenían que ver con lo laboral, y ahora se usa en igual medida para fines personales, es decir, que tiene absolutamente todos los aspectos de la vida.
2: Es decir, ya está 100% inmerso,
0: sí,
2: en un muy alto porcentaje
3: en las rutinas de la mayoría de la población en casi todas las sociedades del mundo.
2: Qué dato
0: impresionante. Y querés contarnos un poquito más sobre estos datos que pudieron obtener, más que nada esto en Argentina, ¿sabés, sí, cuánto más creció? ¿Cuánto es el porcentaje, si se quiere, de adopción de la IA?
3: Y es la mayoría de las personas, entre 7 y 8 de cada 10, con un crecimiento muy fuerte. Lo que es interesante ver es que a pesar de esta enorme masividad, digamos, en el uso, persisten muchas dudas, persisten muchas, sí, incertidumbres.
0: Sí.
3: Hay una relación muy ambivalente con esta nueva tecnología. Sí. En nuestro país, los principales desafíos tienen que ver con la desinformación. La mayoría, incluso de los usuarios, no confía plenamente en los resultados a los que llega cuando interactúa con una inteligencia artificial.
2: Eso también es entre personas que lo utilizan diariamente.
3: Incluso entre personas que lo utilizan diariamente, digamos. El uso no genera necesariamente más confianza. Claro. Claramente la gente hace un trade-off y está obteniendo beneficios, entonces la sigue usando, pero con algunos reparos.
0: Claro, ¿y cómo...? A ver, ¿cómo se puede explicar también esto de que se use más, pero al mismo tiempo haya mucha desconfianza?
3: Y es un trade-off que hace la gente, de que ve muchísimos beneficios asociados con la productividad, pero no solamente con la productividad. Por ejemplo, algo que es muy interesante de ver es el uso de la inteligencia artificial como refugio emocional.
0: Sí.
3: Cada vez más en la Argentina, cerca de un tercio de las personas que nos indica que recurre a una IA para que le ayude a regular su ansiedad, regular su estrés, hacer catarsis, mantener conversaciones acerca de temas personales.
2: ¿Uno de cada tres?
3: Sí, uno
0: es
3: de cada
0: montón.
3: Tres.
2: Es un montón.
3: Entre los jóvenes, además, es mucho más frecuente, mucho más frecuente. Y lo que es interesante es que también es más frecuente entre aquellos argentinos que no están tan satisfechos con sus vínculos personales, ¿no?
1: Claro. Sí, justamente, creo que acá habíamos, en alguna columna habíamos mencionado, el año pasado, un informe también a nivel global había dado como el mayor uso que hacía la gente de la inteligencia artificial era a nivel de conexión emocional, ¿no? Mm. Preguntas al estilo de un psicólogo, ¿no? Un terapeuta, y en todos los estratos sociales, ¿no? Como el uso más significativo. Al comienzo era, bueno, consultar información, validar fuentes, pero ahora era esta interacción con una máquina, ¿no? Y un poco también esa atención, ¿no? De, bueno, ¿qué pasa cuando estamos hablando con una máquina que la mayoría de las veces es muy complaciente, que no nos dice nada incorrecto, ¿no?
3: Exacto. Se entienden los beneficios de la inteligencia artificial para este tipo de usos, en el sentido que no juzga, está las 24 horas del día disponible, y cuando uno no la quiere escuchar más, simplemente aprieta un botón y fue, a diferencia de lo que es un vínculo humano, ¿no?
2: Este es
3: uno de los temas que recoge justamente el Papa León en su nueva encíclica de Magnifica Humanitas, como una de las preocupaciones, ¿no?
0: Sí.
3: No tanto que la gente piense que la IA es una persona, sino si en esta interrelación va a generar menos motivación para relacionarse con otras personas.
0: Sí, claro, porque es esto también de que es algo que se dice mucho, que la IA está diseñada para darte la razón, o por lo menos ChatGPT, yo en lo personal no incursiono tanto en
2: inteligencias
0: artificiales, claro. Pero eso pasa eso, ¿no? Como, sí, tenías razón, no sé qué cosa. Entonces es eso, es como se está... También tiene mucho que ver, me parece, con esto de los algoritmos, de que es un constante alimentarte todo el tiempo de lo que vos querés escuchar y de lo que vos querés ver. Entonces es como también te vas todo
1: el famoso sesgo de confirmación.
0: Claro, sí.
3: Exactamente, el sesgo de confirmación, y en una sociedad tan polarizada, ¿no? Tanto en la Argentina como a nivel global, se entiende que la gente le resulte refrescante o un descanso interactuar con una inteligencia que siempre está a favor, digamos, con los peligros que eso conlleva.
2: ¿Argentina está más o menos en el promedio de eso, del refugio emocional con respecto al resto de los países?
3: Sí, está más o menos en el promedio con relación a ese punto y en general. Es uno de los países, el estudio segmenta distintos países en distintos grupos o perfiles, y estamos en un perfil que se llama de adoptantes cautelosos, donde en general se da un alto uso de inteligencia artificial, pero manteniendo todas estas dudas o temores relacionadas con la desinformación, y también con una alta preocupación de que la IA quite trabajo humano, ¿no?
2: Claro.
1: Y yo, perdón, quería consultar preguntarte, aprovechando que mencionamos los países, sobre todo de Latinoamérica, porque bueno, dentro de los 44 países, me llamó la atención que no se mencionaba ni Chile ni Uruguay, que bueno, en la región son países que están muy avanzados en desarrollo, tanto de desarrollo de inteligencia artificial como de regulación, leyes y adopción, ¿no?
3: Hay una muy buena cobertura en este estudio de los países de Latinoamérica, pero no están todos. Uruguay es un país que no fue incluido en la muestra. Chile sí fue incluido en la muestra. Quizás esto es como un resumen, entonces no apareció destacado, pero Chile está y aparece como uno de los países con un uso intensivo de la inteligencia artificial. Porque hay todo un tema también que toca el estudio que tiene que ver con la legitimidad social. Si la gente considera que es adecuado o no usar inteligencia artificial, y también consultamos si la gente siente que otras personas lo alientan o motivan a usar inteligencia artificial. Y en Argentina vemos que no es un país que destaque, que en general la gente no se siente tan alentada o motivada. Claro. Por ejemplo, en un estudio que realizamos específicamente para mi profesión, que somos investigadores de marketing y opinión, vimos que la inmensa mayoría de los profesionales está usando inteligencia artificial, pero más que nada por decisión o motivación propia, que no es una bajada de las empresas corporativas el tema del uso, ¿no?
2: Sí. Es con respecto a ese punto, quedó un poco atrás Argentina en cuanto a la bajada de las empresas.
3: Sí, claro. Sí, totalmente.
1: Sí, yo justamente, bueno, aporto que leía o escuchaba, mejor dicho, hace unas semanas, el tema de la adopción, ¿no? A nivel empresa, que generalmente suele ser como más lento, ¿no? Primero tiene que ver con un tema cultural, ¿no? Hay otras cuestiones a nivel, digamos, individual de las personas. Muchos dicen, sí, vamos a incluir, pero del decirlo, ¿no? Y de aplicarlo en las organizaciones hay un gap, ¿no? Un tiempo importante que es la cultura organizacional.
2: Sí, es que eso va más allá de la IA también. Creo que es una cultura, una sociedad argentina muy cautelosa en ciertos puntos.
3: Sí, más a nivel corporativo, porque la gente está interesada en ver los usos, los nuevos usos, pero también hay todo un campo que tiene que ver con la desconfianza acerca de dónde va esa información. Entonces se entiende que a nivel corporativo se vaya más despacio.
0: Claro. Ya para ir cerrando, Constanza, ¿qué conclusiones sacaron, si se quiere, de este informe y cómo se paran para ver el futuro de la IA, tanto en Argentina como a nivel mundial?
3: Nosotros vamos a continuar con este estudio porque lo que vemos es que es algo muy dinámico, que se mueve muy rápido. Lo que está ocurriendo ahora es una adopción masiva, con preocupaciones, pero las preocupaciones quedan en la mente, digamos. La mayoría de la gente igual se zambulle en la inteligencia artificial, pero hay que ver cómo esto sigue, porque también en paralelo también estamos viendo un grupo más minoritario, más reducido de personas, que se da cuenta de las desventajas que tiene a nivel horas de sueño, a nivel malestares físicos, dolor de cabeza, problemas con la vista, nivel ansiedad, estrés, y que está eligiendo hacer, por ejemplo, detox. Entonces es como que hay que ir viendo qué es lo que va primando y cómo se está moviendo el tema. En este momento el futuro, digamos, es muy incierto. Veremos cómo se va dando la cosa.
0: Sí. Bueno, muchas gracias, Constanza.
2: Gracias,
0: Constanza,
2: por venir.
0: Pau, por este tema, por haberla traído.
1: Bueno, muchas gracias a ustedes. Sí. Y bueno, nos vemos en 15 días.
0: Sí,
1: gracias, Constanza, nuevamente. Muchas
0: gracias. Muy interesante, gracias. De verdad.
3: Gracias.
0: Así que bueno, nos vamos a una pequeña tanda y ya volvemos.
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0: Bueno, estamos de vuelta, no hagamos lío. Ahí se despedían Paola y Constanza después de una charlita de la IA.
1: Sí, muy
0: interesante. Como los viernes cada 15 días. Quiero recordar el Instagram, ¿no? Porque después Paola nos decía, y después el reel. Sí, obvio, el reel obviamente que está en arroba hagamos lío UCA. Y si a veces dicen, che, quiero mandar un mensaje, sí, quiero opinar de tal tema. Obviamente que está el chat de YouTube abierto en arroba UCAR, nos pueden ver en vivo. Pero está disponible el celular, que es 11 70 60 99 51. Si quieren mandar algún mensajito, los vamos a leer. 11 70 60 99 51, el celular de aquí hagamos.
1: Así es. También, obviamente, siempre nos pueden ver en Oro 21.
0: Exactamente.
1: En este horario. Así que, bueno, ahora en un ratito vamos a estar hablando con Darío. Se está conectando. Pero mientras tanto... No, mientras tanto no, porque ya está conectado.
0: Ya está conectado. Bueno, como decíamos en la apertura, Darío es director del documental La Espera. Es por eso que lo vamos a entrevistar. La Espera, así como lo presentan en la página web, es un pequeño intento cinematográfico por revertir la mirada romántica y adultocéntrica que existe alrededor de la adopción. Bueno, sigue el texto, pero bueno, ese es un poco el tema central. Darío, ¿cómo estás? Bienvenido.
2: Buenas tardes, ¿cómo andan? Gracias por la invitación a charlar con ustedes de nuestra peli.
0: Muy bien, Darío. Bueno, gracias a vos por el tiempo. ¿Cómo fue el estreno? ¿Estuvo en Bafisi, no? ¿Ahí fue estrenado?
2: Sí, estuvo en el Bafisi y la verdad que estuvo muy, muy lindo. Porque, bueno, era la primera vez que la presentábamos y era todo como una... No sabíamos cómo la iba a tomar el público. Así que, nada, estuvo muy, muy lindo, la verdad.
1: Bueno, qué lindo, Darío. ¿Querés contarnos un poco más? Si bien contábamos al principio la idea del documental, pero para que nos cuentes vos, ¿no? Que fuiste el director, ¿de qué se trata este documental de La Espera?
2: Bueno, La Espera cuenta historias, es un collage de historias de niñas, niños y adolescentes que por alguna razón... casi siempre son razones graves, los sacaron de sus familias biológicas o cercanas y están esperando en alguna institución o en alguna familia de tránsito que los adultos, que la justicia, que la familia biológica haga algo para poder volver a vivir en una familia, para que se le restituya el derecho que tienen vulnerado a vivir una familia. Y la película cuenta un poco eso, ¿no? Como, sí, perdón, dale.
0: No, seguí, pensé que habías terminado, perdón.
2: No, que cuenta eso a partir de muchas historias, porque es un tema muy, muy complejo, que no es sencillo, y a partir de un montón de historias tratamos de contar eso, ¿no? El tiempo que pasan estos chicos esperando, porque cuando sos niño un año, dos años o tres años tal vez es la mitad de tu vida. Entonces eso es lo que intentamos contar y transmitir al público con nuestra peli.
0: ¿Por qué creen o crees que hay una mirada romántica y adultocéntrica sobre la adopción?
2: Bien, lo adultocéntrica normalmente lo que... Sin saber mucho, la gente, o escuchamos mucho de que los adultos dicen no, es difícil adoptar, o tardaron mucho tiempo en responderme. Y la verdad es que los adultos que no son padres o que quieren adoptar, no tienen ningún derecho vulnerado. Los que tienen vulnerado el derecho son los niños. Los adultos no importan. A los niños hay que encontrarle una familia, claro. No a los adultos, un niño o una niña. Los adultos, todo bien, con su deseo de maternar o de paternar, pero son los niños los que importan en esta historia de la adopción. Así que un poco eso. Y la cuestión romántica también que encontramos es que alrededor de la adopción hay como una cuestión de ¡ay, qué lindo! ¡Qué bueno! Que hay una cuestión de buena voluntad. La verdad es que Adoptar implica estar muy, muy, muy preparado para asumir esa historia, ¿no? Porque los chicos vienen con historias muy difíciles, con hermanos a veces, con familia biológica que tienen un apellido, un nombre, nada, y hay que estar muy, muy preparado. Y lo que veíamos era que, nada, es como lo que se escucha es, ay, qué lindo, qué bueno que adoptaron. La verdad que es muy, muy complicado y hay que estar muy, muy preparado y ser hiperresponsable, porque muchas de las historias a veces no terminan bien y se llaman procesos exclutorios, no, algo así. Bueno, son como, llamándolo en medio feo, los devuelven a los chicos. Y eso es muy, muy terrible para ellos.
1: Darío, ¿querés contarnos cómo se te disparó la idea de este particular tema, ¿no? Para llevarlo adelante en un documental? ¿Por qué elegiste esto?
2: Mira, esto nació hace un montonazo. La primera idea de esta peli nació en el 2007. Yo estaba leyendo los diarios en la compu, tomando mate, y leo una nota que se titula "Una vez casi me adoptan". La nota era un chico grande, ya tenía 20 y pico de años, que contaba que cuando tenía 7 años, a él y a 3 amiguitos más del hogar, 3 compañeros del hogar, era con la ley anterior, ahora la cosa es diferente, pero él contaba lo que le había pasado, que lo llevaron a los tres a una familia, a la casa de una familia, y que les dijeron, pórtense bien porque esta familia quiere adoptar. Y pasaron 2 o 3 semanas y a él y a un compañerito del hogar lo devolvieron. Y lo devolvieron al hogar y adoptaron a uno. Entonces, él finalmente nunca fue adoptado y egresó del hogar a los 21 con la ley anterior, ahora se egresa a los 18. Y esa historia a mí me partió el alma. Me acuerdo que cuando la leí no podía parar de llorar, de pensar en ese nene de 7 años que con toda la historia que había tenido previa, encima le pasa esto, ¿no? Y bueno. Y quedó dando vuelta, dando vuelta, dando vuelta, y un día me reúno con Florencia Gattari, que trabajamos juntos el guión de esta peli, de una peli anterior, y le conté esto, y me dijo, sí, a mí también me interesa, y bueno, y ahí empezamos. Pero el germen fue esa nota, ¿no?
1: Claro.
0: Desde que leíste la nota hasta que empezaron con la idea, hasta que se terminó el proceso, ¿qué fuiste aprendiendo acerca de la adopción? ¿Qué te fue sorprendiendo? ¿Qué te llamó la atención del mundo?
2: Sí, yo particularmente cuando arranco con una peli no arranco desde el conocimiento, al contrario, yo no sabía muy poquito lo que podemos saber, lo que pueden saber ustedes, lo que puede saber nadie que profundizó demasiado. Y no sabía más que eso. Y a mí lo que me gusta del género documental es que mientras que yo voy haciendo la peli, yo voy aprendiendo, y aprendo mucho. Y mientras que yo aprendo, voy filmando. Entonces, si yo aprendo y hago más o menos bien mi trabajo como realizador audiovisual, como director, con suerte la gente que vea esa peli también va a aprender un montón de cosas. Porque lo que me sorprende a mí, escuchando los testimonios, probablemente sorprenda al público de una manera parecida. Entonces, aprendimos bueno, todo el equipo que hizo la peli, aprendimos un montonazo de cosas, ¿no? Todo esto que te estoy pudiendo contar ahora, igual no soy un experto, ¿no? Soy alguien que abrí una puertita, aprendí, conocí algunas historias, pero no soy un experto, ¿no? Pero aprendimos un montonazo.
1: Bueno, y Darío, hablábamos con Bauti antes de la nota que debe haber sido muy movilizante para vos y para todo el equipo haberse encontrado con todas estas historias, haberlas contado en este formato de documental. ¿Cómo viviste vos desde tu punto de vista particular todo este proceso?
2: Mira, la verdad es que con cada entrevista que hicimos, lo que llorábamos no tenía nombre, digamos. A veces era porque eran muy tristes, a veces eran porque eran muy lindas, porque nada, una mamá cordobesa que con su compañero adoptaron a cinco hermanos, ¿no? Entonces es una historia hermosa y llorás por esos, porque es linda, o la mamá, otra historia de una mamá que teniendo a su hijo biológico chiquito en el jardín con su compañero, decidieron adoptar a dos nenitas, dos chicas. Entonces hay un montón de emociones que fuimos pasando, algunas muy, muy difíciles, muy tristes, pero algunas otras muy lindas. No, lindas, no sé si es la palabra, porque hay siempre una historia difícil atrás, pero una historia sanadora, digamos, una historia donde se pudo recomponer ese derecho a vivir en una familia y de buena manera. Así que también un poco eso, ¿no? Todas esas emociones que a nosotros nos provocaron estas historias, vuelvo a lo mismo, ¿no? Con suerte el público se va a emocionar de forma parecida, porque lo que hacemos nosotros es tratar de contar historias que movilicen, ¿no? No, contar algo que no moviliza a nadie, la verdad es que es un aburrimiento. Entonces lo que tratamos de hacer es que, y la idea es esa, ¿no? Si a nosotros nos movilizó, a nosotros nos partió al medio, probablemente al público también. Y bueno, ahí vamos, más o menos.
0: Sí, Darío, nosotros pudimos ver en el tráiler muchas imágenes de muñecos quietos, juguetes, peluches, como una de las que tenés ahí de fondo. ¿A qué se debe esa elección? ¿Qué es lo que quieren contar con eso?
2: La historia, un poco del tratamiento de la película es el siguiente. Nosotros, la historia, la película habla sobre los niños, pero los niños bueno, primero que no está bien mostrarlos, no se los
0: Claro.
2: puede
1: Sí,
2: mostrar,
1: claro.
2: y tampoco podríamos entrevistarlos, porque hay una cuestión de revictimizarlos. Estos chicos que viven en hogares y que están esperando, contaron sus historias. Primero que la vivieron, ¿no? Vivieron historias muy difíciles. Y después se las tuvieron que contar a un montón de gente, a psicólogos, a trabajadores sociales, al juez, a la del hogar. Y volverles a preguntar no era algo que queríamos. Entonces elegimos el camino de buscar adultos que nos pudieran contar sobre estos niños. Pero en realidad los adultos no eran importantes. No importa cómo eran, cómo son, si son altos, pelados, pelo blanco como yo. No importa nada, porque los importantes son los niños. Entonces, mostrarlos, ponerlos adelante, era como ocultar a los niños. Los niños iban a quedar atrás. Entonces dijimos, listo, si no mostramos a los niños, que son los protagonistas de la peli, tampoco vamos a mostrar adultos. Entonces, ¿qué nos queda? Bueno, los lugares donde estas historias transcurrieron. Entonces, no sé, escuchamos a un juez contando una historia. Bueno, ¿a dónde transcurrieron? En el juzgado, listo. Filmamos el juzgado vacío. Y lo que vos me decís recién de los ositos de peluche, que fue muy lindo porque fuimos a filmar a unos hogares de niños, y los niños les habían dicho que, bueno, venían a filmar. Entonces, cada uno de ellos nos armó en su cama, se acomodó todos los ositos de peluche, y yo entraba a las habitaciones de los chicos, que es una cosa muy fuerte entrar a la habitación de un niño que no conoces, eran varios niños, ¿no? Y encontrarte con todos los peluches armados para que vos los veas Bueno, y eso quedó en la peli y nada, es muy lindo esto.
1: Darío, ya para ir cerrando, obvio que nos está encantando esta conversación que estamos pudiendo tener con vos, pero
2: A
1: bueno,
2: mí también,
1: tenemos
2: a mí también.
1: unos minutos un poco acotados. Contanos cómo fue ver ese resultado final, ¿estás conforme? ¿Cómo fueron las repercusiones también? ¿Lo pudieron presentar en Bafisi? ¿Cómo fue todo eso?
2: La verdad es que, como les decía al principio, uno hace una película y no sabe cómo va a responder el público, porque uno intenta hacerla lo mejor posible y qué sé yo, pero vos nunca sabés hasta que no la ve el público y no empezás a recibir devoluciones. Y la verdad es que ya en el Bafisi nos empezamos, bueno, ya que nos hayan elegido en el Bafisi fue como, ah, bueno, parece que algo bien hicimos, porque si no, porque si nos eligieron. Y después cuando la empezás a mostrar, la gente, vos ves, nosotros nos quedamos en el cine para escuchar y para ver las reacciones de la gente, y ahí ya te empezás a dar cuenta que la peli está funcionando y que donde vos decías, che, acá a mí me partió al medio, vos escuchás que en el cine alguien dice, ¡ah! Entonces vas como confirmando que la peli funciona, ¿no? Y que emociona y que moviliza. Y bueno, después tuvimos más proyecciones y bueno, nada, ahora ya sabemos más o menos que la peli funciona. Y en repercusiones nos pasó algo muy lindo, que tal vez ya con eso tenga sentido haber hecho la peli por el Instagram de la peli. Nos contactó una mamá, nos cuenta que ella es mamá por adopción, que tiene una nena de 7 años, y que ella vio un tráiler o un pedacito de la peli donde se hablaba de la devolución de una nena, de una chica. Y su hija adoptiva venía de una devolución previa, y su hija adoptiva nunca lo habían podido hablar, y su hija adoptiva pensaba que la habían devuelto porque tenía algo malo en ella, ¿no? Por eso la habían devuelto. Y cuando vieron ese pedacito de película donde hablaban de otra chica que había sido devuelta, la nena dijo, pero esto nos lo cuenta la mamá, ¿no? Y dice, pero ¿cómo a ella también la devolvieron? No fui la única. Entonces fue muy lindo eso, ¿no? Porque la mamá nos contaba que a partir de ahí pudieron hablar de eso, ¿no? Y decirle, no, vos no sos la única, vos no hiciste nada malo. Entonces, eso fue, nada, con eso, y me emociono, con eso ya la peli ya está. El resto, todo lo que venga viene de chapa, como se dice.
1: Sí,
0: Qué lindo,
1: qué
0: Darío.
1: lindo.
0: Bueno, muy lindo. Bueno, el Instagram vos nombrabas es laespera.docu, ¿no?
2: Tal cual, ese.
0: Perfecto. Darío, de verdad, muchas gracias por el tiempo. Felicitaciones por la película y felicitaciones por estas historias que contás y que te hacen emocionar cuando nos contás a nosotros también.
2: Bueno, sí, gracias por la invitación y por el tiempo para poder hablar de estas historias y de estos niños, ¿no? Así que, nada, muchísimas gracias.
0: Gracias,
1: Muchas
0: Darío.
1: gracias, Darío. Wow, qué fuerte, tal cual.
0: Darío Doria era el director de esta película, de este documental La Espera, que se presentó en Bafisi este año, que volvió al cine Gaumont hace tan solo unos días. Y que bueno, el Instagram es laespera.docu para poder ver actualizaciones y poder ver un poco más de lo que era.
1: Sí, bueno, nos vamos a una pequeña tanda y ya volvemos con lo último del programa.
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0: Bueno, estamos de vuelta para cerrar el programa, como todos los viernes y como todos, como todas las últimas horas, uh-huh. los últimos minutos, en el último bloque, Anabela Lotera.
1: Muy buenas a ustedes.
0: Bienvenida, ¿cómo estamos?
1: Todo bien, por suerte. Hoy les traje un tema muy interesante, sí. en mi opinión, sí. bastante particular. Sí, algo que tal vez nosotros no podemos llegar a concebir, pero es muy interesante cómo en un pasado y cómo se veía en un pasado y cómo lo vemos ahora.
0: Claro, vas a ir en el tiempo.
1: Sí, voy a ir y volver en el tiempo bastante, así que me tiene que seguir un poquito.
0: A ver, vamos.
1: Primero, hoy yo les voy a hablar sobre los plásticos y cómo están afectando a los océanos.
0: Sí.
1: Eso es como, con esto quiero arrancar. ¿Por qué? Porque el pasado martes 8 de junio fue el Día Mundial de los Océanos y es una fecha también establecida por la ONU que busca concientizar sobre la importancia que tienen en general los océanos. Nosotros sabemos que en realidad nosotros venimos del agua, ¿no? Y que los océanos representan el 70% del planeta. O sea, es más de la mitad de lo que nosotros alguna vez vamos a poder caminar y conocer en realidad. Y son fuente de vida, de sustento para la humanidad. Producen el 50% del oxígeno. Este es un dato que yo no tenía idea. Y es el espacio que, no sé si podría llamarse ecosistema, pero que más biodiversidad alberga en comparación a otros. ¿Y esto qué quiere decir? Que si se llega a afectar los océanos, estás matando toda la vida del planeta. Uh-huh. Y el peligro es que en estos últimos años, más del 90% de las especies marítimas de peces empezaron a reducir drásticamente la población. Entonces, cada vez hay menos alimentos para los animales en general y, por ende, para nosotros también. Siempre nos termina repercutiendo, ¿no? Mm. Y, por ejemplo, el 50% de los arrecifes de coral, que son como mini bosques tropicales dentro de los océanos, se destruyeron por distintos motivos. La mayoría por efecto humano, claramente. Pero el principal residuo que tienen los océanos son los plásticos. Y esto genera un problema muy grande porque al ser el principal residuo, que encima no se biodegrada, o sea, que sigue ahí flotando y dando vueltas, es nada, fatal para... Mata todo el ecosistema.
0: ¿Y los microplásticos?
1: Muy bien, incorporó una palabra que me gusta.
0: No, yo tenía, ¿no? Es un buen tema los microplásticos.
1: Sí, ahora vos creo que me dijiste que querías que hablemos de microplásticos.
0: Sí, sí, sí,
1: esta es tu columna para hablar de...
0: Sí, quedó guardado desde el secundario de los microplásticos.
1: Esta es tu columna para hablar de microplásticos. Bueno, les voy a dar un poquito de contexto. En realidad, el plástico aparece hace bastante tiempo. El plástico, como lo conocemos ahora, en realidad aparece recién en los 70s. Pero en los 50s, en un contexto post-Segunda Guerra Mundial, cuando estaba en auge la economía, estábamos pleno baby boom, empezaron a haber un montón de electrodomésticos, a ver como otro tipo de consumo, sobre todo, bueno, la industria cultural, todo lo que ya sabemos, aparece el plástico como un material innovador, como un símbolo de algo moderno, y así se lo vendía en la publicidad y así se lo consumía. Sobre todo Estados Unidos, que claramente era el país hegemónico por excelencia, y promovía el uso de estos plásticos de un solo uso. Y es importante remarcar que es de un solo uso porque es lo uso, chau. anda a ver en dónde termina, ¿no? Hay una publicidad muy conocida de la revista Life, que en realidad no era una publicidad, sino que es un artículo publicado en 1955, en donde se muestra a una familia que está celebrando el uso de los plásticos de un solo uso. El nombre del artículo era La vida de usar y tirar. Si ustedes piensan un poco y hacen el clic, el modelo de usar y tirar, que en realidad es comprar, usar y tirar, es un modelo lineal de economía que es lo que nos está llevando a la ruina, básicamente, porque es lo compro, lo tiro, lo descarto, después se ve. Y ese después se ve, se acumula y nada, en algún momento no vamos a poder con tanta basura.
2: Y además también, o sea, no es loco que esto sea en Estados Unidos,
1: claro.
2: Una economía muchísimo, digo, comparándola con acá, con la nuestra, ellos tienen mucho esta cultura de, es impresionante, si de repente te pones a ver como videos de influencers que dicen tipo, de-influencing you, o como cosas así, que donde básicamente te dicen tipo, necesitas comprarte el último iPhone o necesitas ir siempre a Sephora y comprarte todo el maquillaje. ¿Viste cuando decís?
1: Sí.
2: O sea, que lo tengan que como
1: vender de esa forma para concientizar. Es una cosa que nos parece rarísimo. Y arrancó en los 50 como tal. No es que el plástico, y repito, no es que el plástico surgió en los 50, pero fue en esa época en donde se empezó a utilizar más. Sí. Y cuando reventó fue en los años 70, ahí sí, la producción ya empezó a ser masiva en cantidades que los científicos ya empezaron a alertar y decir, che, esto no está para bien. O sea, lo venden como un producto que nos soluciona la vida y a la larga nos terminó y nos termina perjudicando.
0: Sí.
1: Y bueno, otra cosa que vendía este artículo era, y lo que se dice de este artículo, era que liberaba a las amas de casas de lavar los platos, porque claro, comías en un platito descartable y chau, lo mismo los cubiertos, sí. Y que sobre todo ahorraba tiempo en la limpieza. Si hoy en día leemos ese tipo de discurso en cualquier revista, en cualquier medio, cualquier plataforma, vamos a decir, no, esto es tan loco, tipo, no tengo que, o sea, no me cuesta nada lavar un plato y dejarlo en vez de, o comprarme un vasito de plástico, el tenedor de plástico, el plato
0: y demás.
1: Le faltó
0: decir que ahorrabas agua nada más.
1: Claro, le faltó eso. Sí, pero en sí se vendía de esa forma, era una cultura 100% de plástico y desechable. Y el problema es que todos los plásticos que nosotros usamos, y mismo si nosotros los tiramos a la basura, pueden terminar igual en el mar, porque lo que pasa muchas veces es que con vientos fuertes o con lluvias se arrastra porque termina en alguna vía de agua, sea un río o cualquier canal de zona canaleta lugar de zona urbana que transporta el agua y que al fin y al cabo termina. El problema es que todos los plásticos que nosotros usamos, y mismo si nosotros los tiramos a la basura, pueden terminar igual en el mar, porque lo que pasa muchas veces es que con vientos fuertes o con lluvias se arrastra porque termina en alguna vía de agua, sea un río o cualquier canal de

0: semana.
1: Sí.
0: Por ejemplo, un hilo de pesca tarda 600 años,
1: Sí.
0: una botella de plástico 500, un cubierto 400, un vasito 65, 75 años, una vida humana más o menos.
2: No, sí, eso no lo acuerdo.
0: Es un montón.
1: No, como una vida humana, mucho más de una vida humana.
0: No, el 65 a 75 años.
1: Claro. Ah, perdón, perdón, perdón.
0: Claro, es.
1: Listo, listo, sí, no.
0: Estás lento.
1: Yo dije 200 años y dije, está
0: No,
1: bien
0: no,
1: que
0: no.
1: vivimos más, pero no fue tanto.
0: Sí. Y bueno, más o menos científicos descubrieron que al fondo de los océanos, incluso 10.000 metros de profundidad, se encuentran plásticos.
1: No,
0: O sea, que
1: terrible.
0: ya están en todas partes. Y los riesgos y las consecuencias que trae esto son la primera y la principal, los microplásticos, que era lo que hablábamos acá,
1: Sí,
0: tu
1: sí, sí.
0: tema, te sirvo en bandeja, no de plástico.
1: No,
2: No, de plástico no.
0: Que los microplásticos, para el que no sabe, son en realidad trocitos de plástico que se empiezan como a descomponer, entre comillas, de menos de 5 milímetros. Son muy, muy chiquititos, entonces
1: Imperceptibles.
0: uno no lo ve, o si lo ve, es imposible de agarrar porque no lo podés colar, no lo podés agarrar con una red de pesca. No puedes hacer nada, y que el mar está repleto
1: Sí.
0: de estos. Y lo que pasa es que empieza a alterar todo lo que es la cadena alimenticia,
1: Claro.
0: porque empieza a introducir distintas toxinas a la cadena trófica. El pez lo consume,
1: Sí.
0: después ese pez se lo come otro pez, un tiburón, no sé,
1: Sí, sí, sí,
0: distinto.
1: sí.
0: Le estoy tirando un
1: Distintas
0: ejemplo
1: cadenas,
0: muy,
1: sí,
0: muy
1: se entiende.
0: absurdo. Pero mismo si nosotros nos ponemos, no sé, un día a pescar, ese pez puede tener microplásticos y
1: Sí.
0: nos terminamos ingiriendo nosotros.
2: Bueno,
1: Yo creo que nosotros estamos llenos de microplásticos.
2: no, no, es que yo, por ejemplo, hasta hace muy poco, mi botellita de agua era una botellita de plástico.
1: No.
2: Sí. Bueno,
1: Por
2: lo
1: eso digo,
2: estuviste
1: está
2: viendo.
1: mal, está muy mal.
2: Uy, me lo dice
0: Pero dijo,
2: ahora.
0: ahora cambió.
1: Ah,
2: Claro,
1: bueno,
2: no,
1: muy
2: ahora
1: bien, muy
2: cambié.
1: bien,
2: Mi
1: muy bien.
2: señora madre, que le mando un beso, me compró
1: Sí.
2: una
0: De
2: botellita.
0: aluminio.
2: Claro, sí. Pero hasta ahora estaba
0: Sí.
2: tomando, y sí, yo estoy llena de microplásticos, seguro.
1: Sí.
0: Sí.
1: Es que yo he llegado a usar máximo 2 días una botellita de plástico.
0: Sí,
1: Porque
0: eso
1: te llenas
0: es.
1: de microplástico.
0: Sí, y
1: Es
0: te
1: terrible.
0: mata. O sea, a la larga te
2: Ay.
0: mata. Pero otro problema que tienen es, por ejemplo, el tema de la malnutrición. Porque
1: Sí.
0: puede pasar que tal vez no ingieren tanto microplástico, pero consumen algún trocito, el pez, me refiero, y se llena el estómago, pero es plástico.
1: Claro.
0: Entonces no lo nutre para nada. Y se termina muriendo o enfermando o deja de comer porque justamente se le trabó un pedazo de plástico
1: Sí.
0: o lo tiene ahí adentro porque no lo puede digerir. Es todo un problema que tiene muchas más consecuencias. Y después otra, por ejemplo, es el tema de los enredos y la asfixia.
1: Sí.
0: Muchos peces, tortugas, habrán visto imágenes, no las quise poner porque me parecían
2: No,
0: como
2: no te
0: demasiado
2: veas. Sí.
0: como para verlo, pero que terminan enredados y como no
1: Sí.
0: pueden comer, no se pueden mover, nada, también terminan muriendo.
2: Sí.
0: Y otro problema que, nada, viene con todo esto que venía mencionando es la destrucción de los hábitats. Porque, por ejemplo, al bloquear la luz y transportar un montón de bacterias, por eso no usen más de un día una botellita de
1: No.
0: plástico, es que, por ejemplo, las plantas que están en el océano no pueden, bueno, plantas, algas
1: Sí,
0: y
1: plantas
0: demás,
1: marinas.
0: no pueden realizar la fotosíntesis, entonces se mueren. Y, por ejemplo, los arrecifes de coral, que era esto que yo les decía, son como mini bosques en donde Nemo vive ahí, por ejemplo.
1: Claro, sí.
0: Para algún ejemplo para el público, que respiran, digamos, como por sí solos, tampoco pueden vivir.
1: No.
0: Entonces, nada,
2: Claro.
0: dejan sin hogar como a miles de especies. Y así hubo un montón de problemas, o sea,
2: Sí, esto es por
0: agarran.
2: enumerar
0: Por
2: algunos, sí.
0: enumerar algunos, por ejemplo, también hay plásticos que absorben ciertos químicos contaminantes y eso después, si lo come el pez,
1: Claro.
0: también lo mata.
1: Sí.
0: Termina un poco baja la columna, pero
1: Y
0: bueno.
1: bueno, pero
2: No,
1: es la
2: claro.
1: realidad, loco.
2: Pero es que, claro, totalmente. A mí me re gusta esta columna, Ana, porque es así, es concientizar sobre lo que digo. Después, obviamente, pasa mucho esto, ¿no? Que después cada uno se va a su casa y sigue su vida, pero.
1: Y termina tomando una botellita de plástico.
2: Bueno. Hago mea culpa, pero realmente es muy impresionante pensar que no compartimos, viste, yo una vez volví de Puerto Madryn en toda,
1: Sí.
2: bueno, es eso,
1: Naturalista.
2: toda, no, no, no, realmente,
0: Volviste,
2: porque,
0: vino hippie.
2: sí, no, bueno, no hippie, pero muy consciente de la vida
0: Sí,
2: animal, eso quiero
0: sí.
2: decir, como nosotros compartimos tipo el espacio, el planeta con animales, o
0: Sí.
2: sea,
0: Y no
2: viste
0: solo
2: que.
0: animales, cualquier tipo
1: Sí,
0: de
1: seres
0: planta o
1: vivos,
0: ser vivo.
1: cualquier cosa.
2: Totalmente, pero digo, nosotros estamos acá en nuestra civilización, pero después en el fondo del mar Sí. Están pasando un montón de cosas impresionantes y hay que cuidar todos esos espacios.
1: Sí, tampoco quiero hacer sentir culpable a alguien que tome agua en una botellera de plástico. Obvio.

0: tampoco que no. Hay que tomar conciencia de que es,
1: no es la, un tema, no es la primera salida, o no, no. No es el primer camino que vas a tomar, intentás evitarlo.
0: Claro.
2: Sí, bueno, Ana, muchísimas
0: muy bien,
2: gracias.
0: Ana.
2: Muy interesante.
0: Bien
2: como
0: los
2: siempre.
0: Microplásticos.
2: Sí, totalmente.
1: Hice contento a una persona. Contenté a vos.
0: Me voy feliz el fin de semana. Sí.
2: Muchas gracias a toda la producción, Facundo González, Belén Galindo, Sofía Bon Giovanni, al magíster Federico Ravera, a las autoridades de la UCA y al arzobispado por el espacio. A la gente de Radio 21, muchas gracias. Y a todas las repetidoras también que emiten nuestro programa.
0: Perfecto.
2: Bauti, ¿nos vemos el lunes?
0: Nos vemos el martes.
2: ¿El martes?
1: El lunes es feriado.
0: Ah,
1: lunes es feriado.
0: Trae, nos pasamos hablando de fin de semana largo, que viene el lunes.
2: Bueno, que disfruten.
0: Venimos
2: mucho.
0: Venimos solos, sí, programa, sí. Si
2: no, no, no, por favor, no. Que disfruten mucho el fin de semana. Abrazo grande, nos vemos el martes.
0: Adiós.
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